0: de generación en generación. Él hace proezas con su brazo, dispersa a los soberbios de corazón, derriba de trono a los poderosos y enaltece a los humildes. A los hambrientos los colma de bienes y a los ricos los despide vacíos. Auxilia a Israel su siervo, acordándose de su misericordia, como lo había prometido a nuestros padres, en favor de Abraham y su descendencia por siempre.
1: Amén.
0: Gloria al Padre, y al Hijo, y al Espíritu Santo.
1: Como era en el principio, ahora y siempre, por los siglos de los siglos. Amén.
0: Este Santo Rosario lo ofrecemos por la santidad de la Iglesia, el Papa, los obispos, presbíteros, diáconos, consagrados, religiosos, misioneros y laicos, por el respeto a la vida, el matrimonio y la familia como Dios la creó, para que haya paz y libertad en todos los pueblos, por la conversión de los pecadores, la reparación de nuestros pecados y la salvación de las almas, en especial de quienes están en peligro de muerte, por los frutos espirituales de las misiones de María Visión, para que el amor maternal de María y el amor misericordioso de nuestro Señor acompañe hoy y siempre a María Visión a encender los corazones de la fe de los hijos de Dios en el mundo, por el personal y los fundadores de María Visión, para que encuentren en Jesús la fuente de esperanza, la fuente de paz y de amor, por todas las asociaciones y movimientos que trabajan para el reinado de los Sagrados Corazones de Jesús y de María y la devoción a San José, por el eterno descanso de las almas del purgatorio, por los enfermos, los encarcelados y perseguidos, especialmente por causa de la fe. Sagrado Corazón de Jesús e Inmaculado Corazón de María, ponemos todas las intenciones de este Santo Rosario en sus manos para que se cumpla la voluntad de Dios. En estos momentos, queridos hermanos, ofrezcamos el rezo de nuestro Santo Rosario.

0: Pedimos por el eterno descanso de nuestra compañera Isabel Álvarez de la Pesa. Dale, Señor, el eterno descanso.
1: Y busca para ella la eterna luz.
0: Que descanse en paz.
1: Así sea.
0: Dios te salve, María, hija predilecta del Padre. Llena eres de gracia, el Señor es contigo. Bendita tú entre todas las mujeres, y bendito es el fruto de tu vientre, Jesús.
1: Santa María, Madre de Dios y Madre nuestra, ruega por nosotros, pecadores, ahora y en la hora de nuestra muerte. Amén.
0: Dios te salve, María, Madre bondadosa del Hijo. Llena eres de gracia, el Señor es contigo. Bendita tú entre todas las mujeres, y bendito es el fruto de tu vientre, Jesús.
1: Santa María, Madre de Dios y Madre nuestra, ruega por nosotros, pecadores, ahora y en la hora de nuestra muerte. Amén.
0: Dios te salve, María, esposa fidelísima del Espíritu Santo. Llena eres de gracia, el Señor es contigo. Bendita tú entre todas las mujeres, y bendito es el fruto de tu vientre, Jesús.
1: Santa María, Madre de Dios y Madre nuestra, ruega por nosotros, pecadores, ahora y en la hora de nuestra muerte. Amén.
0: Gloria al Padre, y al Hijo, y al Espíritu Santo.
1: Como era en el principio, ahora y siempre, por los siglos de los siglos. Amén.
0: Hoy, jueves, meditamos los misterios luminosos. Primer misterio luminoso, el bautismo de Jesús en el río Jordán. Del Evangelio según San Marcos. Y sucedió que por aquellos días vino Jesús de Nazaret de Galilea y fue bautizado por Juan en el Jordán. En cuanto salió del agua, vio que los cielos se rasgaban y que el Espíritu en forma de paloma bajaba a él, y se oyó una voz que venía de los cielos: Tú eres mi Hijo amado.

En ti me complazco. La predicación de Juan Bautista en el desierto de Judea marcó para Jesús el comienzo de su vida pública.

0: De esta manera se preparaba interiormente para empezar a anunciar de viva voz el mensaje de amor que Dios Padre le había confiado y que él mismo ya vivía en su vida cotidiana en Nazaret. Dios Padre y el Espíritu Santo confirmaron a Jesús en su decisión y en su misión, dejando escuchar su voz y manifestando su presencia en forma sensible, como para que nadie le quede ninguna duda. Jesús es el Hijo encarnado de Dios, su mensajero, su enviado, y está lleno de su Espíritu, que lo anima e impulsa. Nosotros debemos escucharlo con atención y hacer realidad en nuestra vida sus palabras y su ejemplo, si queremos complacer a Dios como Él mismo hace. Mientras rezamos las 10 Aves Marías de esta primera decena del Rosario, demos gracias a Dios por el bautismo que un día recibimos y que nos hace hijos suyos y miembros de su familia, que es la Iglesia. Y pidámosle como una gracia muy especial vivir con conciencia esta realidad de nuestra vida, que es sin duda un don gratuito de su amor, un privilegio inmerecido. Oremos también por los millones de personas en el mundo que no tienen la dicha de conocer a Jesús y su mensaje de amor, de perdón, de libertad, de justicia y de paz, que nosotros conocemos y que da sentido y valor a nuestra vida. Padre nuestro que estás en el cielo, santificado sea tu nombre. Venga a nosotros tu reino. Hágase tu voluntad en la tierra como en el cielo.
1: Danos hoy nuestro pan de cada día. Perdona nuestras ofensas, como también nosotros perdonamos a los que nos ofenden. No nos dejes caer en tentación y líbranos del mal.
0: Dios te salve María, llena eres de gracia, el Señor es contigo. Bendita tú eres entre todas las mujeres y bendito es el fruto de tu vientre, Jesús.
1: Santa María, Madre de Dios y Madre nuestra, ruega por nosotros, pecadores, ahora y en la hora de nuestra muerte. Amén.
0: Dios te salve, María, llena eres de gracia, el Señor es contigo. Bendita tú eres entre todas las mujeres, y bendito el fruto de tu vientre, Jesús.
1: Santa María, Madre de Dios y Madre nuestra, ruega por nosotros, pecadores, ahora y en la hora de nuestra muerte. Amén.
0: Dios te salve, María, llena eres de gracia, el Señor es contigo. Bendita tú eres entre todas las mujeres, y bendito el fruto de tu vientre, Jesús.
1: Santa María, Madre de Dios y Madre nuestra, ruega por nosotros, pecadores, ahora y en la hora de nuestra muerte. Amén.
0: Dios te salve, María, llena eres de gracia, el Señor es contigo. Bendita tú eres entre todas las mujeres, y bendito el fruto de tu vientre, Jesús.
1: Santa María, Madre de Dios y Madre nuestra, ruega por nosotros, pecadores, ahora y en la hora de nuestra muerte. Amén.
0: Dios te salve, María, llena eres de gracia, el Señor es contigo. Bendita tú eres entre todas las mujeres, y bendito el fruto de tu vientre, Jesús.
1: Santa María, Madre de Dios y Madre nuestra, ruega por nosotros, pecadores, ahora y en la hora de nuestra muerte. Amén.
0: Dios te salve, María, llena eres de gracia, el Señor es contigo. Bendita tú eres entre todas las mujeres, y bendito el fruto de tu vientre, Jesús.
1: Santa María, Madre de Dios y Madre nuestra, ruega por nosotros, pecadores, ahora y en la hora de nuestra muerte. Amén.
0: Dios te salve, María, llena eres de gracia, el Señor es contigo. Bendita tú eres entre todas las mujeres, y bendito el fruto de tu vientre, Jesús.
1: Santa María, Madre de Dios y Madre nuestra, ruega por nosotros, pecadores, ahora y en la hora de nuestra muerte. Amén.
0: Dios te salve, María, llena eres de gracia, el Señor es contigo. Bendita tú eres entre todas las mujeres, y bendito el fruto de tu vientre, Jesús.
1: Santa María, Madre de Dios y Madre nuestra, ruega por nosotros, pecadores, ahora y en la hora

0: hora de nuestra muerte. Amén.
1: Dios te salve María, llena eres de gracia, el Señor es contigo. Bendita tú eres entre todas las mujeres, y bendito el fruto de tu vientre, Jesús.
0: Santa María, Madre de Dios y Madre nuestra, ruega por nosotros, pecadores, ahora y en la hora de nuestra muerte. Amén.
1: Dios te salve, María, llena eres de gracia, el Señor es contigo. Bendita tú eres entre todas las mujeres, y bendito el fruto de tu vientre, Jesús.
0: Santa María, Madre de Dios y Madre nuestra, ruega por nosotros, pecadores, ahora y en la hora de nuestra muerte. Amén.
1: Gloria al Padre, y al Hijo, y al Espíritu Santo.
0: Como era en el principio, ahora y siempre, por los siglos de los siglos. Amén.
1: Dios mío, yo creo, adoro, espero y te amo.
0: Te pido perdón por todos los que no creen, no adoran y no esperan.
1: Oh Jesús mío, perdona nuestros pecados, líbranos del fuego del infierno. Lleva al cielo todas las almas, especialmente las más necesitadas de tu divina misericordia. Amén. Segundo misterio luminoso, la autorrevelación de Jesús en las bodas de Caná. Del Evangelio según San Juan. Se celebraba una boda en Caná de Galilea, y la madre de Jesús estaba allí. También fue invitado Jesús con sus discípulos. Y sucedió que se terminó el vino preparado para la boda. Entonces, la madre de Jesús le dijo, «No tienen vino». Jesús le respondió, «¿Qué quieres de mí, mujer? Aún no ha llegado mi hora». Pero su madre dijo a los sirvientes, «Hagan lo que él les diga». Había allí 6 recipientes de piedra, de unos 100 litros de capacidad cada uno. Jesús dijo, «Llenen de agua esos recipientes», y los llenaron hasta el borde. «Saquen ahora», les dijo, «y llévenlo al mayordomo». Y ellos se lo llevaron. Después de probar el agua convertida en vino, el mayordomo llamó al novio, pues no sabía de dónde provenía, y le dijo, «Todo el mundo sirve al principio el vino mejor, y cuando ya todos han bebido bastante, les dan el de menos calidad, pero tú has dejado el mejor vino para el final». Es una gran alegría que la primera manifestación pública de Jesús, su primer milagro, haya tenido lugar en una fiesta de bodas. Cuando se tiene verdadera fe, cuando se cree de verdad, es fácil entender que Dios, que nos ama, quiere siempre lo mejor para nosotros y que su voluntad salvadora no se opone nunca a nuestra felicidad, como muchos creen. Al contrario, la busca, desea dárnosla, hace todo lo que está a su alcance para que lleguemos a tenerla en plenitud. Pero la verdadera felicidad, no la aparente felicidad, la felicidad momentánea que nos dan los placeres del mundo, que también conducen al hastío, ser cristiano de verdad, discípulo auténtico de Jesús, es para nosotros una verdadera fiesta, una fiesta del amor y de la vida, una fiesta que llena nuestro corazón de alegría y de esperanza, una fiesta que nos permite vislumbrar la eternidad bienaventurada y nos prepara para el encuentro cara a cara con el Dios que es amor y vida en plenitud. Un banquete de bodas en el que el mejor vino es Jesús mismo, que se nos da como bebida de salvación. Ofrezcamos esta decena del rosario por las personas que viven tristes por diversas circunstancias, y pidamos para ellas y también para nosotros los dones de la alegría y de la paz espiritual. aún

0: en medio de las dificultades y problemas que a todos nos trae la vida. Padre nuestro que estás en el cielo, santificado sea tu nombre. Venga a nosotros tu reino. Hágase tu voluntad en la tierra como en el cielo.
1: Danos hoy nuestro pan de cada día. Perdona nuestras ofensas, como también nosotros perdonamos a los que nos ofenden. No nos dejes caer en la tentación y líbranos del mal. Amén. Dios te salve María, llena eres de gracia, el Señor es contigo. Bendita tú eres entre todas las mujeres y bendito es el fruto de tu vientre, Jesús.
0: Santa María, Madre de Dios y Madre nuestra, ruega por nosotros pecadores, ahora y en la hora de nuestra muerte. Amén.
1: Dios te salve María, llena eres de gracia, el Señor es contigo. Bendita tú eres entre todas las mujeres y bendito es el fruto de tu vientre, Jesús.
0: Santa María, Madre de Dios y Madre nuestra, ruega por nosotros pecadores, ahora y en la hora de nuestra muerte. Amén.
1: Dios te salve María, llena eres de gracia, el Señor es contigo. Bendita tú eres entre todas las mujeres y bendito es el fruto de tu vientre, Jesús.
0: Santa María, Madre de Dios y Madre nuestra, ruega por nosotros pecadores, ahora y en la hora de nuestra muerte. Amén.
1: Dios te salve María, llena eres de gracia, el Señor es contigo. Bendita tú eres entre todas las mujeres y bendito es el fruto de tu vientre, Jesús.
0: Santa María, Madre de Dios y Madre nuestra, ruega por nosotros pecadores, ahora y en la hora de nuestra muerte. Amén.
1: Dios te salve María, llena eres de gracia, el Señor es contigo. Bendita tú eres entre todas las mujeres y bendito es el fruto de tu vientre, Jesús.
0: Santa María, Madre de Dios y Madre nuestra, ruega por nosotros pecadores, ahora y en la hora de nuestra muerte. Amén.
1: Dios te salve María, llena eres de gracia, el Señor es contigo. Bendita tú eres entre todas las mujeres y bendito es el fruto de tu vientre, Jesús.
0: Santa María, Madre de Dios y Madre nuestra, ruega por nosotros pecadores, ahora y en la hora de nuestra muerte. Amén.
1: Dios te salve María, llena eres de gracia, el Señor es contigo. Bendita tú eres entre todas las mujeres y bendito es el fruto de tu vientre, Jesús.
0: Santa María, Madre de Dios y Madre nuestra, ruega por nosotros pecadores, ahora y en la hora de nuestra muerte. Amén.
1: Dios te salve María, llena eres de gracia, el Señor es contigo. Bendita tú eres entre todas las mujeres y bendito es el fruto de tu vientre, Jesús.
0: Santa María, Madre de Dios y Madre nuestra, ruega por nosotros pecadores, ahora y en la hora de nuestra muerte. Amén.
1: Dios te salve María, llena eres de gracia, el Señor es contigo. Bendita tú eres entre todas las mujeres y bendito es el fruto de tu vientre, Jesús.
0: Santa María, Madre de Dios y Madre nuestra, ruega por nosotros pecadores, ahora y en la hora de nuestra muerte. Amén.
1: Dios te salve María, llena eres de gracia, el Señor es contigo. Bendita tú eres entre todas las mujeres y bendito es el fruto de tu vientre, Jesús.
0: Santa María, Madre de Dios y Madre nuestra, ruega por nosotros pecadores, ahora y en la hora de nuestra muerte. Amén.
1: Gloria al Padre, al Hijo y al Espíritu Santo.
0: Como era en el principio, ahora y siempre, por los siglos de los siglos. Amén. Dios mío, yo creo, adoro, espero y te amo.
1: Te pido perdón por los que no creen, no adoran, no esperan y no te aman.
0: Oh Jesús mío, perdona nuestros pecados, líbranos del fuego del infierno, lleva al cielo a todas las almas, especialmente a las más necesitadas de tu divina misericordia. Amén. Tercer misterio luminoso, el anuncio del reino de Dios y la invitación a la conversión. Del Evangelio según San Marcos. Jesús fue a Galilea y comenzó a proclamar la buena nueva de Dios. Decía: el tiempo se ha cumplido, el reino de Dios está cerca.

0: renuncien a su mal y crean en la buena nueva. Toda la vida de Jesús, toda su predicación, todos sus milagros tuvieron un solo objetivo: anunciar y hacer presente en el mundo lo que él llamó el reino de Dios, el reinado de Dios, que no es otra cosa que permitir que Dios sea el soberano, el dueño y el Señor de nuestro corazón y de nuestra vida y del mundo entero. Teniendo la plena convicción de que cuando buscamos y permitimos que esto ocurra, alcanzamos la plenitud de nuestro ser y la felicidad que todos anhelamos y buscamos. Dios no es de ninguna manera un estorbo para nuestra dicha, como muchos piensan y nos hacen creer. Dios es nuestra mayor alegría. Dios es nuestra única y verdadera esperanza. Dios es nuestra paz. Dios es el amor en la plenitud. Cuando abrimos nuestro corazón a Él y a lo que Él desea para nosotros, somos verdaderamente felices y nuestra vida logra su plena realización. No importa que sucedan cosas, que aparentemente no son compatibles con la felicidad o que implican un obstáculo para conseguirla, porque como decía Santa Teresa, quien a Dios tiene, nada le falta, solo Dios basta. Rezando este tercer misterio del Rosario, pidamos a Dios, por intercesión de María, que nos haga dóciles a las enseñanzas de Jesús, capaces de abrir nuestro corazón a su mensaje y de vivir toda nuestra vida en Él y por Él, seguros de que es lo mejor que podamos hacer y desear. Pensemos también en todos los hombres y mujeres de la tierra a quienes no ha llegado la buena noticia del Evangelio de Jesús, y oremos para que con la ayuda de los misioneros puedan recibirla y acogerla con prontitud. Padre nuestro que estás en el cielo, santificado sea tu nombre, venga a nosotros tu reino, hágase tu voluntad en la tierra como en el cielo.
1: Danos hoy nuestro pan de cada día, perdona nuestras ofensas, como también nosotros perdonamos a los que nos ofenden. No nos dejes caer en la tentación y líbranos del mal.
0: Dios te salve María, llena eres de gracia, el Señor es contigo. Bendita tú eres entre todas las mujeres y bendito el fruto de tu vientre, Jesús.
1: Santa María, Madre de Dios y Madre nuestra, ruega por nosotros, pecadores, ahora y en la hora de nuestra muerte. Amén.
0: Dios te salve María, llena eres de gracia, el Señor es contigo. Bendita tú eres entre todas las mujeres y bendito el fruto de tu vientre, Jesús.
1: Santa María, Madre de Dios y Madre nuestra, ruega por nosotros, pecadores, ahora y en la hora de nuestra muerte. Amén.
0: Dios te salve María, llena eres de gracia, el Señor es contigo. Bendita tú eres entre todas las mujeres y bendito el fruto de tu vientre, Jesús.
1: Santa María, Madre de Dios y Madre nuestra, ruega por nosotros, pecadores, ahora y en la hora de nuestra muerte. Amén.
0: Dios te salve, María, llena eres de gracia, el Señor es contigo. Bendita tú eres entre todas las mujeres y bendito el fruto de tu vientre, Jesús.
1: Santa María, Madre de Dios y Madre nuestra, ruega por nosotros, pecadores, ahora y en la hora de nuestra muerte. Amén.
0: Dios te salve, María, llena eres de gracia, el Señor es contigo. Bendita tú eres entre todas las mujeres y bendito el fruto de tu vientre, Jesús.
1: Santa María, Madre de Dios y Madre nuestra, ruega por nosotros, pecadores, ahora y en la hora de nuestra muerte. Amén.
0: Dios te salve, María, llena eres de gracia, el Señor es contigo. Bendita tú eres entre todas las mujeres y bendito el fruto de tu vientre, Jesús.
1: Santa María, Madre de Dios y Madre nuestra, ruega por nosotros, pecadores, ahora y en la hora de nuestra muerte. Amén.
0: Dios te salve María, llena eres de gracia, el Señor es contigo. Bendita tú eres entre todas las mujeres, y bendito el fruto de tu vientre, Jesús.
1: Santa María, Madre de Dios y Madre nuestra, ruega por nosotros, pecadores, ahora y en la hora de nuestra muerte. Amén.
0: Dios te salve, María, llena eres de gracia, el Señor es contigo. Bendita tú eres entre todas las mujeres, y bendito el fruto de tu vientre, Jesús.
1: Santa María, Madre de Dios y Madre nuestra, ruega por nosotros, pecadores, ahora y en la hora de nuestra muerte. Amén.
0: Dios te salve, María, llena eres de gracia, el Señor es contigo. Bendita tú eres entre todas las mujeres, y bendito el fruto de tu vientre, Jesús.
1: Santa María, Madre de Dios y Madre nuestra, ruega por nosotros, pecadores, ahora y en la hora de nuestra muerte. Amén.
0: Dios te salve, María, llena eres de gracia, el Señor es contigo. Bendita tú eres entre todas las mujeres, y bendito el fruto de tu vientre, Jesús.
1: Santa María, Madre de Dios y Madre nuestra, ruega por nosotros, pecadores, ahora y en la hora de nuestra muerte. Amén.
0: Gloria al Padre, y al Hijo, y al Espíritu Santo.
1: Como era en el principio, ahora y siempre, por los siglos de los siglos. Amén.
0: Dios mío, yo creo, adoro, espero y te amo.
1: Te pido perdón por los que no creen, no adoran, no esperan y no te aman.
0: Oh Jesús mío, perdona nuestros pecados, líbranos del fuego del infierno, lleva al cielo a todas las almas, especialmente a las más necesitadas de tu divina misericordia. Amén. Cuarto misterio luminoso, la transfiguración del Señor. Del Evangelio según San Mateo. Jesús tomó consigo a Pedro, a Santiago y a su hermano Juan, y los llevó aparte a un monte alto. A la vista de ellos, su aspecto cambió completamente. Su cara brillaba como el sol y su ropa se volvió blanca como la luz. Enseguida vieron a Moisés y Elías hablando con Jesús. Pedro tomó la palabra y dijo: Señor, qué bueno es que estemos aquí. Si quieres, levantaré aquí tres tiendas: una para ti, otra para Moisés y otra para Elías. Estaba Pedro todavía hablando cuando una nube luminosa los cubrió con su sombra y una voz que salía de la nube dijo: Este es mi Hijo, el amado, este es mi elegido, escúchenlo. Este episodio de la vida de Jesús tuvo lugar, según lo señalan los evangelios, unos días antes de su juicio y condena en la ciudad santa de Jerusalén. Y fue para los tres discípulos que estaban con él una verdadera visión de su gloria, destinada a darles paz en los momentos de dolor que estaban próximos a ocurrir. De manera semejante a lo que sucedió cuando fue bautizado por Juan en el río Jordán, Dios Padre se hizo presente y dejó escuchar su voz, reconociendo a Jesús como su Hijo muy querido. Pero esta vez señaló además a quienes estaban presentes la necesidad de que escucharan su voz y su mensaje. Escuchar a Jesús es, sin duda, escuchar a Dios, oír su palabra de verdad y de vida, permitir que su amor nos transforme, nos transfigure, haga de cada uno de nosotros un verdadero hijo o hija de Dios. Mientras rezamos las 10 Aves Marías de este misterio del Rosario, pidamos a Jesús, por intercesión de María, que la Iglesia a la que pertenecemos por nuestro bautismo sea en el mundo signo claro de su presencia, y que cada uno de los cristianos católicos sepamos dar testimonio de su bondad y de su amor en el lugar en el que nos ha tocado vivir, con nuestras acciones y palabras.
1: Padre nuestro que estás en el cielo, santificado sea tu nombre, venga a nosotros tu reino, hágase tu voluntad en la tierra como en el cielo.
0: Danos hoy nuestro pan de cada día, perdona nuestras ofensas, como también nosotros perdonamos a los que nos ofenden. No nos dejes caer en la tentación y líbranos del mal. Amén.
1: Dios te salve María, llena eres de gracia, el Señor es contigo. Bendita tú eres entre todas las mujeres y bendito es el fruto de tu vientre, Jesús.
0: Santa María, Madre de Dios y Madre nuestra, ruega por nosotros pecadores, ahora y en la hora de nuestra muerte. Amén.
1: Dios te salve María, llena eres de gracia, el Señor es contigo. Bendita tú eres entre todas las mujeres y bendito es el fruto de tu vientre, Jesús.
0: Santa María, Madre de Dios y Madre nuestra, ruega por nosotros pecadores, ahora y en la hora de nuestra muerte. Amén.
1: Dios te salve María, llena eres de gracia, el Señor es contigo. Bendita tú eres entre todas las mujeres y bendito es el fruto de tu vientre, Jesús.
0: Santa María, Madre de Dios y Madre nuestra, ruega por nosotros pecadores, ahora y en la hora de nuestra muerte. Amén.
1: Dios te salve María, llena eres de gracia, el Señor es contigo. Bendita tú eres entre todas las mujeres y bendito es el fruto de tu vientre, Jesús.
0: Santa María, Madre de Dios y Madre nuestra, ruega por nosotros pecadores, ahora y en la hora de nuestra muerte. Amén.
1: Dios te salve María, llena eres de gracia, el Señor es contigo. Bendita tú eres entre todas las mujeres y bendito es el fruto de tu vientre, Jesús.
0: Santa María, Madre de Dios y Madre nuestra, ruega por nosotros pecadores, ahora y en la hora de nuestra muerte. Amén.
1: Dios te salve María, llena eres de gracia, el Señor es contigo. Bendita tú eres entre todas las mujeres y bendito es el fruto de tu vientre, Jesús.
0: Santa María, Madre de Dios y Madre nuestra, ruega por nosotros pecadores, ahora y en la hora de nuestra muerte. Amén.
1: Dios te salve María, llena eres de gracia, el Señor es contigo. Bendita tú eres entre todas las mujeres y bendito es el fruto de tu vientre, Jesús.
0: Santa María, Madre de Dios y Madre nuestra, ruega por nosotros pecadores, ahora y en la hora de nuestra muerte. Amén.
1: Dios te salve María, llena eres de gracia, el Señor es contigo. Bendita tú eres entre todas las mujeres y bendito es el fruto de tu vientre, Jesús.
0: Santa María, Madre de Dios y Madre nuestra, ruega por nosotros pecadores, ahora y en la hora de nuestra muerte. Amén.
1: Dios te salve María, llena eres de gracia, el Señor es contigo. Bendita tú eres entre todas las mujeres y bendito es el fruto de tu vientre, Jesús.
0: Santa María, Madre de Dios y Madre nuestra, ruega por nosotros pecadores, ahora y en la hora de nuestra muerte. Amén.
1: Dios te salve María, llena eres de gracia, el Señor es contigo. Bendita tú eres entre todas las mujeres y bendito es el fruto de tu vientre, Jesús.
0: Santa María, Madre de Dios y Madre nuestra, ruega por nosotros pecadores, ahora y en la hora de nuestra muerte. Amén.
1: Gloria al Padre, al Hijo y al Espíritu Santo.
0: Como era en el principio, ahora y siempre, por los siglos de los siglos. Amén. Dios mío, yo creo, adoro, espero y te amo.
1: Te pido perdón por los que no creen, no adoran, no esperan y y no te aman.
0: Oh Jesús mío, perdona nuestros pecados, líbranos del fuego del infierno, lleva al cielo a todas las almas, especialmente a las más necesitadas de tu divina misericordia. Amén. Quinto misterio luminoso, la institución de la Eucaristía. Del Evangelio según San Lucas. Llegada la hora, Jesús se puso a la mesa con los apóstoles y les dijo: yo tenía gran deseo de comer esta Pascua con ustedes antes de padecer, porque les digo que ya no la volveré a comer hasta que sea la nueva y perfecta Pascua en el reino de Dios. Jesús, aceptando una copa, dio gracias y les dijo: tomen esto y repártanlo entre ustedes, porque les aseguro que ya no volveré a beber del fruto de la vid hasta que llegue el reino de Dios. Después tomó pan y, dando gracias, lo partió y se lo dio, diciendo: esto es mi cuerpo, que es entregado por ustedes. Hagan esto en memoria mía. Hizo lo mismo con la copa después de cenar, diciendo: esta copa es la alianza nueva sellada con mi sangre, que es derramada por ustedes. En la última cena con sus discípulos, Jesús instituyó para nosotros el maravilloso sacramento de la Eucaristía, que lo hace eternamente presente en el mundo bajo las especies del pan y del vino, consagrado por la efusión del Espíritu Santo y las palabras del sacerdote. Recibir la Eucaristía es alimentarse con el cuerpo y la sangre de Jesús, es decir, con su vida, para empezar a ser como Él, para amar a los demás como Él amó a todas las personas que encontró en su camino, para servir a los demás como Él sirvió a quienes solicitaban su ayuda, para perdonar como Él perdonó a los pecadores con quien se encontró, incluyendo a quienes lo condenaron a muerte y quienes ejecutaron la pena, para anunciar la verdad de Dios, su santidad y su justicia, como Él lo hizo con cada uno de sus palabras y de sus acciones. Tenemos que tomar conciencia clara de esto. Acercarnos a recibir a Jesús en la Eucaristía tiene que transformarnos poco a poco en personas humildes, sencillas, bondadosas y amorosas como Él. Si esto no se realiza, es que todavía no hemos comprendido lo que estamos haciendo y no hemos abierto las puertas de nuestro corazón a la verdad y al amor transformante de Dios. Ofrezcamos esta decena del rosario, pidiendo al Señor, por intercesión de María, que nos dé la gracia de comprender cada vez con mayor profundidad el misterio de su presencia amorosa en la Eucaristía y lo que significa para nosotros acercarnos a recibirla. Hagamos también una oración especial por los sacerdotes que con sus enseñanzas nos acercan a Dios y que hacen posible que con la celebración de la Eucaristía Jesús renueve cada día su presencia sacramental en el mundo. Padre nuestro que estás en el cielo, santificado sea tu nombre, venga a nosotros tu reino, hágase tu voluntad en la tierra como en el cielo.
1: Danos hoy nuestro pan de cada día, perdona nuestras ofensas como también nosotros perdonamos a los que nos ofenden. No nos dejes caer en tentación y líbranos del mal. Amén.
0: Dios te salve María, llena eres de gracia, el Señor es contigo. Bendita tú eres entre todas las mujeres y bendito el fruto de tu vientre Jesús.
1: Santa María, Madre de Dios y Madre nuestra, ruega por nosotros pecadores, ahora y en la hora de nuestra muerte. Amén.

0: Dios te salve María, llena eres de gracia, el Señor es contigo. Bendita tú eres entre todas las mujeres, y bendito el fruto de tu vientre, Jesús.
1: Santa María, Madre de Dios y Madre nuestra, ruega por nosotros, pecadores, ahora y en la hora de nuestra muerte. Amén.
0: Dios te salve María, llena eres de gracia, el Señor es contigo. Bendita tú eres entre todas las mujeres, y bendito el fruto de tu vientre, Jesús.
1: Santa María, Madre de Dios y Madre nuestra, ruega por nosotros, pecadores, ahora y en la hora de nuestra muerte. Amén.
0: Dios te salve, María, llena eres de gracia, el Señor es contigo. Bendita tú eres entre todas las mujeres, y bendito el fruto de tu vientre, Jesús.
1: Santa María, Madre de Dios y Madre nuestra, ruega por nosotros, pecadores, ahora y en la hora de nuestra muerte. Amén.
0: Dios te salve, María, llena eres de gracia, el Señor es contigo. Bendita tú eres entre todas las mujeres, y bendito el fruto de tu vientre, Jesús.
1: Santa María, Madre de Dios y Madre nuestra, ruega por nosotros, pecadores, ahora y en la hora de nuestra muerte. Amén.
0: Dios te salve, María, llena eres de gracia, el Señor es contigo. Bendita tú eres entre todas las mujeres, y bendito el fruto de tu vientre, Jesús.
1: Santa María, Madre de Dios y Madre nuestra, ruega por nosotros, pecadores, ahora y en la hora de nuestra muerte. Amén.
0: Dios te salve, María, llena eres de gracia, el Señor es contigo. Bendita tú eres entre todas las mujeres, y bendito el fruto de tu vientre, Jesús.
1: Santa María, Madre de Dios y Madre nuestra, ruega por nosotros, pecadores, ahora y en la hora de nuestra muerte. Amén.
0: Dios te salve, María, llena eres de gracia, el Señor es contigo. Bendita tú eres entre todas las mujeres, y bendito el fruto de tu vientre, Jesús.
1: Santa María, Madre de Dios y Madre nuestra, ruega por nosotros, pecadores, ahora y en la hora de nuestra muerte. Amén.
0: Dios te salve, María, llena eres de gracia, el Señor es contigo. Bendita tú eres entre todas las mujeres, y bendito el fruto de tu vientre, Jesús.
1: Santa María, Madre de Dios y Madre nuestra, ruega por nosotros, pecadores, ahora y en la hora de nuestra muerte. Amén.
0: Dios te salve, María, llena eres de gracia, el Señor es contigo. Bendita tú eres entre todas las mujeres, y bendito el fruto de tu vientre, Jesús.
1: Santa María, Madre de Dios y Madre nuestra, ruega por nosotros, pecadores, ahora y en la hora de nuestra muerte. Amén.
0: Gloria al Padre, y al Hijo, y al Espíritu Santo.
1: Como era en el principio, ahora y siempre, por los siglos de los siglos. Amén.
0: Dios mío, yo creo, adoro, espero y te amo.
1: Te pido perdón por los que no creen, no adoran, no esperan y no te aman.
0: Oh Jesús mío, perdona nuestros pecados, líbranos del fuego del infierno, lleva al cielo a todas las almas, especialmente a las más necesitadas de tu divina misericordia. Amén. Oh soberano santuario sagrario del Verbo Eterno,
1: libra, Virgen del infierno, los que rezamos tu santo rosario.
0: Emperatriz poderosa de los mortales, consuelo.
1: Abre las puertas del cielo con una muerte dichosa.
0: Y danos pureza del alma,
1: ya que eres tan poderosa.
0: Dios te salve, María Santísima, hija de Dios Padre, Virgen purísima antes del parto. En tus manos ponemos nuestra fe para que la ilumines. Llena eres de gracia, el Señor es contigo. Bendita tú eres entre todas las mujeres, y bendito es el fruto de tu vientre, Jesús.
1: Santa María, Madre de Dios y Madre nuestra, ruega por nosotros, pecadores, ahora y en la hora de nuestra muerte. Amén.
0: Dios te salve, María Santísima, Madre de Dios Hijo, Virgen purísima en el parto. En tus manos ponemos nuestra esperanza para que la alientes. Llena eres de gracia, el Señor es contigo. Bendita tú eres entre todas las mujeres, y bendito es el fruto de tu vientre, Jesús.
1: Santa María, Madre de Dios y Madre nuestra, ruega por nosotros, pecadores, ahora y en la hora de nuestra muerte. Amén.
0: Dios te salve, María Santísima, Esposa de Dios, Espíritu Santo, Virgen purísima de

0: después del parto. En tus manos ponemos nuestra caridad para que la inflames en el fuego de tu divino amor. Llena eres de gracia, el Señor es contigo. Bendita tú eres entre todas las mujeres y bendito es el fruto de tu vientre, Jesús.
1: Santa María, Madre de Dios y Madre nuestra, ruega por nosotros, pecadores, ahora y en la hora de nuestra muerte. Amén.
0: Dios te salve, María Santísima, templo, trono y sagrario de la Santísima Trinidad, Virgen concebida sin pecado original.
1: Dios te salve, Reina y Madre, Madre de misericordia, vida y dulzura y esperanza nuestra. Dios te salve, a ti amamos, los esperados hijos de Eva, a ti suspiramos gimiendo y llorando en este valle de lágrimas. Ea pues, Señora abogada nuestra, vuelve a nosotros esos tus ojos misericordiosos, y después de este destierro, muéstranos a Jesús, fruto bendito de tu vientre, oh clemente, oh piadosa, oh dulce Virgen María. Ruega por nosotros, Santa Madre de Dios,
0: para que seamos dignos de alcanzar las promesas de nuestro Señor Jesucristo. Amén. De tus purísimos ojos penden nuestras necesidades.
1: Míranos, Señora, y no nos desampares.
0: Señor, ten piedad.
1: Señor, ten piedad.
0: Cristo, ten piedad.
1: Cristo, ten piedad.
0: Señor, ten piedad.
1: Señor, ten piedad.
0: Cristo, óyenos.
1: Cristo, óyenos.
0: Cristo, escúchanos.
1: Cristo, escúchanos.
0: Dios Padre Celestial,
1: ten piedad de nosotros.
0: Dios Hijo Redentor del mundo,
1: ten piedad de nosotros.
0: Dios Espíritu Santo,
1: ten piedad de nosotros.
0: Santísima Trinidad, un solo Dios,
1: ten piedad de nosotros.
0: Santa María,
1: ruega por nosotros.
0: Santa Madre de Dios,
1: ruega por nosotros.
0: Santa Virgen de las Vírgenes,
1: ruega por nosotros.
0: Madre de Cristo,
1: ruega por nosotros.
0: Madre de la Iglesia,
1: ruega por nosotros.
0: Madre de la Misericordia,
1: ruega por nosotros.
0: Madre de la Divina Gracia,
1: ruega por nosotros.
0: Madre de la Esperanza,
1: ruega por nosotros.
0: Madre Purísima,
1: ruega por nosotros.
0: Madre Castísima,
1: ruega por nosotros.
0: Madre Siempre Virgen,
1: ruega por nosotros.
0: Madre Inmaculada,
1: ruega por nosotros.
0: Madre Amable,
1: ruega por nosotros.
0: Madre Admirable,
1: ruega por nosotros.
0: Madre del Buen Consejo,
1: ruega por nosotros.
0: Madre del Creador,
1: ruega por nosotros.
0: Madre del Salvador,
1: ruega por nosotros.
0: Virgen Prudentísima,
1: ruega por nosotros.
0: Virgen digna de veneración,
1: ruega por nosotros.
0: Virgen digna de alabanza,
1: ruega por nosotros.
0: Virgen Poderosa,
1: ruega por nosotros.
0: Virgen Clemente,
1: ruega por nosotros.
0: Virgen Fiel,
1: ruega por nosotros.
0: Espejo de Justicia,
1: ruega por nosotros.
0: Trono de la Sabiduría,
1: ruega por nosotros.
0: Causa de nuestra alegría,
1: ruega por nosotros.
0: Vaso Espiritual,
1: ruega por nosotros.
0: Vaso digno de honor,
1: ruega por nosotros.
0: Vaso de insigne devoción,
1: ruega por nosotros.
0: Rosa Mística,
1: ruega por nosotros.
0: Torre de David,
1: ruega por nosotros.
0: Torre de Marfil,
1: ruega por nosotros.
0: Casa de Oro,
1: ruega por nosotros.
0: Arca de la Alianza,
1: ruega por nosotros.
0: Puerta del Cielo,
1: ruega por nosotros.
0: Estrella de la Mañana,
1: ruega por nosotros.
0: Salud de los enfermos,
1: ruega por nosotros.
0: Refugio de los pecadores,
1: ruega por nosotros.
0: Consuelo de los migrantes,
1: ruega por nosotros.
0: Consoladora de los afligidos,
1: ruega por nosotros.
0: Auxilio de los cristianos,
1: ruega por nosotros.
0: Reina de los ángeles,
1: ruega por nosotros.
0: Reina de los patriarcas,
1: ruega por nosotros.
0: Reina de los profetas,
1: ruega por nosotros.
0: Reina de los apóstoles,
1: ruega por nosotros.
0: Reina de los mártires,
1: ruega por nosotros.
0: Reina de los confesores,
1: ruega por nosotros.
0: Reina de las vírgenes,
1: ruega por nosotros.
0: Reina de todos los santos,
1: ruega por nosotros.
0: Reina concebida sin pecado original,
1: ruega por nosotros.
0: Reina asunta a los cielos,
1: ruega por nosotros.
0: Reina del Santísimo Rosario,
1: ruega por nosotros.
0: Reina de la Familia,
1: ruega por nosotros.
0: Reina de la Paz,
1: ruega por nosotros.
0: Cordero de Dios, que quita los pecados del mundo,
1: perdónanos, Señor.
0: Cordero de Dios, que quita los pecados del mundo,
1: escúchanos, Señor.
0: Cordero de Dios, que quita los pecados del mundo,
1: ten piedad y misericordia de nosotros.
0: Te suplicamos, Señor, que derrame su gracia en nuestras almas, para que por el anuncio del ángel hemos conocido la encarnación de tu Hijo Jesucristo. Por su pasión y su cruz, seamos llevados a la gloria de su resurrección. Por el mismo Jesucristo nuestro Señor.
1: Amén.
0: Dale, Señor, el descanso eterno.
1: Luzca para ellos la eterna luz.
0: Que descansen en paz.
1: Así sea.
0: Por la señal de la Santa Cruz de nuestros enemigos, líbranos, Señor Dios nuestro. En el nombre del Padre, y del Hijo, y del Espíritu Santo. Amén.

En aquellos días, Jesús decía a los judíos que habían creído en él: ustedes serán verdaderos discípulos míos si perseveran en mi palabra. Entonces conocerán la verdad, y la verdad los hará libres. Le respondieron: somos descendientes de Abraham y nunca hemos sido esclavos de nadie. ¿Por qué dices, ustedes serán libres? Jesús les contestó: en verdad les digo, el que vive en el pecado es esclavo del pecado. Pero el esclavo no se quedará en la casa para siempre. El hijo, en cambio, permanece para siempre. Por tanto, si el hijo lo

hace libres, ustedes serán realmente libres. Yo sé que ustedes son descendientes de Abraham, pero mi palabra no tiene acogida en ustedes, y por eso tratan de matarme. Yo hablo de lo que he visto junto a mi padre, y ustedes hacen lo que han aprendido de su padre. Ellos le cortaron la palabra. Nuestro padre es Abraham. Entonces Jesús les dijo, si ustedes fueran hijos de Abraham, actuarían como Abraham. Pero viene alguien que les dice la verdad que he aprendido de Dios, y ustedes quieren matarme. Esta no es la manera de actuar de Abraham. Ustedes actúan como hizo su padre. Los judíos le dijeron, nosotros no somos hijos de la prostitución, no tenemos más que un solo padre, Dios. Jesús les replicó, si Dios fuera su padre, ustedes me amarían a mí, porque yo he salido de Dios para venir aquí. No he venido por iniciativa propia, sino que Él mismo me ha enviado. ¿Por qué no entienden mi lenguaje? ¿Por qué no pueden acoger mi mensaje? Ustedes tienen por padre al diablo y quieren realizar los malos deseos de su padre. Ha sido un homicida desde el principio, porque la verdad no está en él, y no se ha mantenido en la verdad. Lo que se le ocurre decir es mentira, porque es un mentiroso y padre de toda mentira. Por eso, ustedes no creen cuando les digo la verdad. ¿Quién de ustedes encontrará falsedad en mí? Y si les digo la verdad, ¿por qué no me creen? El que es de Dios, escucha las palabras de Dios. Ustedes no las escuchan porque no son de Dios. Los judíos le replicaron, tenemos razón en decir que eres un samaritano y que estás poseído por un demonio. Jesús les dijo, yo no tengo un demonio, pero ustedes me deshonran a mí porque honro a mi Padre. Yo no tengo por qué defender mi honor. Hay otro que se preocupa por mí y hará justicia. En verdad les digo, el que guarda mi palabra no probará la muerte jamás. Los judíos replicaron, ahora sabemos que eres víctima de un mal espíritu. Abraham murió y también los profetas. Y tú dices, quien guarda mi palabra jamás probará la muerte. ¿Eres tú más grande que nuestro padre Abraham, que murió lo mismo que murieron los profetas? ¿Quién te crees que eres? Jesús les contestó, si yo me doy gloria a mí mismo, mi gloria no vale nada. Es el Padre quien me da gloria, el mismo que ustedes llaman nuestro Dios. Ustedes no lo conocen, yo sí lo conozco, y si dijera que no lo conozco, sería un mentiroso como ustedes. Pero yo lo conozco y guardo su palabra. En cuanto a Abraham, padre de ustedes, se alegró pensando ver mi día. Lo vio y se regocijó. Entonces los judíos le dijeron, ¿aún no tienes 50 años y has visto a Abraham? Contestó Jesús, en verdad les digo que antes que Abraham existiera, yo soy. Entonces tomaron piedras para lanzárselas, pero Jesús se ocultó y salió del templo.

Hoy, Señor Jesús, estamos ante ti para agradecerte por todo lo que haces por cada uno de nosotros. Gracias, Señor, por tu amor. Gracias por tu misericordia. El día de hoy queremos alabarte, bendecirte y glorificarte. Pero, como sabes, siempre necesitamos de ti. Y hoy queremos pedirte, Señor, por cada uno de nosotros. Tú sabes, Señor, lo que cada uno traemos en nuestro corazón. Y queremos, Señor, ponerte todas estas necesidades para que tu Señor las transformes en bendiciones. Venimos ante ti con este corazón, Señor, que necesita cambiar, que necesita que tú lo renueves, Señor. Te lo entregamos, Señor, para que tú lo transformes y hagas de él un corazón como el tuyo. Venimos a pedirte por cada uno de nuestros hermanos que el día de hoy están padeciendo alguna enfermedad, para que tu Señor los ayudes, para que sanes, si es tu voluntad, esas enfermedades, Señor. Venimos a pedirte por todas las familias, para que siempre nos mantengamos unidos en tu amor. Venimos a pedirte por todos los jóvenes, para que no se aparten de ti, Señor, para que sepan que tú eres el camino, la verdad y la vida. Queremos pedirte por cada uno de los ancianos que padecen en sus casas, en algún asilo, que padecen esa soledad, Señor, para que tu Señor sea su compañía, seas ese refugio en el que ellos se sientan mejor. Queremos pedirte también por la paz de nuestro mundo, Señor. Tú sabes cómo estamos padeciendo en este mundo, con tantas guerras, con tantas necesidades, Señor. Queremos pedirte que nos ayudes, que mandes tu paz, Señor, que solo tu paz sea la que gobierne. Hoy, Señor Jesús, hay tanto que queremos pedirte. Sin embargo, tú conoces nuestro corazón y tú sabes lo que necesitamos. Sabemos que tú siempre nos escuchas y que siempre estás con nosotros. Gracias, Señor, porque sabemos que ya estás actuando, que ya estás recibiendo todo esto que estamos poniendo a tus pies y lo estás transformando en bendiciones. Amén.

Señor, también ponemos a tus pies a todas las personas que en este momento se encuentran en agonía. También ponemos dentro de tu corazón, amado Jesús, a todas nuestras familias. Tú conoces bien las necesidades y enfermedades de cada uno. Tú conoces el corazón, las heridas, lo que carga cada hermano. Te pedimos por aquellos que nadie ora, por aquellos que no te conocen, Señor, que se encuentran en depresión, en ansiedad y que no saben a dónde ir, para que haya un alma, Señor, que las lleve a ti, a tu amor y a tu Madre Santísima. Te pedimos también por todas las personas que están sufriendo y que no se lo comentan a nadie, por aquellas que el día de hoy despertaron sin ganas de vivir, sin una ilusión, sin una esperanza, y que piensan que no va a haber luz en su vida y en su camino, para que en tu infinito amor y en tu infinita misericordia, Señor, tú te presentes ante ellos y renueves su vida, porque tú lo puedes todo.

Amado Jesús, te presentamos nuestros corazones heridos, dolidos y muy tristes por haberte fallado, por haber pecado contra ti. Y también esta oración la entregamos por todo lo que te ofendemos, amado Jesús, día y noche, por todo lo que vemos y por aquello que no vemos, por todos los sacrilegios y ofensas que se hacen a tu amado cuerpo, a tu preciosísima sangre, a tu amada madre, por todos los días, Jesús, que dejamos pasar sin platicar contigo, por todos los días en los que pensamos que tendremos más tiempo de cambiar, de enmendar nuestra vida, por todas aquellas ayudas que dimos a medias, por todo lo que pudimos haber hecho y no hicimos, por todas las veces que quisimos que nuestros oídos fueran sordos a la necesidad de un hermano, a un corazón triste, a un corazón solitario, a un corazón herido, por todas las ofensas que te hacemos a ti en nuestros hermanos, con aquellos con los que convivimos más, que es nuestra familia, con los que vivimos, con aquellos que trabajamos, con los que no tenemos paciencia. Te pedimos perdón, Señor, por todo lo que podemos hacer y no hacemos, porque no damos todo el amor que a cada segundo tú nos das, porque a veces olvidamos dar esa misericordia con la que tú nos recibes a cada momento, por no ser ese hombro, ese consuelo, esa escucha, ese abrazo. Perdón, Señor, por todas las veces que no hemos levantado la voz, proclamándote, defendiéndote en lo cotidiano, en lo ordinario de nuestro día con día. Y también te pedimos perdón porque sabemos que podemos amarte más, escucharte más y abrazarte más. Perdón, Señor Jesús, perdón.

Señor Jesús, en esta tarde queremos pedirte, Señor, porque nos hagas de nuevo, que hagas de nuevo este corazón que está aquí para suplicarte, Señor, para suplicarte que lo cambies, que hagas de él ese vaso nuevo. Tú, Señor, que eres el alfarero, solo tú puedes transformarlo. Transforma, Señor, mi corazón. Transforma, Señor, este corazón de piedra en un corazón de carne. Vengo ante ti, Señor, tú sabes, cargando tantas heridas, tantos dolores, tantos sufrimientos, pero el día de hoy te los pongo a ti, Señor, a tus pies. Y solo tú, Señor, eres el que puedes transformarlo. Transforma, Señor, este corazón de piedra en un corazón de carne, un corazón que sepa amar así como tú amas, Señor. Haz de mí, Señor, ese vaso nuevo, ese vaso, Señor, que pueda llenarse del agua viva que solo tú puedes dar. Vengo ante ti, Señor, a entregarte todo esto que tengo. Quizás no es mucho, pero lo que tengo, Señor, te lo doy. Te lo doy de todo corazón, Señor. Pero este corazón necesita que tú lo toques, que tú lo ames, que tú lo transformes, Señor. Ayúdame, Señor, a ser esa misionera que tú quieres, esa servidora tuya que tú necesitas. Te amo, Señor, pero a veces no sé expresarte mi amor. Te necesito. Necesito de ti, Señor, a cada paso que doy. Ayúdame, Señor, a entregarme cada día más a ti. Ayúdame a ser esa persona que tú necesitas, Señor, para alabarte, glorificarte y adorarte cada día de mi vida, cada segundo de esta hora.

Amado Jesús, también dentro de tu corazón queremos cubrirnos con tu infinito amor y te suplicamos también por la conversión de todas las personas que conocemos. Gracias, Señor, por quedarte con nosotros, por dar tu vida, tu sangre, tu dolor, tu sacrificio por cada uno de nosotros. Gracias por amarnos como nos amas sin merecerlo. Gracias porque sabemos que estás con cada una de nuestras familias. Y siempre, siempre obras, porque tú eres el buen pastor y siempre estás al pendiente. Y aun cuando estás en silencio, tú nos estás hablando. Nos estás dando una respuesta, quizá por las situaciones y tribulaciones de nuestra vida, no las vemos, pero tus brazos siempre están abiertos para nuestros corazones. También, Señor, te queremos agradecer por tu Madre Santísima que nos guía en este caminar. Gracias, Jesús, porque cuando anochece también tú estás ahí. Gracias porque cuando vamos a pedirte perdón, tú nos perdonas y nos cobijas con tu infinita misericordia. Te pedimos con todo el corazón, Señor, que este amor que nosotros el día de hoy sentimos, que esta alegría de sabernos amados por ti, también la sientan el día de hoy las personas que se sienten sin esperanza. Que así como nosotros tenemos esperanza en que las situaciones van a cambiar y van a mejorar, porque tú estás con nosotros, que también ellos te sientan. Sientan tu infinito amor que es inagotable. Gracias, amado Jesús, por estar con nosotros. Gracias.

postrado de sus pies. Levántate, Señor, ven a tu mansión, ven con el arca de tu poder, con tus sacerdotes se vistan de gala, que tus fieles te aclamen. Por amor a tu siervo David, no niegues audiencia a tu ungido. Gloria al Padre y al Hijo y al Espíritu Santo, como era en el principio, ahora y siempre, por los siglos de los siglos. Amén. Que tus fieles, Señor, te aclamen al entrar en tu morada. Antífona 2. El Señor ha elegido a Sión, ha deseado vivir en ella. El Señor ha jurado a David una promesa que no retractará: a uno de tu linaje pondré sobre tu trono. Si tus hijos guardan mi alianza y los mandatos que les enseño, también sus hijos por siempre se sentarán sobre tu trono. Porque el Señor ha elegido a Sión, ha deseado vivir en ella. Esta es mi mansión por siempre, aquí viviré porque la deseo. Bendeciré sus provisiones, a sus pobres los saciaré de pan. Vestiré a sus sacerdotes de gala, y sus fieles aclamarán con vítores. Haré germinar el vigor de David, enciendo una lámpara para mi ungido. A sus enemigos los vestiré de ignominia, sobre él brillará mi diadema. Gloria al Padre, y al Hijo, y al Espíritu Santo, como era en el principio, ahora y siempre, por los siglos de los siglos. Amén. El Señor ha elegido a Sión, ha deseado vivir en ella. Antífona 3. El Señor le dio el poder, el honor y el reino, y todos los pueblos le servirán. Cántico. Gracias te damos, Señor Dios omnipotente, el que eras, el que eres y el que eras, porque has asumido el gran poder y comenzaste a reinar. Se encolerizaron las naciones, llegó tu cólera, y el tiempo de que sean juzgados los muertos y de dar el galardón a tu siervo los profetas y a los santos y a los que temen tu nombre y a los pequeños y a los grandes, y de arruinar a los que arruinaron la tierra. Ahora se estableció la salud y el poderío y el reinado de nuestro Dios y la potestad de su Cristo, porque fue precipitado el acusador de nuestros hermanos, el que los acusaba ante nuestro Dios día y noche. Ellos le vencieron en virtud de la sangre del Cordero y por la palabra del testimonio que dieron, y no amaron tanto su vida que temieran la muerte. Por esto, estad alegres, cielos, y los que moráis en sus tiendas. Gloria al Padre, y al Hijo, y al Espíritu Santo, como era en el principio, ahora y siempre, por los siglos de los siglos. Amén. El Señor le dio el poder, el honor y el reino, y todos los pueblos le servían. Lectura breve. Procurad todos tener un mismo pensar y un mismo sentir, con afecto fraternal, con ternura, con humildad. No devolváis mal
por mal o insulto por insulto. Al contrario, responded con una bendición, porque vuestra vocación mira a esto.

a heredar una bendición. Responsorio breve. Nos alimentó el Señor con flor de harina. Nos alimentó el Señor con flor de harina. Nos sació con miel silvestre, con flor de harina. Gloria al Padre y al Hijo y al Espíritu Santo. Nos alimentó el Señor con flor de harina. Cántico evangélico. Antífona. El Señor deriva del trono a los poderosos y enaltece a los humildes. Proclama mi alma la grandeza del Señor. Se alegra mi espíritu en Dios mi Salvador, porque ha mirado la humillación de su esclava. Desde ahora me felicitarán todas las generaciones, porque el Poderoso ha hecho obras grandes por mí. Su nombre es santo, y su misericordia llega a sus fieles de generación en generación. Él hace proezas con su brazo, dispersa a los soberbios de corazón, deriva del trono a los poderosos y enaltece a los humildes. A los hambrientos los colma de bienes y a los ricos los despide vacíos. Auxila a Israel su siervo, acordándose de su misericordia, como lo había prometido a nuestros padres en favor de Abraham y su descendencia por siempre. Gloria al Padre, y al Hijo, y al Espíritu Santo, como era en el principio, ahora y siempre, por los siglos de los siglos. Amén. El Señor deriva del trono a los poderosos y enaltece a los humildes. Preces. Invoquemos a Cristo, pastor, protector y ayuda de su pueblo, diciendo: Señor, refugio nuestro, escúchanos. Bendito sea, Señor, que nos has llamado a tu santa iglesia. Haz que seamos fieles a esta dignación de tu amor. Señor, refugio nuestro, escúchanos. Tú, que has encomendado al Papa León XIV la preocupación por todas las iglesias, concédele una fe inquebrantable, una esperanza viva y una caridad solícita. Señor, refugio nuestro, escúchanos. Da a los pecadores la conversión, a los que caen fortaleza, y concede a todos la penitencia y la salvación. Señor, refugio nuestro, escúchanos. Tú que permitiste que tu Hijo habitara en un país extranjero, acuérdate de los que viven lejos de su familia y de su patria. Señor, refugio nuestro, escúchanos. Queridos hermanos, los invitamos a hacer cada uno de nosotros nuestra intención.

Nosotros te queremos pedir, Señor, por el eterno descanso de nuestra compañera Isabel Álvarez de la Pesa. Dale, Señor, el eterno descanso y luzca para ella la eterna luz. Que descanse en paz. A todos los fieles que esperaron en ti, concédeles el descanso eterno. Señor, refugio nuestro, escúchanos. Ya que por Jesucristo somos hijos de Dios, oremos con plena confianza a Dios nuestro Padre. Padre nuestro que estás en el cielo, santificado sea tu nombre. Venga a nosotros tu reino. Hágase tu voluntad en la tierra como en el cielo. Danos hoy nuestro pan de cada día. Perdona nuestras ofensas, como también nosotros perdonamos a los que nos ofenden. No nos dejes caer en la tentación y líbranos del mal. Amén. Oración. Dios Todopoderoso, te damos gracias por el día que termina e imploramos tu clemencia para que nos perdones benignamente todas las faltas que por la fragilidad de la condición

humana en él hayamos cometido. Por nuestro Señor Jesucristo, tu Hijo, que siendo Dios, vive y reina contigo en la unidad del Espíritu Santo, por los siglos de los siglos. Amén. El Señor nos bendiga, nos guarde de todo mal y nos lleve a la vida eterna. Amén. Amén.

Deja a un lado la pereza. Ponte a trabajar para el Señor. Él te ha regalado talentos. Ponlos libremente a su servicio. Ayúdale en la salvación de las almas. Haz reparación por tus pecados y los pecados del mundo entero. Haz penitencia para que purifiques tu corazón y limpies tu alma. Entrégate a Jesús de manera incondicional y generosa. Ganarás el cielo si eres fiel a su evangelio, si lo vives con radicalidad, si te apartas del mundo y empiezas a cultivar en tu vida espiritual las virtudes. En esta hora, alma reparadora, aleja de ti al demonio por medio de la oración y de una vida mariana. Debes sentir un atractivo muy especial por el rezo del rosario. Ya sabes que es mi oración predilecta. Conoces los grandes beneficios que trae para el alma. Te haces fuerte en la debilidad. Soportas con amor la prueba y encuentras en la cruz una clara manifestación de la misericordia de Dios sobre ti. Mi esclavo de amor, rompe con tus ataduras para que seas libre. Reorganiza tu vida según las enseñanzas de la Santa Madre Iglesia y cumple con tus deberes de Estado. En esta hora, acompáñame por algunos minutos y bebe de la sabiduría de Dios. Te llamo a vivir mis consejos para que seas santo y pierdas el interés por todas las cosas que interfieran en tu salvación y en una amistad sincera y profunda con Jesús. Por la señal de la Santa Cruz de nuestros enemigos, líbranos, Señor Dios nuestro, en el nombre del Padre, del Hijo y del Espíritu Santo. Amén. Te damos las gracias, Papá, Mamita María, por permitirnos nuevamente estar en este momento de reparación a sus sagrados corazones. Gracias, Señor, por estos 5 años de cenáculo de reparación. Gracias por este caminar. Gracias por este llamado que fueron haciendo a cada uno de nosotros en el momento justo, en la hora indicada, ni un minuto antes ni un minuto después. Porque todos los que formamos parte, Señor, de este cenáculo, hemos sido llamados por tu Santísima Madre y convocados por ella para venir aquí a este tabernáculo del amor en adoración y en reparación. Gracias, Papá, por traernos aquí frente a ti, por permitirnos tener la dicha de estar corazón a corazón, para alabarte por los que no te alaban, para bendecirte por los que no te bendicen, para adorarte por los que no te adoran, para acompañarte por los que no te acompañan, para agradecerte por los que no te agradecen y para reparar por los que no reparan. Gracias, mamá, por este llamado, por ser tú quien ora con nosotros y en nosotros, por ser tú quien nos arropas y nos mantienes bajo tu divino manto en este tabernáculo de amor, en este cenáculo de reparación. Gracias, mamá, porque a pesar de ser pecadores, de ser débiles, nos llamas y nos traes aquí, ante la presencia de tu divino Hijo. Gracias por este regalo, por estos 5 años de enseñanza, porque más que reparar sus corazones, Señora y Padre nuestro, somos nosotros los que vamos.

vamos reparando nuestras miserias y nuestras heridas. Gracias por cada consejo, por cada palabra, por cada suspiro, por cada mirada, por cada susurro, por cada abrazo que recibimos cuando estamos frente a ti, Señor. Gracias, San José, que nos acompañas y que eres protector de este cenáculo, que nos fortaleces en esta batalla y nos mantienes en el silencio y en la prudencia. Santo cura de Ars, Santa Catalina de Siena, Padre Pío de Pietrelcina, a quienes has nombrado, Señor, nuestros hermanos mayores, santos que nos ayudan en este camino a la santidad, porque para eso somos llamados, Señor, y nos has hecho tener hambre y sed de santidad. A los 9 coros angelicales que se unen en oración, a nuestros ángeles custodios que nos acompañan, a San Miguel, San Gabriel y San Rafael que interceden y nos ayudan en estas batallas contra el enemigo. Gracias, Señor, por este llamado, por este privilegio, por esta dicha de estar aquí frente a ti, porque las grandes batallas, Señor, se ganan de rodillas frente a ti en la Eucaristía y con el arma poderosa que nos has dado, Señor, a través del Santo Rosario. Rosario que es grato al cielo, rosario que nos lleva a ti, Señor, a meditar en cada misterio, en cada momento de tu vida aquí en la tierra, y que nos haces partícipe, Señor, de este gran regalo. Gracias por esta oportunidad de estar aquí en esta audiencia privada contigo. Los invito a cada uno de nosotros a que entremos en este silencio, en este desierto, que apreciemos y valoremos este llamado que el Señor y nuestra Santísima Madre ha hecho a cada uno de nosotros, que si estamos aquí no es por mérito propio, sino por la gracia de Dios que nos ha sostenido y nos mantiene en esta perseverancia, en este combate, porque este es un combate espiritual, porque es un combate contra las tinieblas, porque es aquí, Señor, donde tú irradias brillos de luz a la humanidad, porque es aquí donde rompes corazones de piedra y los conviertes en corazones de carne. Gracias, papá. Gracias, mamá. Pedimos la presencia del Espíritu Santo, para que sea el Espíritu Santo quien nos acompañe en este momento de oración, de adoración y de reparación a los sagrados corazones. Ven, Espíritu Santo, y por la intercesión del corazón inmaculado de María, llena nuestros corazones con el fuego de tu divino amor. Ven, Espíritu Santo, y por la intercesión del corazón inmaculado de María, llena nuestros corazones con el fuego de tu divino amor. Ven, Espíritu Santo, y por la intercesión del corazón inmaculado de María, llena nuestros corazones con el fuego de tu divino amor. Creo en un solo Dios, Padre Todopoderoso, Creador del cielo y de la tierra, de todo lo visible y lo invisible. Creo en un solo Señor Jesucristo, Hijo único de Dios, nacido del Padre antes de todos los siglos, Dios de Dios, luz de luz, Dios verdadero de Dios verdadero, engendrado, no creado, de la misma naturaleza del Padre, por quien todo fue hecho, que por nosotros los hombres y por nuestra salvación bajó del cielo, y por obra del Espíritu Santo se encarnó de María la Virgen y se hizo hombre, y por nuestra causa fue crucificado en tiempos de Poncio Pilato, padeció y fue sepultado, resucitó al tercer día según las Escrituras y subió al cielo, y está sentado a la derecha del Padre, y de nuevo vendrá con gloria para juzgar a vivos y muertos, y su reino no tendrá fin. Creo en el Espíritu Santo, Señor y Dador de vida, que procede del Padre y del Hijo, que con el Padre y el Hijo recibe una misma adoración y que habló por los profetas.
Creo en la Iglesia, que es una santa, católica y apostólica. Confieso que hay un solo bautismo para el perdón de los pecados. Espero la resurrección de los muertos y la vida del mundo futuro. Amén. Reconociendo que somos pecadores, hacemos nuestro acto de contrición. Señor mío Jesucristo, Dios y hombre verdadero, Padre, Creador y Redentor mío, por ser vos quien sois y porque os amo sobre todas las cosas, me pesa de todo corazón de haberos ofendido. Propongo firmemente nunca más pecar y apartarme de todas las ocasiones de ofenderos, confesarme y cumplir la penitencia que me fuere impuesta. Os ofrezco, Señor, mi vida, obras y trabajos, en satisfacción de todos mis pecados, y confío en vuestra bondad infinita, que me los perdonaréis por los méritos de vuestra preciosísima sangre, pasión y muerte, y me daréis gracia para enmendarme y perseverar en vuestro santo servicio hasta el fin de mi vida. Amén.

0: Nos unimos en este momento, en este cenáculo de reparación, con el rezo del Santo Rosario. Los misterios que vamos a meditar en este día son los misterios gozosos. Cuando oráis los misterios gozosos, me ofrecéis ramilletes de rosas blancas como homenaje a mi pureza. Primer misterio gozoso.
1: La anunciación del ángel a la Virgen María. El sí de María, la encarnación del Verbo en sus purísimas entrañas. Pedimos a la Santísima Virgen la gracia de decir siempre sí a la voluntad de Dios, como ella siempre lo hizo. Padre nuestro que estás en el cielo, santificado sea tu nombre. Venga a nosotros tu reino. Hágase, Señor, tu voluntad en la tierra como en el cielo.
2: Danos hoy nuestro pan de cada día. Perdona nuestras ofensas, como también nosotros perdonamos a los que nos ofenden. No nos dejes caer en la tentación y líbranos del mal. Amén.
1: Dios te salve, María, llena eres de gracia. El Señor es contigo. Bendita eres entre todas las mujeres y bendito el fruto de tu vientre, Jesús.
2: Santa María, Madre de Dios, ruega por nosotros pecadores, ahora y en la hora de nuestra muerte. Amén.
1: Dios te salve, María, llena eres de gracia. El Señor es contigo. Bendita eres entre todas las mujeres y bendito el fruto de tu vientre, Jesús.
2: Santa María, Madre de Dios, ruega por nosotros pecadores, ahora y en la hora de nuestra muerte. Amén.
1: Dios te salve, María, llena eres de gracia, el Señor es contigo. Bendita eres entre todas las mujeres y bendito el fruto de tu vientre, Jesús.
2: Santa María, Madre de Dios, ruega por nosotros pecadores, ahora y en la hora de nuestra muerte. Amén.
1: Dios te salve, María, llena eres de gracia, el Señor es contigo. Bendita eres entre todas las mujeres y bendito el fruto de tu vientre, Jesús.
2: Santa María, Madre de Dios, ruega por nosotros pecadores, ahora y en la hora de nuestra muerte. Amén.
1: Dios te salve, María, llena eres de gracia, el Señor es contigo. Bendita eres entre todas las mujeres y bendito el fruto de tu vientre, Jesús.
2: Santa María, Madre de Dios, ruega por nosotros pecadores, ahora y en la hora de nuestra muerte. Amén.
1: Dios te salve, María, llena eres de gracia, el Señor es contigo. Bendita eres entre todas las mujeres y bendito el fruto de tu vientre, Jesús.
2: Santa María, Madre de Dios, ruega por nosotros pecadores, ahora y en la hora de nuestra muerte. Amén.
1: Dios te salve, María, llena eres de gracia, el Señor es contigo. Bendita eres entre todas las mujeres y bendito el fruto de tu vientre, Jesús.
2: Santa María, Madre de Dios, ruega por nosotros pecadores, ahora y en la hora de nuestra muerte. Amén.
1: Dios te salve, María, llena eres de gracia, el Señor es contigo. Bendita eres entre todas las mujeres y bendito el fruto de tu vientre, Jesús.
2: Santa

0: muerte. Amén.
1: Dios te salve María, llena eres de gracia, el Señor es contigo. Bendita eres entre todas las mujeres, y bendito el fruto de tu vientre, Jesús.
0: Santa María, Madre de Dios, ruega por nosotros, pecadores, ahora y en la hora de nuestra muerte. Amén.
1: Dios te salve, María, llena eres de gracia, el Señor es contigo. Bendita tú eres entre todas las mujeres, y bendito el fruto de tu vientre, Jesús.
0: Santa María, Madre de Dios, ruega por nosotros, pecadores, ahora y en la hora de nuestra muerte. Amén.
1: Gloria al Padre, al Hijo y al Espíritu Santo,
0: como era en el principio, ahora y siempre, por los siglos de los siglos. Amén. Oh Jesús mío, perdona nuestros pecados, líbranos del fuego del infierno, lleva al cielo a todas las almas, socorre especialmente a las más necesitadas de tu divina misericordia. Amén. Dios mío, yo creo.

aman. Santísima Trinidad, Padre, Hijo y Espíritu Santo, os adoro profundamente. Os ofrezco el preciosísimo cuerpo, sangre, alma y divinidad de nuestro Señor Jesucristo.

0: Segundo misterio gozoso.
1: La visitación de María a su prima Santa Isabel. El Señor miró la humilde de su esclava. Pidamos a la Santísima Virgen la gracia de la humildad que nos pone siempre al servicio del prójimo, porque el humilde sirve y en cambio el soberbio se hace servir. Padre nuestro que estás en el cielo, santificado sea tu nombre. Venga a nosotros tu reino, haga Señor tu voluntad en la tierra como en el cielo.
2: Danos hoy nuestro pan de cada día. Perdona nuestras ofensas, como también nosotros perdonamos a los que nos ofenden. No nos dejes caer en la tentación y líbranos del mal. Amén.
1: Dios te salve María, llena eres de gracia, el Señor es contigo. Bendita eres entre todas las mujeres y bendito el fruto de tu vientre, Jesús.
2: Santa María, Madre de Dios, ruega por nosotros, pecadores, ahora y en la hora de nuestra muerte. Amén.
1: Dios te salve, María, llena eres de gracia, el Señor es contigo. Bendita eres entre todas las mujeres y bendito el fruto de tu vientre, Jesús.
2: Santa María, Madre de Dios, ruega por nosotros, pecadores, ahora y en la hora de nuestra muerte. Amén.
1: Dios te salve, María, llena eres de gracia, el Señor es contigo. Bendita eres entre todas las mujeres y bendito el fruto de tu vientre, Jesús.
2: Santa María, Madre de Dios, ruega por nosotros, pecadores, ahora y en la hora de nuestra muerte. Amén.
1: Dios te salve María, llena eres de gracia, el Señor es contigo. Bendita eres entre todas las mujeres y bendito el fruto de tu vientre, Jesús.
2: Santa María, Madre de Dios, ruega por nosotros pecadores, ahora y en la hora de nuestra muerte. Amén.
1: Dios te salve María, llena eres de gracia, el Señor es contigo. Bendita eres entre todas las mujeres y bendito el fruto de tu vientre, Jesús.
2: Santa

0: Dios te salve María, llena eres de gracia, el Señor es contigo. Bendita eres entre todas las mujeres y bendito el fruto de tu vientre, Jesús.
1: Santa María, Madre de Dios, ruega por nosotros pecadores, ahora y en la hora de nuestra muerte. Amén.
0: Dios te salve María, llena eres de gracia, el Señor es contigo. Bendita eres entre todas las mujeres y bendito el fruto de tu vientre, Jesús.
1: Santa María, Madre de Dios, ruega por nosotros pecadores, ahora

0: Amén.
1: Dios te salve María, llena eres de gracia, el Señor es contigo. Bendita eres entre todas las mujeres y bendito el fruto de tu vientre, Jesús.
0: Santa

0: te salve María, llena eres de gracia, el Señor es contigo. Bendita eres entre todas las mujeres y bendito el fruto de tu vientre, Jesús.
1: Santa María, Madre de Dios, ruega por nosotros, pecadores, ahora y en la hora de nuestra muerte. Amén.
0: Dios te salve, María, llena eres de gracia, el Señor es contigo. Bendita eres entre todas las mujeres y bendito el fruto de tu vientre, Jesús.
1: Santa María, Madre de Dios, ruega por nosotros, pecadores, ahora y en la hora de nuestra muerte. Amén.
0: Gloria al Padre, al Hijo y al Espíritu Santo.
1: Como era en el principio, ahora y siempre, por los siglos de los siglos. Amén. María, Madre de gracia, Madre de misericordia,
2: en la vida y en la muerte, ampáranos, Gran Señora.
1: Oh Jesús mío, perdona nuestros pecados, líbranos del fuego del infierno.

santo, os adoro profundamente, os ofrezco el preciosísimo cuerpo, sangre, alma y divinidad de nuestro Señor Jesucristo, presente en todos los tabernáculos del mundo, en reparación de los ultrajes, sacrilegios e indiferencias con las cuales es ofendido, por los méritos infinitos del Sacratísimo Corazón de Jesús, en el Inmaculado Corazón de María, os ruego por la conversión de los pobres pecadores. Amén.

0: Tercer misterio gozoso.
1: El nacimiento del niño Jesús en la pobre gruta de Belén. Pidamos a Nuestra Señora la pureza de alma, mente y corazón, para que recibamos a Jesús con el mismo amor con que la Virgen lo acogió en el nacimiento y lo colocó en el pesebre. El alma está impura cuando es oscurecida por el pecado. Cuando estamos en pecado mortal, la confesión sacramental es necesaria para recibir la comunión eucarística. Imploremos a la Virgen la gracia de recibir dignamente a Jesús en la Santísima Comunión y de amarlo y adorarlo con todo nuestro corazón. Padre nuestro que estás en el cielo, santificado sea tu nombre. Venga a nosotros tu reino, hágase Señor tu voluntad en la tierra como en el cielo.
2: Danos hoy nuestro pan de cada día, perdona nuestras ofensas, como también nosotros perdonamos a los que nos ofenden. No nos dejes caer en la tentación y líbranos del mal. Amén.
1: Dios te salve María, llena eres de gracia, el Señor es contigo. Bendita eres entre todas las mujeres y bendito es el fruto de tu vientre, Jesús.
2: Santa María, Madre de Dios, ruega por nosotros pecadores, ahora y en la hora de nuestra muerte. Amén.
1: Dios te salve María, llena eres de gracia, el Señor es contigo. Bendita eres entre todas las mujeres y bendito es el fruto de tu vientre, Jesús.
2: Santa María, Madre de Dios, ruega por nosotros pecadores, ahora y en la hora de nuestra muerte. Amén.
1: Dios te salve María, llena eres de gracia, el Señor es contigo. Bendita eres entre todas las mujeres y bendito es el fruto de tu vientre, Jesús.
2: Santa María, Madre de Dios, ruega por nosotros pecadores, ahora y en la hora de nuestra muerte. Amén.
1: Dios te salve María, llena eres de gracia, el Señor es contigo. Bendita eres entre todas las mujeres y bendito es el fruto de tu vientre,

Dios te salve María, llena eres de gracia, el Señor es contigo. Bendita eres entre todas las mujeres y bendito es el fruto de tu vientre.

0: Amén.
1: Dios te salve María, llena eres de gracia, el Señor es contigo. Bendita eres entre todas las mujeres y bendito es el fruto de tu vientre, Jesús.

0: muerte. Amén.
1: Dios te salve María, llena eres de gracia, el Señor es contigo. Bendita eres entre todas las mujeres y bendito es el fruto de tu vientre, Jesús.
0: Santa María, Madre de Dios, ruega por nosotros pecadores, ahora y en la hora de nuestra muerte. Amén.
1: Dios te salve María, llena eres de gracia, el Señor es contigo. Bendita eres entre todas las mujeres y bendito es el fruto de tu vientre, Jesús.

0: Amén.
1: Dios te salve María, llena eres de gracia, el Señor es contigo. Bendita eres entre todas las mujeres y bendito es el fruto de tu vientre, Jesús.
0: Santa María, Madre de Dios, ruega por nosotros pecadores, ahora y en la hora de nuestra muerte. Amén.
1: Dios te salve María, llena eres de gracia, el Señor es contigo. Bendita eres entre todas las mujeres y bendito es el fruto de tu vientre, Jesús.
0: Santa

0: Amén.
1: Gloria al Padre, al Hijo y al Espíritu Santo.
0: Como era en el principio, ahora y siempre, por los siglos de los siglos. Amén. Oh Jesús mío, perdona nuestros pecados, líbranos del fuego del infierno, lleva al cielo a todas las almas, socorre especialmente a las más necesitadas de tu divina misericordia. Amén. Dios mío, yo

Santísima Trinidad, Padre, Hijo y Espíritu Santo, os adoro profundamente. Os ofrezco el preciosísimo cuerpo, sangre, alma y divinidad de nuestro Señor Jesucristo, presente en todos los tabernáculos del mundo, en reparación de los ultrajes, sacrilegios e indiferencias con las cuales es ofendido, por los méritos infinitos del Sacratísimo Corazón de Jesús y del Inmaculado Corazón de María. Os ruego por la conversión de los pobres pecadores. Amén.

0: Cuarto misterio gozoso.
1: La presentación del niño Jesús en el templo. Pidámosle a la Virgen Santísima la gracia de hacernos pequeños niños, que nos cargue siempre en sus brazos maternales y nos alcance la infancia espiritual. Jesús decía al Padre Celestial: Te bendigo, Padre, porque has ocultado los misterios de tu reino a los sabios y grandes y los has revelado a los pequeños. Jesús en el Evangelio nos dice: Si no se convierten y se vuelven como niños, no entrarán en el reino de los cielos. Padre nuestro que estás en el cielo, santificado sea tu nombre. Venga a nosotros tu reino. Haga el Señor tu voluntad en la tierra como en el cielo.
2: Danos hoy nuestro pan de cada día. Perdona nuestras ofensas, como también nosotros perdonamos a los que nos ofenden. No nos dejes caer en la tentación y líbranos del mal. Amén.
1: Dios te salve María, llena eres de gracia, el Señor es contigo. Bendita eres entre todas las mujeres y bendito es el fruto de tu vientre, Jesús.
2: Santa María, Madre de Dios, ruega por nosotros pecadores, ahora y en la hora de nuestra muerte. Amén.
1: Dios te salve María, llena eres de gracia, el Señor es contigo. Bendita eres entre todas las mujeres y bendito es el fruto de tu vientre, Jesús.

0: Amén.
1: Dios te salve María, llena eres de gracia, el Señor es contigo. Bendita eres entre todas las mujeres y bendito es el fruto de tu vientre, Jesús.

0: Dios te salve María, llena eres de gracia, el Señor es contigo. Bendita eres entre todas las mujeres y bendito es el fruto de tu vientre, Jesús.
1: Santa María, Madre de Dios, ruega por nosotros pecadores, ahora y en la hora de nuestra muerte. Amén.
0: Dios te salve María, llena eres de gracia, el Señor es contigo. Bendita eres entre todas las mujeres y bendito es el fruto de tu vientre, Jesús.
1: Santa María, Madre de Dios, ruega por nosotros pecadores, ahora y en la hora de nuestra muerte. Amén.
0: Dios te salve María, llena eres de gracia, el Señor es contigo. Bendita eres entre todas las mujeres y bendito es el fruto de tu vientre, Jesús.
1: Santa María, Madre de Dios, ruega por nosotros pecadores, ahora y en la hora de nuestra muerte. Amén.
0: Dios te salve María, llena eres de gracia, el Señor es contigo. Bendita eres entre todas las mujeres y bendito es el fruto de tu vientre, Jesús.
1: Santa María, Madre de Dios, ruega por nosotros pecadores, ahora y en la hora de nuestra muerte. Amén.
0: Dios te salve María, llena eres de gracia, el Señor es contigo. Bendita eres entre todas las mujeres y bendito es el fruto de tu vientre, Jesús.
1: Santa María, Madre de Dios, ruega por nosotros pecadores, ahora y en la hora de nuestra muerte. Amén.
0: Dios te salve María, llena eres de gracia, el Señor es contigo. Bendita eres entre todas las mujeres y bendito es el fruto de tu vientre, Jesús.
1: Santa María, Madre de Dios, ruega por nosotros pecadores, ahora y en la hora de nuestra muerte. Amén.
0: Dios te salve María, llena eres de gracia, el Señor es contigo. Bendita eres entre todas las mujeres y bendito es el fruto de tu vientre, Jesús.
1: Santa María, Madre de Dios, ruega por nosotros pecadores, ahora y en la hora de nuestra muerte. Amén.
0: Gloria al Padre, gloria al Hijo, gloria al Espíritu Santo.
1: Como era en el principio, ahora y siempre, por los siglos de los siglos. Amén. Oh Jesús mío, perdona nuestros pecados, líbranos del fuego del infierno, lleva al cielo a todas las almas, socorro.

os adoro profundamente. Os ofrezco el preciosísimo cuerpo, sangre, alma y divinidad de nuestro Señor Jesucristo, presente en todos los tabernáculos del mundo, en reparación de los ultrajes, sacrilegios e indiferencias.

0: Quinto misterio gozoso.
1: El encuentro de Jesús en el templo a la edad de 12 años. Él regresa a Nazaret con María y José. Pasa 30 años en la casa de Nazaret en la oración, el amor y el trabajo. Recemos por todas las familias para que vivan también en la oración, el amor y el trabajo. Al igual que la Sagrada Familia, que en ellas esté siempre presente el Señor y para que se difundan cada vez más los cenáculos familiares. Padre nuestro que estás en el cielo, santificado sea tu nombre. Venga a nosotros tu reino. Haga, Señor, tu voluntad en la tierra como en el cielo.
0: Danos hoy nuestro pan de cada día. Perdona nuestras ofensas, como también nosotros perdonamos a los que nos ofenden. No nos dejes caer en la tentación y líbranos del mal. Amén.
1: Dios te salve, María, llena eres de gracia, el Señor es contigo. Bendita eres entre todas.
2: Padre eterno, te quiero dar las gracias por todo lo que me has dado, por esas grandes enseñanzas. Te pido por la salud de mi hija Ana Sofía Villarreal Velarde, por la salud de mi esposo Sergio Villarreal Rábago, por la familia Villarreal Velarde, por la familia Rábago Ibarra, la familia Villarreal Velarde, Velarde Delgado.
0: Santa María,
2: por todos los enfermos, Señor,
0: Dios,
2: los agonizantes, por todos aquellos que están sufriendo hoy una pérdida y por todos aquellos niños que están sufriendo y que tienen mucho dolor. Amén. Amén. Amén.
1: Bendita eres entre todas las mujeres y bendito es el fruto de tu vientre, Jesús.
0: Santa

0: Amén.
1: Dios te salve María, llena eres de gracia, el Señor es contigo. Bendita eres entre todas las mujeres y bendito es el fruto de tu vientre, Jesús.
0: Santa María.

0: de Dios, ruega por nosotros pecadores, ahora y en la hora de nuestra muerte. Amén.
1: Dios te salve María, llena eres de gracia, Señor es contigo. Bendita eres entre todas las mujeres y bendito es el fruto de tu vientre, Jesús.
0: Santa

0: Dios te salve María, llena eres de gracia, el Señor es contigo. Bendita eres entre todas las mujeres y bendito es el fruto de tu vientre, Jesús.
1: Santa María, Madre de Dios, ruega por nosotros pecadores, ahora y en la hora de nuestra muerte. Amén.
0: Dios te salve María, llena eres de gracia, el Señor es contigo. Bendita eres entre todas las mujeres y bendito es el fruto de tu vientre, Jesús.
1: Santa

0: muerte. Amén.
1: Dios te salve María, llena eres de gracia, el Señor es contigo. Bendita eres entre todas las mujeres y bendito es el fruto de tu vientre, Jesús.

0: Amén.
1: Dios te salve María, llena eres de gracia, el Señor es contigo. Bendita eres entre todas las mujeres y bendito es el fruto de tu vientre, Jesús.
0: Santa María, Madre de Dios, ruega por nosotros pecadores, ahora y en la hora de nuestra muerte. Amén.
1: Dios te salve María, llena eres de gracia, el Señor es contigo. Bendita eres entre todas las mujeres y bendito es el fruto de tu vientre, Jesús.
0: Santa María.

0: Te amén.
1: Gloria al Padre, al Hijo y al Espíritu Santo.
0: Como era en el principio, ahora y siempre, por los siglos de los siglos. Amén. Oh Jesús mío, perdona nuestros pecados, líbranos del fuego del infierno, lleva al cielo a todas las almas, socorre especialmente a las más necesitadas de tu divina misericordia. Amén. Dios mío, yo creo, adoro, espero y te amo. Te pido perdón por los que no creen, no adoran, no esperan y no te aman. Santísima Trinidad, Padre, Hijo y Espíritu Santo, os adoro profundamente. Os ofrezco el preciosísimo cuerpo, sangre, alma y divinidad de nuestro Señor Jesucristo, presente en todos los tabernáculos del mundo, en reparación de los ultrajes, sacrilegios e indiferencias con las cuales es ofendido, por los méritos infinitos del Sacratísimo Corazón de Jesús, en el Inmaculado Corazón de María, os ruego por la conversión de los pobres pecadores. Amén.

0: Señor, ten piedad.
1: Señor, ten piedad.
0: Cristo, ten piedad.
1: Cristo, ten piedad.
0: Señor, ten piedad.
1: Señor, ten piedad.
0: Cristo, óyenos.
1: Cristo, óyenos.
0: Cristo, escúchanos.
1: Cristo, escúchanos.
0: Padre celestial, que eres Dios,
1: ten piedad de nosotros.
0: Hijo redentor del mundo, que eres Dios,
1: ten piedad de nosotros.
0: Espíritu Santo, que eres Dios,
1: ten piedad de nosotros.
0: Santísima Trinidad, que eres un solo Dios,
1: ten piedad de nosotros.
0: Santa María,
1: ruega por nosotros.
0: Santa Madre de Dios,
1: ruega por nosotros.
0: Santa Virgen de las Vírgenes,
1: ruega por nosotros.
0: Madre de Jesucristo,
1: ruega por nosotros.
0: Madre de la Iglesia,
1: ruega por nosotros.
0: Madre de la Divina Gracia,
1: ruega por nosotros.
0: Madre Purísima,
1: ruega por nosotros.
0: Madre Castísima,
1: ruega por nosotros.
0: Madre Virgen,
1: ruega por nosotros.
0: Madre sin corrupción,
1: ruega por nosotros.
0: Madre Inmaculada,
1: ruega por nosotros.
0: Madre Amable,
1: ruega por nosotros.
0: Madre Admirable,
1: ruega por nosotros.
0: Madre del Buen Consejo,
1: ruega por nosotros.
0: Madre del Creador,
1: ruega por nosotros.
0: Madre del Salvador,
1: ruega por nosotros.
0: Virgen Prudentísima,
1: ruega por nosotros.
0: Virgen Venerable,
1: ruega por nosotros.
0: Virgen Digna de Alabanza,
1: ruega por nosotros.
0: Virgen Misericordiosa,
1: ruega por nosotros.
0: Virgen Clemente,
1: ruega por nosotros.

0: vaso espiritual,
1: ruega por nosotros,
0: vaso honorable,
1: ruega por nosotros,
0: vaso insigne de devoción,
1: ruega por nosotros,
0: rosa mística,
1: ruega por nosotros,
0: torre de David,
1: ruega por nosotros,
0: torre de marfil,
1: ruega por nosotros,
0: casa de oro,
1: ruega por nosotros,
0: arca de la alianza,
1: ruega por nosotros,
0: puerta del cielo,
1: ruega por nosotros,
0: estrella de la mañana,
1: ruega por nosotros,
0: salud de los enfermos,
1: ruega por nosotros,
0: refugio de los pecadores,
1: ruega por nosotros,
0: consuelo de los afligidos,
1: ruega por nosotros,
0: auxilio de los cristianos,
1: ruega por nosotros,
0: reina de los ángeles,
1: ruega por nosotros,
0: reina de los patriarcas,
1: ruega por nosotros,
0: reina de los apóstoles,
1: ruega por nosotros,
0: reina de los profetas,
1: ruega por nosotros,
0: reina de los mártires,
1: ruega por nosotros,
0: reina de los confesores,
1: ruega por nosotros,
0: reina de las vírgenes,
1: ruega por nosotros,
0: reina de todos los santos,
1: ruega por nosotros,
0: reina concebida sin pecado original,
1: ruega por nosotros,
0: reina subida al cielo en cuerpo y alma,
1: ruega por nosotros,
0: reina del Santísimo Rosario,
1: ruega por nosotros,
0: reina de la familia,
1: ruega por nosotros,
0: reina de la paz,
1: ruega por nosotros,
0: Cordero de Dios que quitas el pecado del mundo,
1: perdónanos, Señor,
0: Cordero de Dios que quita los pecados del mundo,
1: escúchanos, Señor,
0: Cordero de Dios que quita los pecados del mundo,
1: ten piedad y misericordia de nosotros. Dios te salve, reina y madre, madre de misericordia, vida, dulzura y esperanza nuestra.

0: esos tus ojos misericordiosos, y después de este destierro, muéstranos a Jesús, fruto bendito de tu vientre, oh clemente, oh piadosa, oh dulce siempre Virgen María. Ruega por nosotros, Santa Madre de Dios, para que seamos dignos de alcanzar las divinas gracias y promesas de nuestro Señor Jesucristo. Amén.
1: Ofrecemos un Padre Nuestro, un Ave María y un Gloria por el Papa y por el clero religioso, para que sean verdaderos pastores tuyos, Señor, fieles a tu palabra y defensores de la verdad, que no teman en dar su vida por defender tu evangelio y que den testimonio de ello. Padre nuestro que estás en el cielo, santificado sea tu nombre. Venga a nosotros tu reino. Hágase

0: Amén. Dios te salve María, llena eres de gracia, el Señor es contigo. Bendita eres entre todas las mujeres, y bendito es el fruto de tu vientre, Jesús. Santa María, Madre de Dios, ruega por nosotros, pecadores, ahora y en la hora de nuestra muerte. Amén. Gloria al Padre, al Hijo y al Espíritu Santo, como era en el principio, ahora y siempre, por los siglos de los siglos. Amén. Corazones triunfantes de Jesús y de María,
1: reinar en mi vida y en mi corazón.
0: Corazones triunfantes de Jesús y de María,
1: reinar en mi vida y en mi corazón.
0: Corazones triunfantes de Jesús y de María,
1: reinar en mi vida.

Mensaje de Nuestra Santísima Madre, dado el 26 de mayo del 2008. Hijos queridos, no dejéis perturbar vuestro espíritu, porque la turbación no viene de Dios. Él es astuto y os pone dudas en vuestro corazón para alejaros del camino de Dios. Os pone trabas para que desistáis y declinéis a los propósitos divinos que el cielo os tiene para cada uno de vosotros. Miradme a mí, que siempre conservé la paz en mi corazón. Nunca permití que la desazón penetrase en mi interior. Todo lo que me ocurría lo presentaba a Dios y mi vida continuaba deseosa siempre en hacer la voluntad de Dios. Juntad vuestras manos y elevad vuestros ojos y vuestro corazón al cielo y orad. No os amilanéis, fortaleceos en el Señor, que Él es vuestro auxilio y vuestra roca. Cimentad vuestra fe y vuestra esperanza solo en Él. Él como Dios es el único perfecto. Si colocáis vuestra esperanza solo en los hombres, vuestro ánimo decaerá, puesto que encontraréis en ellos solo imperfecciones. El amor humano jamás podrá compararse al amor de Dios, ya que el amor que brindan las criaturas es un amor imperfecto. Solo en Dios hallaréis el verdadero amor, amor que os da alegría, amor que hace que perdáis todo apego e interés al mundo, amor que os hace lanzaros en sus brazos, para que seáis arropados con su ternura y con sus besos. Escuchad, niñitos míos, mi llamado constante. Preparaos para su segundo advenimiento, viviendo en santidad, anunciando su palabra en todo tiempo y en todo lugar, para que no seáis sorprendidos en su enojo. Volved vuestro corazón a Dios. Él es vuestro camino. Él os tiene gracias reservadas a todos vosotros. Ya es hora que dejéis vuestra vida de pecado y os abráis al estado de la gracia. Vuestros vacíos, vuestra soledad es ausencia de Dios. Haced como hice yo cuando estuve acá en la tierra. Mi corazón siempre permaneció unido al corazón de Jesús. El amor atrapa y ata de por vida al ser amado. Haced vosotros lo mismo, para que experimentéis lo que sí es la alegría, alegría en permanecer espiritualmente unido, así físicamente, sean muchos los kilómetros que separan del ser querido. Soy vuestra tierna madre, que os habla con dulzura. No os quiero atemorizar, os quiero acercar al camino de Dios. Así pues, huid al espíritu del mal, rechazad vuestras inclinaciones y venced toda tentación para que os ganéis una porcioncita de cielo. Interiorizad en los misterios de Dios, añorando siempre la patria celestial y rechazando todo lo terrenal. Yo os amo, yo os cuido, porque aún estáis débiles en vuestra fe. Fortaleceos con la oración y visitas al Santísimo. Él os espera para adornar vuestras cabecitas con coronas de piedras preciosísimas, porque allí descubriréis grandes tesoros y riquezas que os tenía reservadas. Os acompaño en vuestro peregrinar hacia el cielo, ansiosa de recibiros en el momento en que hayas sido llamados por Dios. Os amo y os bendigo. En el nombre del Padre, del Hijo y del Espíritu Santo.
Amén.

hacemos vuestra consagración a la Santísima Virgen María. Inmaculado Corazón de María, os consagro mis pensamientos, para que por medio de ellos os honre por ser corredentora y madre del Redentor. Inmaculado Corazón de María, os consagro mis ojos, ojos que han de extasiarse ante vuestra singular belleza, porque sois modelo de toda virtud. Inmaculado Corazón de María, os consagro mis oídos, oídos que han de abrirse a vuestra dulce voz, voz que ha de sosegar mi espíritu y aquietar mi alma. Inmaculado Corazón de María, os consagro mi boca, boca que ha de pronunciar susurros de amor, porque sois intercesora perenne ante vuestro amadísimo Hijo Jesús. Inmaculado Corazón de María, os consagro mi corazón, corazón de que ha de encenderse en la llama de vuestro amor santo, llama que quema toda imperfección y todo pecado. Inmaculado Corazón de María, os consagro mis manos, manos que han de levantarse al cielo, porque sois mi madre, madre que ha de presentarme ante su Hijo Jesús el día que exhale mi último suspiro. Inmaculado Corazón de María, os consagro mis pies, pies que han de seguiros porque sois puerta del cielo. Inmaculado Corazón de María, os consagro mi ser, ser que ha de refugiarse en vos, porque sois arca de salvación. Amén. María, Madre mía, líbranos.

de gracia, el Señor es contigo. Bendita eres entre todas las mujeres, y bendito es el fruto de tu vientre, Jesús.

María, Madre mía, líbrame de caer en pecado mortal por la sabiduría que te concedió el Hijo. Dios te salve María, llena eres de gracia, el Señor es contigo. Bendita eres entre todas las mujeres y bendito es el fruto de tu vientre, Jesús.

0: nuestra muerte. Amén. María, Madre mía, líbrame de caer en pecado mortal por el amor que te concedió el Espíritu Santo. Dios te salve María, llena eres de gracia, el Señor es contigo.
1: Bendita eres
0: entre todas las mujeres y bendito es el fruto de tu vientre, Jesús.

0: Amén. Gloria al Padre, al Hijo y al Espíritu Santo, como era en el principio, ahora y siempre, por los siglos de los siglos. Amén. María, por tu inmaculada concepción, purifica mi cuerpo y santifica mi alma. Amén.
1: Te damos las gracias, Señor, Madre mía, por este encuentro, por un año más, Señor, de estar aquí frente a ti. Gracias, Señor, por esta familia que has formado en torno a tu mesa, por cada uno de los miembros que forman parte de este cenáculo, por cada persona que a lo largo de estos 5 años se ha sumado en este momento de oración, por aquellos compañeros que siendo parte de este cenáculo hoy no se encuentran con nosotros, por aquellos que ya tampoco están en este mundo, Señor, a quienes has llamado a tu divina presencia. Hoy, Señor, antes de irnos, y sabiendo que no merecemos, pero que somos hijos de un Padre misericordioso y omnipotente, queremos poner ante ti, por intercesión de nuestra Santísima Madre, todas las intenciones de cada uno de los que nos han acompañado en este momento de oración, de reparación y de acompañamiento y adoración a los Sagrados Corazones de Jesús y de María. Tú, Señor, conoces lo que hay en el corazón de cada uno de tus hijos, sus proyectos, nuestros miedos, nuestras inquietudes, nuestras fragilidades, nuestras miserias, nuestras inquietudes, nuestros problemas, nuestros sueños, nuestras esperanzas, Señor. ¿Quién mejor que tú, Señor, para entregar todo lo que hay en nuestro corazón? Pedimos muy en especial por todas aquellas mujeres que están embarazadas, para que permitan, Señor, que lleguen esos pequeñitos a este mundo, que no sean ellas las causantes de matar a esos pequeños. Pedimos por todas las familias, porque haya unión en ellas, por todos los jóvenes y los niños, para que sean arrancados, Señor, de las tentaciones y de los tentáculos del enemigo, para que seas tú, Señor, quien los llame a ti, que abran los ojos a la verdad y esos corazones que andan extraviados vuelvan a ti, Señor. Te pedimos también por todos los sacerdotes religiosos y consagrados, para que se mantengan en tu fidelidad, para que proclamen el evangelio que tú has dejado, Señor, que es el único que hay, que no se vayan con falsas ideologías, que no caigan en la confusión, porque ellos son nuestros pastores, Señor, y necesitamos santos sacerdotes. Pedimos también por los gobernantes, para que toque sus corazones, para que en ellos vuelva nuevamente la prudencia y la sabiduría que viene de ti, Señor, que reconozcan sus faltas y vuelvan a gobernar conforme a tu divina voluntad. Pedimos, Señor, por todos los que están enfermos y que en estos momentos están hospitalizados, en cama, por aquellos que están postrados y que no pueden moverse de ahí. Dales la fortaleza que necesitan, Señor, que en su enfermedad tengan ese encuentro contigo, que lo puedan ofrecer a tu cruz, Señor, para que ese dolor, ese sufrimiento derrame gracias en la humanidad, sean conversiones las que hayan a través de esa entrega. Por todos los que van a morir el día de hoy, Señor, y los que están agonizando, para que alcancen el arrepentimiento perfecto y con ello tu misericordia y salvación. Por las almas del purgatorio, para que en esta noche, Señor, si es posible, sean muchas las que regresen a ti, vuelvan a ti, Señor, en especial por las más olvidadas y necesitadas de oración.

escuchada, papá, y que a cada uno de nosotros darás conforme a tu divina voluntad y lo que hace bien para nuestra santidad. Amén. Amén. Amén. Amén. Hacemos juntos nuestra oración final. Santísima Virgen María, Maestra de los apóstoles de los últimos tiempos, prepárame con tus lecciones de amor al segundo advenimiento de tu Hijo Jesús. Aviva mis sentidos para que guarde en mi corazón tus enseñanzas, enseñanzas que son doctrina segura que me adentran al cielo. Despierta en mí celo insaciable por la salvación de mi alma, desapego al mundo y anhelos de santidad. Instrúyeme en la ciencia de la cruz para que acepte con beneplácito el sufrimiento y me haga heredera de uno de los aposentos de tu inmaculado corazón. Arropa todo mi ser con tus rayos de luz para que seas mi maestra y yo tu discípula, discípula que imitará tus adorables virtudes para ser bien vista ante los ojos de tu Hijo. Fortaléceme en este tiempo de la tribulación. Cercena mi corazón con tu espada de doble filo y hiérelo de amor, para que tu presencia siempre me acompañe hasta el día del retorno de nuestro Señor Jesucristo. Madre celestial, Maestra de los apóstoles de los últimos tiempos, preserva nuestra iglesia frente a toda apostasía, herejía y cisma. Consérvanos fieles a la tradición de la iglesia e instrúyenos con tu sabiduría divina para que la luz del Espíritu acreciente nuestra fe, nos muestre el camino de salvación y lleve nuestro corazón a la santidad. Madre celestial, Maestra de los apóstoles de los últimos tiempos, guarda al resto santo en tu inmaculado corazón hasta el día de la segunda llegada de tu amadísimo Hijo Jesús. Amén. Amén. Amén. Amén.

0: fuerza a nuestro Dios por los siglos de los siglos. Amén. Amén. Alabanza, gloria, sabiduría, acción de gracias, honor, poder y fuerza a nuestro Dios por los siglos de los siglos. Amén. Amén. Alabanza, gloria, sabiduría, acción de gracias, honor, poder y fuerza a nuestro Dios por los siglos de los siglos. Amén. Jesús María, os amo.
1: Salvad almas.
0: Jesús María, os amo.
1: Salvad almas.
0: Jesús María, os amo.
1: Salvad almas.

0: Por la señal de la Santa Cruz de nuestros enemigos, líbranos, Señor Dios nuestro, en el nombre del Padre, del Hijo y del Espíritu Santo. Amén.
1: ¿Quién dice gloria a Dios?
0: Gloria a Dios.
1: Tres veces gloria a Dios.
0: Gloria a Dios. Gloria a Dios. Gloria a Dios. Gloria a Dios.

De la mano de Jesús y de María en la tormenta. Comenzamos con esta lectura de la carta de San Pablo en la primera epístola a los Tesalonicenses, capítulo 3, desde el versículo 6. Nos acaba de llegar de ahí Timoteo y nos ha traído buenas noticias de vuestra fe y vuestra caridad. Y dice que conserváis siempre buen recuerdo de nosotros y que deseáis vernos, así como nosotros a vosotros. Así pues, hermanos, hemos recibido de vosotros un gran consuelo, motivado por vuestra fe en medio de todas nuestras congojas y tribulaciones. Ahora sí que vivimos, pues permanecéis firmes en el Señor. ¿Y cómo podremos agradecer a Dios por vosotros, por todo el gozo que por causa vuestra experimentamos ante nuestro Dios? Noche y día le pedimos insistentemente poder ver vuestro rostro y completar lo que falta a vuestra fe. Que Dios mismo, nuestro Padre y nuestro Señor Jesús, oriente nuestros pasos hacia vosotros. En cuanto a vosotros, que el Señor os haga progresar y sobreabundar en el amor de unos con otros y en el amor para con todos, como es nuestro amor para con vosotros, para que se consoliden vuestros corazones con santidad irreprochable ante Dios, nuestro Padre, en la venida de nuestro Señor Jesucristo con todos sus santos. Palabra de Dios. Qué lindo que es todo esto, ¿no? Este lenguaje del apóstol con sus iglesias, las iglesias que él iba fundando, y el cariño y también la firmeza, sus exhortaciones, su alegría y también su tristeza cuando llegaban los lobos a tratar de robarse en lo que él había sembrado. Generalmente eran judíos de su propia gente que venían a traerles un evangelio nuevo y a hablar mal de San Pablo. Esto siempre existe en la iglesia porque es el maligno, ¿no? Que siempre utiliza la misma astilla, el mismo palo para hacerle daño a ese mismo árbol. Porque como dice el refrán, no hay un dolor más grande que la astilla en el mismo palo. Esa es la que más duele. Y entendemos todo esto, que el celo del apóstol por la iglesia, por sus ovejas, la confianza que tienen los apóstoles que envía a visitar esas iglesias cuando él no podía. Todo esto es la iglesia, así vive nuestra iglesia a través de los tiempos y nos damos cuenta con claridad. Usted va a una parroquia y se da cuenta si el sacerdote es un pastor celoso y cuidadoso de sus ovejas, de su parroquia, y uno sabe cuándo la parroquia está abandonada, cuándo las ovejas no están cuidadas, cuándo el pastor está embebido en otras cosas y menos en lo que le corresponde. Y todo

esto ocurre también en las familias, con los padres de familia, con las responsabilidades que cada uno recibe. Ocurre con el carpintero que no es responsable, o con el bombero, o con cualquiera que no es responsable y no hace lo que debe. La vida es así. Es una administración de bienes y responsabilidades. Y Dios a cada uno de nosotros nos confía diferentes bienes, diferentes responsabilidades. No hay ninguna diferencia entre aquel a quien se le confía mucho o al que se le confía poco. Precisamente la parábola de los talentos nos enseña eso. Y Dios, en la persona de Jesucristo, caminando en esa vida pública, nos enseña todos los detalles de cómo manejar esta creación en el Creador, cómo vivir en Dios en medio de su creación, sin salirnos del Creador, porque precisamente el estado primario del hombre es la creación, es creacionista, como podríamos llamarlo, y no tiene una relación con el Creador. Dios, en la persona de Jesús, hace que nosotros tengamos una gracia tan grande por la unción del Espíritu Santo que recibimos de poder estar en el Creador, de estar en Dios y todo vivirlo en Dios, por Dios, desde Dios, con Dios, todo. Y esto es muy diferente a tener una religión simplemente. Los judíos tenían el judaísmo y la ley de Moisés y sobre eso, y caminaban con eso, pero eso no era suficiente. Todavía, como dice en muchas partes la palabra, tenían que hacer sacrificios, holocaustos con sangre de carneros, de novillos, y todo esto era parte de un sacrificio que tenían que hacer, tanto el sacerdote como todos los fieles. Ya nosotros en la nueva alianza tenemos la sangre del Cordero, que ya se dio por todos y todo cambió. Y por eso en esta nueva creación en Jesucristo entramos en el Creador en plenitud. Ya no estamos nosotros acá con los toros y novillos derramando esa sangre, esparciéndola en el altar y en el pueblo, sino que estamos unidos a Él, hechos uno con Él. Es algo importante de entender, porque ya ha habido una unión entre esa divinidad y nuestra humanidad, que en un momento dado, por el pecado original, se había distanciado y mirábamos a Dios desde el destierro. Cambio, Él descendió al destierro y nos hizo un pueblo con Él. Y ahora somos uno con Él. Si le obedecemos, caminamos con Él, si estamos con Él. Y esto hay que tenerlo claro, ¿no? Esta unidad con Dios, de que estamos hechos uno con el Creador. Y así manejamos todo esto de la creación. Ustedes se dan cuenta que parte de las ideologías de hoy está el creacionismo. Toda esta ecología ateísta es el creacionismo, que es algo que viene desde el pecado original, ¿no? La adoración a la creación. Y muchas veces poniendo esa creación por encima de las criaturas humanas, por ejemplo, ¿no? Muchos de estos ecologistas le dan prioridad a los animales por encima de los seres humanos, ¿no? Han bestializado al ser humano y humanizado a los animales. Eso es lo que ha hecho esta ecología ateísta. Pero aquí vamos, tenemos que continuar muy, muy firmes con Cristo, caminando en esa verdad que es la única y con ese camino que es el único y esa promesa de vida eterna que es verdad.

Oh Santa Trinidad, suma virtud e indivisa majestad, Dios nuestro, Dios todopoderoso, yo, el más pobre de tus siervos y el más pequeño miembro de tu iglesia, te alabo y bendigo con el sacrificio de la debida alabanza, por el saber y poder que te has dignado conceder a este gusanillo, y porque no tengo otros dones exteriores que ofrecerte, te ofrezco con gran voluntad y alegría mis deseos interiores y el sacrificio de mi fe no fingida y de conciencia pura que por tu misericordia he recibido. Yo, pues, oh Rey del cielo y de la tierra, de todo corazón creo y confieso que eres mi Dios, Padre, Hijo y Espíritu Santo, trino en las personas y uno en la sustancia, Dios verdadero y todopoderoso, una simple, incorpórea, invisible e iluminada naturaleza que ni tiene sobre sí ni debajo de sí cosa mayor o igual, pero en todas las maneras es perfecta sin deformidad, grande sin cantidad, buena sin calidad, eterna sin tiempo, vida sin muerte, fuerte sin flaqueza, verdad sin mentira, presente sin ocupar lugar y presente en todo lugar, que llena todas las cosas sin extensión y en todos los lugares encuentra sin contradicción, y mueve las cosas sin moverse y está dentro de ellas y no fija, y las creó todas sin tener de ellas alguna necesidad, y las rige sin trabajo y sin tener principio, le da a todas principio y sin mudarse las muda. Tú, Señor, eres en la grandeza infinito, en la fuerza todopoderoso, en la bondad sumo, en la sabiduría inestimable, en los consejos terrible, en los juicios justo, en los pensamientos secretísimo, en las palabras verdadero, en las obras santo, en la misericordia copiosísimo, para con los pecadores, pacientísimo, para con los penitentes, piadosísimo. Siempre el mismo, eterno y sempiterno bien. Inmortal e inconmutable, que ni lo ancho te dilata, ni lo angosto te estrecha, ni lugar alguno te aprieta, ni la voluntad te cambia, ni la necesidad te aflige, ni las cosas tristes te entristecen, ni las alegres te alegran, ni el olvido te quita, ni la memoria te añade, ni las cosas pasadas pasan delante de ti, ni las venideras suceden, a quien el origen no da principio, ni el tiempo progreso, ni el acaecimiento fin, sino que antes de todos los siglos y en los siglos y por todos los siglos, vives para siempre y tienes alabanza perpetua, gloria eterna, poder infinito, honra singular, reino sempiterno e imperio sin fin, por infinitos e indefectibles y sempiternos siglos de los siglos. Amén.

0: Ven Espíritu Santo, llena los corazones de tus fieles y enciende en ellos el fuego de tu amor. Envía, Señor, tu Espíritu y se renovará la faz de la tierra. Oh Dios, que instruiste los corazones de tus fieles con la luz del Espíritu Santo, haz que por ese mismo Espíritu conozcamos el amor a la divina justicia y llénanos para siempre de celestiales consuelos. Por Jesucristo nuestro Señor.
1: Amén. Amén.
0: Señor mío Jesucristo, Dios y yo hombre verdadero, Creador, Padre y Redentor mío, por ser vos quien sois y porque os amo sobre todas las cosas. A mí me pesa, Señor, pésame de haberte ofendido. Propongo firmemente, con tu gracia, enmendarme y alejarme de las ocasiones de pecar. Ofrezco, Señor, mi vida, obras y trabajos en satisfacción de todos mis pecados. Así como lo suplico, así confío en vuestra divina misericordia, que me los perdonaréis y me daréis gracia para enmendarme y perseverar en vuestro santo servicio hasta el último instante y fin de mi vida. Amén. Abre, Señor, mis labios
1: y mi boca proclamará tu alabanza.
0: Dios mío, ven en mi auxilio.
1: Señor, date prisa en socorrernos.
0: Los misterios a considerar el día de hoy son los misterios luminosos. Primer misterio luminoso, el bautismo de Jesús en el río Jordán. Padre nuestro que estás en el cielo, santificado sea tu nombre. Venga a nosotros tu reino, hágase tu voluntad en la tierra como en el cielo.
1: Danos hoy nuestro pan de cada día, perdona nuestras ofensas como también nosotros perdonamos a los que nos ofenden. No nos dejes caer en tentación y líbranos del mal. Amén.
0: Dios te salve María, llena de gracia, el Señor está contigo, bendita tú entre las mujeres, bendito el fruto de tu vientre Jesús.
1: Santa María, Madre de Dios, ruega Señora por nosotros los pecadores, y en la hora de nuestra muerte, amén.
0: Dios te salve María, llena de gracia, el Señor está contigo, bendita tú entre las mujeres, bendito el fruto de tu vientre Jesús.
1: Santa María, Madre de Dios, ruega Señora por nosotros los pecadores, ahora y en la hora de nuestra muerte. Amén.
0: Dios te salve María, llena de gracia, el Señor está contigo, bendita tú entre las mujeres, bendito el fruto de tu vientre Jesús.
1: Santa María, Madre de Dios, ruega Señora por nosotros pecadores, y en la hora de nuestra muerte. Amén.
0: Dios te salve María, llena de gracia, el Señor está contigo, bendita tú entre las mujeres, bendito el fruto de tu vientre Jesús.
1: Santa María, Madre de Dios, ruega Señora por nosotros los pecadores, y en la hora de nuestra muerte. Amén.
0: Dios te salve María, llena de gracia, el Señor está contigo, bendita tú entre las mujeres, bendito el fruto de tu vientre Jesús.
1: Santa María, Madre de Dios, ruega Señora por nosotros los pecadores, ahora y en la hora de nuestra muerte. Amén.
0: Dios te salve María, llena de gracia, el Señor está contigo, bendita tú entre las mujeres, bendito el fruto de tu vientre Jesús.
1: Santa María, Madre de Dios, ruega Señora por nosotros los pecadores, y en la hora de nuestra muerte. Amén.
0: Dios te salve María, llena de gracia, el Señor está contigo, bendita tú entre las mujeres, bendito el fruto de tu vientre Jesús.
1: Santa María, Madre de Dios, ruega Señora por nosotros los pecadores, y en la hora de nuestra muerte. Amén.
0: Dios te salve María, llena de gracia, el Señor está contigo, bendita tú entre las mujeres, bendito el fruto de tu vientre Jesús.
1: Santa María, Madre de Dios, ruega Señora por nosotros los pecadores, y en la hora de nuestra muerte. Amén.
0: Dios te salve María, llena de gracia, el Señor está contigo, bendita tú entre las mujeres, bendito el fruto de tu vientre Jesús.
1: Santa María, Madre de Dios, ruega Señora por nosotros los pecadores, y en la hora de nuestra muerte. Amén.
0: Dios te salve María, llena de gracia, el Señor está contigo, bendita tú entre las mujeres, bendito el fruto de tu vientre Jesús.
1: Santa María, Madre de Dios, ruega Señora por nosotros los pecadores, ahora y en nuestra muerte. Amén.
0: Gloria al Padre, gloria al Hijo, gloria al Espíritu Santo.
1: Como en el principio, y siempre por los siglos. Amén.
0: María, Madre de Gracia, Madre de Misericordia, Sagrado Corazón de Jesús,
1: vos confío.
0: Santísimo Sacramento, seas bendito y alabado y eternamente adorado, oh soberano portento.

0: Segundo misterio luminoso, las bodas de Caná. Jesús convierte el agua en vino y sus discípulos creyeron en él. Padre nuestro.
1: Padre nuestro que estás en el cielo, santificado sea tu nombre. Venga a nosotros tu reino, hágase, Señor, tu voluntad en la tierra como en el cielo.
0: Danos hoy nuestro pan de cada día, perdona nuestras ofensas como también nosotros perdonamos a los que nos ofenden. No nos dejes caer en tentación y líbranos del mal. Amén.
1: Dios te salve María, llena eres de gracia, el Señor es contigo. Bendita tú entre todas las mujeres y bendito el fruto de tu vientre, Jesús.
0: Santa María, Madre de Dios y Madre nuestra, ruega por nosotros pecadores, ahora y en la hora de nuestra muerte. Amén.
1: Dios te salve María, llena eres de gracia, el Señor es contigo, bendita tú entre todas las mujeres y bendito el fruto de tu vientre, Jesús.
0: Santa María, Madre de Dios y Madre nuestra, ruega por nosotros pecadores, ahora y en la hora de nuestra muerte. Amén.
1: Dios te salve María, llena eres de gracia, el Señor es contigo. Entre todas las mujeres, bendito el fruto de tu vientre, Jesús.
0: Santa María, Madre de Dios y Madre nuestra, ruega por nosotros pecadores, ahora y en la hora de nuestra muerte. Amén.
1: Dios te salve María, llena eres de gracia, el Señor es contigo. Entre todas las mujeres y bendito el fruto de tu vientre, Jesús.
0: Santa María, Madre de Dios y Madre nuestra, ruega por nosotros pecadores, ahora y en la hora de nuestra muerte. Amén.
1: Dios te salve María, llena eres de gracia, Señor es contigo. Bendita tú entre todas las mujeres, bendito el fruto de tu vientre, Jesús.
0: Santa María, Madre de Dios y Madre nuestra, ruega por nosotros pecadores, ahora y en la hora de nuestra muerte. Amén.
1: Dios te salve María, llena eres de gracia, Señor es contigo. Entre las mujeres, bendito el fruto de tu vientre, Jesús.
0: Santa María, Madre de Dios y Madre nuestra, ruega por nosotros pecadores, ahora y en la hora de nuestra muerte. Amén.
1: Dios te salve María, llena eres de gracia, Señor es contigo. Entra tú entre todas las mujeres, bendito el fruto de tu vientre, Jesús.
0: Santa María, Madre de Dios y Madre nuestra, ruega por nosotros pecadores, ahora y en la hora de nuestra muerte. Amén.
1: Dios te salve María, llena eres de gracia, Señor es contigo. Bendita tú entre todas las mujeres, bendito el fruto de tu vientre, Jesús.
0: Santa María, Madre de Dios y Madre nuestra, ruega por nosotros pecadores, ahora y en la hora de nuestra muerte. Amén.
1: Dios te salve María, llena eres de gracia, Señor es contigo. Bendita tú entre todas las mujeres, bendito el fruto de tu vientre, Jesús.
0: Santa María, Madre de Dios y Madre nuestra, ruega por nosotros pecadores, ahora y en la hora de nuestra muerte. Amén. Santa María, Madre de Dios y Madre nuestra, ruega por nosotros pecadores, ahora y en la hora de nuestra muerte. Amén.
1: Gloria al Padre, al Hijo y gloria al Espíritu Santo.
0: Como era en un principio, ahora y siempre, por los siglos de los siglos. Amén. María, Madre de Gracia, Madre de Misericordia. Sagrado Corazón de Jesús.
1: En vos confío.
0: En los cielos y en la tierra sea para siempre alabado.
1: El corazón amoroso de Jesús.

0: Tercer misterio luminoso. Jesús nos invita a la conversión. Padre nuestro que estás en el cielo, santificado sea tu nombre. Venga a nosotros tu reino. Hágase tu voluntad en la tierra como en el cielo.
1: Danos hoy nuestro pan de cada día. Perdona nuestras ofensas como también nosotros a los que nos ofenden. No nos dejes caer en tentación y líbranos del mal. Amén.
0: Dios te salve María, llena de gracia, el Señor está contigo, bendita tú entre las mujeres, bendito el fruto de tu vientre, Jesús.
1: Santa María, Madre de Dios, ruega, Señora, por nosotros los pecadores, ahora y en la hora de nuestra muerte. Amén.
0: Dios te salve María, llena de gracia, el Señor está contigo, bendita tú entre las mujeres, bendito el fruto de tu vientre, Jesús.
1: Santa María, Madre de Dios, ruega, Señora, por nosotros los pecadores, y en la hora de nuestra muerte. Amén.
0: Dios te salve María, llena de gracia, el Señor está contigo, bendita tú entre las mujeres, bendito el fruto de tu vientre, Jesús.
1: Santa María, Madre de Dios, ruega, Señora, por nosotros los pecadores, ahora y en la hora de nuestra muerte. Amén.
0: Dios te salve María, llena de gracia, el Señor está contigo, bendita tú entre las mujeres, bendito el fruto de tu vientre, Jesús.
1: Santa María, Madre de Dios, ruega, Señora, por nosotros los pecadores, ahora y en la hora de nuestra muerte. Amén.
0: Dios te salve María, llena de gracia, el Señor está contigo, bendita tú entre las mujeres, bendito el fruto de tu vientre, Jesús.
1: Santa María, Madre de Dios, ruega, Señora, por nosotros los pecadores, ahora y en la hora de nuestra muerte. Amén.
0: Dios te salve María, llena de gracia, el Señor está contigo, bendita tú entre las mujeres, bendito el fruto de tu vientre, Jesús.
1: Santa María, Madre de Dios, ruega, Señora, por nosotros los pecadores, ahora y en la hora de nuestra muerte.
0: Dios te salve María, llena de gracia, el Señor está contigo, bendita tú entre las mujeres, bendito el fruto de tu vientre, Jesús.
1: Santa María, Madre de Dios, ruega, Señora, por nosotros los pecadores, ahora y en la hora de nuestra muerte. Amén.
0: Dios te salve María, llena de gracia, el Señor está contigo, bendita tú entre las mujeres, bendito el fruto de tu vientre, Jesús.
1: Santa María, Madre de Dios, ruega, Señora, por nosotros los pecadores, ahora y en la hora de nuestra muerte. Amén.
0: Dios te salve María, llena de gracia, el Señor está contigo, bendita tú entre las mujeres, bendito el fruto de tu vientre, Jesús.
1: Santa María, Madre de Dios, ruega, Señora, por nosotros los pecadores, ahora y en la hora de nuestra muerte. Amén.
0: Dios te salve María, llena de gracia, el Señor está contigo, bendita tú entre las mujeres, bendito el fruto de tu vientre, Jesús.
1: Santa María, Madre de Dios, ruega, Señora, por nosotros los pecadores, ahora y en nuestra muerte. Amén.
0: Gloria al Padre, gloria al Hijo, gloria al Espíritu Santo.
1: Como en el principio, ahora y siempre, por los siglos. Amén.
0: María, Madre de Gracia, Madre de Misericordia,
1: en la vida y en la muerte, ampáranos, Jesús.
0: Sagrado Corazón de Jesús, seas bendito y alabado y eternamente adorado,
1: oh soberano
0: portento.

0: cuarto misterio luminoso, la transfiguración de Jesús en el monte Tabor.
1: Padre nuestro que estás en el cielo, santificado sea tu nombre, venga a nosotros tu reino, tu voluntad en la tierra como en el cielo.
0: Danos hoy nuestro pan de cada día, perdona nuestras ofensas como también nosotros perdonamos a los que nos ofenden. No nos dejes caer en tentación y líbranos del mal. Amén.
1: Dios te salve María, llena eres de gracia, Señor es contigo. Bendita tú entre todas las mujeres, bendito el fruto de tu vientre, Jesús.
0: Santa María, Madre de Dios y Madre nuestra, ruega por nosotros pecadores, ahora y en la hora de nuestra muerte. Amén.
1: Dios te salve María, llena eres de gracia, Señor es contigo. Bendita tú entre todas las mujeres, bendito el fruto de tu vientre, Jesús.
0: Santa María, Madre de Dios y Madre nuestra, ruega por nosotros pecadores, ahora y en la hora de nuestra muerte. Amén.
1: Dios te salve María, llena eres de gracia, Señor es contigo. Bendita tú entre todas las mujeres y bendito el fruto de tu vientre, Jesús.
0: Santa María, Madre de Dios y Madre nuestra, ruega por nosotros pecadores, ahora y en la hora de nuestra muerte. Amén.
1: Dios te salve María, llena de gracia, Señor es contigo. Tu vientre fruto de tu vientre.
0: Santa María, Madre de Dios y Madre nuestra, ruega por nosotros pecadores, ahora y en la hora de nuestra muerte. Amén.
1: Dios te salve María, llena de gracia, el Señor es contigo. Bendita tú entre todas las mujeres, bendito el fruto de tu vientre, Jesús.
0: Santa María, Madre de Dios y Madre nuestra, ruega por nosotros pecadores, ahora y en la hora de nuestra muerte. Amén.
1: Dios te salve María, llena de gracia, el Señor es contigo. Bendita tú entre todas las mujeres, bendito el fruto de tu vientre.
0: Santa María, Madre de Dios y Madre nuestra, ruega por nosotros pecadores, ahora y en la hora de nuestra muerte. Amén.
1: Dios te salve María, llena eres de gracia, Señor es contigo. Bendita tú entre todas las mujeres, bendito el fruto de tu vientre, Jesús.
0: Santa María, Madre de Dios y Madre nuestra, ruega por nosotros pecadores, ahora y en la hora de nuestra muerte. Amén.
1: Dios te salve María, llena eres de gracia, Señor es contigo. Bendita tú entre todas las mujeres, bendito el fruto de tu vientre, Jesús.
0: Santa María, Madre de Dios y Madre nuestra, ruega por nosotros pecadores, ahora y en la hora de nuestra muerte. Amén.
1: Dios te salve María, llena eres de gracia, Señor es contigo. Bendita tú entre todas las mujeres, bendito el fruto de tu vientre, Jesús.
0: Santa María, Madre de Dios y Madre nuestra, ruega por nosotros pecadores, ahora y en la hora de nuestra muerte. Amén.
1: Dios te salve María, llena eres de gracia, Señor es contigo. Bendita tú entre todas las mujeres, bendito el fruto de tu vientre, Jesús.
0: Santa María, Madre de Dios y Madre nuestra, ruega por nosotros pecadores, ahora y en la hora de nuestra muerte. Amén.
1: Dios Padre, al Hijo y gloria al Espíritu Santo.
0: Como era en un principio, ahora y siempre, por los siglos de los siglos. Amén. María, Madre de Gracia, Madre de Misericordia.
1: En la vida y en la muerte, amén.
0: Sagrado Corazón de Jesús.
1: En vos confío.
0: Seas bendito y alabado y eternamente adorado, oh soberano, por ti.

0: Quinto misterio luminoso, la institución de la Santísima Eucaristía por Jesús. Padre nuestro que estás en el cielo, santificado sea tu nombre, venga a nosotros tu reino, hágase tu voluntad en la tierra como en el cielo.
1: Tu pan de cada día, perdona nuestras ofensas, como también nosotros perdonamos a los que nos ofenden. No nos dejes caer en tentación, líbranos del mal. Amén.
0: Dios te salve María, llena de gracia, el Señor está contigo. Bendita tú entre las mujeres, bendito el fruto de tu vientre, Jesús.
1: Santa María, Madre de Dios, ruega, Señora, por nosotros los pecadores, ahora en nuestra muerte. Amén.
0: Dios te salve María, llena de gracia, el Señor está contigo. Bendita tú entre las mujeres, bendito el fruto de tu vientre, Jesús.
1: Santa María, Madre de Dios, ruega, Señora, por nosotros los pecadores, ahora y en la hora de nuestra muerte. Amén.
0: Dios te salve María, llena de gracia, el Señor está contigo. Bendita tú entre las mujeres, bendito el fruto de tu vientre, Jesús.
1: Santa María, Madre de Dios, ruega, Señora, por nosotros los pecadores, ahora y en la hora de nuestra muerte.

0: Dios te salve María, llena de gracia, el Señor está contigo. Bendita tú entre las mujeres, bendito el fruto de tu vientre, Jesús.
1: Santa María, Madre de Dios, ruega, Señora, por nosotros pecadores, ahora y en la

0: mujeres, bendito el fruto de tu vientre, Jesús.
1: Santa María, Madre de Dios, ruega, Señora, por nosotros los pecadores, ahora y en la hora de nuestra muerte. Amén.
0: Dios te salve, María, llena eres de gracia, el Señor está contigo, bendita tú entre las mujeres, bendito el fruto de tu vientre, Jesús.
1: Santa María, Madre de Dios, ruega, Señora, por nosotros pecadores, ahora y en la hora de nuestra muerte. Amén.
0: Dios te salve, María, llena de gracia, el Señor está contigo, bendita tú entre las mujeres, bendito el fruto de tu vientre, Jesús.
1: Santa María, Madre de Dios, ruega, Señora, por nosotros pecadores, ahora y en nuestra muerte. Amén.
0: Dios te salve, María, llena de gracia, el Señor está contigo, bendita tú entre las mujeres, bendito el fruto de tu vientre, Jesús.
1: Santa María, Madre de Dios, ruega, Señora, por nosotros los pecadores, ahora y en nuestra muerte. Amén.
0: Dios te salve, María, llena de gracia, el Señor está contigo, bendita tú entre las mujeres, bendito el fruto de tu vientre, Jesús.
1: Santa María, Madre de Dios, ruega, Señora, por nosotros los pecadores, ahora y en la hora de nuestra muerte.
0: Gloria al Padre, gloria al Hijo, gloria al Espíritu Santo.
1: Como en el principio, ahora y siempre, por los siglos de los siglos. Amén.
0: María, Madre de Gracia, Madre de Misericordia,
1: en la vida y en la muerte, amén.
0: Sagrado Corazón de Jesús,
1: en vos confío.
0: En los cielos y en la tierra sea para siempre alabado.
1: El corazón amoroso.
0: Oh soberano santuario sagrario del Verbo Eterno.
1: Libra Virgen del infierno los que rezan tu rosario.
0: Emperatriz poderosa de los mortales consuelo.
1: Ábrenos Virgen del cielo con una muerte dichosa y danos pureza de alma, tú que eres tan poderosa.
0: Padre nuestro que estás en el cielo, santificado sea tu nombre. Venga a nosotros tu reino, hágase tu voluntad en la tierra como en el cielo.
1: Danos hoy nuestro pan de cada día, perdona nuestras ofensas, como también nosotros perdonamos a los que nos ofenden. No nos dejes caer en tentación, líbranos del mal. Amén.
0: Dios te salve, María Santísima, hija de Dios Padre, Virgen Purísima, antes del parto. En tus manos encomendamos nuestra fe para que la ilumines, llena eres de gracia, el Señor está contigo, bendita tú entre las mujeres, bendito el fruto de tu vientre, Jesús.
1: Santa María, Madre de Dios, ruega, Señora, por nosotros pecadores, ahora en nuestra muerte. Amén.
0: Dios te salve, María Santísima, Madre de Dios, Hijo, Virgen Purísima en el parto. En tus manos encomendamos nuestra esperanza para que la alientes, llena eres de gracia, el Señor está contigo, bendita tú entre las mujeres, bendito el fruto de tu vientre, Jesús.
1: Santa María, Madre de Dios, ruega, Señora, por nosotros pecadores, ahora en nuestra muerte. Amén.
0: Dios te salve, María Santísima, Esposa de Dios, Espíritu Santo, Virgen Purísima, después del parto. En tus manos encomendamos nuestra caridad para que la inflames, nuestra alma para que la salves y nuestras necesidades para que las remedies. Llena eres de gracia, el Señor está contigo, bendita tú entre las mujeres y bendito el fruto de tu vientre, Jesús.
1: Santa María, Madre de Dios, ruega, Señora, por nosotros pecadores, ahora en nuestra muerte. Amén.
0: Dios te salve, María Santísima, templo, trono y sagrario de la Santísima y Divinísima Trinidad, Virgen concebida sin la culpa del pecado original.
1: Dios te salve, Reina y Madre, Madre de Misericordia, vida, dulzura y esperanza nuestra. Dios te salve, a ti llamamos los desterrados hijos de Eva. A ti suspiramos, gimiendo y llorando en este valle de lágrimas. Ea, pues, Señora abogada nuestra, vuelve a nosotros tus ojos misericordiosos. Después de este destierro, muéstranos a Jesús, fruto bendito de tu vientre, oh clemente, oh piadosa, oh dulce siempre Virgen María. Ruega por nosotros, Santa Madre de Dios, para que seamos dignos y merecedores de alcanzar las divinas gracias y promesas de nuestro Señor Jesucristo. Amén.
0: De tus bellísimos ojos dependen las felicidades.
1: Míranos, Señora, y no nos desampares.
0: Señor, ten piedad de nosotros.
1: Ten piedad de nosotros.
0: Cristo, ten piedad de nosotros.
1: Ten piedad de nosotros.
0: Señor, ten piedad de nosotros.
1: Ten piedad de nosotros.
0: Jesucristo, óyenos.
1: Ten piedad de nosotros.
0: Jesucristo, escúchanos.
1: Ten piedad de nosotros.
0: Padre celestial, que eres Dios.
1: Ten piedad de nosotros.
0: Hijo redentor del mundo, que eres Dios.
1: Ten piedad de nosotros.
0: Espíritu Santo, que eres Dios.
1: Ten piedad de nosotros.
0: Santísima Trinidad, que eres un solo Dios.
1: Ten piedad de nosotros.
0: Santa María.
1: Ruega por
0: Santa
1: nosotros.
0: Madre de Dios,
1: ruega por
0: Santa
1: nosotros.
0: Virgen de las Vírgenes,
1: ruega por
0: Madre
1: nosotros.
0: De Jesucristo,
1: ruega por
0: Madre
1: nosotros.
0: De la Divina Gracia,
1: ruega por
0: Madre
1: nosotros.
0: Purísima,
1: ruega por
0: Madre
1: nosotros.
0: Castísima,
1: ruega por
0: Madre
1: nosotros.
0: Virgen,
1: ruega
0: Madre
1: por
0: Inmaculada,
1: ruega por

0: amable, madre admirable, madre del buen consejo, madre del creador, madre del salvador, virgen prudentísima, virgen venerable, virgen laudable, virgen poderosa, virgen misericordiosa, virgen fiel, espejo de justicia, trono de la eterna sabiduría, causa de nuestra alegría, vaso espiritual de elección, vaso precioso de la gracia, vaso de verdadera devoción, rosa mística, torre de David, torre de marfil, casa de oro, arca de la alianza, puerta del cielo, estrella de la mañana, salud de los enfermos, refugio de pecadores, consoladora de los afligidos, auxilio de los cristianos, reina de los ángeles, reina de los patriarcas, reina de los profetas, reina de los apóstoles, reina de los mártires, reina de los confesores, reina de las vírgenes, reina de todos los santos, reina concebida sin la culpa del pecado original, reina elevada al cielo, reina del Santísimo Rosario, reina de la paz, reina de los mexicanos, reina de las familias. Cordero de Dios que quitas el pecado del mundo,
1: perdónanos, Señor.
0: Cordero de Dios que quitas el pecado del mundo,
1: óyenos, Señor.
0: Cordero de Dios que quitas el pecado del mundo,
1: ten piedad y misericordia de nosotros.
0: Bajo tu amparo nos acogemos, oh Santa Madre de Dios. No desprecie las súplicas y las oraciones que te hacemos en nuestras necesidades.
1: Antes más bien, líbranos de todos los peligros. Oh Virgen bendita y gloriosa y bendita,
0: ruega por nosotros, Santa Madre de Dios, para que seamos dignos y merecedores de alcanzar las divinas gracias y promesas de nuestro Señor Jesucristo. Amén. Por estos misterios santos de que hemos hecho recuerdo, te pedimos, oh María de la fe santa, el aumento, la exaltación de la Iglesia, del Papa el mejor acierto, de la nación mexicana la paz y feliz gobierno. Que el no cristiano conozca a Dios y el que se ha alejado reconozca sus errores. Que todos los pecadores tengamos arrepentimiento. Que los perseguidos cautivos puedan practicar su fe. Goce puerto el navegante y de salud los enfermos. Que en el purgatorio logren las ánimas refrigerio. Y que este santo ejercicio tenga aumento tan completo en toda la cristiandad. Que alcancemos a alabar a Dios en su compañía en el cielo. Amén. Por las ánimas benditas todos debemos rogar.
1: Que las saque Dios de penas y las lleve a descansar.
0: Dale, Señor, el descanso eterno.
1: Y calle a tu nombre,
0: que descansen en paz. Oh, Señora mía, oh, madre mía, yo me ofrezco enteramente a vos. Y en prueba de mi filial afecto te consagro en este día y para siempre mis ojos, mis oídos, mi lengua, mi corazón. En una palabra, todo mi ser, ya que soy todo vuestro, oh madre de bondad, guárdanos, defiéndenos como cosa o posesión vuestra. Amén. Dulce madre, no te alejes tu vista de mí, no apartes. Ven con nosotros a todas partes y solos nunca nos dejes. Si nos proteges tanto como verdadera madre, cúbrenos con tu manto y haz que nos bendiga el Padre, el Hijo y el Espíritu Santo. Amén. Ave María Purísima.
1: Pecado original concebida.

0: En la palabra de Dios,
1: este fragmento que está tomado precisamente de la primera carta del apóstol San Pablo a Timoteo, nos habla sobre este asunto de que el que se dedique al servicio, su alegría reside precisamente en eso, en el servicio que puede dar, en la manera en cómo pueda desgastar la vida para ser constructor y anunciador, constructor del reino, pero anunciador de la buena nueva del reino de Dios. Por eso Pablo hace una especie sutil de crítica en este sentido, diciendo, ciertamente, y es una manera de prevenirnos, ciertamente la religión es el gran negocio, pero solo, o sea, es el gran negocio solo para aquel que se conforma con lo que tiene. Y dice Pablo, pues nada hemos traído a este mundo y nada podremos llevarnos de él. Por eso, teniendo con qué alimentarnos y con qué vestirnos, nos damos por satisfechos. Los que a toda costa, dice Pablo, quieren hacerse ricos, pues sucumben a la tentación, caen en las redes del demonio y en muchos afanes inútiles y funestos que hunden a los hombres en la ruina y en la perdición. Algo que nosotros tenemos que saber reconocer, hermanos, es que ciertamente la forma mercantilista que se mueve en la vida nos lleva muchas veces a estar expuestos precisamente a esta tentación. La tentación de no aprender, como dice Pablo, ¿verdad?, de no aprender a darnos por satisfechos con lo que es esencial, con lo que es necesario. El mercado nos ha metido en una dinámica de vida que muchas veces se pasa y se desgasta no en el servicio a los demás. Más bien se nos pasa la vida, nos desgastamos inútilmente en excesivas horas de trabajo. Pero yo en otro momento les he dicho a ustedes, habemos quienes desearíamos que ojalá el día tuviera 60 horas en lugar de 24, porque no nos alcanza. Porque entramos en una dinámica de trabajo y de trabajo y de trabajo, y tenemos trabajo en un lado, un turno en la mañana, un turno en la tarde, si es posible un turno en la noche, y de paso, si se alcanza, otro turno en la madrugada. Porque no sabemos vivir muchas veces con lo necesario. Muchos de nosotros, por ejemplo, soñamos con una gran casota, ¿verdad?, que tenga esto, y en nuestra cabeza diseñamos, ¿verdad?, una casa, una alberquita en la casa, que tenga esto otro, ¿verdad? Y uno dice, bueno, este hermano que quiere hacer casi casi una mansión, ¿será consciente que va a llegar un momento en que va a terminar solo en esa gran casa? Porque nos pasa, ¿verdad? Nos pasa. En las grandes casas, ¿verdad? Y uno dice, ay, ojalá el hermano se enterara de que va a terminar solo en esa casa. Porque así es. Los hijos salen, hacen su vida, ¿verdad? uno que otro cobarde, ¿verdad? O que se volvió de que sufre de demasiada, ¿verdad? Mamitis ahí y permanece juntamente con la mamá hasta que la entierra. Pero normalmente la mayoría sale. Y uno se queda. Y se queda uno solo. Y uno dice, ¿verdad? Uno analiza, híjole, aquel hermano, aquella hermana, ¿cómo invirtió horas y horas de su vida a trabajar para poder, según él, cumplir su sueño más preciado? Una casona. Y a veces, en el peor de los casos, ¿verdad?, ni siquiera la disfrutamos, ¿verdad? Porque uno dice, madre mía, ¿quién va a hacer el aseo de esa gran casona? ¿Verdad? Se les va el día limpiándola, no terminan, ¿verdad? Algunos hasta la dividen por semana, ¿verdad? De acuerdo a esta semana para acá, esta semana voy para acá a limpiar esto otro, la otra semana, y así se me fue el mes limpiando la casa. Desgastamos nuestra vida en situaciones y sobre todo en afanes inútiles. Porque esa es la realidad. Nos afanamos demasiado. El mayor afán de esta sociedad es trabajar para tener, es trabajar para poder, según nosotros, ¿verdad?, tener una vida más o menos, ¿verdad? Y uno dice, te desgastas tanto que no lo disfrutas, que no vives placenteramente la vida. Porque nos esforzamos y nos desgastamos de verdad en tantos afanes inútiles en nuestra vida. Y pocas veces somos conscientes, ¿verdad? Esa es, pienso yo, como muchas veces el mayor triunfo del maligno, de que no nos damos cuenta de que para poder ser realmente felices y tener una vida de satisfacción se requiere de muy poco. Muchos de nosotros le dedicamos más tiempo al trabajo y descuidamos cosas que son esenciales. Descuidamos la vida de la familia, descuidamos los hijos, ¿verdad? Yo se los he dicho en otro momento, ya no comemos juntos. Cada quien come a la hora que puede, ¿verdad?, y donde puede y donde quiere. Los comedores en las casas están nada más de lujo, de adorno, ¿verdad? Nadie los utiliza, ¿verdad? Nadie los utiliza. Yo confieso que aquí, por ejemplo, en la casa parroquial, ¿verdad?, tenemos una barra así y está el comedor. Nadie de nosotros usa el comedor, ahí estamos de pie comiendo en la barra, ¿verdad?, rapidito porque ya viene la hora de la misa, ¿verdad?, rapidito porque tengo que ir a ver enfermo, ¿verdad?, y ahí comemos. Y es la situación que nos pasa a todos, porque hemos entrado en esta dinámica que el mundo nos va marcando. Tú quieres ser feliz, es necesario tener, y entre más tengas, según el mundo, más feliz eres. Entre mayores comodidades tengas, mayor satisfacción sentirás en la vida. Eso es lo que el mercado nos vende. Pero la realidad es que se requiere de muy poco. Y en el caso de nosotros los creyentes se requiere de mucho más poco aún. Porque si decimos ser creyentes, quien en realidad nos brinda la satisfacción de una vida de plenitud es el Señor. Es interesante lo que menciona el Evangelio. El Señor Jesús dice que anda predicando, anunciando la buena nueva, y le acompaña un grupo, el grupo de los 12 y algunas mujeres, que lo significativo que menciona el Evangelio es esto, ¿verdad? Mujeres hasta cierto punto que estaban endemoniadas, algunas estaban enfermas y el Señor las curó, el Señor las liberó. Llama mucho la atención porque sí menciona esa parte, vamos a decir, tal vez no muy agradable de las mujeres que siguen al Señor Jesús, pero el Evangelio no hace mención de lo desagradable que también había en los apóstoles, porque a final de cuentas nosotros sabemos que los 12 no vienen de una casta, ¿verdad?, o de la alta curnia, vienen desde lo más bajo. Y eso es lo significativo de este grupo que sigue al Señor, que es un grupo de pecadores, que es un grupo que ha sido liberado, que es un grupo que ha sido transformado, y que en la transformación que ellos tienen de la vida, en la transformación que ellos tienen del corazón, se sienten atraídos, se sienten motivados, se sienten fortalecidos, se sienten tan amados que son capaces de acompañar. Y no solamente de acompañar, sino de comprometerse también en el anuncio del reino, de comprometerse firmemente en la construcción de este reino, de esta propuesta que el Señor Jesús viene a hacerle a la humanidad. Por eso, para nosotros, este fragmento tiene que también movernos en este sentido. La mayor tentación, hermanos, es desgastarnos inútilmente en afanes que no tienen sentido. Y hay que tener mucho cuidado, porque una cosa nos lleva a la otra. Cuando uno entra desprevenido en el ritmo que el maligno nos traza, uno se puede perder, se pierde en esos afanes. Miren ustedes cómo son nuestros pensamientos, que están influidos ya por los afanes, ¿verdad? Hay gente que dice, sí, Diosito, aguántame, ya te voy a llegar, pero primero dame chance que yo trabaje duro ahorita porque necesito sacar. Ojo, ese es el pensamiento, ¿verdad? O pensamientos como eso, pues sí, está bien ir a la iglesia, está bueno rezarle a Dios, pero pues Dios no me va a dar de comer, yo tengo que trabajar. Son pensamientos, ojo, mucho cuidado con eso, son pensamientos que están influidos ya por afanes, y muchas veces afanes inútiles. Uno dice, bueno, que con un trabajo no es suficiente para comer, es suficiente. Con un trabajo es suficiente para cumplir las necesidades y cubrir las necesidades. El problema de los afanes es que nos mete en una dinámica de crearnos necesidades que en realidad no lo son. ¿Es una necesidad tener un televisor por cada habitación de la casa? ¿Ah? ¿Verdad que no? Pero sin embargo, le entramos. Y muchos, ¿verdad? Estamos hasta acá en Electra, en Coppel, ¿verdad? No nos alcanza, ya viene el pago, ya allá viene el de la moto de Coppel, me escondo porque hoy no tengo para el abono. Nos entra, nos mete en esos afanes inútiles, ¿verdad? Ah, es que el Señor quería vida de rico, una tele en cada lugar, ¿verdad? En la sala, en la cocina si es posible, hasta en el baño si se puede y no se echa a perder, hasta ahí quisiéramos tener el televisor. Celular de alta gama, ¿verdad? De 15 mil, de 20 mil pesos, no, yo no puedo andar, ¿qué va a decir la sociedad? Yo un celular de esos, ¿verdad? Ladrillitos de antes, pues no, ¿cómo? ¿Verdad? De alta gama. Adolescentes, ¿verdad? Que les damos cosas para suplir otras. Es parte de los afanes. Por eso hay que poner mucha atención en este sentido. La palabra de Dios nos lleva, nos va llevando en esta dinámica, en la dinámica de hacernos conscientes de que no se requiere de mucho realmente para tener una vida de plenitud. Para nosotros que somos creyentes, para nosotros los creyentes, lo importante es hacernos conscientes de esto, de que Dios nos va a meter, cuando uno decide servirle al Señor en esa dinámica del servicio, uno descubre la plenitud necesaria para la vida. Por eso es importante hacernos conscientes de lo que Pablo dice: sin nada hemos llegado a este mundo y sin nada hemos de irnos de él. Es ley de vida. Por eso lo que Pablo intenta decir es que la mayor plenitud para el creyente, para el discípulo del Señor, es el servicio a los demás. Ahí está la gran plenitud de la vida. Y cuando uno tiene claro eso, uno enfoca su vida precisamente al servicio. Al servicio de Dios en favor de la comunidad, en favor de los hermanos, en favor de la familia, ¿verdad? Ustedes como discípulos, ¿verdad? Ustedes tienen que dar un servicio en sus familias. Como mamá, como papá, tienes que desgastar tu vida en un servicio a tu familia, a tus hijos, a tu esposo, a tu esposa, a tu hermano, a tu hermana. El sentido de la plenitud en el servicio comienza ahí. Y este mismo servicio nos hace comprender entonces de que no es necesario, ¿verdad?, buscar tanto para ser feliz. Porque el problema a veces de esa búsqueda de querer tener más es que también nos pone en el camino del egoísmo, en el camino del individualismo, en el camino de la ambición. Y cuidado, ¿verdad? Cuidado. Porque cuando estos elementos entran en la vida, uno no está dispuesto al servicio. El servicio es pérdida. El servicio es una mala inversión. El servicio es lo peor que se nos puede ocurrir. Hay que tener mucho cuidado. Porque cuando la ambición entra en el corazón, cuando el egoísmo se apodera del corazón, cuando el individualismo exagerado se apodera de nuestra vida, nos hace vivir de esa manera. Apáticos, indiferentes ante el dolor, ante el sufrimiento y ante la necesidad de nuestros semejantes. Por eso, hoy que nos hemos vuelto en este sentido a reunir para orar por la paz, parte esencial de la construcción y de la instauración del reino está precisamente la paz. Si realmente aprendiéramos a vivir con lo necesario, yo creo que no habría tanta situación de crimen, tanta situación de violencia como la que estamos experimentando. Nosotros hemos de esforzarnos. Yo he comentado siempre algo: ¿qué es lo que nos ha faltado como sociedad? Lo que nos ha faltado como sociedad posiblemente es que no hemos sabido inculcarle a los hijos, a los nietos, a las generaciones más jóvenes, el gran valor que tiene el trabajo, el valor del trabajo, no solamente como la posibilidad de generar una ganancia económica o un bien económico, el trabajo como la posibilidad de desarrollar todas las capacidades y las potencialidades que Dios nos ha dado. Por ahí un muchacho, una muchacha decía, ¿verdad?, tengo estas opciones de estudio, pero veo que ninguna me va a generar. Nuestros muchachos, los hijos de ustedes, eligen sus carreras no porque les apasione, no porque sea su vocación estudiar eso. La mayoría de nuestros jóvenes elige su profesión acorde a esto. Hay que ser maestro, flojean más, tienen el sueldo seguro, tienen puentes, ¿verdad? Se van a paro y al final de cuentas les vuelven a pagar. Así que es una buena opción ser maestro, ¿verdad? O vamos, ¿verdad? Ah, pues ser doctor, ¿verdad? Total. Ahorita una consulta está en 800 pesos, 1000 pesos, buen billete, ¿verdad? Si me apuro y atiendo a 10 en un día, pues ya son 10 mil pesos que me llevo al día tranquilamente, ¿verdad? Y le receto algo primero así suave para que no se sane tan pronto y vuelva a regresar por segunda vez y después ya está. Somos así. Esa es la situación. Hemos perdido de vista el valor transformador, el valor que el trabajo encierra en sí mismo, la satisfacción, ¿verdad? Por eso no es raro ver a gente muchas veces todo el tiempo con la gran boca alargada, ¿verdad? En los trabajos, pues sí, pues es que esa no es su vocación, está ahí porque pues, ¿verdad? Hay gente, yo conozco gente que dice, yo estoy ahí porque pues la paga es buena, pero de ahí que me apasione a mí querer estar haciendo eso, realmente no. Y cada día es más, cada día vamos siendo testigos de eso. Hemos perdido esa dimensión en la vida, la dimensión de la vocación. Aprender a ver la vida como una vocación. Un llamado que Dios nos está haciendo de acuerdo a nuestras capacidades, un llamado. Oye, a ti te di la capacidad para entender mejor esto, esa tendría que ser tu vocación. A ti te di la capacidad para el servicio, esta tendría que ser tu vocación. A ti te di la capacidad para esto otro, esta otra tendría que ser tu vocación. Es un llamado. El problema es ese, que perdimos esa dimensión vocacional, ¿verdad? Y le metimos en lugar de vocación la profesión, el profesionalismo, ¿verdad? Y yo quiero ser un profesional de la salud, y yo quiero ser un profesional de la educación, y yo quiero ser un profesional de esto, y yo quiero ser un profesional de lo otro, aunque no me apasione. Lo que me interesa es esto: si me genera el dinero suficiente con el que yo sueño para hacer realidad mis sueños, no elijo por vocación. Y no me importa si lo que estoy eligiendo no me hace vivir plenamente como persona. Hemos de ayudar a nuestras generaciones nuevas. Hemos de buscar la manera de que cada quien haga lo que le toca hacer de acuerdo a sus capacidades y hacerlo bien, con pasión, con entrega, de tal manera que uno no sienta la necesidad de entrar en la dinámica de los afanes inútiles, ¿verdad? Nos afanamos tanto en conseguir y trabajar para tener dinero porque aparentemente ahí es uno feliz y no es así. No afanarnos más de la cuenta. Que lo que me toque realizar lo haga bien. Y junto al valor del trabajo, uno tendría que enseñarle a los hijos también esto: que lo que realmente hace feliz a una persona no está en el poseer o en el tener, sino más bien está en el ser. Ser lo que tengamos que ser. Ahí radica. Para Pablo, los discípulos, ¿verdad? Su plenitud radica en el ser servidores en favor del reino. Pidámosle al Señor que Él nos conceda a cada uno de nosotros la capacidad, hermanos, de aprender a vivir con lo necesario. Métanse las palabras de Pablo. Sin nada hemos llegado a este mundo. Y es cierto. Y sin nada vamos a partir de él. Por lo tanto, hermano, no se mate usted trabajando como burro de carga, si al final de cuentas no te vas a llevar absolutamente nada de este mundo. Se quedará aquí. Y sería una pena que se quede, porque de paso ni lo disfrutaste, por estar afanado todo el tiempo, toda la vida, en cosas que nunca nos dieron la plenitud que buscábamos. Que Dios nos conceda siempre su sabiduría, el Señor nos ayude a seguirnos comprometiendo en la construcción de su reino, en la instauración de este reino que está acá, pero que nos toca a nosotros, ¿verdad? Seguirlo impulsando, seguir trabajando para que ese reino se vaya extendiendo, para que ese reino toque esas realidades. Cristo no llamó a los justos, lo decía el Evangelio de ayer y lo vuelve a mencionar hoy. Quienes le acompañan, quienes están comprometidos con el Señor, no son los justos, no son los puros, no son los santos, son los pecadores, y el Evangelio lo menciona. Dios quiere que nos comprometamos, hagamos un firme compromiso con el Señor de comprometernos para que el reino siga siendo una realidad en medio de esta comunidad, pero sobre todo para que el reino permee corazones, transforme corazones, transforme voluntades, para juntos seguir buscando un mundo en paz, la construcción de una paz que sea sólida, firme y sobre todo cimentada en el amor de Dios. Que Él pues nos siga bendiciendo y sea siempre nuestra fortaleza. Que así sea.

Señor, te damos gracias en este momento que nos has reunido en torno a ti. Queremos empezar esta oración agradeciéndote tu presencia entre nosotros en el Santísimo Sacramento del altar. Queremos agradecerte también por mover los corazones de tantas personas que han hecho posible este momento. Te pedimos y te agradecemos por todo el equipo de María Visión, que con su apostolado y su servicio a la Iglesia hace posible este momento. También te agradecemos por Mater Fátima, que también hace posible con su oración, su presencia, este momento de oración que queremos que impacte a todo el mundo. Te queremos agradecer también por todas las personas que en este momento nos acompañan a través de los medios de comunicación, que nos siguen y que se unen a nosotros en esta jornada de oración. En donde vamos a pedir mucho, porque lo necesitamos. Y queremos estar aquí contigo. Por la señal de la Santa Cruz de nuestros enemigos, líbranos, Señor Dios nuestro, en el nombre del Padre, y del Hijo, y del Espíritu Santo. Amén. Padre Celestial, yo unido a todos los que participamos en este sitio de Jericó, te agradezco seas un Padre generoso y nos hayas dado la fe en ti, en tu Hijo Jesucristo y en tu Santo Espíritu. En el nombre de Jesús, por sus santísimas llagas y su preciosísima sangre, por intercesión de la Virgen María y de San José, con la ayuda de los arcángeles Miguel, Gabriel y Rafael, el ángel protector de nuestra nación, nuestro ángel custodio y de todos tus ángeles y santos, te ofrezco estas oraciones para suplicarte que sean derrumbadas las murallas que están impidiendo que tu voluntad se cumpla en mí, en los míos y en mi nación.

Acto de contrición. Señor mío Jesucristo, Dios y hombre verdadero, Creador y Redentor mío, por ser tú quien eres y porque te amo sobre todas las cosas, me pesa de todo corazón haberte ofendido. Propongo firmemente nunca más pecar, apartarme de las ocasiones de pecado, confesarme y cumplir la penitencia que me fuere impuesta. Ofrezco mi vida, obras y trabajos, sufrimientos y sacrificios en reparación de mis pecados. Confío en que por tu bondad y misericordia infinita me los perdonarás y me darás la gracia para no volverte a ofender y perseverar en tu santo servicio hasta el fin de mi vida. Amén. Respondamos hasta el final: perdón, Señor, perdón. Señor Todopoderoso y Misericordioso, humildemente te pido perdón por mis pecados, por los de mi familia, por los de todos los que estamos rezando en este sitio de Jericó y por los de mi nación. Por no amarte, Señor, sobre todas las cosas y por callar, apoyar o no actuar cuando se te ofende a ti o a lo tuyo, por haber caído en creencias contrarias a ti, por no esforzarnos en conocer mejor la fe católica, vivirla mediocremente, avergonzarnos o renegar de ella, por las veces que hemos tomado tu nombre en vano, por no responder debidamente a la vocación a la que nos has llamado, ni cumplir con nuestro deber de Estado, por las veces que no hemos asistido a misa en domingo y días de precepto, por recibir la Eucaristía en pecado grave o indignamente, por las ofensas a la Virgen María, por las faltas de respeto a personas, lugares o cosas santas, por paganizar las fiestas cristianas y por celebrar fiestas paganas como el Halloween, por las veces que no hemos respetado a nuestros padres, no hemos amado a nuestro prójimo, no hemos ayudado al necesitado ni a tu iglesia, por las veces que hemos permitido injusticias, hemos sido soberbios, guardado rencores, usado palabras ofensivas y permitido momentos de violencia, por no defender siempre los dones de la vida, el matrimonio, la procreación, la familia, la pureza, la fe, la libertad y la paz según tu voluntad, las veces que hemos descuidado nuestra familia, cuerpo, salud y alma, o que hemos consentido vicios, y por las veces que hemos inducido a otros a pecar, por las veces que hemos permitido actos o pensamientos impuros con nosotros mismos y con otras personas, animales o cosas, por las veces que hemos robado y codiciado bienes ajenos, mentido, engañado, no hemos defendido la verdad y hemos dado falso testimonio, por las veces que no hemos visto o agradecido las cosas buenas que nos das, por las veces que renegamos de la cruz que permites para la salvación de nuestra alma, y por todo lo que nos faltó nombrar y te ofende, para que lo reconozcamos como un malo, lo confesemos y reparemos, en especial por no permitir que tu Espíritu Santo nos guíe. Por todo esto, perdón, Señor, perdón. Nos acogemos a tu infinita misericordia, suplicándote que nos recibas como al hijo pródigo, que arrepentido retorna a su padre. Envíanos tu Espíritu Santo y llénanos de tu amor para darlo a los demás y para que no te ofendamos más. Amén. Del Salmo 50. Oh Dios, ten compasión de mí. Misericordia, Dios mío, por tu bondad, por tu inmensa compasión, borra mi culpa, lava del todo mi delito, limpia mi pecado, pues yo reconozco mi culpa, tengo siempre presente mi pecado, contra ti solo pequé, cometí la maldad.

0: maldad que aborreces. En la sentencia tendrás razón, en el juicio resultarás inocente. Mira en la culpa nací, pecador me concibió mi madre. Me gusta un corazón sincero y en mi interior me inculcas sabiduría. Rocíame con el hisopo, quedaré limpio. Lávame, quedaré más blanco que la nieve. Hazme oír el gozo y la alegría, que se alegren los huesos quebrantados. Aparta de mí, pecado, tu vista. Borra en mí toda culpa. Oh Dios, crea en mí un corazón puro. Renuévame por dentro con espíritu firme. No me arrojes lejos de tu rostro. No me quites tu santo espíritu. Devuélveme la alegría de tu salvación. Afiánzame con espíritu generoso. Enseñaré a los malvados tus caminos. Los pecadores volverán a ti. Líbrame de la sangre, oh Dios, Dios salvador mío, y cantará mi lengua tu justicia. Señor, me abrirás los labios y mi boca proclamará tu alabanza. Los sacrificios no te satisfacen. Si te ofreciera un holocausto, no lo querrías. Mi sacrificio es un espíritu quebrantado. Un corazón quebrantado y humillado, tú no lo desprecias. Señor, por tu bondad, favorece a Sion. Reconstruye las murallas de Jerusalén. Entonces aceptarás los sacrificios rituales, ofrendas y holocaustos. Sobre tu altar se inmolarán novillos. Palabra de Dios. Renovemos nuestra fe con el credo de los apóstoles. Creo en Dios, Padre Todopoderoso, Creador del cielo y de la tierra. Creo en Jesucristo, su único Hijo, nuestro Señor, que fue concebido por obra y gracia del Espíritu Santo. Nació de Santa María Virgen, padeció bajo el poder de Poncio Pilato, fue crucificado, muerto y sepultado. Descendió a los infiernos, al tercer día resucitó de entre los muertos, subió a los cielos y está sentado a la derecha de Dios, Padre Todopoderoso. Desde allí ha de venir a juzgar a vivos y muertos. Creo en el Espíritu Santo, la Santa Iglesia Católica, la comunión de los santos, el perdón de los pecados, la resurrección de la carne y la vida eterna. Amén. Hagamos nuestra comunión espiritual diciendo: Creo, Jesús mío, que estás realmente en el Santísimo Sacramento del altar. Te amo sobre todas las cosas y deseo ardientemente recibirte dentro de mi alma. Pero no pudiendo hacerlo ahora sacramentalmente, ven al menos espiritualmente a mi corazón. Y como si ya te hubieses recibido, te abrazo y me uno del todo a ti. Señor, no permitas que jamás me aparte de ti. Amén. Santísima Trinidad, en tu divina voluntad, por el tormento que le causó a nuestro Señor Jesucristo la llaga de su mano derecha, te pido con fe y confianza por la Santa Madre Iglesia, cuerpo místico y esposa de Jesucristo, por mi familia, mi nación y el mundo entero, especialmente por quienes estamos haciendo este sitio de Jericó. Vamos a rezar el Santo Rosario, el primer misterio, la oración de Jesús en el huerto de Getsemaní. Padre nuestro que estás en el cielo, santificado sea tu nombre. Venga a nosotros tu reino. Hágase tu voluntad en la tierra como en el cielo.
1: Danos

0: Dios te salve María, llena eres de gracia, el Señor es contigo. Bendita eres entre todas las mujeres y bendito es el fruto de tu vientre Jesús.
1: Santa María, Madre de Dios y Madre nuestra, ruega por nosotros los pecadores, ahora y en la hora de nuestra muerte. Amén.
0: Dios te salve María, llena eres de gracia, el Señor es contigo. Bendita eres entre todas las mujeres y bendito es el fruto de tu vientre Jesús.
1: Santa María, Madre de Dios y Madre nuestra, ruega por nosotros los pecadores, ahora y en la hora de nuestra muerte. Amén.
0: Dios te salve María, llena eres de gracia, el Señor es contigo. Bendita eres entre todas las mujeres y bendito es el fruto de tu vientre Jesús.
1: Santa María, Madre de Dios y Madre nuestra, ruega por nosotros.
0: Dios te salve María, llena eres de gracia, el Señor es contigo. Bendita eres entre todas las mujeres, y bendito es el fruto de tu vientre Jesús.
1: Santa María, Madre de Dios y Madre nuestra, ruega por nosotros los pecadores, ahora y en la hora de nuestra muerte. Amén.
0: Dios te salve María, llena eres de gracia, el Señor es contigo. Bendita eres entre todas las mujeres, y bendito es el fruto de tu vientre Jesús.
1: Santa María, Madre de Dios y Madre nuestra, ruega por nosotros los pecadores, ahora y en la hora de nuestra muerte. Amén.
0: Dios te salve María, llena eres de gracia, el Señor es contigo. Bendita eres entre todas las mujeres, y bendito es el fruto de tu vientre Jesús.
1: Santa María, Madre de Dios y Madre nuestra, ruega por nosotros los pecadores, ahora y en la hora de nuestra muerte. Amén.
0: Dios te salve María, llena eres de gracia, el Señor es contigo. Bendita eres entre todas las mujeres y bendito es el fruto de tu vientre Jesús.
1: Santa María, Madre de Dios y Madre nuestra, ruega por nosotros los pecadores, ahora y en la hora de nuestra muerte. Amén.
0: Dios te salve María, llena eres de gracia, el Señor es contigo. Bendita eres entre todas las mujeres y bendito es el fruto de tu vientre Jesús.
1: Santa María,
0: Dios te salve María, llena eres de gracia, el Señor es contigo. Bendita eres entre todas las mujeres y bendito es el fruto de tu vientre Jesús.
1: Santa María, Madre de Dios y Madre nuestra, ruega por nosotros los pecadores, ahora y en la hora de nuestra muerte. Amén.
0: Dios te salve María, llena eres de gracia, el Señor es contigo. Bendita eres entre todas las mujeres y bendito es el fruto de tu vientre Jesús.
1: Santa María,
0: gloria al Padre, y al Hijo, y al Espíritu Santo.
1: Como era en el principio, ahora y siempre, por los siglos de los siglos. Amén.
0: María, Madre de Gracia y Madre de Misericordia.
1: En la vida y en la muerte, ampáranos, Gran Señora.
0: Virgen Santísima, Madre de Jesucristo y Madre Nuestra.
1: Salva nuestra patria y conserva nuestra fe.
0: Oh Jesús mío, perdónanos, líbranos del fuego del infierno. Lleva al cielo a todas las almas, ayuda especialmente a las más necesitadas de misericordia. Amén. Oración a la Virgen María. Santísima Virgen María, Reina y Madre de las familias, intercesora, mediadora y abogada nuestra, te ofrecemos este sitio de Jericó y Rosario y te pedimos que nos acompañes a orar en unión con el ángel protector de nuestra nación, en reparación de los pecados, sacrilegios y ofensas de este pueblo, a tu inmaculado corazón, el sagrado corazón de Jesús, por la conversión y salvación de las almas, la paz, la vida, la familia y los sacerdotes. Madre, tú eres nuestra esperanza y en ti confiamos. Enséñanos a orar con un corazón humilde, a vivir con alegría, en unidad y amor, para recuperar la verdad, la justicia y la paz, y dar un verdadero testimonio.

de ser hijos tuyos. Amén. Oraciones de reparación dadas en Fátima. Dios mío, yo creo, adoro, espero y los amo.

0: Dios mío, yo creo, adoro, espero y os amo. Os pido perdón por los que no creen, no adoran, no esperan y no os aman. Santísima Trinidad, Padre, Hijo y Espíritu Santo, os adoro profundamente y os ofrezco el preciosísimo cuerpo, sangre, alma y divinidad de nuestro Señor Jesucristo, presente en todos los sagrarios de la tierra, en reparación de los ultrajes, sacrificios e indiferencias con que Él mismo es ofendido, y por los méritos infinitos de su Santísimo Corazón y del Inmaculado Corazón de María. Os pido la conversión de los pobres pecadores. Oh Jesús, es por vuestro amor, por la conversión de los pecadores y en reparación de los pecados cometidos contra el Inmaculado Corazón de María. Oración a San José del Papa León XIII. A ti, bienaventurado San José, acudimos en nuestra tribulación. Después de implorar el auxilio de tu Santísima Esposa, solicitamos también confiadamente tu patrocinio. Por aquella caridad con la Inmaculada Virgen María, Madre de Dios, te tuvo unido, y por el paterno amor con que abrazaste al niño Jesús, humildemente te suplicamos que vuelvas benigno tus ojos a la herencia que con su sangre adquirió Jesucristo, y con tu poder y auxilio socorras nuestras necesidades. Protege, providentísimo custodio de la Sagrada Familia, la escogida descendencia de Jesucristo. Aparta de nosotros toda mancha de error y corrupción. Asístenos propicio desde el cielo, fortísimo libertador nuestro, y en esta lucha contra el poder de las tinieblas, y como en otro tiempo libraste al niño Jesús de inminentes peligros de la vida, así ahora defienda la Iglesia Santa de Dios de las acechanzas de sus enemigos y de toda adversidad. Y a cada uno de nosotros protégenos con tu perpetuo patrocinio, para que a ejemplo tuyo y sostenidos por tu auxilio podamos santamente vivir, piadosamente morir y alcanzar la eterna bienaventuranza en el cielo. Amén. Oraciones de protección. Santísima Trinidad, tu divina voluntad, por el tormento que le causó a nuestro Señor Jesucristo la llaga de su mano izquierda, te pido con fe y confianza por la Santa Madre Iglesia, cuerpo místico y esposa de Jesucristo, por mi familia, mi nación y el mundo entero, especialmente por quienes estamos haciendo este sitio de Jericó. Segundo misterio doloroso, la flagelación de Jesús. Padre nuestro,
1: que estás en el cielo, santificado sea tu nombre, venga a nosotros tu reino, hágase tu voluntad en la tierra como en el cielo.
0: Danos hoy nuestro pan de cada día, perdona nuestras ofensas, como también nosotros perdonamos a los que nos ofenden. No nos dejes caer en tentación y líbranos del mal.
1: Dios te salve María, llena eres de gracia, el Señor es contigo. Bendita eres entre todas las mujeres y bendito es el fruto de tu vientre, Jesús.
0: Santa María, Madre de Dios y Madre nuestra, ruega por nosotros pecadores, ahora y en la hora de nuestra muerte. Amén.
1: Dios te salve María, llena eres de gracia, el Señor es contigo. Bendita eres entre todas las mujeres y bendito es el fruto de tu vientre, Jesús.
0: Santa María, Madre de Dios y Madre nuestra, ruega por nosotros pecadores, ahora y en la hora de nuestra muerte. Amén.
1: Dios te salve María, llena de gracia, el Señor es contigo. Bendita eres entre todas las mujeres y bendito es el fruto de tu vientre, Jesús.
0: Santa María, Madre de Dios y Madre nuestra, ruega por nosotros pecadores, ahora y en la hora de nuestra muerte. Amén.
1: Dios

0: Santa María, Madre de Dios y Madre nuestra, ruega por nosotros pecadores, ahora y en la hora de nuestra muerte. Amén.
1: Dios te salve María, llena de gracia, el Señor es contigo. Bendita eres entre todas las mujeres y bendito es el fruto de tu vientre, Jesús.
0: Santa María, Madre de Dios y Madre nuestra, ruega por nosotros pecadores, ahora y en la hora de nuestra muerte. Amén.
1: Dios te salve María, llena eres de gracia, el Señor es contigo. Bendita eres entre todas las mujeres y bendito es el fruto de tu vientre, Jesús.
0: Santa María, Madre de Dios y Madre nuestra, ruega por nosotros pecadores, ahora y en la hora de nuestra muerte. Amén.
1: Dios te salve María, llena eres de gracia, el Señor es contigo. Bendita eres entre todas las mujeres y bendito es el fruto de tu vientre, Jesús.
0: Santa María, Madre de Dios y Madre nuestra, ruega por nosotros pecadores, ahora y en la hora de nuestra muerte. Amén.
1: Dios te salve María, llena de gracia, el Señor es contigo. Bendita eres entre todas las mujeres y bendito es el fruto de tu vientre, Jesús.
0: Santa María, Madre de Dios y Madre nuestra, ruega por nosotros pecadores, ahora y en la hora de nuestra muerte. Amén.
1: Dios te salve María, llena de gracia, el Señor es contigo. Bendita eres entre todas las mujeres y bendito es el fruto de tu vientre, Jesús.
0: Santa María, Madre de Dios y Madre nuestra, ruega por nosotros pecadores, ahora y en la hora de nuestra muerte. Amén. Gloria, Santa María, Madre de Dios y Madre nuestra, ruega por nosotros pecadores, ahora y en la hora de nuestra muerte. Amén.
1: Gloria al Padre, gloria al Hijo y gloria al Espíritu Santo.
0: Como era en el principio, ahora y siempre, por los siglos de los siglos. Amén. María, Madre de Gracia y Madre de Misericordia.
1: En la vida y en la muerte, ampáranos, Gran Señora.
0: Virgen Santísima, Madre de Jesucristo y Madre nuestra. Oh Jesús mío, perdónanos, líbranos del fuego del infierno, lleva al cielo a todas las almas y ayuda especialmente a las más necesitadas tu misericordia. Oración a San Miguel Arcángel. San Miguel Arcángel, defiéndenos en la lucha, sé nuestro amparo contra la perversidad y acechanzas del demonio. Que Dios manifieste sobre él su poder, es nuestra humilde súplica. Y tú, oh príncipe de la milicia celestial, con el poder que Dios te ha conferido, arroja al infierno a Satanás y a los demás espíritus malignos que vagan por el mundo para la perdición de las almas. Amén. Oración a la sangre de Jesucristo. Santísima Trinidad, por intercesión del Inmaculado Corazón de María, te suplico que a mi familia, a los que estamos rezando este sitio de Jericó, y a todos tus hijos de esta nación, nos selles con la preciosísima sangre de Jesús y seamos protegidos de todo mal. Selles nuestro corazón para que no entre nada contrario a ti. Selles nuestro cuerpo para que tengamos salud y aborrezcamos el pecado. Selles nuestros ojos para que veamos con tu mirada y no solamente de manera humana. Selles nuestros oídos para que solo escuchen tu voz y así te sigamos. Selles nuestra boca para que nuestras palabras sean de bendición y no de maldición. Selles nuestras manos para que trabajen en tu obra y en beneficio de los demás. Selles nuestros pies para que nos conduzcan a ti y no nos desviemos de tu camino. Selles nuestro pasado para que toda herida que nos esté haciendo daño quede sanada. Selles nuestro presente para hacer todo por ti, en ti, contigo y para ti. Selles nuestro futuro para que nuestros planes sean los tuyos. Selles todo nuestro ser consciente, subconsciente, biológico, psicológico y espiritual, para que estemos siempre dirigidos hacia ti. Amén. Preciosa sangre de Cristo,
1: protégenos y líbranos del mal.
0: Preciosa sangre de Cristo,
1: protégenos y líbranos del mal.
0: Preciosa sangre de Cristo,
1: protégenos y líbranos del mal.
0: Oraciones de renuncia. Santísima Trinidad, en tu divina voluntad, por el tormento que le causó a nuestro Señor Jesucristo la llaga de su pie derecho, te pido con fe y confianza por la Santa Madre Iglesia, cuerpo místico y esposa de Jesucristo, por mi familia, por mi nación y el mundo entero, especialmente por quienes estamos haciendo este sitio de Jericó. Tercer misterio doloroso, la coronación de espinas. Padre nuestro que estás en el cielo, santificado sea tu nombre. Venga a nosotros tu reino. Hágase tu voluntad en la tierra como en el cielo.
1: Danos hoy nuestro pan de cada día. Perdona nuestras ofensas, como también nosotros perdonamos a los que nos ofenden. No nos dejes caer en la tentación y líbranos del mal. Amén.
0: Dios te salve María, llena eres de gracia, el Señor es contigo. Bendita eres entre todas las mujeres y bendito es el fruto de tu vientre, Jesús.
1: Santa María, Madre de Dios y Madre nuestra, ruega por nosotros los pecadores, ahora y en la hora de nuestra muerte. Amén.
0: Dios te salve María, llena eres de gracia, el Señor es contigo. Bendita eres entre todas las mujeres y bendito es el fruto de tu vientre, Jesús. Dios te salve María, llena eres de gracia, el Señor es contigo. Bendita eres entre todas las mujeres y bendito es el fruto de tu vientre, Jesús.
1: Santa María, Madre de Dios y Madre nuestra, ruega por nosotros los pecadores, ahora y en la hora de nuestra muerte. Amén.
0: Dios te salve María, llena eres de gracia, el Señor es contigo. Bendita eres entre todas las mujeres y bendito es el fruto de tu vientre, Jesús. Dios te salve María, llena eres de gracia, el Señor es contigo. Bendita eres entre todas las mujeres y bendito es el fruto de tu vientre, Jesús.
1: Santa María, Madre de Dios y Madre nuestra, ruega por nosotros los pecadores, ahora y en la hora de nuestra muerte. Amén.
0: Dios te salve María, llena eres de gracia, el Señor es contigo. Bendita eres entre todas las mujeres y bendito es el fruto de tu vientre, Jesús. Dios te salve María, llena eres de gracia, el Señor es contigo. Bendita eres entre todas las mujeres y bendito es el fruto de tu vientre, Jesús.
1: Santa María, Madre de Dios y Madre nuestra, ruega por nosotros pecadores, ahora y en la hora de nuestra muerte. Amén.
0: Dios te salve María, llena eres de gracia, el Señor es contigo. Bendita eres entre todas las mujeres y bendito es el fruto de tu vientre, Jesús. Dios te salve María, llena eres de gracia, el Señor es contigo. Bendita eres entre todas las mujeres y bendito es el fruto de tu vientre, Jesús.
1: Santa María, Madre de Dios y Madre nuestra, ruega por nosotros pecadores, ahora y en la hora de nuestra muerte. Amén.
0: Dios te salve María, llena eres de gracia, el Señor es contigo. Bendita eres entre todas las mujeres y bendito es el fruto de tu vientre, Jesús. Gloria al Padre, y al Hijo, y al Espíritu Santo.

0: María, Madre de Gracia y Madre de Misericordia. Virgen Santísima, Madre de Jesucristo y Madre nuestra.
1: Salva nuestra patria y conserva nuestra fe.
0: Oh Jesús mío, perdónanos, líbranos del fuego del infierno. Lleva al cielo a todas las almas, ayuda especialmente más necesitadas de tu misericordia. Amén. Renuncia a actos de otros en contra de Dios y nuestra fe. En tu divina voluntad, Señor Jesús, en tu santo nombre, por tus santísimas llagas y resurrección, por intercesión de la Virgen María, de San José y de San Miguel Arcángel, mi ángel custodio y todos los ángeles y santos de Dios, hoy en el eterno presente de nuestro Señor Jesucristo, Rey y Señor mío, sosteniéndome por la gracia y protección que me confiere mi bautismo y apoyándome en la santa palabra de Dios y mi sacerdocio, renuncio y rechazo en mí, en mis hijos,
1: en mi esposo,
0: en mi linaje, y te suplico que canceles, anules, arrojes, rompas y quemes con el fuego del Espíritu Santo cualquier tipo de consagración que el maligno, por medio de nuestros superiores, gobernantes u otras personas, haya lanzado y pretendan lanzar en nuestro país o cualquier parte del mundo contra la soberanía de Dios Todopoderoso. Y pido humildemente que mi familia, yo y todos tus hijos de esta nación seamos sellados y protegidos con la preciosa sangre, Señor Jesucristo, y de las acciones contrarias a la ley de Dios, realizadas por nuestros superiores, gobernantes o cualquier otra persona, y que el mal no avance, sino que sea echado fuera de nuestra nación. Amén. Acto de renuncia personal. Santísima Trinidad, por el poder infinito del santo nombre de Jesús, renuncio y rechazo todo lo que me hizo no amarte sobre todas las cosas, no agradecerte, renegar contra tu ley y contra tu voluntad, y no darte el lugar que mereces. Renuncio y rechazo a Satanás, sus pompas, artimañas y sus seducciones, sus mentiras y promesas, y todo acto contra Dios Todopoderoso, contra la Sagrada Eucaristía, la Palabra de Dios, la Virgen María, y contra los ángeles y los santos, la Iglesia Católica y su jerarquía. Renuncio y rechazo todo ataque contra la vida desde su concepción, contra el matrimonio y la familia, contra la pureza y la dignidad de la persona humana, los pecados capitales de soberbia, avaricia, envidia, ira, lujuria, gula y pereza. Renuncio y rechazo todo tipo de idolatría, toda influencia negativa heredada de mis antepasados y toda celebración pagana, todo sacrificio ritual o consagración maligna, todo tipo de encantamiento, astrología, hechicería, brujería, magia y ocultismo, toda superstición, todo tipo de espiritismo, adivinación y consulta de muertos, el vampirismo, tatuajes especialmente esotéricos o satánicos, toda expresión

0: asociación anticristiana como la masonería. Renuncio y rechazo toda práctica de la nueva era, su espiritualidad de autoiluminación puramente humana y sus relaciones ocultas con energías o entidades ajenas a Dios. Todo culto a ángeles fuera de los mencionados en la Biblia, toda medicina alternativa relacionada con energías, invocaciones, control mental o superstición, dándole poderes que no tienen naturalmente. Renuncio y rechazo toda práctica contraria a mi fe católica o que la contamine y que aún sin darme cuenta haya abierto puertas al mal en mí o en otras personas. Oh Santísima Virgen María, Madre Inmaculada, te ruego, ayúdanos y ven ya a aplastar la cabeza de la antigua serpiente. Santísima Virgen María, salva nuestra patria y conserva nuestra fe. Santísima Virgen María, salva nuestra patria y conserva nuestra fe. Santísima Virgen María, salva nuestra patria y conserva nuestra fe. Oración de desagravio. Santísima Trinidad, en tu divina voluntad, por el tormento que le causó a nuestro Señor Jesucristo la llaga de su pie izquierdo, te pido con fe y confianza por la Santa Madre Iglesia, cuerpo místico y esposa de Jesucristo, por mi familia, por mi nación y el mundo entero, especialmente por quienes estamos haciendo este sitio de Jericó. Cuarto misterio doloroso, Jesús con la cruz a cuestas. Padre nuestro, danos hoy nuestro pan de cada día, perdona nuestras ofensas, como también nosotros perdonamos a los que nos ofenden. No nos dejes caer en tentación y líbranos del mal.
1: Dios te salve María, llena de gracia, el Señor es contigo. Bendita eres entre todas las mujeres y bendito es el fruto de tu vientre, Jesús.
0: Santa María, Madre de Dios y Madre nuestra, ruega por nosotros pecadores, ahora y en la hora de nuestra muerte. Amén.
1: Dios te salve María, llena de gracia, el Señor es contigo. Bendita eres entre todas las mujeres y bendito es el fruto de tu vientre, Jesús.
0: Santa María, Madre de Dios y Madre nuestra, ruega por nosotros pecadores, ahora y en la hora de nuestra muerte. Amén. Santa María, Madre de Dios y Madre nuestra, ruega por nosotros pecadores, ahora y en la hora de nuestra muerte. Amén.
1: Dios te salve María, llena de gracia, el Señor es contigo. Bendita eres entre todas las mujeres y bendito es el fruto de tu vientre, Jesús.
0: Santa María, Madre de Dios y Madre nuestra, ruega por nosotros pecadores, ahora y en la hora de nuestra muerte. Amén. Santa María, Madre de Dios y Madre nuestra, ruega por nosotros pecadores, ahora y en la hora de nuestra muerte. Amén.
1: Dios te salve María, llena de gracias, el Señor es contigo. Bendita eres entre todas las mujeres y bendito es el fruto de tu vientre, Jesús.
0: Santa María, Madre de Dios y Madre nuestra, ruega por nosotros pecadores, ahora y en la hora de nuestra muerte. Amén. Santa María, Madre de Dios y Madre nuestra, ruega por nosotros pecadores, ahora y en la hora de nuestra muerte. Amén.
1: Dios te salve María, llena de gracia, el Señor es contigo.
0: Santa María, Madre de Dios y Madre nuestra, ruega por nosotros pecadores, ahora y en la hora de nuestra muerte. Amén.
1: Dios te salve María, llena eres de gracia, el Señor es contigo. Bendita eres entre todas las mujeres y bendito es el fruto de tu vientre, Jesús.
0: Santa María, Madre de Dios y Madre nuestra, ruega por nosotros pecadores, ahora y en la hora de nuestra muerte. Amén. Gloria. Santa María, Madre de Dios, ruega por nosotros pecadores, ahora y en la hora de nuestra muerte. Amén.
1: Gloria al Padre, gloria al Hijo, gloria al Espíritu Santo.
0: Como era en el principio, ahora y siempre, por los siglos de los siglos. María, Madre de Gracia y Madre de Misericordia. Virgen Santísima, Madre de Jesucristo y Madre nuestra. Oh Jesús mío, perdónanos, líbranos del fuego del infierno, lleva al cielo a todas las almas y ayuda especialmente a las más necesitadas de tu misericordia. Señor Jesús, siento dolor por los hombres y mujeres de mi familia y mi país, que habiendo sido redimidos por ti, te han olvidado. Y por los que te ofenden y por los que te han dejado solo en los agrarios y ya no te visitan ni te invitan a sus hogares. Nosotros con estas oraciones queremos desagraviarte y decirte que creemos en ti por los que no creen, que te adoramos por los que no te adoran, que esperamos en ti por los que perdieron la esperanza en ti, que te agradecemos por los que no te agradecen y que te amamos por los que no te aman. Por tu gran misericordia, lávanos con tu gracia, perdónanos y viviremos. En ti está puesta nuestra confianza. Te suplico que transformes el corazón de mi familia, el mío y el de toda mi nación, para que nos volvamos a ti y seas el centro de nuestra vida. Permite que nuestra Madre Celestial nos alcance las gracias que necesitamos para perseverar en la fe y ayudemos a la salvación de las almas. Amén. Jesús, manso y humilde de corazón.
1: Haz mi corazón semejante al tuyo.
0: Jesús, manso y humilde de corazón.
1: Haz mi corazón semejante al tuyo.
0: Jesús, manso y humilde de corazón. Oración para que Dios nos libre de todo mal. Santísima Trinidad, en tu divina voluntad, por el tormento que le causó a nuestro Señor Jesucristo la llaga de su costado, te pido con fe y confianza por la Santa Madre Iglesia, cuerpo místico y esposa de Jesucristo, por mi familia, mi nación y el mundo entero, especialmente por quienes estamos haciendo este sitio de Jericó. Quinto misterio doloroso, la crucifixión y muerte de Jesús. Padre nuestro que estás en el cielo, santificado sea tu nombre. Venga a nosotros tu reino, hágase tu voluntad en la tierra como en el cielo. Dios te salve María, llena eres de gracia, el Señor es contigo. Bendita eres entre todas las mujeres y bendito es el fruto de tu vientre Jesús.
1: Santa María, Madre de Dios y Madre nuestra, ruega por nosotros los pecadores, ahora y en la hora de nuestra muerte. Amén.
0: Dios te salve María, llena eres de gracia, el Señor es contigo. Bendita eres entre todas las mujeres y bendito es el fruto de tu vientre Jesús. Dios te salve María, llena eres de gracia, el Señor es contigo. Bendita

0: Bendita eres entre todas las mujeres y bendito es el fruto de tu vientre, Jesús.
1: Santa María, Madre de Dios y Madre nuestra, ruega por nosotros los pecadores, ahora y en la hora de nuestra muerte. Amén.
0: Dios te salve María, llena eres de gracia, el Señor es contigo. Bendita eres entre todas las mujeres y bendito es el fruto de tu vientre, Jesús.
1: Santa María, Madre de Dios y Madre nuestra, ruega por nosotros los pecadores, ahora y en la hora de nuestra muerte. Amén.
0: Dios te salve María, llena eres de gracia, el Señor es contigo. Bendita eres entre todas las mujeres y bendito es el fruto de tu vientre, Jesús.
1: Santa María, Madre de Dios y Madre nuestra, ruega por nosotros los pecadores, ahora y en la hora de nuestra muerte. Amén.
0: Dios te salve María, llena eres de gracia, el Señor es contigo. Bendita eres entre todas las mujeres y bendito es el fruto de tu vientre, Jesús.
1: Santa María, Madre de Dios y Madre nuestra, ruega por nosotros los pecadores, ahora y en la hora de nuestra muerte. Amén.
0: Dios te salve María, llena eres de gracia, el Señor es contigo. Bendita eres entre todas las mujeres y bendito es el fruto de tu vientre, Jesús.
1: Santa María, Madre de Dios y Madre nuestra, ruega por nosotros los pecadores, ahora y en la hora de nuestra muerte. Amén.
0: Dios te salve María, llena eres de gracia, el Señor es contigo. Bendita eres entre todas las mujeres y bendito es el fruto de tu vientre, Jesús.
1: Santa María, Madre de Dios y Madre nuestra, ruega por
0: Dios te salve María, llena eres de gracia, el Señor es contigo. Bendita eres entre todas las mujeres y bendito es el fruto de tu vientre, Jesús.
1: Santa María, Madre de Dios y Madre nuestra, ruega por nosotros los pecadores, ahora y en la hora de nuestra muerte. Amén.
0: Dios te salve María, llena eres de gracia, el Señor es contigo. Bendita eres entre todas las mujeres y bendito es el fruto de tu vientre, Jesús.
1: Santa María, Madre de Dios y Madre nuestra, ruega por nosotros los pecadores, ahora y en la hora de nuestra muerte. Amén.
0: Gloria al Padre, y al Hijo, y al Espíritu Santo.
1: Como era en el principio, ahora y siempre, por los siglos de los siglos. Amén.
0: María, Madre de Gracia y Madre de Misericordia.
1: En la vida y en la muerte, ampáranos, Gran Señora.
0: Virgen Santísima, Madre de Jesucristo y Madre nuestra. Oh Jesús mío, perdónanos, líbranos del fuego del infierno, lleva al cielo a todas las almas, especialmente a las más necesitadas de tu misericordia. Amén. Oh Señor, tú eres grande, tú eres Dios, tú eres Padre. En el santo nombre de Jesús, por su pasión, muerte y resurrección, por la intercesión de la Virgen María, San José, San Miguel Arcángel, todos los ángeles y los santos, te ruego que mi familia, mi nación y yo seamos librados del maligno y de todas sus huestes, del odio, el rencor, la fornicación y la envidia. Nosotros te rogamos, líbranos, oh Señor, del temor, la angustia, la tristeza y las obsesiones. Nosotros te rogamos, líbranos, oh Señor, de los celos, la rabia y deseos de muerte. Nosotros te rogamos, líbranos, oh Señor, del aborto, la eutanasia, eugenesia y el transhumanismo. Nosotros te rogamos, líbranos, oh Señor, del mal uso de la sexualidad, de la ideología de género, de las drogas y de no respetar la dignidad humana. Nosotros te rogamos, líbranos, oh Señor, de la división de la familia y de toda mala amistad. Nosotros te rogamos, líbranos, oh Señor, de toda insidia del maligno, de toda forma de maleficio, de hechizo, de brujería,

0: de cualquier mal oculto, nosotros te rogamos, líbranos, oh Señor. Oh Señor Jesucristo, que dijiste, la paz os dejo, mi paz os doy, concédenos ser librados de todo mal y gozar siempre de tu paz. Amén. Del maligno enemigo, líbranos, Señor Jesús. Del maligno enemigo, líbranos, Señor Jesús. Del maligno enemigo, líbranos, Señor Jesús. Oraciones de alabanza. Santísima Trinidad, en tu divina voluntad, por el tormento que le causó a nuestro Señor Jesucristo la corona de espinas, te pido con fe y confianza, por la Santa Madre Iglesia, cuerpo místico y esposa de Jesucristo, por mi familia, mi nación y el mundo entero, especialmente por quienes estamos haciendo este sitio de Jericó. Padre nuestro que estás en el cielo, santificado sea tu nombre. Venga a nosotros tu reino. Hágase tu voluntad en la tierra como en el cielo.
1: Danos hoy nuestro pan de cada día. Perdona nuestras ofensas como también nosotros perdonamos a los que nos ofenden. No nos dejes caer en la tentación y líbranos del mal. Amén.
0: Dios te salve, María Santísima, hija de Dios Padre. Virgen purísima y castísima antes del parto, en tus manos encomendamos nuestra fe para que la ilumines. Llena eres de gracia, el Señor es contigo. Bendita eres entre todas las mujeres y bendito es el fruto de tu vientre, Jesús.
1: Santa María, Madre de Dios y Madre nuestra, ruega por nosotros los pecadores, ahora y en la hora de nuestra muerte. Amén.
0: Dios te salve, María Santísima, Madre de Dios, Hijo, Virgen purísima y castísima en el parto, en tus manos encomendamos nuestra esperanza para que la alientes. Llena eres de gracia, el Señor es contigo. Bendita eres entre todas las mujeres y bendito es el fruto de tu vientre, Jesús.
1: Santa María, Madre de Dios y Madre nuestra, ruega por nosotros los pecadores, ahora y en la hora de nuestra muerte. Amén.
0: Dios te salve, María Santísima, Esposa de Dios Espíritu Santo. Virgen purísima y castísima después del parto, en tus manos encomendamos nuestra caridad para que la inflames. Llena eres de gracia, el Señor es contigo. Bendita eres entre todas las mujeres y bendito es el fruto de tu vientre, Jesús.
1: Santa María, Madre de Dios y Madre nuestra, ruega por nosotros los pecadores, ahora y en la hora de nuestra muerte. Amén.
0: Dios te salve, María Santísima, templo, trono y sagrario de la Santísima Trinidad, Virgen concebida sin la culpa del pecado original.
1: Madre de misericordia, vida, dulzura y esperanza nuestra.
0: Dios te salve, a ti llamamos los esperados hijos de Eva. A ti suspiramos, gimiendo y llorando en este valle de lágrimas. Ea, pues, Señora, abogada nuestra,
1: vuelve a nosotros tus ojos
0: misericordiosos. Y después de este destierro, muéstranos a Jesús, fruto bendito de tu vientre, oh clemente, oh piadosa, oh dulce Virgen María. Ruega por nosotros, Santa Madre de Dios, para que seamos dignos de alcanzar las divinas gracias y promesas de nuestro Señor Jesucristo. Amén. Gloria al Padre, y al Hijo, y al Espíritu Santo,
1: como era en el principio.
0: Himno al Espíritu Santo. Ven, Espíritu Creador, visita las almas de tus fieles y llena con tu divina gracia los corazones que tú creaste. Tú, a quien llamamos Paráclito, don de Dios Altísimo, fuente viva, fuego, caridad y espiritual unción, tú derramas sobre nosotros los siete dones. Tú, dedo de la diestra del Padre, tú, fiel promesa del Padre, que inspiras nuestras palabras, ilumina nuestros sentidos, infunde tu amor en nuestros corazones y con tu perpetuo auxilio fortalece la debilidad de nuestro cuerpo. Aleja de nosotros al enemigo y danos pronto la paz. Sé tú nuestro director y nuestro guía, para que evitemos todo mal. Por ti conozcamos al Padre y también al Hijo, y creamos en ti su Espíritu por los siglos de los siglos. Gloria a Dios Padre y al Hijo encarnado que resucitó de entre los muertos y al Espíritu Consolador por los siglos de los siglos. Amén. Envía tu Espíritu y todo será creado. Renueva la faz de la tierra. Envía tu Espíritu y todo será creado.
1: Renueva la faz de la tierra.
0: Envía tu Espíritu y todo será creado.
1: Renueva la faz de la tierra.
0: Oh Dios, que has instruido los corazones de tus fieles con la luz del Espíritu Santo, concédenos según el mismo Espíritu conocer las cosas rectas y gozar siempre de sus divinos consuelos. Por Jesucristo nuestro Señor.
1: Amén.
0: Oración al Espíritu Santo. Envía, Señor, tu Santo Espíritu a mí, a mi familia y a toda mi nación. Espíritu Santo, ven y toma posesión de nosotros. Inflama nuestro espíritu para que cada día te pertenezcamos más y seamos más espirituales y menos mundanos. Toma posesión de nuestra mente para que nuestros pensamientos sean acordes a ti. Toma posesión de nuestros sentimientos para que amemos y perdonemos a quien nos cuesta con el amor del corazón de Jesús. Toma posesión de nuestros cuerpos para gozar de salud y virtud. Toma posesión de nuestra familia para que unidos demos testimonio de ti. Toma posesión de nuestro tiempo para que nos rinda y no lo malgastemos. Toma posesión de nuestro trabajo para realizarlo según tu voluntad. Toma posesión de nuestro apostolado para llevar a las almas a ti. Toma posesión de nuestros problemas y preocupaciones para que confiemos en ti. Toma posesión de nuestros bienes para que te sirvan a ti. Toma posesión de todos los aspectos de nuestra vida y nuestro ser para reflejarte a ti. Espíritu Santo, fuente de luz.
1: Ilumínanos.
0: Espíritu Santo, fuente de luz.
1: Ilumínanos.
0: Espíritu Santo, fuente de luz.
1: Ilumínanos.
0: Santísima Trinidad, en tu divina voluntad, por el tormento que sufrió nuestro Señor Jesucristo en su rostro, en la llaga de su hombro y en su espalda, te pido con fe y confianza por la Santa Madre Iglesia, cuerpo místico y esposa de Jesucristo, por mi familia, mi nación y el mundo entero, especialmente por quienes estamos haciendo este sitio de Jericó. Letanías lauretanas. Señor, ten piedad de nosotros.
1: Señor, ten piedad de nosotros.
0: Cristo, ten piedad de nosotros.
1: Cristo, ten piedad de nosotros.
0: Señor, ten piedad de nosotros.
1: Señor, ten piedad de nosotros.
0: Cristo, óyenos.
1: Cristo, óyenos.
0: Cristo, escúchanos.
1: Cristo, escúchanos.
0: Dios Padre Celestial.
1: Ten piedad de nosotros.
0: Dios Hijo Redentor del mundo.
1: Ten piedad de nosotros.
0: Dios Espíritu Santo.
1: Ten piedad de nosotros.
0: Santísima Trinidad, un solo Dios.
1: Ten piedad de nosotros.
0: Santa María.
1: Ruega por nosotros.
0: Santa Madre de Dios.
1: Ruega.
0: Santa Virgen de las Vírgenes.
1: Ruega por nosotros.
0: Madre de Cristo.
1: Ruega por nosotros.
0: Madre de la Iglesia.
1: Ruega por nosotros.
0: Madre de la Misericordia.
1: Ruega por nosotros.
0: Madre de la Divina Gracia.
1: Ruega por nosotros.
0: Madre de la Esperanza.
1: Ruega por nosotros.
0: Madre Purísima.
1: Ruega por nosotros.
0: Madre Castísima.
1: Ruega por nosotros.
0: Madre Siempre Virgen. Madre Inmaculada.
1: Ruega por nosotros.
0: Madre Amable.
1: Ruega por nosotros.
0: Madre Admirable.
1: Ruega por nosotros.
0: Madre del Buen Consejo.
1: Ruega por nosotros.
0: Madre del Creador.
1: Ruega por nosotros.
0: Madre del Salvador.
1: Ruega por nosotros.
0: Virgen Prudentísima.
1: Ruega por nosotros.
0: Virgen digna de veneración.
1: Ruega por nosotros.
0: Virgen digna de alabanza. Virgen poderosa,

0: Virgen clemente,
1: ruega por nosotros.
0: Virgen fiel,
1: ruega por nosotros.
0: Espejo de justicia,
1: ruega por nosotros.
0: Trono de la sabiduría,
1: ruega por nosotros.
0: Causa de nuestra alegría,
1: ruega por nosotros.
0: Vaso espiritual,
1: ruega por nosotros.
0: Vaso digno de honor,
1: ruega por nosotros.
0: Vaso insigne de devoción,
1: ruega por nosotros.
0: Rosa mística,
1: ruega por nosotros.
0: Torre de David, Torre de marfil,
1: ruega por nosotros.
0: Casa de oro,
1: ruega por nosotros.
0: Arca de la alianza,
1: ruega por nosotros.
0: Puerta del cielo,
1: ruega por nosotros.
0: Estrella de la mañana,
1: ruega por nosotros.
0: Salud de los enfermos,
1: ruega por nosotros.
0: Refugio de los pecadores,
1: ruega por nosotros.
0: Consuelo de los migrantes,
1: ruega por nosotros.
0: Consuelo de los afligidos,
1: ruega por nosotros.
0: Auxilio de los cristianos,
1: ruega por nosotros.
0: Reina de los ángeles,
1: ruega por nosotros.
0: Reina de los patriarcas,
1: ruega por nosotros.
0: Reina de los profetas,
1: ruega por nosotros.
0: Reina de los apóstoles,
1: ruega por nosotros.
0: Reina de los mártires,
1: ruega por nosotros.
0: Reina de los confesores,
1: ruega por nosotros.
0: Reina de las vírgenes,
1: ruega por nosotros.
0: Reina de todos los santos,
1: ruega por nosotros.
0: Reina concebida sin pecado original,
1: ruega por nosotros.
0: Reina asunta a los cielos,
1: ruega por nosotros.
0: Reina del Santísimo Rosario,
1: ruega por nosotros.
0: Reina de la familia,
1: ruega por nosotros.
0: Reina de la paz,
1: ruega por nosotros.
0: A ti, oh Dios, te alabamos, a ti, Señor, te reconocemos, a ti, eterno Padre, te venera toda la creación. Los ángeles todos, los cielos y todas las potestades te honran. Los querubines y serafines te cantan sin cesar. Santo, santo, santo es el Señor Dios del universo. Los cielos y la tierra están llenos de tu majestad, de tu gloria. A ti te ensalza el glorioso coro de los apóstoles, la multitud admirable de los profetas, el blanco ejército de los mártires. A ti la Iglesia Santa, extendida por toda la tierra, te proclama, Padre de inmensa majestad, Hijo único y verdadero, digno de adoración, Espíritu Santo defensor. Tú eres el Rey de la gloria, Cristo. Tú eres el Hijo único del Padre. Tú, para liberar al hombre, aceptaste la condición humana sin desdeñar el seno de la Virgen. Tú rotas las cadenas de la muerte, abriste a los creyentes el reino del cielo. Tú te sientas a la derecha de Dios en la gloria del Padre. Creemos que un día has de venir, juez. Te rogamos, pues, que vengas en ayuda de tus siervos, a quienes redimiste con tu preciosa sangre. Haz que en la gloria eterna nos asociemos a tus santos. Salva a tu pueblo, Señor, y bendice tu heredad. Sé su pastor y ensálzalo eternamente. Día tras día te bendecimos y alabamos tu nombre para siempre, por eternidad de eternidades. Dígnate, Señor, en este día guardarnos del pecado. Ten piedad de nosotros, Señor, ten piedad de nosotros. Que tu misericordia, Señor, venga sobre nosotros como lo esperamos de ti. En ti, Señor, confié, no beberé defraudado para siempre. Amén. Cordero de Dios, que quitas el pecado del mundo,
2: perdónanos.
0: Cordero de Dios, que quitas el pecado del mundo,
2: escúchanos, Señor.
0: Cordero de Dios, que quitas el pecado del mundo,
2: ten piedad y misericordia de nosotros.
0: Bajo tu amparo nos acogemos, Santa Madre de Dios. No desprecie las súplicas que te dirigimos en nuestras necesidades. Antes bien, líbranos de todo peligro, oh Virgen gloriosa y bendita. Ruega por nosotros, Santa Madre de Dios, para que seamos dignos de alcanzar las divinas gracias, promesas de nuestro Señor Jesucristo. Amén. Te rogamos, nos concedas, Señor Dios nuestro, gozar de continua salud de alma y cuerpo, y por la gloriosa intercesión de la bienaventurada siempre Virgen María, vernos libres de las tristezas de la vida presente y disfrutar de las alegrías eternas, por Cristo nuestro Señor. Amén. Santísima Trinidad, te agradecemos por este ministerio que acabamos de desempeñar y por las gracias obtenidas. Te pedimos que todo dolor y todo mal quede fuera de nosotros. Agradecemos a la Virgen Santísima, a San José, a los arcángeles Miguel, Gabriel y Rafael, al ángel protector de nuestra nación, a nuestro ángel custodio y a todos los ángeles y santos por interceder por nosotros durante esta oración. Oh Señora mía, oh Madre mía, yo me entrego enteramente a ti y en prueba de mi filial afecto te consagro en este día y para siempre mis ojos, mis oídos, mi lengua, mi corazón, en una palabra a todo mi ser, ya que soy todo tuyo, oh Madre de bondad, guárdame y defiéndeme como hijo y posesión tuya. Amén. Dulce Madre, no te alejes tu vista ni no apartes. Ven con nosotros a todas partes, solo nunca nos dejes. Ya que nos proteges tanto como verdadera Madre, haz que nos bendiga el Padre, el Hijo y el Espíritu Santo. Amén. Oremos por el Papa y para ganar las indulgencias de estas oraciones. Padre nuestro que estás en el cielo, santificado sea tu nombre. Venga a nosotros tu reino. Hágase tu voluntad en la tierra como en el cielo. Danos hoy nuestro pan de cada día. Perdona nuestras ofensas, como también nosotros perdonamos a los que nos ofenden. No nos dejes caer en la tentación y líbranos del mal. Dios te salve María, llena eres de gracia, el Señor es contigo. Bendita eres entre todas las mujeres y bendito es el fruto de tu vientre Jesús. Santa María, Madre de Dios, Madre nuestra, ruega por nosotros pecadores, ahora y en la hora de nuestra muerte. Amén. Gloria al Padre y al Hijo y al Espíritu Santo, en el principio. Amén. En el nombre del Padre, y del Hijo, y del Espíritu Santo. Amén. Amén.

Señor Jesús, te damos gracias por este momento de oración. Gracias porque el triunfo ya está logrado, porque tú ya venciste al mundo. Gracias por hacernos participar de tu victoria. De tu victoria en esta batalla espiritual a la que tú nos has convocado y la que tú ya has ganado. Te queremos pedir que llenes nuestros corazones de mucha esperanza, de consuelo y de paz, porque tú estás con nosotros, porque tú lo prometiste y tú lo dijiste, que estarías con nosotros todos los días hasta el fin del mundo. Te pedimos que esta bendición selle nuestros corazones, llene de paz a todas las personas que nos han acompañado en esta oración y en este sitio de Jericó. Bendice a nuestra nación mexicana, que tiene el honor de ser casa y hogar de tu Santísima Madre, la Virgen de Guadalupe. Bendícenos y confirma tu amor de predilección por nosotros. Cuida a nuestras familias y ayúdanos a perseverar siempre en la fe. Oremos. Oh Dios, que en este sacramento admirable de tu amor, concédenos venerar de tal forma los sagrados misterios de tu cuerpo y de tu sangre, que experimentemos constantemente en nosotros los frutos de tu redención. Tú que vives y reinas por los siglos de los siglos.

0: Buenos días, hermanos. Los invitamos a que recen con nosotros el Santo Rosario. Nuestro rosario, nuestras intenciones son: en reparación al Sagrado Corazón de Jesús y al Inmaculado Corazón de María, por la paz en el mundo, por las necesidades de la humanidad, por la conversión de las almas, por los enfermos y quienes cuidan de ellos, por las intenciones del Papa, por las intenciones del Inmaculado Corazón de María, por la santificación de los sacerdotes y religiosos, por las vocaciones sacerdotales, por la Iglesia perseguida, por la protección de la niñez, de los adolescentes y de los bebés en el vientre de sus madres, por la unión y protección de las familias, por los agonizantes, por las almas del purgatorio. Pedimos de manera especial por nuestros bienhechores, vivos, enfermos y difuntos, y por todos aquellos que están unidos en este momento en el rosario. María Visión, reza por ti. Por la señal de la Santa Cruz de nuestros enemigos, líbranos, Señor Dios nuestro. En nombre del Padre, del Hijo y del Espíritu Santo. Amén. Señor mío Jesucristo, Dios y hombre verdadero, me pesa de todo corazón haberte ofendido. Propongo firmemente nunca más pecar, apartarme de todas las ocasiones de pecado, confesarme y cumplir la penitencia. Te ofrezco, Señor, mi vida, obras y trabajos en reparación de todos nuestros pecados. Confío me los perdonarás por tu infinita misericordia. Amén.
1: Primer misterio doloroso, la oración de Jesús en el huerto. Padre nuestro que estás en el cielo, santificado sea tu nombre. Venga a nosotros tu reino, hágase tu voluntad en la tierra como en el cielo.
0: Danos hoy nuestro pan de cada día, perdona nuestras ofensas, como también nosotros perdonamos a los que nos ofenden. No nos dejes caer en la tentación y líbranos del mal. Amén.
1: Dios te salve María, llena eres de gracia, el Señor es contigo. Bendita tú eres entre todas las mujeres, y bendito es el fruto de tu vientre, Jesús.
0: Santa María, Madre de Dios y Madre nuestra, ruega por nosotros, pecadores, ahora y en la hora de nuestra muerte. Amén.
1: Dios te salve, María, llena eres de gracia, el Señor es contigo. Bendita tú eres entre todas las mujeres, y bendito es el fruto de tu vientre, Jesús.
0: Santa María, Madre de Dios y Madre nuestra, ruega por nosotros, pecadores, ahora y en la hora de nuestra muerte. Amén.
1: Dios te salve, María, llena eres de gracia, el Señor es contigo. Bendita tú eres entre todas las mujeres, y bendito es el fruto de tu vientre, Jesús.
0: Santa María, Madre de Dios y Madre nuestra, ruega por nosotros, pecadores, ahora y en la hora de nuestra muerte. Amén.
1: Dios te salve, María, llena eres de gracia, el Señor es contigo. Bendita eres entre todas las mujeres, y bendito es el fruto de tu vientre, Jesús.
0: Santa María, Madre de Dios y Madre nuestra, ruega por nosotros, pecadores, ahora y en la hora de nuestra muerte. Amén.
1: Dios te salve, María, llena eres de gracia, el Señor es contigo. Bendita eres entre todas las mujeres, y bendito es el fruto de tu vientre, Jesús.
0: Santa María, Madre de Dios y Madre nuestra, ruega por nosotros, pecadores, ahora y en la hora de nuestra muerte. Amén.
1: Dios te salve, María, llena eres de gracia, el Señor es contigo.

0: Bendita eres entre todas las mujeres, y bendito es el fruto de tu vientre, Jesús.
1: Santa María, Madre de Dios y Madre nuestra, ruega por nosotros, pecadores, ahora y en la hora de nuestra muerte. Amén.
0: Dios te salve, María, llena eres de gracia, el Señor es contigo. Bendita tú eres entre todas las mujeres, y bendito es el fruto de tu vientre, Jesús.
1: Santa María, Madre de Dios y Madre nuestra, ruega por nosotros, pecadores, ahora y en la hora de nuestra muerte. Amén.
0: Dios te salve, María, llena eres de gracia, el Señor es contigo. Bendita eres entre todas las mujeres, y bendito es el fruto de tu vientre, Jesús.
1: Santa María, Madre de Dios y Madre nuestra, ruega por nosotros, pecadores, ahora y en la hora de nuestra muerte. Amén.
0: Dios te salve, María, llena eres de gracia, el Señor es contigo. Bendita eres entre todas las mujeres, y bendito es el fruto de tu vientre, Jesús.
1: Santa María, Madre de Dios y Madre nuestra, ruega por nosotros, pecadores, ahora y en la hora de nuestra muerte. Amén.
0: Dios te salve, María, llena eres de gracia, el Señor es contigo. Bendita eres entre todas las mujeres, y bendito es el fruto de tu vientre, Jesús.
1: Santa María, Madre de Dios y Madre nuestra, ruega por nosotros, pecadores, ahora y en la hora de nuestra muerte. Amén.
0: María, Madre de Gracia y Madre de Misericordia,
1: en la vida y en la muerte, ampáranos, Gran Señora.
0: Sagrado Corazón de Jesús,
1: en ti confío.
0: Oh Jesús mío, perdona nuestras ofensas, líbranos del fuego del infierno, lleva al cielo a todas las almas, socorre especialmente a las más necesitadas de tu divina misericordia. Amén.
1: Segundo misterio doloroso, la flagelación del Señor. Padre nuestro que estás en el cielo, santificado sea tu nombre. Venga a nosotros tu reino, hágase tu voluntad en la tierra como en el cielo.
0: Danos hoy nuestro pan de cada día y perdona nuestras ofensas, como también nosotros perdonamos a los que nos ofenden. No nos dejes caer en tentación y líbranos de todo mal. Amén.
1: Dios te salve, María, llena de gracia, el Señor es contigo. Bendita tú entre las mujeres y bendito el fruto de tu vientre, Jesús.
0: Santa María, Madre de Dios y Madre nuestra, ruega por nosotros los pecadores, ahora y en la hora de nuestra muerte. Amén.
1: Dios te salve, María, llena de gracia, el Señor es contigo. Bendita tú entre las mujeres y bendito el fruto de tu vientre, Jesús.
0: Santa María, Madre de Dios y Madre nuestra, ruega por nosotros los pecadores, ahora y en la hora de nuestra muerte. Amén.
1: Dios te salve, María, llena de gracia, el Señor es contigo. Bendita tú entre las mujeres y bendito el fruto de tu vientre, Jesús.
0: Santa María, Madre de Dios y Madre nuestra, ruega por nosotros los pecadores, ahora y en la hora de nuestra muerte. Amén.
1: Dios te salve, María, llena de gracia, el Señor es contigo. Bendita tú entre las mujeres y bendito el fruto de tu vientre, Jesús.
0: Santa María, Madre de Dios y Madre nuestra, ruega por nosotros los pecadores, ahora y en la hora de nuestra muerte. Amén.
1: Dios te salve, María, llena de gracia, el Señor es contigo. Bendita tú entre las mujeres y bendito el fruto de tu vientre, Jesús.
0: Santa María, Madre de Dios y Madre nuestra, ruega por nosotros los pecadores, ahora y en la hora de nuestra muerte. Amén.
1: Dios te salve, María, llena de gracia, el Señor es contigo. Bendita tú entre las mujeres y bendito el fruto de tu vientre, Jesús.
0: Santa María, Madre de Dios y Madre nuestra, ruega por nosotros los pecadores, ahora y en la hora de nuestra muerte. Amén.
1: Dios te salve, María, llena de gracia, el Señor es contigo. Bendita tú entre las mujeres y bendito el fruto de tu vientre, Jesús.
0: Santa María, Madre de Dios y Madre nuestra, ruega por nosotros los pecadores, ahora y en la hora de nuestra muerte. Amén.
1: Dios te salve, María, llena de gracia, el Señor es contigo. Bendita tú entre las mujeres y bendito el fruto de tu vientre, Jesús.
0: Santa María, Madre de Dios y Madre nuestra, ruega por nosotros los pecadores, ahora y en la hora de nuestra muerte. Amén.
1: Dios te salve, María, llena de gracia, el Señor es contigo. Bendita tú entre las mujeres y bendito el fruto de tu vientre, Jesús.
0: Santa María, Madre de Dios y Madre nuestra, ruega por nosotros los pecadores, ahora y en la hora de nuestra muerte. Amén.
1: Dios te salve, María, llena de gracia.

0: gracia, el Señor es contigo. Bendita tú entre las mujeres y bendito el fruto de tu vientre, Jesús.
1: Santa María, Madre de Dios y Madre nuestra, ruega por nosotros los pecadores, ahora y en la hora de nuestra muerte. Amén.
0: Gloria al Padre, y al Hijo, y al Espíritu Santo.
1: Como era en el principio, ahora y siempre, por los siglos de los siglos. Amén.
0: María, Madre de Gracia y Madre de Misericordia,
1: en la vida y en la muerte, ampáranos, Madre nuestra.
0: Oh Jesús mío, perdona nuestros pecados, líbranos del fuego del infierno, lleva al cielo a todas las almas, socorre a las más necesitadas de tu divina misericordia. Amén.
1: Tercer misterio doloroso, la coronación de espinas. Padre nuestro que estás en el cielo, santificado sea tu nombre. Venga a nosotros tu reino, hágase tu voluntad en la tierra como en el cielo.
0: Danos hoy nuestro pan de cada día, perdona nuestras ofensas, como también nosotros perdonamos a los que nos ofenden. No nos dejes caer en la tentación y líbranos del mal. Amén.
1: Dios te salve María, llena eres de gracia, el Señor es contigo. Bendita eres entre todas las mujeres y bendito es el fruto de tu vientre, Jesús.
0: Santa María, Madre de Dios y Madre nuestra, ruega por nosotros, pecadores, ahora y en la hora de nuestra muerte. Amén.
1: Dios te salve, María, llena eres de gracia, el Señor es contigo. Bendita eres entre todas las mujeres y bendito es el fruto de tu vientre, Jesús.
0: Santa María, Madre de Dios y Madre nuestra, ruega por nosotros, pecadores, ahora y en la hora de nuestra muerte. Amén.
1: Dios te salve, María, llena eres de gracia, el Señor es contigo. Bendita eres entre todas las mujeres y bendito es el fruto de tu vientre, Jesús.
0: Santa María, Madre de Dios y Madre nuestra, ruega por nosotros, pecadores, ahora y en la hora de nuestra muerte. Amén.
1: Dios te salve, María, llena eres de gracia, el Señor es contigo. Bendita eres entre todas las mujeres y bendito es el fruto de tu vientre, Jesús.
0: Santa María, Madre de Dios y Madre nuestra, ruega por nosotros, pecadores, ahora y en la hora de nuestra muerte. Amén.
1: Dios te salve, María, llena eres de gracia, el Señor es contigo. Bendita eres entre todas las mujeres y bendito es el fruto de tu vientre, Jesús.
0: Santa María, Madre de Dios y Madre nuestra, ruega por nosotros, pecadores, ahora y en la hora de nuestra muerte. Amén.
1: Dios te salve, María, llena eres de gracia, el Señor es contigo. Bendita eres entre todas las mujeres y bendito es el fruto de tu vientre, Jesús.
0: Santa María, Madre de Dios y Madre nuestra, ruega por nosotros, pecadores, ahora y en la hora de nuestra muerte. Amén.
1: Dios te salve, María, llena eres de gracia, el Señor es contigo. Bendita eres entre todas las mujeres y bendito es el fruto de tu vientre, Jesús.
0: Santa María, Madre de Dios y Madre nuestra, ruega por nosotros, pecadores, ahora y en la hora de nuestra muerte. Amén.
1: Dios te salve, María, llena eres de gracia, el Señor es contigo. Bendita eres entre todas las mujeres y bendito es el fruto de tu vientre, Jesús.
0: Santa María, Madre de Dios y Madre nuestra, ruega por nosotros, pecadores, ahora y en la hora de nuestra muerte. Amén.
1: Dios te salve, María, llena eres de gracia, el Señor es contigo. Bendita eres entre todas las mujeres y bendito es el fruto de tu vientre, Jesús.
0: Santa María, Madre de Dios y Madre nuestra, ruega por nosotros, pecadores, ahora y en la hora de nuestra muerte. Amén.
1: Dios te salve, María, llena eres de gracia, el Señor es contigo. Bendita eres entre todas las mujeres y bendito es el fruto de tu vientre, Jesús.
0: Santa María, Madre de Dios y Madre nuestra, ruega por nosotros, pecadores, ahora y en la hora de nuestra muerte. Amén.
1: Gloria al Padre, y al Hijo, y al Espíritu Santo.
0: Como era en el principio, ahora y siempre, por los siglos de los siglos. Amén.
1: María, Madre de Gracia y Madre de Misericordia,
0: en la vida y en la muerte, ampáranos, Gran Señora.
1: Oh Jesús mío, perdona nuestros pecados, líbranos del fuego del infierno, lleva al cielo a todas las almas, socorre especialmente a las más necesitadas de tu divina misericordia. Amén.
0: Cuarto misterio doloroso, Jesús con la cruz a cuestas. Padre nuestro que estás en el cielo, santificado sea tu nombre. Venga a nosotros tu reino, hágase tu voluntad en la tierra como en el cielo.
1: Danos hoy nuestro pan de cada día y perdona nuestras ofensas como también nosotros.

0: Nosotros perdonamos a los que nos ofenden. No nos dejes caer en tentación y líbranos de todo mal. Amén.
1: Dios te salve, María, llena de gracia, el Señor es contigo. Bendita eres entre todas las mujeres y bendito el fruto de tu vientre, Jesús.
0: Santa María, Madre de Dios y Madre nuestra, ruega por nosotros los pecadores, ahora y en la hora de nuestra muerte. Amén.
1: Dios te salve, María, llena eres de gracia, el Señor es contigo. Bendita eres entre todas las mujeres y bendito es el fruto de tu vientre, Jesús.
0: Santa María, Madre de Dios y Madre nuestra, ruega por nosotros los pecadores, ahora y en la hora de nuestra muerte. Amén.
1: Dios te salve, María, llena de gracia, el Señor es contigo. Bendita eres entre todas las mujeres y bendito es el fruto de tu vientre, Jesús.
0: Santa María, Madre de Dios y Madre nuestra, ruega por nosotros los pecadores, ahora y en la hora de nuestra muerte. Amén.
1: Dios te salve, María, llena eres de gracia, el Señor es contigo. Bendita eres entre todas las mujeres y bendito es el fruto de tu vientre, Jesús.
0: Santa María, Madre de Dios y Madre nuestra, ruega por nosotros los pecadores, ahora y en la hora de nuestra muerte. Amén.
1: Dios te salve, María, llena eres de gracia, el Señor es contigo. Bendita eres entre todas las mujeres y bendito es el fruto de tu vientre, Jesús.
0: Santa María, Madre de Dios y Madre nuestra, ruega por nosotros los pecadores, ahora y en la hora de nuestra muerte. Amén.
1: Dios te salve, María, llena eres de gracia, el Señor es contigo. Bendita eres entre todas las mujeres y bendito es el fruto de tu vientre, Jesús.
0: Santa María, Madre de Dios y Madre nuestra, ruega por nosotros los pecadores, ahora y en la hora de nuestra muerte. Amén.
1: Dios te salve, María, llena eres de gracia, el Señor es contigo. Bendita eres entre todas las mujeres y bendito es el fruto de tu vientre, Jesús.
0: Santa María, Madre de Dios y Madre nuestra, ruega por nosotros los pecadores, ahora y en la hora de nuestra muerte. Amén.
1: Dios te salve, María, llena eres de gracia, el Señor es contigo. Bendita eres entre todas las mujeres y bendito es el fruto de tu vientre, Jesús.
0: Santa María, Madre de Dios y Madre nuestra, ruega por nosotros los pecadores, ahora y en la hora de nuestra muerte. Amén.
1: Dios te salve, María, llena eres de gracia, el Señor es contigo. Bendita eres entre todas las mujeres y bendito es el fruto de tu vientre, Jesús.
0: Santa María, Madre de Dios y Madre nuestra, ruega por nosotros los pecadores, ahora y en la hora de nuestra muerte. Amén.
1: Dios te salve, María, llena eres de gracia, el Señor es contigo. Bendita eres entre todas las mujeres y bendito es el fruto de tu vientre, Jesús.
0: Santa María, Madre de Dios y Madre nuestra, ruega por nosotros los pecadores, ahora y en la hora de nuestra muerte. Amén.
1: Gloria al Padre, y al Hijo, y al Espíritu Santo.
0: Como era en el principio, ahora y siempre, por los siglos de los siglos. Amén.
1: María, Madre de Gracia y Madre de Misericordia,
0: en la vida y en la muerte, ampáranos, Gran Señora.
1: Oh Jesús mío, perdona nuestros pecados, líbranos del fuego del infierno. Lleva al cielo a todas las almas, socorre a las más necesitadas de tu divina misericordia. Amén.
0: Quinto misterio doloroso, Jesús muere en la cruz. Padre nuestro que estás en el cielo, santificado sea tu nombre. Venga a nosotros tu reino, hágase tu voluntad en la tierra como en el cielo.
1: Danos hoy nuestro pan de cada día, perdona nuestras ofensas, como también nosotros perdonamos a los que nos ofenden. No nos dejes caer en la tentación y líbranos del mal. Amén.
0: Dios te salve, María, llena eres de gracia, el Señor es contigo. Bendita eres entre todas las mujeres y bendito es el fruto de tu vientre, Jesús.
1: Santa María, Madre de Dios y Madre nuestra, ruega por nosotros pecadores, ahora y en la hora de nuestra muerte. Amén.
0: Dios te salve, María, llena eres de gracia, el Señor es contigo. Bendita eres entre todas las mujeres, y bendito es el fruto de tu vientre, Jesús.
1: Santa María, Madre de Dios y Madre nuestra, ruega por nosotros pecadores, ahora y en la hora de nuestra muerte. Amén.
0: Dios te salve, María, llena eres de gracia, el Señor es contigo. Bendita eres entre todas las mujeres, y bendito es el fruto de tu vientre, Jesús.
1: Santa María, Madre de Dios y Madre nuestra, ruega por nosotros pecadores, ahora y en la hora de nuestra muerte. Amén.
0: Dios te salve, María, llena eres de gracia, el Señor es contigo. Bendita eres entre todas las mujeres, y bendito es el fruto de tu vientre, Jesús.
1: Santa María, Madre de Dios y Madre nuestra, ruega por nosotros, pecadores, ahora y en la hora de nuestra muerte. Amén.
0: Dios te salve, María, llena eres de gracia, el Señor es contigo. Bendita eres entre todas las mujeres y bendito es el fruto de tu vientre, Jesús.
1: Santa María, Madre de Dios y Madre nuestra, ruega por nosotros, pecadores, ahora y en la hora de nuestra muerte. Amén.
0: Dios te salve, María, llena eres de gracia, el Señor es contigo. Bendita eres entre todas las mujeres y bendito es el fruto de tu vientre, Jesús.
1: Santa María, Madre de Dios y Madre nuestra, ruega por nosotros, pecadores, ahora y en la hora de nuestra muerte. Amén.
0: Dios te salve, María, llena eres de gracia, el Señor es contigo. Bendita eres entre todas las mujeres y bendito es el fruto de tu vientre, Jesús.
1: Santa María, Madre de Dios y Madre nuestra, ruega por nosotros, pecadores, ahora y en la hora de nuestra muerte. Amén.
0: Dios te salve, María, llena eres de gracia, el Señor es contigo. Bendita eres entre todas las mujeres y bendito es el fruto de tu vientre, Jesús.
1: Santa María, Madre de Dios y Madre nuestra, ruega por nosotros, pecadores, ahora y en la hora de nuestra muerte. Amén.
0: Dios te salve, María, llena eres de gracia, el Señor es contigo. Bendita eres entre todas las mujeres y bendito es el fruto de tu vientre, Jesús.
1: Santa María, Madre de Dios y Madre nuestra, ruega por nosotros pecadores, ahora y en la hora de nuestra muerte. Amén.
0: Gloria al Padre, al Hijo y al Espíritu Santo.
1: Como era en el principio, ahora y siempre, por los siglos de los siglos. Amén.
0: María, Madre de Gracia y Madre de Misericordia,
1: en la vida y en la muerte, ampáranos, Gran Señora.
0: Oh Jesús mío, perdona nuestros pecados, líbranos del fuego del infierno, lleva al cielo a todas las almas, socorre especialmente a las más necesitadas de tu divina misericordia. Amén.
1: Dios te salve, María Santísima, hija de Dios Padre, Virgen Purísima antes del parto. En tus manos ponemos nuestra fe para que la ilumines. Llena eres de gracia, el Señor es contigo. Bendita eres entre todas las mujeres y bendito es el fruto de tu vientre, Jesús.
0: Santa María, Madre de Dios y Madre nuestra, ruega por nosotros los pecadores, ahora y en la hora de nuestra muerte. Amén.
1: Dios te salve, María Santísima, Madre de Dios, Hijo, Virgen Purísima en el parto. En tus manos ponemos nuestra esperanza para que la alientes. Llena eres de gracia, el Señor es contigo. Bendita eres entre todas las mujeres y bendito es el fruto de tu vientre, Jesús.
0: Santa María, Madre de Dios y Madre nuestra, ruega por nosotros los pecadores, ahora y en la hora de nuestra muerte. Amén.
1: Dios te salve, María Santísima, Esposa de Dios, Espíritu Santo, Virgen Purísima después del parto. En tus manos ponemos nuestra caridad para que la inflames en el fuego del divino amor. Llena eres de gracia, el Señor es contigo. Bendita eres entre todas las mujeres y bendito es el fruto de tu vientre, Jesús.
0: Santa María, Madre de Dios y Madre nuestra, ruega por nosotros, pecadores, ahora y en la hora de nuestra muerte. Amén.
1: Dios te salve, María Santísima, Templo y Sagrario de la Santísima Trinidad, Virgen concebida sin la culpa original. Dios te salve, Reina y Madre de Misericordia, vida, dulzura y esperanza nuestra. Dios te salve, a ti llamamos los desterrados hijos de Eva. A ti suspiramos gimiendo y llorando en este valle de lágrimas. Ea, pues, Señora abogada nuestra, vuelve a nosotros esos tus ojos misericordiosos, y después de este destierro, muéstranos a Jesús, fruto bendito de tu vientre. Oh clemente, oh piadosa, oh dulce Virgen María, ruega por nosotros, Santa Madre de Dios,
0: para que seamos dignos de alcanzar las promesas de nuestro Señor Jesucristo. Amén.
1: Señor, ten piedad.
0: Señor, ten piedad.
1: Cristo, ten piedad.
0: Cristo, ten piedad.
1: Señor, ten piedad.
0: Señor, ten piedad.
1: Cristo, óyenos.
0: Cristo, óyenos.
1: Cristo, escúchanos.
0: Cristo, escúchanos.
1: Dios Padre Celestial,
0: ten piedad de nosotros.
1: Dios Hijo Redentor del mundo,
0: ten piedad de nosotros.
1: Dios Espíritu Santo,
0: ten piedad de nosotros.
1: Santísima Trinidad, que eres un solo Dios,
0: ten piedad de nosotros.
1: Santa María,
0: ruega por nosotros.
1: Santa Madre de Dios,
0: ruega por nosotros.
1: Santa Virgen de las Vírgenes,
0: ruega por nosotros.
1: Madre de Cristo,
0: ruega por nosotros.
1: Madre de la Iglesia,
0: ruega por nosotros.
1: Madre de la Misericordia,
0: ruega por nosotros.
1: Madre de la Divina Gracia,
0: ruega por nosotros.
1: Madre de la Esperanza,
0: ruega por nosotros.
1: Madre Purísima,
0: ruega por nosotros.
1: Madre Castísima,
0: ruega por nosotros.
1: Madre Siempre Virgen,
0: ruega por nosotros.
1: Madre Inmaculada,
0: ruega por nosotros.
1: Madre Amable,
0: ruega por nosotros.
1: Madre Admirable,
0: ruega por nosotros.
1: Madre del Buen Consejo,
0: ruega por nosotros.
1: Madre del Creador,
0: ruega por nosotros.
1: Madre del Salvador,
0: ruega por nosotros.
1: Virgen Prudentísima,
0: ruega por nosotros.
1: Virgen Digna de Veneración,
0: ruega por nosotros.
1: Virgen Digna de Alabanza,
0: ruega por nosotros.
1: Virgen Poderosa,
0: ruega por nosotros.
1: Virgen Clemente,
0: ruega por nosotros.
1: Virgen Fiel,
0: ruega por nosotros.
1: Espejo de Justicia,
0: ruega por nosotros.
1: Trono de la Sabiduría,
0: ruega por nosotros.
1: Causa de nuestra alegría,
0: ruega por nosotros.
1: Vaso espiritual,
0: ruega por nosotros.
1: Vaso digno de honor,
0: ruega por nosotros.
1: Vaso de insigne devoción,
0: ruega por nosotros.
1: Rosa mística,
0: ruega por nosotros.
1: Torre de David,
0: ruega por nosotros.
1: Torre de marfil,
0: ruega por nosotros.
1: Casa de oro,
0: ruega por nosotros.
1: Arca de la Alianza,
0: ruega por nosotros.
1: Puerta del cielo,
0: ruega por nosotros.
1: Estrella de la mañana,
0: ruega por nosotros.
1: Salud de los enfermos,
0: ruega por nosotros.
1: Refugio de los pecadores,
0: ruega por nosotros.
1: Consuelo de los migrantes,
0: ruega por nosotros.
1: Consoladora de los afligidos,
0: ruega por nosotros.
1: Auxilio de los cristianos,
0: ruega por nosotros.
1: Reina de los ángeles,
0: ruega por nosotros.
1: Reina de los patriarcas,
0: ruega por nosotros.
1: Reina de los profetas,
0: ruega por nosotros.
1: Reina de los apóstoles,
0: ruega por nosotros.
1: Reina de los mártires,
0: ruega por nosotros.
1: Reina de los confesores,
0: ruega por nosotros.
1: Reina de las vírgenes,
0: ruega por nosotros.
1: Reina de todos los santos,
0: ruega por nosotros.
1: Reina concebida sin pecado original,
0: ruega por nosotros.
1: Reina asunta a los cielos,
0: ruega por nosotros.
1: Reina del Santísimo Rosario,
0: ruega por nosotros.
1: Reina de las familias,
0: ruega por nosotros.
1: Reina de la paz,
0: ruega por nosotros.
1: Cordero de Dios que quitas el pecado del mundo,
0: perdónanos, Señor.
1: Cordero de Dios que quitas el pecado del mundo,
0: escúchanos, Señor.
1: Cordero de Dios que quitas el pecado del mundo,
0: ten piedad y misericordia de nosotros. Bajo tu amparo nos acogemos, Santa Madre de Dios. No desprecies las súplicas que te dirigimos en nuestras necesidades. Antes bien, líbranos de todos los peligros. Oh Virgen gloriosa y bendita, ruega por nosotros, Santa Madre de Dios,
1: para que seamos dignos de alcanzar las promesas de nuestro Señor Jesucristo. Amén. Te rogamos, nos concedas, Señor nuestro, gozar de continua salud de alma y cuerpo, por la gloriosa intercesión de la bienaventurada siempre Virgen María, vernos libres de las tristezas de la vida presente y disfrutar de las alegrías eternas. Por Jesucristo nuestro Señor.
0: Amén.
1: Ave María Purísima.
0: Sin pecado original concebida.
1: Por
0: en
1: la
0: el nombre
1: señal
0: del Padre.
1: Por la señal de la Santa Cruz de nuestros enemigos, líbranos, Señor Dios nuestro, en nombre del Padre, y del Hijo, y del Espíritu Santo.
0: Amén.

Señor mío Jesucristo, Dios y hombre verdadero, Creador, Padre y Redentor mío, por ser tú quien eres, bondad infinita, y porque te amo sobre todas las cosas, me pesa de todo corazón el haberte ofendido. Ayudado de tu divina gracia, propongo firmemente nunca más pecar, confesarme y cumplir la penitencia que me fuera impuesta. Amén. Jesús, amor de las almas, compañero en las jornadas, tan cercano y accesible que en mí tienes tu morada, encarnado como hombre, tu divinidad oculta, y al hacerte Eucaristía, por completo te despojas. En tu presencia se rinden todos los celestes coros, y en la tierra no se aprecia que te quedes con nosotros. De tu costado nacida, en la iglesia sigues vivo, con tu gracia y sacramentos das la vida al redimido. Jesucristo, león fuerte y cordero obediente, en tu corazón conforta en su valor las almas débiles. Por el Padre coronado, el Señor de tierra y cielo, nos envíe su paráclito, que nos guíe al reino eterno. Amén. Señor, nos presentamos ante ti, sabiendo que nos llamas y que nos amas tal como somos. Tú tienes palabras de vida eterna, y nosotros hemos creído y conocido que tú eres el Hijo de Dios. Tu presencia en la Eucaristía ha comenzado con el sacrificio de la Última Cena y continúa como comunión y donación de todo lo que eres. Aumenta nuestra fe por medio de ti y en el Espíritu Santo que nos comunicas. Queremos llegar al Padre para decirle nuestro sí unido al tuyo. Contigo ya podemos decir: Padre nuestro, siguiéndote a ti, camino, verdad y vida, queremos penetrar en el aparente silencio y ausencia de Dios, rasgando la nube del Tabor para escuchar la voz del Padre que nos dice: Este es mi Hijo amado, en quien tengo mi complacencia. Escuchadlo. Con esta fe, hecha de escucha contemplativa, sabremos iluminar nuestras situaciones personales, así como los diversos sectores de la vida familiar y social. Tú eres nuestra esperanza, nuestra paz, nuestro mediador, nuestro hermano y amigo. Nuestro corazón se llena de gozo y de esperanza al saber que vives siempre intercediendo por nosotros. Nuestra esperanza se traduce en confianza, gozo de Pascua y camino apresurado contigo hacia el Padre. Queremos sentir como tú y valorar las cosas como las valoras tú, porque tú eres el centro, el principio y el fin de todo. Apoyados en esta esperanza, queremos infundir en el mundo esta escala de valores evangélicos por la que Dios y sus dones salvíficos ocupan el primer lugar en el corazón y en las actitudes de la vida concreta. Queremos amar como tú, que das la vida y te comunicas con todo lo que eres. Quisiéramos decir como San Pablo: mi vida es Cristo. Nuestra vida no tiene sentido sin ti. Queremos aprender a estar con quien sabemos que nos ama, porque con tan buen amigo presente todo se puede sufrir. En ti aprenderemos a unirnos a la voluntad del Padre, porque en la oración el amor es el que habla.
entrando en tu intimidad, queremos adoptar determinaciones y actitudes básicas, decisiones duraderas, opciones fundamentales según nuestra propia vocación cristiana. Creyendo, esperando y amando, te adoramos con una actitud sencilla de presencia, silencio y espera, que quiere ser también reparación como respuesta a tus palabras. Quedaos aquí y velad conmigo. Tú superas la pobreza de nuestros pensamientos, sentimientos y palabras. Por eso queremos aprender a adorar admirando el misterio, amándolo tal como es, y callando con un silencio de amigo y con una presencia de donación. El Espíritu Santo que has infundido en nuestros corazones nos ayuda a decir esos ruegos que se traducen en actitud agradecida y sencilla, y en el gesto filial de quien ya se contenta con solo tu presencia, tu amor y tu palabra. En nuestras noches físicas y morales, si tú estás presente y nos amas y nos hablas, ya nos basta, aunque muchas veces no sentiremos la consolación. Aprendiendo este más allá de la adoración, estaremos en tu intimidad, oh misterio. Entonces nuestra oración se convertirá en respeto hacia el misterio de cada hermano, de cada acontecimiento, para insertarnos en nuestro ambiente familiar y social, para construir la historia con este silencio activo y fecundo que nace de la contemplación. Gracias a ti, nuestra capacidad de silencio y de adoración se convertirá en capacidad de amar y servir. Nos has dado a tu madre como nuestra, para que nos enseñe a meditar y adorar en el corazón. Ella, recibiendo la palabra y poniéndola en práctica, se hizo la más perfecta madre. Ayúdanos a ser tu iglesia misionera, que sabe meditar, adorando y amando tu palabra, para transformarla en vida y comunicarla a todos los hermanos. Amén. Te invoco de todo corazón, respóndeme, Señor, y guardaré tus leyes. A ti grito, sálvame, y cumpliré tus decretos. Me adelanto a la aurora pidiendo auxilio, esperando tus palabras. Mis ojos se adelantan a las vigilias de la noche, meditando tu promesa. Escucha mi voz por tu misericordia, con tus mandamientos dame vida. Ya se acercan mis inicuos perseguidores, están lejos de tu voluntad. Tú, Señor, estás cerca, y todos tus mandatos son estables. Hace tiempo comprendí que tus preceptos los fundaste para siempre. Gloria al Padre, al Hijo y al Espíritu Santo, como era en el principio, ahora y siempre, por los siglos de los siglos. Amén. Te adoro con devoción, Dios escondido, oculto verdaderamente bajo estas apariencias. A ti se somete mi corazón por completo y se rinde totalmente al contemplarte. Al juzgar de ti, se equivocan la vista, el tacto, el gusto, pero basta el oído para creer con firmeza. Creo todo lo que ha dicho el Hijo de Dios. Nada es más verdadero que esta palabra de verdad. En la cruz escondida,

guía solo la divinidad, pero aquí se esconde también la humanidad. Creo y confieso ambas cosas, y pido lo que pidió aquel ladrón arrepentido. No veo las llagas como las vio Tomás, pero confieso que eres mi Dios. Haz que yo crea más y más en ti, que en ti espere y que te ame. Oh memorial de la muerte del Señor, pan vivo que das vida al hombre, concede a mi alma que de ti viva y que siempre saboree tu dulzura. Señor Jesús, bondadoso pelícano, límpiame a mí, inmundo, con tu sangre, de la que una sola gota puede liberar de todos los crímenes al mundo entero. Jesús, a quien ahora veo oculto, te ruego que se cumpla lo que tanto ansío, que al mirar tu rostro cara a cara, sea yo feliz viendo tu gloria. Amén. Señor, tú me llamaste para ser instrumento de tu gracia, para anunciar la buena nueva, para sanar las almas. Instrumento de paz y de justicia, pregonero de todas tus palabras, agua para calmar la sed hiriente, mano que bendice y que ama. Señor, tú me llamaste para curar los corazones heridos, para gritar en medio de las plazas que el amor está vivo, para sacar del sueño a los que duermen y liberar al cautivo. Soy cera blanda entre tus dedos, haz lo que quieras conmigo. Señor, tú me llamaste para salvar al mundo ya cansado, para amar a los hombres que tú, Padre, me diste como hermanos. Señor, me quieres para abolir las guerras y aliviar la miseria y el pecado, hacer temblar las piedras y ahuyentar a los lobos del rebaño. Amén.

A ti, oh Dios, te alabamos. A ti, Señor, te reconocemos. A ti, eterno Padre, te venera toda la creación. Los ángeles todos, los cielos y todas las potestades te honran. Los querubines y serafines te cantan sin cesar. Santo, santo, santo es el Señor, Dios del universo. Los cielos y la tierra están llenos de la majestad de tu gloria. A ti te ensalza el glorioso coro de los apóstoles, la multitud admirable de los profetas, el blanco ejército de los mártires. A ti la Iglesia Santa, extendida por toda la tierra, te proclama, Padre de inmensa majestad, Hijo único y verdadero, digno de adoración. Espíritu Santo, Defensor, tú eres el Rey de la Gloria. Cristo, tú eres el Hijo único del Padre. Tú, para liberar al hombre, aceptaste la condición humana sin desdeñar el seno de la Virgen. Tú rotas las cadenas de la muerte. Abriste a los creyentes el reino del cielo. Tú te sientas a la derecha de Dios en la gloria del Padre. Creemos que un día has de venir como juez. Te rogamos, pues, que vengas en ayuda de tus siervos, a quienes redimiste con tu preciosa sangre. Haz que en la gloria eterna nos asociemos a tus santos. Salva a tu pueblo, Señor, y bendice tu heredad. Sé su pastor y ensalzadlo eternamente. Día tras día te bendecimos y alabamos tu nombre para siempre, por eternidad de eternidades. Dígnate, Señor, en este día guardarnos del pecado. Ten piedad de nosotros, Señor, ten piedad de nosotros. Que tu misericordia, Señor, venga sobre nosotros como lo esperamos de ti. En ti, Señor, confíe, y no me veré defraudado para siempre. Amén.

Santo es el Señor nuestro Dios. El Señor reina, tiemblen las naciones, sentado sobre querubines vacile la tierra. El Señor es grande en Sión, encumbrado sobre todos los pueblos. Reconozcan tu nombre, grande y terrible. Él es santo. Reinas con poder y amas la justicia. Tú has establecido la rectitud. Tú administras la justicia y el derecho. Tú actúas en Jacob. Ensalzad al Señor, Dios nuestro. Postraos ante el estrado de sus pies. Él es santo. Moisés y Aarón con sus sacerdotes, Samuel con los que invocan su nombre, invocaban al Señor y Él respondía. Dios les hablaba desde la columna de nube. Oyeron sus mandatos y la ley que les dio. Señor, Dios nuestro, tú les respondías. Tú eras para ellos un Dios de perdón y un Dios vengador de sus maldades. Ensalzad al Señor, Dios nuestro, postraos ante su monte santo. Santo es el Señor, nuestro Dios. Gloria al Padre, al Hijo y al Espíritu Santo, como era en el principio, ahora y siempre, por los siglos de los siglos. Amén.

Señor mío Jesucristo, que por amor a los hombres estás noche y día en este sacramento, lleno de piedad y de amor, esperando, llamando y recibiendo a cuantos vienen a visitarte. Creo que estás presente en el sacramento del altar. Te adoro desde el abismo de mi nada y te doy gracias por todas las gracias que me has concedido, y especialmente por haberte dado tú mismo en este sacramento, por haberme concedido por mi abogada, tu amantísima madre, y haberme llamado a visitarte. Adoro ahora tu santísimo corazón y deseo adorarlo por tres fines. El primero, en acción de gracias por este insigne beneficio. En segundo, para reparar todas las injurias que recibes de tus enemigos en este sacramento. Y finalmente, deseando adorarte con esta visita en todos los lugares de la tierra donde estás sacramentado con menos culto y abandonado. Amén. Alma de Cristo, santifícame. Cuerpo de Cristo, sálvame. Sangre de Cristo, embriágame. Agua del costado de Cristo, lávame. Pasión de Cristo, confórtame. Oh buen Jesús, óyeme. Dentro de tus llagas, escóndeme. No permitas que me aparte de ti. Del maligno enemigo, defiéndeme. En la hora de mi muerte, llámame y mándame ir a ti, para que con tus ángeles y santos te alabe y te bendiga por los siglos de los siglos. Amén.

Tengo muchas dificultades. Ayúdame, Señor, de los enemigos del alma. Sálvame, Señor, en mis dudas y penas. Confórtame, Señor, en mis soledades. Acompáñame, Señor, en mis enfermedades. Fortaléceme, Señor, cuando me desprecien. Anímame, Señor, en las tentaciones. Defiéndeme, Señor, en las horas difíciles. Consuélame, Señor, con tu corazón paternal. Ámame, Señor, con tu inmenso poder. Protégeme, Señor, y en tus brazos al expirar, recíbeme, Señor. Amén.

Creo en Dios Padre Todopoderoso, Creador del cielo y de la tierra. Creo en Jesucristo, su único Hijo, nuestro Señor, que fue concebido por obra y gracia del Espíritu Santo. Nació de Santa María Virgen, padeció bajo el poder de Poncio Pilato, fue crucificado, muerto y sepultado, descendió a los infiernos, al tercer día resucitó de entre los muertos, subió a los cielos y está sentado a la derecha de Dios, Padre Todopoderoso. Desde allí ha de venir a juzgar a vivos y muertos. Creo en el Espíritu Santo, la Santa Iglesia Católica, la comunión de los santos, el perdón de los pecados, la resurrección de la carne y la vida eterna. Amén. María, muéstranos el camino de la salvación. Ven, Espíritu Santo, manda tu luz desde el cielo. Padre amoroso del pobre, don en tus dones espléndido, luz que penetra las almas, fuente del mayor consuelo. Ven, dulce huésped del alma, descanso de nuestro esfuerzo. Tregua en el duro trabajo, brisa en las horas de fuego, gozo que enjuga las lágrimas y reconforta en los duelos. Entra hasta el fondo del alma, divina luz, y enriquécenos. Mira el vacío del hombre, si tú le faltas por dentro. Mira el poder del pecado, cuando no envías tu aliento. Riega la tierra en sequía, sana el corazón enfermo, lava las manchas, infunde calor de vida en el hielo, doma el espíritu indómito, guía al que tuerce el sendero. Reparte tus siete dones según la fe de tus siervos. Por tu bondad y tu gracia, dale al esfuerzo su mérito. Salva al que busca salvarse y danos tu gozo eterno. Amén. Santa María, desatadora de nudos, Santa María, llena de la presencia de Dios, durante los días de tu vida, aceptaste con toda humildad la voluntad del Padre, y el maligno nunca fue capaz de enredarte con sus confusiones. Ya junto a tu Hijo, intercediste por nuestras dificultades, y con toda sencillez y paciencia, nos diste ejemplo de cómo desenredar la madeja de nuestra vida, y al quedarte para siempre como Madre nuestra, pones en orden y haces más claros los lazos que nos unen al Señor. Santa María, Madre de Dios y Madre nuestra, tú que con corazón materno desata los nudos que entorpecen nuestra vida, te pedimos que nos recibas en tus manos, que nos libres de las ataduras y confusiones con que nos hostiga el que es nuestro enemigo. Por tu gracia, por tu intercesión, con tu ejemplo, líbranos de todo mal, Señora nuestra. Y desata los nudos que impiden que nos unamos a Dios, para que libres de toda confusión y error, los hallemos en todas las cosas, tengamos en Él puestos nuestros corazones y podamos servirle siempre a nuestros hermanos. Amén. La Virgen María acepta la voluntad de Dios. María Santísima, desata nudos, que por tu gracia e intercesión desatas los nudos que impiden mi bendición. María Santísima, desata nudos, que por tu gracia e intercesión desatas los nudos que impiden mi bendición. María Santísima, desata nudos, que por tu gracia e intercesión desatas los nudos que impiden mi bendición.
Padre nuestro que estás en el cielo, santificado sea tu nombre. Venga a nosotros tu reino. Hágase tu voluntad en la tierra como en el cielo. Danos hoy nuestro pan de cada día. Perdona nuestras ofensas, como también nosotros perdonamos a los que nos ofenden. No nos dejes caer en la tentación y líbranos del mal. Dios te salve María, llena eres de gracia, el Señor es contigo. Bendita tú eres entre todas las mujeres, y bendito es el fruto de tu vientre, Jesús. Santa María, Madre de Dios y Madre nuestra, ruega por nosotros pecadores, ahora y en la hora de nuestra muerte. Amén. Dios te salve María, llena eres de gracia, el Señor es contigo. Bendita tú eres entre todas las mujeres, y bendito es el fruto de tu vientre, Jesús. Santa María, Madre de Dios y Madre nuestra, ruega por nosotros pecadores, ahora y en la hora de nuestra muerte. Amén. Dios te salve María, llena eres de gracia, el Señor es contigo. Bendita tú eres entre todas las mujeres, y bendito es el fruto de tu vientre, Jesús. Santa María, Madre de Dios y Madre nuestra, ruega por nosotros pecadores, ahora y en la hora de nuestra muerte. Amén. Gloria al Padre, al Hijo y al Espíritu Santo, como era en el principio, ahora y siempre, por los siglos de los siglos. Amén. Recibe, Madre, por favor, cuanto poseo, y consérvalo con tu fidelidad y tu poder. Si tú me guardas, no perderé nada. Si me sostienes, no caeré. Si me proteges, estaré seguro entre mis enemigos. La Virgen Santísima, a través del Magnificat, desata cualquier nudo que el demonio haya colocado para oprimir a los hijos de Dios. Proclama mi alma la grandeza del Señor. Se alegra mi espíritu en Dios mi Salvador, porque ha mirado la humillación de su esclava. Desde ahora me felicitarán todas las generaciones, porque el Poderoso ha hecho obras grandes por mí. Su nombre es santo, y su misericordia llega a sus fieles de generación en generación. Él hace proezas con su brazo, dispersa a los soberbios de corazón. Derriba del trono a los poderosos y enaltece a los humildes. A los hambrientos los colma de bienes y a los ricos los despide vacíos. Auxilia a Israel su siervo, acordándose de su misericordia, como lo había prometido a nuestros padres, en favor de Abraham y su descendencia por siempre. Amén. María Santísima,

Santísima desata nudos, que por tu gracia e intercesión desatas los nudos que impiden mi bendición. María Santísima desata nudos, que por tu gracia

Hágase tu voluntad en la tierra como en el cielo. Danos hoy nuestro pan de cada día. Perdona nuestras ofensas, como también nosotros perdonamos a los que nos ofenden. No nos dejes caer en la tentación y líbranos del mal. Amén. Dios te salve María, llena eres de gracia, el Señor es contigo. Bendita tú eres entre todas las mujeres, y bendito es el fruto de tu vientre, Jesús. Santa María, Madre de Dios y Madre nuestra, ruega por nosotros pecadores, ahora y en la hora de nuestra muerte. Amén. Dios te salve María, llena eres de gracia, el Señor es contigo. Bendita tú eres entre todas las mujeres, y bendito es el fruto de tu vientre, Jesús. Santa María, Madre de Dios y Madre nuestra, ruega por nosotros pecadores, ahora y en la hora de nuestra muerte. Amén. Dios te salve María, llena eres de gracia, el Señor es contigo. Bendita tú eres entre todas las mujeres, y bendito es el fruto de tu vientre, Jesús. Santa María, Madre de Dios y Madre nuestra, ruega por nosotros pecadores, ahora y en la hora de nuestra muerte. Amén. Gloria al Padre, al Hijo y al Espíritu Santo, como era en el principio, ahora y siempre, por los siglos de los siglos. Amén. Recibe, Madre, por favor, cuanto poseo, y consérvalo con tu fidelidad y tu poder. Si tú me guardas, no perderé nada. Si me sostienes, no caeré. Si me proteges, estaré seguro entre mis enemigos. La Virgen María es la omnipotente para desatar el milagro antes del tiempo esperado. María Santísima desata nudos, que por tu gracia e intercesión desatas los nudos que impiden mi bendición. María Santísima desata nudos, que por tu gracia e intercesión desatas los nudos que impiden mi bendición. María Santísima desata nudos, que por tu gracia e intercesión desatas los nudos que impiden mi bendición. Padre nuestro que estás en el cielo, santificado sea tu nombre. Venga a nosotros tu reino. Hágase tu voluntad en la tierra como en el cielo. Danos hoy nuestro pan de cada día. Perdona nuestras ofensas, como también nosotros perdonamos a los que nos ofenden. No nos dejes caer en la tentación y líbranos del mal. Dios te salve María, llena eres de gracia, el Señor es contigo. Bendita tú eres entre todas las mujeres, y bendito es el fruto de tu vientre, Jesús. Santa María, Madre de Dios y Madre nuestra, ruega por nosotros pecadores, ahora y en la hora de nuestra muerte. Amén. Dios te salve María, llena eres de gracia, el Señor es contigo. Bendita tú eres entre todas las mujeres, y bendito es el fruto de tu vientre, Jesús. Santa María, Madre de Dios y Madre nuestra, ruega por nosotros pecadores, ahora y en la hora de nuestra muerte. Amén. Dios te salve María, llena eres de gracia, el Señor es contigo. Bendita tú eres entre todas las mujeres, y bendito es el fruto de tu vientre, Jesús. Santa María, Madre de Dios y Madre nuestra, ruega por nosotros pecadores, ahora y en la hora de nuestra muerte. Amén. Gloria al Padre, al Hijo y al Espíritu Santo, como era en el principio, ahora y siempre, por los siglos de los siglos. Amén. Recibe, Madre, por favor, cuanto poseo, y consérvalo con tu fidelidad y tu poder. Si tú me guardas, no perderé nada. Si me sostienes, no caeré. Si me proteges, estaré seguro entre mis enemigos. La Virgen María acepta el dolor de ver a su Hijo morir en la cruz.

para liberar de ataduras, cadenas y maldiciones a toda la humanidad, por la sangre derramada de su Hijo en el Calvario. María Santísima de Satanudos, que por tu gracia e intercesión desatas los nudos que impiden mi bendición. María Santísima de Satanudos, que por tu gracia e intercesión desatas los nudos que impiden mi bendición. María Santísima de Satanudos, que por tu gracia e intercesión desatas los nudos que impiden mi bendición. Padre nuestro que estás en el cielo, santificado sea tu nombre. Venga a nosotros tu reino. Hágase tu voluntad en la tierra como en el cielo. Danos hoy nuestro pan de cada día. Perdona nuestras ofensas, como también nosotros perdonamos a los que nos ofenden. No nos dejes caer en la tentación y líbranos del mal. Dios te salve María, llena eres de gracia, el Señor es contigo. Bendita tú eres entre todas las mujeres, y bendito es el fruto de tu vientre, Jesús. Santa María, Madre de Dios y Madre nuestra, ruega por nosotros pecadores, ahora y en la hora de nuestra muerte. Amén. Dios te salve María, llena eres de gracia, el Señor es contigo. Bendita tú eres entre todas las mujeres, y bendito es el fruto de tu vientre, Jesús. Santa María, Madre de Dios y Madre nuestra, ruega por nosotros pecadores, ahora y en la hora de nuestra muerte. Amén. Dios te salve María, llena eres de gracia, el Señor es contigo. Bendita tú eres entre todas las mujeres, y bendito es el fruto de tu vientre, Jesús. Santa María, Madre de Dios y Madre nuestra, ruega por nosotros pecadores, ahora y en la hora de nuestra muerte. Amén. Gloria al Padre, al Hijo y al Espíritu Santo, como era en el principio, ahora y siempre, por los siglos de los siglos. Amén. Recibe, Madre, por favor, cuanto poseo, y consérvalo con tu fidelidad y tu poder. Si tú me guardas, no perderé nada. Si me sostienes, no caeré. Si me proteges, estaré seguro entre mis enemigos. La Virgen María se une a los apóstoles en oración para desatar los sentimientos de tristeza, soledad y traer la alegría con el gran Pentecostés. María Santísima de Satanudos, que por tu gracia e intercesión desatas los nudos que impiden mi bendición. María Santísima de Satanudos, que por tu gracia e intercesión desatas los nudos que impiden mi bendición. María Santísima de Satanudos, que por tu gracia e intercesión desatas los nudos que impiden mi bendición. Padre nuestro que estás en el cielo, santificado sea tu nombre. Venga a nosotros tu reino. Hágase tu voluntad en la tierra como en el cielo. Danos hoy nuestro pan de cada día. Perdona nuestras ofensas, como también nosotros perdonamos a los que nos ofenden. No nos dejes caer en la tentación y líbranos del mal. Amén. Dios te salve María, llena eres de gracia, el Señor es contigo. Bendita tú eres entre todas las mujeres, y bendito es el fruto de tu vientre, Jesús. Santa María, Madre de Dios y Madre nuestra, ruega por nosotros pecadores, ahora y en la hora de nuestra muerte. Amén. Dios te salve María, llena eres de gracia, el Señor es contigo. Bendita tú eres entre todas las mujeres, y bendito es el fruto de tu vientre, Jesús. Santa María, Madre de Dios y Madre nuestra, ruega por nosotros pecadores, ahora y en la hora de nuestra muerte. Amén. Dios te salve María,
llena eres de gracia, el Señor es contigo. Bendita tú eres entre todas las mujeres, y bendito es el fruto de tu vientre, Jesús. Santa María, Madre de Dios y Madre nuestra, ruega por nosotros pecadores, ahora y en la hora de nuestra muerte. Amén. Dios te salve María, llena eres de gracia, el Señor es contigo. Bendita tú eres entre todas las mujeres, y bendito es el fruto de tu vientre, Jesús. Santa María, Madre de Dios y Madre nuestra, ruega por nosotros pecadores, ahora y en la hora de nuestra muerte. Amén. Gloria al Padre, al Hijo y al Espíritu Santo, como era en el principio, ahora y siempre, por los siglos de los siglos. Amén. Recibe, Madre, por favor, cuanto poseo, y consérvalo con tu fidelidad y tu poder. Si tú me guardas, no perderé nada. Si me sostienes, no caeré. Si me proteges, estaré seguro entre mis enemigos. Amén.

Señora y Madre mía, Virgen Santa María, la que desata los nudos, a tus pies me encuentro para consagrarme a ti, con filial afecto. Te ofrezco en este día cuanto soy y cuanto tengo, mis ojos para mirarte, mis oídos para escucharte, mi voz para cantar tus alabanzas, mi vida para servirte, mi corazón para amarte. Acepta, Madre mía, el ofrecimiento que te hago y colócame junto a tu inmaculado corazón. Ya que soy todo tuyo, Madre de Misericordia, la que desata los nudos que aprisionan nuestro pobre corazón, guárdame y protégeme como posesión tuya. No permitas que me deje seducir por el maligno, ni que mi corazón quede enredado en sus engaños. Enséñame a aceptar los límites de mi condición humana, sin olvidar que puedo superarme con la ayuda de tu gracia, y que agradezca siempre a Dios por mi existencia. Ilumíname, para que no deseche al Creador por las criaturas, ni me aparte del camino que Él pensó para mí. Amén.

los invitamos a unirse a la coronilla en honor a Jesús sacramentado. Nos disponemos en el nombre del Padre, y del Hijo, y del Espíritu Santo. Amén. Creo en ti, Señor, pero ayúdame a creer con más firmeza. Espero en ti, pero ayúdame a esperar con más confianza. Te amo, Señor, pero ayúdame a amarte más ardientemente. Estoy arrepentido, pero ayúdame a tener mayor dolor. Te adoro, Señor, porque eres mi creador, y te anhelo porque eres mi último fin. Te alabo, porque no te cansas de hacerme el bien, y me refugio en ti, porque eres mi protector. Amén. Jesús, pan de vida, sé el alimento del alma mía. Amén. Jesús, pan de vida, sé el alimento del alma mía. Amén. Jesús, pan de vida, sé el alimento del alma mía. Amén. Jesús, pan de vida, sé el alimento del alma mía. Amén. Jesús, pan de vida, sé el alimento del alma mía. Amén. Jesús, pan de vida, sé el alimento del alma mía. Amén. Jesús, pan de vida, sé el alimento del alma mía. Amén. Jesús, pan de vida, sé el alimento del alma mía. Amén. Jesús, pan de vida, sé el alimento del alma mía. Amén. Jesús, pan de vida, sé el alimento del alma mía. Amén. Ven, Jesús, mi Salvador Divino Cordero, ven a mí, dulce Señor. Oh mi Dios, mi amor, eres Padre tierno, eres buen pastor, eres Verbo eterno, nuestro Redentor. Amén. Creo en ti, Señor, pero ayúdame a creer con más firmeza. Espero en ti, pero ayúdame a esperar con más confianza. Te amo, Señor, pero ayúdame a amarte más ardientemente. Estoy arrepentido, pero ayúdame a tener mayor dolor. Te adoro, Señor, porque eres mi creador, y te anhelo porque eres mi último fin. Te alabo, porque no te cansas de hacerme el bien, y me refugio en ti, porque eres mi protector. Amén. Jesús, pan de vida, sé el alimento del alma mía. Amén. Jesús, pan de vida, sé el alimento del alma mía. Amén. Jesús, pan de vida, sé el alimento del alma mía. Amén. Jesús, pan de vida, sé el alimento del alma mía. Amén. Jesús, pan de vida, sé el alimento del alma mía. Amén. Jesús, pan de vida, sé el alimento del alma mía. Amén. Jesús, pan de vida, sé el alimento del alma mía. Amén. Jesús, pan de vida, sé el alimento del alma mía. Amén. Jesús, pan de vida, sé el alimento del alma mía. Amén. Jesús, pan de vida, sé el alimento del alma mía. Amén. Ven, Jesús, mi Salvador Divino Cordero, ven a mí, dulce Señor. Oh mi Dios, mi amor, eres Padre tierno, eres buen pastor, eres Verbo eterno, nuestro Redentor. Amén. Creo en ti, Señor, pero ayúdame a creer con más confianza. Espero en ti, pero ayúdame a esperar con más confianza. Te amo, Señor, pero ayúdame a amarte más ardientemente. Estoy arrepentido, pero ayúdame a tener mayor dolor. Te adoro, Señor, porque eres mi creador, y te anhelo porque eres mi último fin.
Te alabo, porque no te cansas de hacerme el bien, y me refugio en ti, porque eres mi protector. Amén. Jesús, pan de vida, sé el alimento del alma mía. Amén. Jesús, pan de vida, sé el alimento del alma mía. Amén. Jesús, pan de vida, sé el alimento del alma mía. Amén. Jesús, pan de vida, sé el alimento del alma mía. Amén. Jesús, pan de vida, sé el alimento del alma mía. Amén. Jesús, pan de vida, sé el alimento del alma mía. Amén. Jesús, pan de vida, sé el alimento del alma mía. Amén. Jesús, pan de vida, sé el alimento del alma mía. Amén. Jesús, pan de vida, sé el alimento del alma mía. Amén. Jesús, pan de vida, sé el alimento del alma mía. Amén. Ven, Jesús, mi Salvador divino Cordero, ven a mí, dulce Señor. Oh, mi Dios, mi amor, eres Padre tierno, eres buen pastor, eres Verbo eterno, nuestro Redentor. Amén.

Creo en ti, Señor, pero ayúdame a creer con más confianza. Espero en ti. Creo en ti, Señor, pero ayúdame a creer con más firmeza. Espero en ti, pero ayúdame a esperar con más confianza. Te amo, Señor, pero ayúdame a amarte más ardientemente. Estoy arrepentido, pero ayúdame a tener mayor dolor. Te adoro, Señor, porque eres mi creador, y te anhelo porque eres mi último fin. Te alabo, porque no te cansas de hacerme el bien, y me refugio en ti, porque eres mi protector. Amén. Jesús, pan de vida, sé el alimento del alma mía. Amén. Jesús, pan de vida, sé el alimento del alma mía. Amén. Jesús, pan de vida, sé el alimento del alma mía. Amén. Jesús, pan de vida, sé el alimento del alma mía. Amén. Jesús, pan de vida, sé el alimento del alma mía. Amén. Jesús, pan de vida, sé el alimento del alma mía. Amén. Jesús, pan de vida, sé el alimento del alma mía. Amén. Jesús, pan de vida, sé el alimento del alma mía. Amén. Jesús, pan de vida, sé el alimento del alma mía. Amén. Jesús, pan de vida, sé el alimento del alma mía. Amén. Ven, Jesús, mi Salvador Divino Cordero, ven a mí, dulce Señor. Oh mi Dios, mi amor, eres Padre tierno, eres buen pastor, eres Verbo eterno, nuestro Redentor. Amén. Creo en ti, Señor, pero ayúdame a creer con más firmeza. Espero en ti, pero ayúdame a esperar con más confianza. Te amo, Señor, pero ayúdame a amarte más ardientemente. Estoy arrepentido, pero ayúdame a tener mayor dolor. Te adoro, Señor, porque eres mi creador, y te anhelo porque eres mi último fin. Te alabo, porque no te cansas de hacerme el bien, y me refugio en ti, porque eres mi protector. Amén. Jesús, pan de vida, sé el alimento del alma mía. Amén. Jesús, pan de vida, sé el alimento del alma mía. Amén. Jesús, pan de vida, sé el alimento del alma mía. Amén. Jesús, pan de vida, sé el alimento del alma mía. Amén. Jesús, pan de vida, sé el alimento del alma mía. Amén. Jesús, pan de vida, sé el alimento del alma mía. Amén. Jesús, pan de vida, sé el alimento del alma mía. Amén. Jesús, pan de vida, sé el alimento del alma mía. Amén. Jesús, pan de vida, sé el alimento del alma mía. Amén. Jesús, pan de vida, sé el alimento del alma mía. Amén. Ven, Jesús, mi Salvador Divino Cordero, ven a mí, dulce Señor. Oh mi Dios, mi amor, eres Padre tierno, eres buen pastor, eres Verbo eterno, nuestro Redentor. Amén.

Señor, ten piedad. Señor, ten piedad. Cristo, ten piedad. Cristo, ten piedad. Señor, ten piedad. Señor, ten piedad. Cristo, óyenos.

Cristo, óyenos. Cristo, escúchanos. Cristo, escúchanos. Dios Padre Celestial, ten piedad de nosotros. Dios Hijo, Redentor del mundo, ten piedad de nosotros. Dios Espíritu Santo, ten piedad de nosotros. Santa Trinidad, que eres un solo Dios, ten piedad de nosotros. Pan de los ángeles, quédate con nosotros, Señor. Pan de fraternidad, quédate con nosotros, Señor. Cuerpo y sangre entregados por nosotros, quédate con nosotros, Señor. Cuerpo y sangre que dan la vida, quédate con nosotros, Señor. Cuerpo y sangre que alimentan la esperanza, quédate con nosotros, Señor. Cuerpo y sangre que fortalecen la fe, quédate con nosotros, Señor. Cuerpo y sangre, signos vivos de caridad, quédate con nosotros, Señor. Cuerpo y sangre, para acompañar el camino de los creyentes, quédate con nosotros, Señor. Cuerpo y sangre, presencia real del Salvador, quédate con nosotros, Señor. Cuerpo y sangre, alimento espiritual de la Iglesia, quédate con nosotros, Señor. Cuerpo y sangre, consuelo y vida de los cristianos, quédate con nosotros, Señor. Cuerpo y sangre, viático para la vida eterna, quédate con nosotros, Señor. Por tu entrega en la cruz, quédate con nosotros, Señor. Por tu presencia silenciosa en los sagrarios, quédate con nosotros, Señor. Por tu soledad en el tabernáculo, quédate con nosotros, Señor. Por las ofensas a tu presencia real, quédate con nosotros, Señor. Por las profanaciones que recibes, quédate con nosotros, Señor. Por el olvido de tus mandamientos, quédate con nosotros, Señor. Por los odios que nos dividen, quédate con nosotros, Señor. Por la violencia que vive tu pueblo, quédate con nosotros, Señor. Por la falta de compromiso de los creyentes, quédate con nosotros, Señor. Para que reine la paz, quédate con nosotros, Señor. Para que encontremos caminos de reconciliación, quédate con nosotros, Señor. Para que sintamos tu llamada a la conversión, quédate con nosotros, Señor. Para que vivamos unidos en la fe y en la verdad, quédate con nosotros, Señor. Para que reine la justicia que procede de tu amor, quédate con nosotros, Señor. Para que cesen los odios y las venganzas, quédate con nosotros, Señor. Para que triunfe el amor y la esperanza, quédate con nosotros, Señor. Para que perdonemos como tú, quédate con nosotros, Señor. Para que santifiques y conserves tu santa Iglesia, quédate con nosotros, Señor. Para que santifiques, protejas y bendigas a tus sacerdotes, quédate con nosotros, Señor. Para que acompañes y lleves a su plenitud las vocaciones, quédate con nosotros, Señor. Cordero de Dios, que quitas el pecado del mundo, perdónanos, Señor. Cordero de Dios, que quitas el pecado del mundo, óyenos, Señor. Cordero de Dios, que quitas el pecado del mundo, ten piedad de nosotros. Te damos gracias, Señor, porque en la última cena partiste tu pan y vino en infinitos trozos para saciar nuestra hambre y nuestra sed. Gracias, Señor, porque en el pan y en el vino nos entregas tu vida y nos llenas de tu presencia. Gracias, Señor,
porque nos amaste hasta el final, hasta el extremo que se puede amar, morir por otro, dar la vida por otro. Gracias, Señor, porque quisiste celebrar tu entrega en torno a una mesa con tus amigos para que fuesen una comunidad de amor. Gracias, Señor, porque en la Eucaristía nos haces uno contigo, nos unes a tu vida en la medida en la que estamos dispuestos a entregar la nuestra. Gracias, Señor, porque todo el día puede ser una preparación para celebrar y compartir la Eucaristía. Gracias, Señor, porque todos los días puedo volver a empezar y continuar mi camino de fraternidad con mis hermanos y mi camino de transformación en ti. Amén. Por la señal de la Santa Cruz, de nuestros enemigos, líbranos, Señor Dios nuestro, en el nombre del Padre, y del Hijo, y del Espíritu Santo. Amén. La cruz que del cielo baja en mi cuerpo se extienda, de todo mal y peligro, la Santa Cruz nos defienda. Amén.

ante ti, Señor, en reparación al Sagrado Corazón de Jesús. Sagrado Corazón. Y el Inmaculado Corazón de María, desde la Capilla Jesucristo Rey de la Paz, por María Visión Radio, Cenáculo de Oración.

Gracias, porque has respondido a mi llamada de amor. En esta hora quiero pedirte que reces por la conversión de los pecadores. El mundo está envuelto en oscuridad. Muchos de mis hijos se han pervertido y se han prostituido, peor que los habitantes de Sodoma y Gomorra. Lloro lágrimas de sangre porque el pecado llevará a la condenación eterna a muchas almas. Ayúdame a conformar una legión reparadora que desagravien los sagrados corazones de Jesús y de María. Hagan muchos sacrificios por los pecadores y unan sus sufrimientos a la pasión de Cristo. Espero contar contigo. Mis palabras deben conmoverte y llevarte a la acción. La hora de María será como un arsenal de guerra que destruirá las fuerzas tenebrosas del mal. Propaga esta devoción por todo el mundo y desgasta tus fuerzas en el cumplimiento perfecto de la divina voluntad. Mi esclavo de amor, se ha desencadenado una batalla espiritual. Formas parte del número de los escogidos. Reza el rosario y no te dejes aniquilar por la tentación. Gozas de mi protección y compañía. Mi inmaculado corazón siempre será tu refugio. Por la señal de la Santa Cruz, de nuestros enemigos, líbranos, Señor Dios nuestro, en el nombre del Padre, del Hijo y del Espíritu Santo. Amén. Buenas noches, Papá Dios, Mamita María. Una vez más les damos las gracias por habernos permitido estar aquí con ustedes. Gracias por este llamado. Gracias, Madre Santísima, porque no te cansas de reunir a tus hijos, porque oras con nosotros y en nosotros, porque llamas cada vez más a más hijos tuyos para que en cenáculos de reparación se unan contigo en adoración y alabanza a tu Hijo. Es tanto el pecado, Madre mía, que hay en la humanidad, tanto el dolor que le causamos a tu Hijo y a tu Inmaculado Corazón. Por eso hoy te agradecemos el que nos hayas llamado, que nos ayudes a permanecer al pie de la cruz de tu Hijo, que nos permitas estar en esta intimidad con Jesús. Gracias, Señor, porque nos mandas llamar, porque estás aquí presente en tu cuerpo, alma y divinidad, porque has querido quedarte para siempre con nosotros y en nosotros a través de la Santa Eucaristía. Gracias por recibirnos con amor. Gracias por darnos la oportunidad de acompañarte en este nuevo Getsemaní. Gracias, Señor, por abrir tus brazos, por abrir tu corazón y introducirnos a cada uno de nosotros en él, por este momento de silencio, de quietud y de paz. Mientras que en el mundo hay tanto ruido, Señor, mientras que en el mundo se come, se bebe, se festeja, se baila y se canta, hoy aquí nos llamas al silencio, al recogimiento, a la meditación, al arrepentimiento, a pedir perdón, Señor, por nuestras faltas y por las faltas del mundo entero. Gracias, San José, por hacerte presente con nosotros y entre nosotros, por ser protector de este cenáculo, por librarnos de las batallas contra el enemigo. Al Santo Cura de Ars, Santa Catalina de Siena, Padre Pío de Pietrelcina, a los arcángeles San Miguel, San Gabriel y San Rafael, a los 9 coros angelicales que nos acompañan en adoración y a nuestros ángeles custodios. Nos unimos una vez más, Señor, en esta noche con la Iglesia triunfante, purgante y militante, para en una sola voz elevar nuestras oraciones y generar esta protección contra la batalla del enemigo. Que se genere esta luz, Señor, que derramas en cada corazón, que esparces a cada familia, cada que alguien se postra frente a ti en adoración. Gracias, Señor, porque no merecemos todo lo que nos das, pero por tu infinita misericordia somos llamados y amados hacia ti. Gracias por este momento. Gracias por la escucha. Te pedimos, Madre.

0: Santísima, que seas tú quien ore con nosotros y en nosotros. Que seas tú, Señor, quien ore a través de nosotros para que esta oración sea grata al Padre. Pedimos en este momento la presencia del Espíritu Santo, para que sea el Espíritu Santo quien nos acompañe en este momento de reparación.
1: Ven, Espíritu Santo, y por la intercesión del corazón inmaculado de María, llena nuestros corazones con el fuego de tu divino amor. Ven, Espíritu Santo, y por la intercesión del corazón inmaculado de María, llena nuestros corazones con el fuego de tu divino amor. Ven, Espíritu Santo, y por la intercesión del corazón inmaculado de María, llena nuestros corazones con el fuego de tu divino amor. Creo en un solo Dios, Padre Todopoderoso, Creador del cielo y de la tierra, de todo lo visible y lo invisible. Creo en un solo Señor Jesucristo, Hijo único de Dios, nacido del Padre antes de todos los siglos, Dios de Dios, luz de luz, Dios verdadero de Dios verdadero, engendrado, no creado, de la misma naturaleza del Padre, por quien todo fue hecho, que por nosotros los hombres y por nuestra salvación bajó del cielo, y por obra del Espíritu Santo se encarnó de María la Virgen y se hizo hombre. Y por nuestra causa fue crucificado en tiempos de Poncio Pilato. Padeció y fue sepultado. Resucitó al tercer día según las Escrituras y subió al cielo. Y está sentado a la derecha del Padre. Y de nuevo verá con gloria para juzgar a vivos y muertos, y su reino no tendrá fin. Creo en el Espíritu Santo, Señor y Dador de vida, que procede del Padre y del Hijo, que con el Padre y el Hijo recibe una misma adoración y gloria, y que habló por los profetas. Creo en la Iglesia, que es una santa, católica y apostólica. Confieso que hay un solo bautismo para el perdón de los pecados. Espero la resurrección de los muertos y la vida del mundo futuro. Amén.
0: Reconociéndonos pecadores, hacemos nuestro acto de contrición.
1: Señor mío Jesucristo, Dios y hombre verdadero, Padre, Creador y Redentor mío, por ser vos quien sois y porque os amo sobre todas las cosas, me pesa de todo corazón de haberos ofendido. Propongo firmemente nunca más pecar y apartarme de todas las ocasiones de ofenderos, confesarme y cumplir la penitencia que me fue impuesta. Os ofrezco, Señor, mi vida, obras y trabajos, en satisfacción de todos mis pecados, y confío en vuestra bondad infinita, que me los perdonaréis por los méritos de vuestra preciosísima sangre, pasión y muerte, y me daréis gracia para enmendarme y perseverar en vuestro santo servicio hasta el fin de mi vida. Amén.
0: En esta noche vamos a meditar los misterios dolorosos. Cuando oráis los misterios dolorosos, me dais ramilletes de rosas rojas, en honor al dolor que sintió mi corazón por el derramamiento de la preciosa sangre de mi Hijo. Primer misterio doloroso.
2: Jesús en el Monte de los Olivos. Sufre hasta sudor de sangre. Jesús fue abandonado por los apóstoles y traicionado por Judas. Recemos para consolar a Jesús, porque todavía hoy Él es abandonado y traicionado por muchos de los suyos. Pidamos a la Virgen Santísima la gracia de ser siempre fieles a Jesús. Padre nuestro que estás en el cielo, santificado sea tu nombre. Venga a nosotros tu reino, haga Señor tu voluntad en la tierra como en el cielo.
3: Danos hoy nuestro pan de cada día, perdona nuestras ofensas,
0: como también nosotros perdonamos a los que nos ofenden. No nos dejes caer en la tentación y líbranos del mal. Amén.
2: Dios te salve María, llena eres de gracia, el Señor es contigo. Bendita eres entre todas las mujeres y bendito el fruto de tu vientre, Jesús.
0: Santa María, Madre de Dios, ruega por nosotros pecadores, ahora y en la hora de nuestra muerte. Amén.
2: Dios te salve María, llena eres de gracia, el Señor es contigo. Bendita eres entre todas las mujeres y bendito el fruto de tu vientre, Jesús.
0: Santa María, Madre de Dios, ruega por nosotros pecadores, ahora y en la hora de nuestra muerte. Amén.
2: Dios te salve María, llena eres de gracia, el Señor es contigo. Bendita eres entre todas las mujeres y bendito el fruto de tu vientre, Jesús.
0: Santa María, Madre de Dios, ruega por nosotros pecadores, ahora y en la hora de nuestra muerte. Amén.
2: Dios te salve María, llena eres de gracia, el Señor es contigo. Bendita eres entre todas las mujeres y bendito el fruto de tu vientre, Jesús.
0: Santa María, Madre de Dios, ruega por nosotros pecadores, ahora y en la hora de nuestra muerte. Amén.
2: Dios te salve María, llena eres de gracia, el Señor es contigo. Bendita eres entre todas las mujeres y bendito el fruto de tu vientre, Jesús.
0: Santa María, Madre de Dios, ruega por nosotros pecadores, ahora y en la hora de nuestra muerte. Amén.
2: Dios te salve María, llena eres de gracia, el Señor es contigo. Bendita eres entre todas las mujeres y bendito el fruto de tu vientre, Jesús.
0: Santa María, Madre de Dios, ruega por nosotros pecadores, ahora y en la hora de nuestra muerte. Amén.
2: Dios te salve María, llena eres de gracia, el Señor es contigo. Bendita eres entre todas las mujeres y bendito el fruto de tu vientre, Jesús.
0: Santa María, Madre de Dios, ruega por nosotros pecadores, ahora y en la hora de nuestra muerte. Amén.
2: Dios te salve María, llena eres de gracia, el Señor es contigo. Bendita eres entre todas las mujeres y bendito el fruto de tu vientre, Jesús.
0: Santa María, Madre de Dios, ruega por nosotros pecadores, ahora y en la hora de nuestra muerte. Amén.
2: Dios te salve María, llena eres de gracia, el Señor es contigo. Bendita eres entre todas las mujeres y bendito el fruto de tu vientre, Jesús.
0: Santa María, Madre de Dios, ruega por nosotros pecadores, ahora y en la hora de nuestra muerte. Amén.
2: Dios te salve María, llena eres de gracia, el Señor es contigo. Bendita eres entre todas las mujeres y bendito el fruto de tu vientre, Jesús.
0: Santa María, Madre de Dios, ruega por nosotros pecadores, ahora y en la hora de nuestra muerte. Amén.
2: Gloria al Padre, gloria al Hijo y gloria al Espíritu Santo.
0: Como era en el principio, ahora y siempre, por los siglos de los siglos. Amén. Oh Jesús mío, perdona nuestros pecados, líbranos del fuego del infierno, lleva al cielo a todas las almas, socorre especialmente a las más necesitadas de tu divina misericordia. Amén. Dios mío, yo creo, adoro, espero y te amo. Te pido perdón por los que no creen, no adoran, no esperan y no te aman. Santísima Trinidad, Padre, Hijo y Espíritu Santo, os adoro profundamente, os ofrezco el preciosísimo cuerpo, sangre, alma y divinidad de nuestro Señor Jesucristo, presente en todos los tabernáculos del mundo, en reparación de los ultrajes, sacrilegios e indiferencias con las cuales es ofendido, por los méritos infinitos del Sacratísimo Corazón de Jesús en el Inmaculado Corazón de María, os ruego por la conversión de los pobres pecadores. Amén.

0: Segundo misterio doloroso.
1: La flagelación del Señor. Pidamos poder consolar a Jesús y reparar todos los pecados de impureza que se cometen hoy. Oremos a la Virgen Santísima por todos nosotros, especialmente por los jóvenes, para que vivan la virtud de la pureza. Padre nuestro que estás en el cielo, santificado sea tu nombre. Venga a nosotros tu reino, hágase Señor tu voluntad en la tierra como en el cielo.
0: Danos hoy nuestro pan de cada día. Perdona nuestras ofensas, como también nosotros perdonamos a los que nos ofenden. No nos dejes caer en la tentación y líbranos del mal. Amén.
1: Dios te salve María, llena eres de gracia, el Señor es contigo. Bendita eres entre todas las mujeres y bendito es el fruto de tu vientre Jesús.
0: Santa María, Madre de Dios, ruega por nosotros pecadores, ahora y en la hora de nuestra muerte. Amén.
1: Dios te salve María, llena eres de gracia, el Señor es contigo. Bendita eres entre todas las mujeres y bendito es el fruto de tu vientre Jesús.
0: Santa María, Madre de Dios, ruega por nosotros pecadores, ahora y en la hora de nuestra muerte. Amén.
1: Dios te salve María, llena eres de gracia, el Señor es contigo. Bendita eres entre todas las mujeres y bendito es el fruto de tu vientre Jesús.
0: Santa María, Madre de Dios, ruega por nosotros pecadores, ahora y en la hora de nuestra muerte. Amén.
1: Dios te salve María, llena eres de gracia, el Señor es contigo. Bendita eres entre todas las mujeres y bendito es el fruto de tu vientre Jesús.
0: Santa María, Madre de Dios, ruega por nosotros pecadores, ahora y en la hora de nuestra muerte. Amén.
1: Dios te salve María, llena eres de gracia, el Señor es contigo. Bendita eres entre todas las mujeres y bendito es el fruto de tu vientre Jesús.
0: Santa María, Madre de Dios, ruega por nosotros pecadores, ahora y en la hora de nuestra muerte. Amén.
1: Dios te salve María, llena eres de gracia, el Señor es contigo. Bendita eres entre todas las mujeres y bendito es el fruto de tu vientre Jesús.
0: Santa María, Madre de Dios, ruega por nosotros pecadores, ahora y en la hora de nuestra muerte. Amén.
1: Dios te salve María, llena eres de gracia, el Señor es contigo. Bendita eres entre todas las mujeres y bendito es el fruto de tu vientre Jesús.
0: Santa María, Madre de Dios, ruega por nosotros pecadores, ahora y en la hora de nuestra muerte. Amén.
1: Dios te salve María, llena eres de gracia, el Señor es contigo. Bendita eres entre todas las mujeres y bendito es el fruto de tu vientre Jesús.
0: Santa María, Madre de Dios, ruega por nosotros pecadores, ahora y en la hora de nuestra muerte. Amén.
1: Dios te salve María, llena eres de gracia, el Señor es contigo. Bendita eres entre todas las mujeres y bendito es el fruto de tu vientre Jesús.
0: Santa María, Madre de Dios, ruega por nosotros pecadores, ahora y en la hora de nuestra muerte. Amén.
1: Dios te salve María, llena eres de gracia, el Señor es contigo. Bendita eres entre todas las mujeres y bendito es el fruto de tu vientre Jesús.
0: Santa María, Madre de Dios, ruega por nosotros pecadores, ahora y en la hora de nuestra muerte. Amén.
1: Gloria al Padre, al Hijo y al Espíritu Santo.
0: Como era en el principio, ahora y siempre, por los siglos de los siglos. Amén.
1: Oh Jesús mío, perdona nuestros pecados, líbranos del fuego del infierno, lleva al cielo a todas las almas, socorre especialmente a las más necesitadas de tu divina misericordia. Amén. Dios mío, yo creo, adoro, espero y te amo. Te pido perdón por los que no creen, no adoran, no esperan y no te aman. Santísima Trinidad, Padre, Hijo y Espíritu Santo, os adoro profundamente, os ofrezco el preciosísimo cuerpo, sangre, alma y divinidad de nuestro Señor Jesucristo, presente en todos los tabernáculos del mundo, en reparación de los ultrajes, sacrilegios e indiferencias con las cuales es ofendido. Por los méritos infinitos del Sacratísimo Corazón de Jesús y del Inmaculado Corazón de María, os ruego por la conversión de los pobres pecadores. Amén.

0: Tercer misterio doloroso.
1: Jesús es coronado de espinas. Oremos para consolar a Jesús y reparar todos los pecados de orgullo y soberbia humanos. Por ti, por la difusión de tantas falsas ideologías y sectas, y por todos los muchos errores en el interior de la Iglesia que apartan a los fieles de la verdadera fe. Pidamos a la Santísima Virgen María la gracia de permanecer siempre en la verdadera fe y unidos al Papa. Padre nuestro que estás en el cielo, santificado sea tu nombre. Venga a nosotros tu reino. Haga, Señor, tu voluntad en la tierra como en el cielo.
0: Danos hoy nuestro pan de cada día. Perdona nuestras ofensas, como también nosotros perdonamos a los que nos ofenden. No nos dejes caer en la tentación y líbranos del mal. Amén.
1: Dios te salve María, llena eres de gracia, el Señor es contigo. Bendita eres entre todas las mujeres y bendito es el fruto de tu vientre, Jesús.
0: Santa María, Madre de Dios, ruega por nosotros pecadores, ahora y en la hora de nuestra muerte. Amén.
1: Dios te salve María, llena eres de gracia, el Señor es contigo. Bendita eres entre todas las mujeres y bendito es el fruto de tu vientre, Jesús.
0: Santa María, Madre de Dios, ruega por nosotros pecadores, ahora

0: nuestra muerte. Amén.
1: Dios te salve María, llena eres de gracia, el Señor es contigo, bendita eres entre todas las mujeres y bendito es el fruto de tu vientre, Jesús.
0: Santa María, Madre de Dios, ruega por nosotros pecadores, ahora y en la hora de nuestra muerte. Amén.
1: Dios te salve María, llena eres de gracia, el Señor es contigo. Bendita eres entre todas las mujeres y bendito es el fruto de tu vientre, Jesús.
0: Santa María, Madre de Dios, ruega por nosotros pecadores, ahora y en la hora de nuestra muerte. Amén.
1: Dios te salve María, llena eres de gracia, el Señor es contigo. Bendita eres entre todas las mujeres y bendito es el fruto de tu vientre, Jesús.
0: Santa María, Madre de Dios, ruega por nosotros pecadores, ahora y en la hora de nuestra muerte. Amén.
1: Dios te salve María, llena eres de gracia, el Señor es contigo. Bendita eres entre todas las mujeres y bendito es el fruto de tu vientre, Jesús.
0: Santa María, Madre de Dios, ruega por nosotros pecadores, ahora y en la hora de nuestra muerte. Amén.
1: Dios te salve María, llena eres de gracia, el Señor es contigo. Bendita eres entre todas las mujeres y bendito es el fruto de tu vientre, Jesús.
0: Santa María, Madre de Dios, ruega por nosotros pecadores, ahora y en la hora de nuestra muerte. Amén.
1: Dios te salve María, llena eres de gracia, el Señor es contigo. Bendita eres entre todas las mujeres y bendito es el fruto de tu vientre, Jesús.
0: Santa María, Madre de Dios, ruega por nosotros pecadores, ahora y en la hora de nuestra muerte. Amén.
1: Dios te salve María, llena eres de gracia, el Señor es contigo. Bendita eres entre todas las mujeres y bendito es el fruto de tu vientre, Jesús.
0: Santa María, Madre de Dios, ruega por nosotros pecadores, ahora y en la hora de nuestra muerte. Amén.
1: Gloria al Padre, gloria al Hijo, gloria al Espíritu Santo.
0: Como era en el principio, ahora y siempre, por los siglos de los siglos. Amén.
1: Oh Jesús mío,
0: perdona nuestros pecados, líbranos del fuego del infierno, lleva al cielo a todas las almas, socorre especialmente a las más necesitadas de tu divina misericordia. Amén. Dios mío, yo creo, adoro, espero y te amo. Te pido perdón por los que no creen, no adoran, no esperan y no te aman. Santísima Trinidad, Padre, Hijo y Espíritu Santo, os adoro profundamente, os ofrezco el preciosísimo cuerpo, sangre, alma y divinidad de nuestro Señor Jesucristo, presente en todos los tabernáculos del mundo, en reparación de los ultrajes, sacrilegios e indiferencias con las cuales es ofendido, por los méritos infinitos del Sacratísimo Corazón de Jesús y del Inmaculado Corazón de María, os ruego por la conversión de los pobres pecadores. Amén.

0: Cuarto misterio doloroso.
1: Jesús sube al Calvario cargando la cruz y encuentra a su afligida madre. Recemos por la conversión de los pecadores y por todos los enfermos, especialmente los de enfermedades incurables y en estado terminal, para que la Virgen María, como madre, las acompañe, así como ella acompañó a Jesús cuando cargaba su cruz, y para que siempre esté a nuestro lado, ayudándonos a llevar nuestra cruz con amor y alegría. Padre nuestro que estás en el cielo, santificado sea tu nombre. Venga a nosotros tu reino, haga Señor tu voluntad en la tierra como en el cielo.
0: Danos hoy nuestro pan de cada día, perdona nuestras ofensas, como también nosotros perdonamos a los que nos ofenden. No nos dejes caer en la tentación y líbranos del mal. Amén.
1: Dios te salve María, llena eres de gracia, el Señor es contigo. Bendita eres entre todas las mujeres y bendito el fruto de tu vientre, Jesús.
0: Santa María, Madre de Dios, ruega por nosotros pecadores, ahora y en la hora de nuestra muerte. Amén.
1: Dios te salve María, llena eres de gracia, el Señor es contigo. Bendita eres entre todas las mujeres y bendito el fruto de tu vientre, Jesús.
0: Santa María, Madre de Dios, ruega por nosotros pecadores, ahora y en la hora de nuestra muerte. Amén.
1: Dios te salve María, llena eres de gracia, el Señor es contigo. Bendita eres entre todas las mujeres y bendito el fruto de tu vientre, Jesús.
0: Santa María, Madre de Dios, ruega por nosotros pecadores, ahora y en la hora de nuestra muerte. Amén.
1: Dios te salve María, llena eres de gracia, el Señor es contigo. Bendita eres entre todas las mujeres y bendito el fruto de tu vientre, Jesús.
0: Santa María, Madre de Dios, ruega por nosotros pecadores, ahora y en la hora de nuestra muerte. Amén.
1: Dios te salve María, llena eres de gracia, el Señor es contigo. Bendita eres entre todas las mujeres y bendito el fruto de tu vientre, Jesús.
0: Santa María, Madre de Dios, ruega por nosotros pecadores, ahora y en la hora de nuestra muerte. Amén.
1: Dios te salve María, llena eres de gracia, el Señor es contigo. Bendita eres entre todas las mujeres y bendito el fruto de tu vientre, Jesús.
0: Santa María, Madre de Dios, ruega por nosotros pecadores, ahora y en la hora de nuestra muerte. Amén.
1: Dios te salve María, llena eres de gracia, el Señor es contigo. Bendita eres entre todas las mujeres y bendito el fruto de tu vientre, Jesús.
0: Santa María, Madre de Dios, ruega por nosotros pecadores, ahora y en la hora de nuestra muerte. Amén.
1: Dios te salve María, llena eres de gracia, el Señor es contigo. Bendita eres entre todas las mujeres y bendito el fruto de tu vientre, Jesús.
0: Santa María, Madre de Dios, ruega por nosotros pecadores, ahora y en la hora de nuestra muerte. Amén.
1: Dios te salve María, llena eres de gracia, el Señor es contigo. Bendita eres entre todas las mujeres y bendito el fruto de tu vientre, Jesús.
0: Santa María, Madre de Dios, ruega por nosotros pecadores, ahora y en la hora de nuestra muerte. Amén.
1: Dios te salve María, llena eres de gracia, el Señor es contigo. Bendita eres entre todas las mujeres y bendito el fruto de tu vientre, Jesús.
0: Santa María, Madre de Dios, ruega por nosotros pecadores, ahora y en la hora de nuestra muerte. Amén.
1: Gloria al Padre, gloria al Hijo y al Espíritu Santo.
0: Como era en el principio, ahora y siempre, por los siglos de los siglos. Amén. Oh Jesús.

perdona nuestros pecados, líbranos del fuego del infierno, lleva al cielo a todas las almas, socorre especialmente a las más necesitadas de tu divina misericordia. Amén. Dios mío, yo creo, adoro, espero y te amo. Te pido perdón por los que no creen, no adoran, no esperan y no te aman. Santísima Trinidad, Padre, Hijo y Espíritu Santo, os adoro profundamente. Os ofrezco el preciosísimo cuerpo, sangre, alma y divinidad de nuestro Señor Jesucristo, presente en todos los tabernáculos del mundo, en reparación de los ultrajes, sacrilegios e indiferencias con las cuales es ofendido, por los méritos infinitos del Sacratísimo Corazón de Jesús, en el Inmaculado Corazón de María, os ruego por la conversión de los pobres pecadores. Amén.

0: Quinto misterio doloroso.
1: La crucifixión, agonía y muerte de Jesús en la cruz. Meditemos el dolor de su madre presente al pie de la cruz. Recemos por todos los que están muriendo en este día para que el corazón inmaculado les conceda el don de morir en gracia de Dios y salvarse eternamente. También oremos por el momento de nuestra muerte, para que en él tengamos a María como nuestra madre y ella tome nuestra alma en sus brazos maternales y nos lleve a Jesús. Padre nuestro que estás en el cielo, santificado sea tu nombre. Venga a nosotros tu reino, hágase Señor tu voluntad en la tierra como en el cielo.
2: Danos hoy nuestro pan de cada día. Perdona nuestras ofensas, como también nosotros perdonamos a los que nos ofenden. No nos dejes caer en la tentación y líbranos del mal. Amén.

0: Misericordia, Dios mío, por tu bondad, por tu inmensa compasión, borra mi culpa. En los cielos y en la tierra, sea por siempre bendito y alabado.
1: El corazón amoroso de Jesús sacramentado.
0: Padre nuestro que estás en el cielo, santificado sea tu nombre. Venga a nosotros tu reino, hágase tu voluntad en la tierra como en el cielo.
1: Danos hoy nuestro pan de cada día, perdona nuestras ofensas, como también nosotros perdonamos a los que nos ofenden. No nos dejes caer en la tentación, y líbranos del mal. Amén.
0: Dios te salve María, llena eres de gracia, el Señor es contigo. Bendita tú eres entre todas las mujeres, y bendito es el fruto de tu vientre, Jesús.
1: Santa María, Madre de Dios, ruega por nosotros pecadores, ahora y en la hora de nuestra muerte. Amén.
0: Gloria al Padre, al Hijo y al Espíritu Santo.
1: Como era en el principio, ahora y siempre, por los siglos de los siglos. Amén.
0: En los cielos y en la tierra, sea por siempre bendito y alabado.
1: El corazón amoroso de Jesús sacramentado.
0: Padre nuestro que estás en el cielo, santificado sea tu nombre. Venga a nosotros tu reino, hágase tu voluntad en la tierra como en el cielo.
1: Danos hoy nuestro pan de cada día, perdona nuestras ofensas, como también nosotros perdonamos a los que nos ofenden. No nos dejes caer en la tentación, y líbranos del mal. Amén.
0: Dios te salve María, llena eres de gracia, el Señor es contigo. Bendita tú eres entre todas las mujeres, y bendito es el fruto de tu vientre, Jesús.
1: Santa María, Madre de Dios, ruega por nosotros pecadores, ahora y en la hora de nuestra muerte. Amén.
0: Gloria al Padre, al Hijo y al Espíritu Santo.
1: Como era en el principio, ahora y siempre, por los siglos de los siglos. Amén.
0: En los cielos y en la tierra, sea por siempre bendito y alabado.
1: El corazón amoroso de Jesús sacramentado.
0: Padre nuestro que estás en el cielo, santificado sea tu nombre. Venga a nosotros tu reino, hágase tu voluntad en la tierra como en el cielo.
1: Danos hoy nuestro pan de cada día, perdona nuestras ofensas, como también nosotros perdonamos a los que nos ofenden. No nos dejes caer en la tentación, y líbranos del mal. Amén.
0: Dios te salve María, llena eres de gracia, el Señor es contigo. Bendita tú eres entre todas las mujeres, y bendito es el fruto de tu vientre, Jesús.
1: Santa María, Madre de Dios, ruega por nosotros pecadores, ahora y en la hora de nuestra muerte. Amén.
0: Gloria al Padre, al Hijo y al Espíritu Santo.
1: Como era en el principio, ahora y siempre, por los siglos de los siglos. Amén. Ven, Espíritu Santo, llena los corazones de tus fieles y enciende en ellos el fuego de tu amor. Envía, Señor, tu Espíritu, y todo será de nuevo creado, y se renovará la faz de la tierra. Oh Señor de la misericordia, escucha nuestra oración que te presentamos con humildad y confianza. Ilumina las tinieblas de nuestra ignorancia con la luz de tu palabra. Acrecienta en nosotros la fe que tú mismo nos has dado. Que ninguna tentación pueda destruir el ardor de la fe y de la caridad que tu gracia ha encendido en nuestro espíritu. Que la claridad de la resurrección ilumine las dificultades de nuestra vida. Que no temamos ante la oscuridad de la muerte y podamos llegar un día a la luz que no tiene fin. Amén.
0: Dios Padre misericordioso, que ha revelado tu amor en tu Hijo Jesucristo, y lo has derramado sobre nosotros en el Espíritu Santo Consolador. Te encomendamos hoy el destino del mundo y de todo hombre. Inclínate hacia nosotros, sana nuestra debilidad, derrota de todo mal. Haz que todos los habitantes de la tierra experimenten tu misericordia, para que en ti, Dios Trino y Uno, encuentren siempre la fuente de la esperanza. Padre eterno, por la dolorosa pasión y resurrección de tu Hijo, ten misericordia de nosotros y del mundo entero.
1: Ven, Espíritu Divino, manda tu luz desde el cielo. Padre amoroso del pobre, don en tus dones espléndido, luz que penetras las almas, fuente del mayor consuelo. Ven, dulce huésped del alma, descanso de nuestro esfuerzo, tregua en el duro trabajo, brisa en las horas de fuego, gozo que enjuga las lágrimas y conforta en los duelos. Entra hasta el fondo del alma, divina luz, y enriquécenos. Mira el vacío del hombre, si tú le faltas por dentro. Mira el poder del pecado, cuando no envías tu aliento. Riega la tierra en sequía, sana el corazón enfermo. Lava las manchas, infunde calor de vida en el hielo. Doma el espíritu indómito, guía al que tuerce el sendero. Reparte tus siete dones según la fe de tus siervos. Por tu bondad y tu gracia, dale al esfuerzo su mérito. Salva al que busca salvarse y danos tu gozo eterno. Amén.
0: El hombre es el fruto de la misericordia de Dios. Adorado seas, oh Dios misericordioso, por haberte dignado descender de los cielos a esta tierra. Te adoramos en gran humildad por haberte dignado elevar todo el género humano. Insondable en tu misericordia, inconcebible por amor a nosotros, has tomado el cuerpo de la Virgen Inmaculada, jamás rozada por el pecado, porque así lo has establecido desde la eternidad. La Santísima Virgen, esta azucena blanca como la nieve, es la primera en adorar la omnipotencia de tu misericordia. Su corazón puro se abre con amor a la venida del Verbo. Cree en las palabras del mensajero divino y se fortalece en la confianza. El cielo se asombró de que Dios se hubiera hecho hombre, que hubiera en la tierra un corazón dignado a abandonar el trono celestial. Has bajado a nuestra miseria, a la debilidad humana, porque no son los ángeles sino los hombres los que necesitan de tu misericordia. Para expresar dignamente la misericordia del Señor, nos unimos a tu Madre Inmaculada, porque así nuestro himno te será más agradable, ya que ella ha sido elegida entre los ángeles y los hombres. A través de ella, como a través del cristal puro, ha llegado a nosotros tu misericordia. Por su mérito el hombre se hizo agradable a Dios. Por su mérito todos los torrentes de gracias fluyen sobre nosotros. Los invitamos a unirse a las meditaciones del diario de Santa Faustina Kowalska. 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
1: Primer día de los ejercicios espirituales. Por la mañana, procuré ser la primera en llegar a la capilla antes de la meditación. Tuve todavía un momento para la oración al Espíritu Santo y a la Santísima Madre. Pedí ardientemente a la Virgen que me obtuviera la gracia de ser fiel a esas inspiraciones interiores y que yo cumpliera fielmente toda la voluntad de Dios. Inicié esos ejercicios con un ánimo muy especial.
0: Lucha por mantener el silencio. Como sucede normalmente, a los ejercicios espirituales vienen hermanas de varias casas. Una de las hermanas, que ya no había visto desde hacía mucho tiempo, vino a mi celda y dijo que tenía algo que decirme. No le contesté nada, y ella se dio cuenta de que yo no quería romper el silencio. Me contestó: «No sabía, hermana, que usted fuera tan rara», y se fue. Entendí que esa persona no tenía otro interés hacia mí que el de satisfacer su curioso amor propio. Oh Dios, manténme en la fidelidad.
1: El padre que dirigía los ejercicios espirituales era de América. Vino a Polonia por poco tiempo y coincidió que nos predicara los ejercicios a nosotros. En ese hombre se reflejaba una profunda vida interior. Su aspecto revelaba la grandeza del espíritu. La mortificación y el recogimiento caracterizaban a aquel sacerdote. Sin embargo, a pesar de las grandes virtudes que aquel sacerdote poseía, experimenté enormes dificultades para revelarle mi alma en cuanto a las gracias, porque en cuanto a los pecados es siempre fácil, pero en lo que se refiere a las gracias, de verdad tengo que imponerme un gran esfuerzo, y aún con esto no digo todo.
0: Tentaciones de Satanás durante las meditaciones. Me invadió extrañamente el temor de que el sacerdote no me entendería o no tuviera tiempo para que pudiera exponerle todo. ¿Cómo le hablaré de todo esto? Si fuera el padre Bukowski, me resultaría más fácil, pero a este jesuita lo veo por primera vez. En ese momento me vino a la mente el consejo del padre Bukowski, que me había dicho que cuando hiciera los ejercicios espirituales debería tomar nota, aunque brevemente, de la luz de Dios que Dios me mandaría, y por lo menos de eso darle cuenta, aunque brevemente. Oh Dios mío, un día y medio me ha pasado tan fácilmente. Ahora está empezando la lucha de vida o muerte. Dentro de media hora debe haber la meditación y después tengo que ir a confesarme. Satanás me hace creer que si las superioras dijeron que mi vida es una ilusión, ¿para qué preguntar todavía y molestar al confesor? Después de todo, que te dijo Jesús, no tiene ese aspecto de relaciones con almas tan miserables. Lo mismo te dirá ese confesor. ¿A qué hablar de esto? Al fin y al cabo, no son pecados. Y la madre te dijo explícitamente que todos esos contactos con el Señor Jesús son un sueño, una histeria. Pues, ¿para qué hablar de eso a ese sacerdote? Vas a ser mejor si lo rechazas todo como una ilusión. Mira, cuántas humillaciones sufriste y cuántas sufrirás todavía. Además, las hermanas saben que eres histérica. Oh Jesús, grité con toda la fuerza de mi alma. Justo en aquel momento el padre salió para dar la conferencia. Habló brevemente, como si tuviera prisa. Terminada la conferencia, se sentó en el confesionario. Miré alrededor. Ninguna hermana se acercaba. Me levanté rápidamente de mi reclinatorio y en un momento estaba junto a la rejilla. No hubo tiempo para ninguna reflexión.
1: En vez de hablar al padre de mis dudas que me fueron infundidas respecto a Jesús, comencé a relatarle todas las tentaciones que he descrito arriba. Sin embargo, el confesor se dio cuenta enseguida de mi situación y dijo: «Hermana, usted no confía en Jesús porque se comporta con usted con tanta benevolencia. Pues, hermana, esté completamente tranquila. Jesús es su maestro y su comunión con Jesús no es ni una histeria, ni un sueño, ni una ilusión. Sepa, hermana, que está en el buen camino. Trate de ser fiel a estas gracias y no debe evitarlas. No es nada necesario que usted hable de estas gracias interiores a las superioras. Si no fuera por una orden clara de Jesús, y antes consulte al confesor. Pero si Jesús pide alguna cosa que está al exterior, entonces tras consultar al confesor, usted debe cumplir lo que el Señor pide, aunque eso la cueste muchísimo. Y por otra parte, usted, hermana, tiene que hablar de todo con el confesor. No hay absolutamente otro camino para usted. Ore, hermana, para obtener un director espiritual, porque en el caso contrario, usted desperdiciará estos grandes dones de Dios. Le repito otra vez, esté tranquila, usted está en el buen camino. Ignore todo y siempre sea fiel al Señor Jesús, sin reparar en lo que digan de usted, hermana. Precisamente con tales almas miserables, el Señor Jesús trata de esta manera, y cuanto más usted se humille, tanto más Jesús se unirá a usted.
0: Cuando me alejé de la rejilla, una alegría inconcebible inundó mi alma, hasta tal punto que me retiré a un lugar apartado en el jardín, para esconderme de las hermanas y permitir al corazón desbordarse plenamente hacia Dios. La presencia de Dios me penetró por completo, y en un solo momento toda mi nada se sumergió en Dios, y en aquel momento sentí, es decir, distinguí las tres personas divinas que habitaban en mí, y la paz que tenía en el alma era tan grande que me asombraba yo misma de cómo había sido posible estar intranquila.
1: Propósito, fidelidad a las inspiraciones interiores, aunque eso me costara no sé cuánto, no hacer nada por mí misma sin consultar antes al confesor. Renovación de los votos. Desde la primera hora, cuando me desperté, enseguida mi alma se sumergió entera en Dios, en este océano de amor. Sentía que estaba toda sumergida entera en Él. Durante la Santa Misa, mi amor hacia Él alcanzó una gran intensidad. Después de renovar los votos y de la Santa Comunión, de repente vi al Señor Jesús que me dijo con benevolencia: «Hija mía, mira mi corazón misericordioso». Cuando me fijé en este corazón santísimo, salieron los mismos rayos que están en la imagen, como sangre y agua, y entendí lo grande que es la misericordia del Señor. Y Jesús volvió a decir muy amablemente: «Hija mía, habla a los sacerdotes de esta inconcebible misericordia mía. Me queman las llamas de la misericordia, las quiero derramar sobre las almas, y las almas no quieren creer en mi bondad». De repente Jesús desapareció. Sin embargo, todo el día mi espíritu estuvo sumergido en la sensible presencia de Dios, a pesar del ruido y de la conversación que suele haber después de los ejercicios espirituales. A mí eso no me molestó nada. Mi espíritu estaba en Dios, a pesar de que exteriormente yo tomaba parte de las conversaciones y hasta fui con una visita a Derdi.
0: Hoy empezamos la tercera aprobación. Nos reunimos las tres junto a la Madre Margarita. Por las demás hermanas tenían la tercera aprobación en el noviciado. La Madre Margarita empezó con una plegaria y con una explicación sobre lo que consiste la tercera aprobación. Me recordó lo grande que es la gracia de los votos perpetuos. De repente me vino un gran llanto. En un solo momento, delante de los ojos de mi alma aparecieron todas las gracias de Dios y me vi tan miserable e ingrata frente a Dios. Las hermanas empezaron a reprenderme. ¿Por qué se puso a llorar tanto? Pero la madre maestra me defendió y dijo que eso no la asombraba. Terminada la hora, fui delante del Santísimo Sacramento y como la miseria y la nada más grandes, le supliqué por su misericordia y que se dignara sanar y purificar mi pobre alma. De repente oí estas palabras: Hija mía, todas tus miserias han sido quemadas en el fuego de mi amor, como una pajita arrojada en las llamas enormes. Y con esta humillación atraviesa a ti y a otras almas todo el mar de mi misericordia. Y contesté: Jesús, forma mi pobre corazón según tu divina complacencia.
1: Durante el periodo de la probación, mi tarea fue la de ayudar a la hermana en el vestuario. Esta tarea me dio muchas ocasiones para ejercitarme en las virtudes. Más de una vez, iba 3 veces seguidas a llevar ropa interior a ciertas hermanas y no era suficiente para satisfacerlas. Pero conocí también grandes virtudes de algunas hermanas que pedían siempre traerles lo peor de todo el vestuario. Admiraba ese espíritu de humildad y de mortificación.
0: Durante el Adviento se despertó en mi alma un vivo deseo de Dios. Mi espíritu anhelaba a Dios con toda la fuerza de su ser. En aquel tiempo el Señor me dio mucha luz para que conociera sus atributos. El primer atributo que el Señor me dio a conocer fue su santidad. Esta santidad es tan grande que delante de Él tiemblan todas las potestades y todas las fuerzas. Los espíritus puros se encubren sus rostros y se sumergen en adoración permanente, y la única expresión de su adoración sin límites es santo. La santidad de Dios es derramada sobre la Iglesia de Dios y sobre cada alma que vive en ella, para que no en grado igual, pero no en grado igual. Hay almas completamente divinizadas, pero hay también almas apenas vivas. El segundo atributo que el Señor me dio a conocer fue su justicia. Su justicia es tan grande y penetrante que llega hasta el fondo de la esencia de las cosas y delante de Él todo se presenta en desnuda verdad y nada podría continuar subsistiendo. El tercer atributo fue el amor y la misericordia, y entendí que el mayor atributo es el amor y la misericordia. Él une la criatura al Creador. El amor más grande y el abismo de la misericordia lo reconozco en la encarnación del Verbo, en su redención, y de esto entendí que este es el más grande atributo de Dios.
1: Hoy limpiaba la habitación de una de las hermanas. A pesar de que trataba de limpiarla con máximo esmero, ella me seguía diciendo durante todo el tiempo: aquí hay polvo, allí una manchita en el suelo. A cada señal suya, yo pasaba y repasaba lo mismo hasta 10 veces para tenerla contenta. No es el trabajo que cansa, sino la habladuría y las exigencias desmedidas. No la satisfazó mi martirio de un día entero, sino que fue a la maestra para quejarse. Le digo: madre, qué hermana tan desatenta, no sabe apresurarse. Al día siguiente fui a hacer el mismo trabajo sin una palabra de explicación. Cuando volví a molestarme, pensé: Jesús, es posible ser un mártir silencioso. Las fuerzas disminuyen no por el trabajo, sino por ese martirio.
0: Comprendí que algunas personas tienen un don especial de atormentar a los demás. Los ejercitan a más no poder. Pobre aquella alma que cae bajo su mano, no cuenta nada. Las mejores cosas son juzgadas al revés.
1: Hoy me uní estrechamente a la Santísima Virgen. Viví sus momentos íntimos. Por la noche, antes de partir, Oplatek, entré en la capilla para intercambiarlo espiritualmente con las personas queridas y pedí a la Virgen las gracias para ellas. Mi espíritu estaba sumergido completamente en Dios. Durante la Santa Misa de medianoche, vi al Niño Jesús en la hostia. Mi espíritu se sumergió en él. Aunque era un niñito, su majestad penetró mi alma. Me impresionó profundamente este misterio, este gran humillarse de Dios, este inconcebible anonadamiento suyo. Durante toda la fiesta de la Navidad lo tuve vivo en el alma. Oh, nosotros nunca comprenderemos este gran humillarse de Dios. Cuanto más lo medito, aquí la frase ha quedado interrumpida.
0: Una mañana, después de la Santa Comunión, oí esta voz. Deseo que me acompañes cuando voy a los enfermos. Contesté que estaba de acuerdo, pero un momento después reflexioné. ¿Cómo voy a hacerlo? Dado que las hermanas del segundo coro no acompañan al Santísimo Sacramento, siempre van las hermanas directoras. Pensé que Jesús lo solucionaría. Pocos minutos después, la madre Rafaela mandó a llamarme y me dijo: hermana, usted va a acompañar al Señor Jesús. Cuando el sacerdote visite a los enfermos y durante todo el tiempo de la probación, siempre iba con luz, acompañando a Jesús, y como un oficial de Jesús procuraba siempre ceñirme con un pequeño cinturón de hierro, porque no estaría bien acompañar al rey vestida como de costumbre. Esa mortificación la ofrecía por los enfermos.
1: La hora santa. Durante esta hora procuraba meditar la pasión del Señor. No obstante, mi alma fue inundada de gozo y de repente vi al pequeño niño Jesús. Y su majestad me penetró y dije: Jesús, tú eres tan pequeño, pero yo sé que tú eres mi Creador y Señor. Y Jesús me contestó: lo soy y trato contigo como un niño para enseñarte la humildad y la sencillez. Todos los sufrimientos y las dificultades las ofrecía a Jesús como una ofrenda floral para el día de nuestros desposorios perpetuos. Nada me resultaba difícil al recordar que lo hacía por mi esposo, como una prueba de mi amor hacia él.
0: Los invitamos a unirse al rezo de la coronilla de la Divina Misericordia. En un momento de silencio, ofrezcamos este momento de oración.

0: Nos disponemos en el nombre del Padre y del Hijo y del Espíritu Santo. Amén.
1: Padre nuestro que estás en el cielo, santificado sea tu nombre. Venga a nosotros tu reino. Hágase tu voluntad en la tierra como en el cielo.
0: Danos hoy nuestro pan de cada día. Perdona nuestras ofensas, como también nosotros perdonamos a los que nos ofenden. No nos dejes caer en la tentación y líbranos del mal.
1: Dios te salve María, llena eres de gracia, el Señor es contigo. Bendita tú eres entre todas las mujeres, y bendito es el fruto de tu vientre, Jesús.
0: Santa María, Madre de Dios, ruega por nosotros pecadores, ahora y en la hora de nuestra muerte. Amén.
1: Creo en Dios, Padre Todopoderoso, Creador del cielo y de la tierra. Creo en Jesucristo, su único Hijo, nuestro Señor, que fue concebido por obra y gracia del Espíritu Santo. Nació de Santa María Virgen, padeció bajo el poder de Poncio Pilato, fue crucificado, muerto y sepultado, descendió a los infiernos, al tercer día resucitó de entre los muertos, subió a los cielos, y está sentado a la derecha de Dios, Padre Todopoderoso. Desde allí ha de venir a juzgar a vivos y muertos. Creo en el Espíritu Santo, la Santa Iglesia Católica, la comunión de los santos, el perdón de los pecados, la resurrección de la carne y la vida eterna. Amén.
0: Padre eterno, te ofrezco el cuerpo, la sangre, el alma y la divinidad de tu amadísimo Hijo, nuestro Señor Jesucristo, como propiciación de nuestros pecados y los del mundo entero, por su dolorosa pasión.
1: Ten misericordia de nosotros y del mundo entero,
0: por su dolorosa pasión.
1: Ten misericordia de nosotros y del mundo entero,
0: por su dolorosa pasión.
1: Ten misericordia de nosotros y del mundo entero,
0: por su dolorosa pasión.
1: Ten misericordia de nosotros y del mundo entero,
0: por su dolorosa pasión.
1: Ten misericordia de nosotros y del mundo entero,
0: por su dolorosa pasión.
1: Ten misericordia de nosotros y del mundo entero,
0: por su dolorosa pasión.
1: Ten misericordia de nosotros y del mundo entero,
0: por su dolorosa pasión.
1: Ten misericordia de nosotros y del mundo entero,
0: por su dolorosa pasión.
1: Ten misericordia de nosotros y del mundo entero,
0: por su dolorosa pasión.
1: Ten misericordia de nosotros y del mundo entero. Padre eterno, te ofrezco el cuerpo, la sangre, el alma y la divinidad de tu amadísimo Hijo, nuestro Señor Jesucristo, como propiciación de nuestros pecados y los del mundo entero. Por su dolorosa pasión,
0: ten misericordia de nosotros y del mundo entero.
1: Por su dolorosa pasión,
0: ten misericordia de nosotros y del mundo entero.
1: Por su dolorosa pasión,
0: ten misericordia de nosotros y del mundo entero.
1: Por su dolorosa pasión,
0: ten misericordia de nosotros y del mundo entero.
1: Por su dolorosa pasión,
0: ten misericordia de nosotros y del mundo entero.
1: Por su dolorosa pasión,
0: ten misericordia de nosotros y del mundo entero.
1: Por su dolorosa pasión,
0: ten misericordia de nosotros y del mundo entero.
1: Por su dolorosa pasión,
0: ten misericordia de nosotros y del mundo entero.
1: Por su dolorosa pasión,
0: ten misericordia de nosotros y del mundo entero.
1: Por su dolorosa pasión,
0: ten misericordia de nosotros y del mundo entero. Padre eterno, te ofrezco el cuerpo, la sangre, el alma y la divinidad de tu amadísimo Hijo, nuestro Señor Jesucristo, como propiciación de nuestros pecados y los del mundo entero. Por su dolorosa pasión,
1: ten misericordia de nosotros y del mundo entero.
0: Por su dolorosa pasión,
1: ten misericordia de nosotros y del mundo entero.
0: por su dolorosa pasión.
1: Ten misericordia de nosotros y del mundo entero.
0: Por su dolorosa pasión.
1: Ten misericordia de nosotros y del mundo entero.
0: Por su dolorosa pasión.
1: Ten misericordia de nosotros y del mundo entero.
0: Por su dolorosa pasión.
1: Ten misericordia de nosotros y del mundo entero.
0: Por su dolorosa pasión.
1: Ten misericordia de nosotros y del mundo entero.
0: Por su dolorosa pasión.
1: Ten misericordia de nosotros y del mundo entero.
0: Por su dolorosa pasión.
1: Ten misericordia de nosotros y del mundo entero.
0: Por su dolorosa pasión.
1: Ten misericordia de nosotros y del mundo entero. Padre eterno, te ofrezco el cuerpo, la sangre, el alma y la divinidad de tu amadísimo Hijo, nuestro Señor Jesucristo, como propiciación de nuestros pecados y los del mundo entero. Por su dolorosa pasión,
0: ten misericordia de nosotros y del mundo entero.
1: Por su dolorosa pasión,
0: ten misericordia de nosotros y del mundo entero.
1: Por su dolorosa pasión,
0: ten misericordia de nosotros y del mundo entero.
1: Por su dolorosa pasión,
0: ten misericordia de nosotros y del mundo entero.
1: Por su dolorosa pasión,
0: ten misericordia de nosotros y del mundo entero.
1: Por su dolorosa pasión,
0: ten misericordia de nosotros y del mundo entero.
1: Por su dolorosa pasión,
0: ten misericordia de nosotros y del mundo entero.
1: Por su dolorosa pasión,
0: ten misericordia de nosotros y del mundo entero.
1: Por su dolorosa pasión,
0: ten misericordia de nosotros y del mundo entero.
1: Por su dolorosa pasión,
0: ten misericordia de nosotros y del mundo entero. Padre eterno, te ofrezco el cuerpo, la sangre, el alma y la divinidad de tu amadísimo Hijo, nuestro Señor Jesucristo, como propiciación de nuestros pecados y los del mundo entero. Por su dolorosa pasión,
1: ten misericordia de nosotros y del mundo entero.
0: Por su dolorosa pasión,
1: ten misericordia de nosotros y del mundo entero.
0: Por su dolorosa pasión,
1: ten misericordia de nosotros y del mundo entero.
0: Por su dolorosa pasión,
1: ten misericordia de nosotros y del mundo entero.
0: Por su dolorosa pasión,
1: ten misericordia de nosotros y del mundo entero.
0: Por su dolorosa pasión,
1: ten misericordia de nosotros y del mundo entero.
0: Por su dolorosa pasión,
1: ten misericordia de nosotros y del mundo entero.
0: Por su dolorosa pasión,
1: ten misericordia de nosotros y del mundo entero.
0: Por su dolorosa pasión,
1: ten misericordia de nosotros y del mundo entero.
0: Por su dolorosa pasión,
1: ten misericordia de nosotros y del mundo entero.
0: Santo Dios, Santo fuerte, Santo inmortal,
1: ten piedad de nosotros y del mundo entero.
0: Santo Dios, Santo fuerte, Santo inmortal,
1: ten piedad de nosotros y del mundo entero.
0: Santo Dios, Santo fuerte, Santo inmortal,
1: ten piedad de nosotros y del mundo entero. Oh Dios eterno, en quien la misericordia es infinita y el tesoro de compasión inagotable, vuelve a nosotros tu mirada bondadosa y aumenta tu misericordia en nosotros, para que en momentos difíciles no nos desesperemos ni nos desalentemos, sino que con gran confianza nos sometamos a tu santa voluntad, que es el amor y la misericordia mismos. Amén. Oh sangre y agua que brotaste del Sagrado Corazón de Jesús, como una fuente de misericordia para todos nosotros,
0: confiamos en ti.
1: Expiraste, Jesús, pero la fuente de vida brotó para las almas y el mar de misericordia se abrió para el mundo entero. Oh fuente de vida, insondable misericordia divina, abarca al mundo entero y derrámate sobre nosotros. Amén.
0: Alabanzas de Santa Faustina Kowalska a Jesús de la Divina Misericordia. A cada aclamación responderemos, en ti confío.
1: Misericordia divina que brota del seno del Padre,
0: en ti confío.
1: Misericordia divina, supremo atributo de Dios,
0: en ti confío.
1: Misericordia divina, misterio incomprensible de amor,
0: en ti confío.
1: Misericordia divina, fuente que brota del misterio de la Santísima Trinidad,
0: en ti confío.
1: Misericordia divina, insondable para todo el entendimiento humano o espiritual,
0: en ti confío.
1: Misericordia divina, de donde brota toda vida y felicidad,
0: en ti confío.
1: Misericordia divina, más sublime que los cielos,
0: en ti confío.
1: Misericordia divina, fuente de milagros y gracias,
0: en ti confío.
1: Misericordia divina, que abarca todo el universo,
0: en ti confío.
1: Misericordia divina, que baja al mundo en la persona del Verbo encarnado,
0: en ti confío.
1: Misericordia divina, que emanó de la herida abierta del corazón de Jesús,
0: en ti confío.
1: Misericordia divina, encerrada en el corazón de Jesús para nosotros y especialmente los pecadores,
0: en ti confío.
1: Misericordia divina, impenetrable en la institución de la Eucaristía,
0: en ti confío.
1: Misericordia divina, presente en la institución de la Santa Iglesia,
0: en ti confío.
1: Misericordia divina, presente en el sacramento del bautismo,
0: en ti confío.
1: Misericordia divina, presente en nuestra justificación por Jesucristo,
0: en ti confío.
1: Misericordia divina, que nos acompaña durante toda la vida,
0: en ti confío.
1: Misericordia divina, que nos abraza en el momento de la muerte,
0: en ti confío.
1: Misericordia divina, que nos otorga la vida eterna,
0: en ti confío.
1: Misericordia divina, que nos protege del fuego infernal,
0: en ti confío.
1: Misericordia divina, presente en la conversión de los pecadores empedernidos,
0: en ti confío.
1: Misericordia divina, asombro para los ángeles, incomprensible para los santos,
0: en ti confío.
1: Misericordia divina, insondable en todos los misterios de Dios,
0: en ti confío.
1: Misericordia divina, que nos rescata de toda miseria,
0: en ti confío.
1: Misericordia divina, fuente de nuestra felicidad y deleite,
0: en ti confío.
1: Misericordia divina, que de la nada nos llamó a la existencia,
0: en ti confío.
1: Misericordia divina, que abarca todas las obras de sus manos,
0: en ti confío.
1: Misericordia divina, corona de todas las obras de Dios,
0: en ti confío.
1: Misericordia divina, en la que estamos todos sumergidos,
0: en ti confío.
1: Misericordia divina, dulce consuelo para los corazones angustiados,
0: en ti confío.
1: Misericordia divina, única esperanza de las almas,
0: en ti confío.
1: Misericordia divina, consuelo de los corazones afligidos y paz ante el temor,
0: en ti confío.
1: Misericordia divina, gozo y éxtasis de las almas santas,
0: en ti confío.
1: Misericordia divina, que infunde esperanza ante toda desesperanza,
0: en ti confío. Oh Jesús, escondido en el Santísimo Sacramento, nuestro único amor y misericordia, te encomendamos todas las necesidades de nuestra alma y nuestro cuerpo, las necesidades de la humanidad, porque solo tú puedes ayudarnos, Señor, porque eres la misericordia misma, en ti toda nuestra esperanza, y no nos veremos defraudados. Por eso, Señor, acudimos a ti, con un corazón contrito, clamamos tu misericordia. Misericordia, Señor, para la humanidad. Misericordia, Señor, para tu Iglesia. Misericordia, Señor, por todos los que sufren en este momento de cualquier forma. Misericordia, Señor, por todos los enfermos que sufren. Misericordia, Señor, de nosotros, pecadores. Queremos unirnos, Señor, a la intercesión de la Iglesia triunfante purgante y militante, para pedirte

por las necesidades de tus hijos, por los que te están adorando en este sagrario y en todos los sagrarios de la tierra, por aquellos que están unidos a través de esta bendita señal.

0: te pide por la familia Aviola Rosas, familia Rangel Pérez. María Luisa Claudio de Veracruz, te pide por el sacerdote Álvaro Sánchez, por Eva Medina, Kevin Juárez, Lorenzo Carranza, por Javier y Alejandro Sáenz, Elizabeth Pérez, la salud de María de Jesús Hernández, Jimena Ramírez y Patricia Claudio. Rosa Isela Guzmán de Veracruz, te pide por la paz en México, por los desaparecidos, por las madres buscadoras, por la familia Guzmán Jerónimo, Guzmán Pérez y Guzmán Rubio. Por las intenciones y necesidades de todos los adoradores nocturnos. Verónica Ruiz de Tepatitlán, te pide por Jorge, por Jordi, por la paz en el mundo, el eterno descanso de Julián Ruiz, Patricia López Navarro, la señora Betty, María del Carmen Castillo, Raúl Vela, Genoveva Venegas, por el eterno descanso de todas las almas del purgatorio. Mina Oropesa de Puebla, te pide por la familia Raucho Oropesa, Oropesa Merchat, por el personal de María Visión, por Heidi y por la salud de todos los enfermos, especialmente los que más sufren. Fernando Martínez de México, te pide por Verónica Martínez, salud y protección, por la familia Alcántar, las intenciones de Jade Delgadillo Martínez.
1: Imelda García de Monterrey, Nuevo León, te pide por la salud y necesidades de José Manuel Cuello García, por Nancy Cuello, María Teresa Cuello García, Carlos Alberto Cuello y su familia, por Francisco Guerra y el eterno descanso de Francisco Guerra Treviño. Gloria Domínguez Ávila de Córdoba, Veracruz, te pide por la salud de Luz del Carmen Domínguez Ávila. María Teresa Pérez, te pide por su salud y necesidades, por la familia Pérez Estrada, Luis Galván Pérez y su familia. Leticia Guzmán de Zapopan, te pide por la familia Pérez Ruiz, Pérez Alcántara, por Josefina Barajas, la salud de Andrea Millán Hernández y el eterno descanso de Petra Barajas. Reina Chávez Cerón del Estado de México, te pide por los matrimonios en crisis, por la salud y necesidades de José Luis Cortés y Lorena Andrea Colchado Trejo. Carlos Miguel Arias de la Ciudad de México, te pide por el matrimonio Colchado Hernández. Paulina Gallegos Torres, te pide por su salud y necesidades, por el padre Arturo López Cornejo y Juan Carlos Gallegos Torres. Cruz Colchado Atilano de Tamaulipas, te pide por las necesidades de José Eduardo Flores Colchado, por Luis Gerardo Colchado Atilano, Araceli Colchado, Juan Diego y Mario Colchado Atilano, y por Reina Márquez López.
0: Alma Cedillo de Coahuila, te encomienda la familia García Cedillo, la familia de María Visión, por la protección y santificación de todas las familias. Te pide por la paz en México y en el mundo. Nazaria Borbonio de Córdoba, Veracruz, te pide por la familia del Río Borbonio, en acción de gracias por el cumpleaños de Gael del Río Borbonio. Francisca Salazar Vargas, te pide por la familia Venegas Salazar, por su salud y protección. Angélica Arceo Serrantes, de Guadalajara, te pide el eterno descanso de Fidel Preciado, Graciela Brizuelas, Rebeca Arceo, Ángel Alexis Mendoza, Araceli Montes de Oca, Emanuel Preciado Arceo, Tere Preciado Brizuela, Rebeca Cervantes, Marcelino Arceo, Olga Cervantes, Juan Escoto, por las almas más olvidadas en el purgatorio. Libertad Margarita Arroyo de Puebla, te pide por Zenobio Arroyo Tiseno, por los hijos de Alicia Arroyo, Augusto Arroyo Sánchez, la salud de Reinaldo Carrera, por la paz en México y en el mundo, por la familia de María Visión, por las necesidades de la Iglesia y la humanidad, por todos los presos, por los adictos, por las personas en situación de calle, por los desempleados y los que sufren.

0: Almabelia Valencia, de Mérida, Yucatán, te encomienda la familia Calderón Valencia, la salud de Francisco Javier Calderón Raya.
1: Roxana Sosa de Hidalgo te pide por su salud y necesidades, por Leticia Pérez Villalba, Mario Maldonado, Alberto Tamayo, por la familia Pérez Sosa, por el personal de María Visión, la salud de María Teresa Pérez Sosa y Eduardo Mauricio Clemente Canales. Luz Valdés te pide por su salud y necesidades y las de Claudia Uribe Holguín. María Teresa Quirós te pide por la salud de Rafael Trejo Quirós y la familia Trejo Quirós. Amanda Gómez, de Michoacán, te pide por las necesidades de Lidia Sánchez Chávez, por Esmeralda Guadalupe Aguilar Flores, la familia Gámez Gudiño, por María Guadalupe Varacio Martínez y María Gudiño. Margarita Guzmán Aguirre, de Tlaquepaque, te pide por su salud y necesidades y la salud de Osvaldo Reyes Guzmán. Gloria Margarita Montero, de Tabasco, te pide por su salud, por la salud y necesidades de María del Carmen e Isela Montero y Margarita Hernández.
0: Judith García, de Nayarit, te pide por la paz en el mundo, por la juventud, por la familia de María Visión, la salud de Teresa Ceja, el eterno descanso de Juan García Herrera y por todas las almas del purgatorio. Sandra García, de Morelia, te pide por los migrantes, por los agonizantes, la salud de Adriana Ramírez, Jesús Mateo García y Concepción García. Por Abigail Parra, su salud y protección. Rosangélica Ayala, de Michoacán, te pide por su salud y necesidades, por José Saúl Rodríguez. Rosa María Fuentes, de Michoacán, te pide la salud de Óscar Joel Soria Fuentes, Graciela Fuentes y Joel Soria. Sonia Cervantes Ríos, de Zapopan, te pide por la familia Alfaro Cervantes, por María Guadalupe Alfaro, Esteban Serna, por Ana María Ríos. María de Jesús Jáuregui, de Zapopan, te pide por Salvador González Castro, el eterno descanso de Celia González, Celedino Jáuregui Mora, María Berta Álvarez, los difuntos de la familia González, el eterno descanso de José Álvarez y todas las almas del purgatorio.
1: Marta Rodríguez Ayala te pide por la salud y necesidades de la familia González Rodríguez, por sus nietos y el eterno descanso de Gerardo Rojas. Sergio de la Rosa, de Guadalajara, te da gracias por las bendiciones recibidas. Te pide por la salud y necesidades de Alma Rodríguez, Julia Cervantes, Simón Miranda, Concepción Ávila y por el eterno descanso de todas las ánimas del purgatorio. Yolanda Castro, de Zapopan, te pide por las necesidades de Natalia Valdés y el eterno descanso de Humberto Castro Rodríguez. Conchita Álvarez, de Guadalajara, te pide por el padre Fernando Núñez, por Miriam Yvette Álvarez Luna, Javier Maldonado, por la paz en el mundo entero. Yolanda Magaña, la salud de Betty Ángel, por la familia Álvarez Hernández y el eterno descanso de Alicia Álvarez y todos los difuntos de su familia. Domitila Martínez, de Aguascalientes, te pide por la familia Sandoval Martínez, la salud de ella misma y el eterno descanso de todas las ánimas del purgatorio. José Ayala, de Zapopan, te pide por las necesidades de la familia Curiel Campo, Curiel González, Gómez Abundis, Abundis Castillo, González Camarena, Abundis Curiel, por la salud de los niños enfermos, el eterno descanso de Roberto Ayala, José Abundis y Francisco Abundis.
0: Meli Margarita Valadez, de Tamaulipas, te pide por la familia Valadez Mota, por los enfermos y agonizantes, por las almas del purgatorio. Mayra Esqueda, de Guadalajara, te pide por Sergio Alberto Bravo Alanís, por las almas del purgatorio. Lucía García, de Zacatecas, te pide por Armando Regi, por las almas del purgatorio. Tomasa Torres, de Toluca, te pide por Mauricio Valenzuela, Arturo Torres, familia Valenzuela Mejía, Héctor Rosas,

0: familia Rosas Valenzuela, la familia Bernabé, la familia Brito Rojas de Toluca, te piden por la familia Bernabé Torres, por Juanita Grande y su familia, el eterno descanso de todas las almas del purgatorio. Socorro Rodríguez de Zacatecas, te pide por sus vecinos y conocidos.
1: Elsa Maldonado de Querétaro, te pide por el eterno descanso de Lich Maldonado Sánchez, por Jorge Ordóñez García y Cristina Maceda Tapia. Aurora Ábalos Íñiguez de Jalisco, te pide por la familia Ábalos Martínez Ábalos Íñiguez, la familia Verduzco Ábalos y la salud de su hermano José Luis Ábalos Íñiguez. Verónica Ruiz de Tepatitlán, Jalisco, te pide por la salud de ella misma, por la familia Ruiz Casillas, la salud de Teresa Barba, Jordi Chutla, el eterno descanso de Julián Ruiz, Carmen Casillas, Genoveva Venegas y Mario Torres. Blanca Reyes Calderón del Estado de México, te pide por su salud, las necesidades de Juan Manuel Reyes Espinosa, por el eterno descanso de Jesús Reyes, Eva Calderón, Rosa María Reyes, Manuel Reyes, por Rafael Reyes, Didier Elizalde, Maclovia Torres, Enriqueta Santillán, Eduardo Calderón, Antonio Martínez y Luz María Calderón. María Josefina Rodríguez, de Reynosa, Tamaulipas, te pide por la paz en México y el mundo entero, por los gobernantes, la salud de Francisca Rodríguez Sandoval y por el personal de María Visión. Antonio Hernández Linares, de Toluca, Estado de México, te pide por las necesidades de José Valerio Albarrán Hernández, por Luis Albarrán Hernández, Ernestina Valle Morales, Javier Salas Bolaños, el eterno descanso de Artemio Albarrán Ávila, Antonio Hernández Ledesma y Guadalupe Linares Bolaños.
0: Rocío Hernández Moreno de Querétaro, te pide la salud de Jorge González, José Ángel Tapia, Gilberto Hernández, por Emma Hernández y Salvador Hernández. El eterno descanso de Christopher Hernández. Trinidad Noemí Martínez Guzmán del Estado de México, te pide por la familia González Martínez, Martínez Jiménez, Alvarado Martínez, por Mario Martínez Guzmán, Josefina Ramírez de Querétaro, te pide por su matrimonio, por su hijo José Alberto Morales, por Anaí su hija, por Iris Christopher, por Angélica Morales, por sus hijos Ángel y Mari. Te pedimos por la salud y pronta recuperación de Sergio Velarde. Francisca Álvarez Peña de Mazatlán, Sinaloa, te da gracias, Padre, por todo lo recibido. Te encomienda el eterno descanso de Miguel Gamboa Durán, Soledad Vargas, Victoria Montalvo, Félix Torres, Interia Barbosa López, Benigno Chávez, por Gustavo Tirado, Rosina Gamboa, Ana Karen González Moreno, María de Lourdes Vargas de Tijuana, Baja California Norte, te da gracias, Padre, por todo lo recibido. Te sigue encomendando a los hermanos Hernández Vargas, la salud de Isaac Hernández. Enrique Vázquez del Estado de México, te pide por su salud y protección, por la salud de Juan Vázquez Escamilla, llamada Santos García. Por todas estas intenciones y aquello que llevamos en nuestro corazón, por intercesión de María Santísima y todos tus santos, te lo pedimos, Señor. Te damos gracias, Jesús, por estar vivo, por habernos escuchado, por estar siempre a nuestro lado. Gracias por tu misericordia infinita. Gracias por tu inmenso amor. En todo momento de nuestra vida, recordaremos decirte siempre: Jesús, en ti confío.
1: Jesús, en ti confío.
0: Jesús, en ti confío.
1: Jesús, en ti confío.
0: Jesús, en ti confío.
1: Jesús, en ti confío.
0: Y en tu misericordia esperamos. En el nombre del Padre, y del Hijo, y del Espíritu Santo. Amén.

por la señal de la Santa Cruz de nuestros enemigos. Líbranos, Señor Dios nuestro, en el nombre del Padre, y del Hijo, y del Espíritu Santo. Amén. Sitio de Jericó. Dios mío, yo creo, adoro, espero y te amo. Te pido perdón por los que no creen, no adoran, no esperan y no te aman. Dios mío, yo creo, adoro, espero y te amo. Te pido perdón por los que no creen, no adoran, no esperan y no te aman. Dios mío, yo creo, adoro, espero y te amo. Te pido perdón por los que no creen, no adoran, no esperan y no te aman.

Santísima Trinidad, Padre, Hijo y Espíritu Santo, los adoro profundamente y les ofrezco el preciosísimo cuerpo, sangre, alma y divinidad de Jesucristo, presente en todos los agrarios de la tierra, en reparación de los ultrajes, sacrilegios e indiferencias con que él mismo es ofendido, y por los méritos infinitos de su Santísimo Corazón, les pido la conversión de los pobres pecadores, comunión espiritual. Yo quisiera, Señor, recibirte con aquella pureza, humildad y devoción con que te recibió tu Santísima Madre, con el espíritu y fervor de los santos. Oración para la lucha espiritual. En tu divina voluntad, Espíritu Santo, te pido con fe y confianza por el tormento que le causó la llaga de su mano derecha, por la salud de mi cuerpo de nuestra Santa Madre Iglesia, de nosotros, de nuestras familias y del mundo entero, especialmente por quienes está haciendo este sitio de Jericó. Oración a San Miguel Arcángel. Gloriosísimo Príncipe de los Ejércitos Celestiales, San Miguel Arcángel, defiéndenos en la lucha, sé nuestro amparo contra las perversiones y asechanzas del demonio, que Dios manifieste sobre él su poder, es nuestra humilde súplica. Y tú, Príncipe de la Milicia Celestial, con el poder que Dios te ha conferido, arroja al infierno a Satanás y a todos los espíritus malignos que vagan por el mundo para la perdición de las almas. Amén. Himno al Espíritu Santo. Ven, Espíritu Creador, visita las almas de tus fieles, llena de la divina gracia los corazones que tú mismo creaste. Tú eres nuestro Consolador, don del Dios Altísimo, fuente viva, fuego, caridad y espiritual unción. Tú derramas sobre nosotros tus siete dones, tú el dedo de la mano de Dios, tú el prometido del Padre, tú que pones en nuestro labio los tesoros de tu palabra, enciende con tu luz nuestros sentidos, infunde tu amor en nuestros corazones y con tu perpetuo auxilio fortalece nuestra débil carne. Aleja de nosotros al enemigo, danos pronto la paz. Sé tú mismo nuestro guía y puestos bajo tu dirección, evitaremos todo lo nocivo. Por ti conozcamos al Padre y también al Hijo, y que en ti, Espíritu de ambos, creamos en todo tiempo. Gloria a Dios Padre, y al Hijo que resucitó, y al Espíritu Consolador, por los siglos infinitos. Amén. Envía tu Espíritu y todo será creado, y renovarás la faz de la tierra. Oración. Oh Dios, que has instruido los corazones de tus fieles con la luz del Espíritu Santo, concédenos según el mismo Espíritu conocer las cosas rectas y gozar siempre de sus divinos consuelos. Por Jesucristo nuestro Señor. Amén. Jesús manso y humilde de corazón, haz mi corazón semejante al tuyo. Jesús manso y humilde de corazón, haz mi corazón semejante al tuyo. Jesús manso y humilde de corazón, haz mi corazón semejante al tuyo. En tu divina voluntad, Espíritu Santo, te pido con fe y confianza por el tormento que le causó la llaga de su mano izquierda, por la salud de alma y cuerpo de nuestra Santa Madre Iglesia, de nosotros, de nuestras familias y del mundo entero, especialmente por quienes está haciendo este sitio de Jericó. Oración de expulsión de todo espíritu maligno. En el nombre de Jesucristo, yo a tu rechazo todos los espíritus, espíritus de confusión, espíritus de distracción, espíritus de enfermedad, espíritus de división, espíritus de temor, espíritus de incredulidad, espíritus sordomudos, espíritus de desobediencia, espíritus de falta de perdón, espíritus de rencor, espíritus de amargura, espíritus de envidia, espíritus de orgullo, espíritus de haraganería, espíritus de lujuria, espíritus de avaricia, espíritus de terquedad,
espíritu de apatía, espíritu de complejo de inferioridad, espíritu de culpabilidad, espíritu de rechazo, espíritu de timidez, espíritu de fracaso, espíritu de sentirse indigno, espíritu de condenación, espíritu de odiarse a sí mismos, espíritu de desesperanza, espíritu de perfeccionismo, espíritu de glotonería, espíritu de ocultismo, espíritu de deshacedores de mis obras y proyectos, espíritu que vaga hoy para dar perdición, evasión, hipocresía, realidad, soberbia, vigilancia y falsa información y voluntad maligna. Por la sangre de Jesucristo, en el nombre de Jesucristo, yo a tu rechazo todos los espíritus con atribuciones semejantes a estas. Por la sangre de Jesucristo, en el nombre de Jesucristo, yo ato y rechazo todos los espíritus, espíritus familiares, espíritus acompañantes, espíritus principales y espíritus de aflicción. Por la sangre de Jesucristo, preciosa sangre de Cristo, sálvanos. Preciosa sangre de Cristo, sálvanos. Preciosa sangre de Cristo, sálvanos. En tu divina voluntad, Espíritu Santo, te pido con fe y confianza por el tormento que le causó la llaga de su pie derecho, por la salud del alma y cuerpo de nuestra Santa Madre Iglesia, de nosotros, de nuestras familias y del mundo entero, especialmente por quienes está haciendo este sitio de Jericó. Oración de protección. Santísima Trinidad, cúbreme con la sangre preciosa de tu Cordero Inmaculado. Guárdame con la armadura de tu salvación completa. Protégeme con el precioso manto de la Santísima Virgen María. Pon tus ángeles guardianes y guerreros en torno a mí para protegerme de todo mal y peligro, de toda perturbación en este momento de oración. Te lo pido en el nombre de nuestro Señor Jesucristo. Protégenos, Señor Jesús. Colócanos a mí y a cada uno de los míos dentro de una cápsula inmersos y sellados por tu divina sangre, acompañados por la Santísima Trinidad, la Virgen María y la Corte Celestial. Sella, Jesús, con tu preciosa sangre en nuestra casa, los vehículos que vamos a ocupar, los lugares en donde vamos a estar, los caminos que vamos a recorrer. Sella con tu sangre todos los sitios concernientes a nuestras personas y a nuestra misión. Amén. María Auxiliadora, ruega por nosotros. María Auxiliadora, ruega por nosotros. María Auxiliadora, ruega por nosotros. En tu divina voluntad, Espíritu Santo, te pido con fe y confianza por el tormento que le causó la llaga de su pie izquierdo, por la salud de alma y cuerpo de nuestra Santa Madre Iglesia, de nosotros, de nuestras familias y del mundo entero, especialmente por quienes está haciendo este sitio de Jericó. Oración de rechazo y liberación. En el nombre de Jesucristo y por el poder de su sangre, con la autoridad de su palabra que nos ha dado como cristianos, yo te ato y rechazo, Satanás. Te ordeno que te vayas y no regreses nunca jamás. Sello cada rincón de esta casa y su alrededor, todos los miembros de mi familia, parientes y posesiones, con la sangre de Jesucristo. En el nombre de Jesucristo, yo ato y rechazo todos los espíritus del aire, atmósfera, agua, fuego, viento, tierra, subterráneo, bajo mundo y todas las fuerzas de naturaleza satánica. Por la sangre de Jesucristo, del enemigo malo, defiéndenos. Del enemigo malo, defiéndenos. Del enemigo malo, defiéndenos. En tu divina voluntad, Espíritu Santo, te pido con fe y confianza por el tormento que le causó la llaga del costado, por la salud de alma y cuerpo de nuestra Santa Madre Iglesia, de nosotros, de nuestras familias y del mundo entero, especialmente por quienes está haciendo este sitio de Jericó. Invocaciones al Espíritu Santo. Envíanos, Señor, a tu Santo Espíritu. Espíritu Santo, ven y toma posesión de nosotros. Inflama nuestros espíritus para que cada día seamos más espirituales y menos carnales. Toma posesión de nuestra mente
para que nuestros pensamientos sean acordes a ti. Toma posesión de nuestros sentimientos, para que amemos con el amor del corazón de Jesús. Toma posesión de nuestros cuerpos, para que el día de hoy te podamos servir con salud y virtud. Toma posesión de nuestro tiempo, toma posesión de nuestro trabajo, toma posesión de nuestro apostolado, toma posesión de nuestros problemas y preocupaciones, toma posesión de nuestras posesiones, toma posesión de todos los aspectos de nuestra vida. Esposa del Espíritu Santo, cúbrenos con tu manto. Esposa del Espíritu Santo, cúbrenos con tu manto. Esposa del Espíritu Santo, cúbrenos con tu manto. En tu divina voluntad, Espíritu Santo, te pido con fe y confianza por el tormento que le causó la corona de espinas, por la salud del alma y cuerpo de nuestra Santa Madre Iglesia, de nosotros, de nuestras familias y del mundo entero, especialmente por quienes está haciendo este sitio de Jericó. Oración para romper ataduras malignas. En nombre de Jesucristo, yo rompo y rechazo cualquier reunión de brujas, maleficios, hechizos, magia, ataduras, trampas, artimañas, ardides, impedimentos, obstáculos y deseos del maligno y sellos hereditarios. Yo me pongo en contra de cualquier voto y promesas satánicas, pactos satánicos, sacrificios satánicos y prácticas de vudú. En el nombre de Jesucristo, yo rompo y rechazo todos los enlaces y sus efectos psíquicos, clarividentes, astrólogos, médiums, practicantes de ocultismo, cultos satánicos, adivinos, ouija, tarot y juegos misteriosos de cualquier clase. Por la sangre de Jesucristo, ven Espíritu Santo y llena esta casa de esquina a esquina, de cielo a piso, San Miguel, San Gabriel y San Rafael y todos los santos arcángeles, vengan y peleen esta batalla por mí. Y pido la ayuda de todos los santos ángeles, de todas dominaciones, potestades, tronos y principados, que sean mis escudos de defensa contra todos los espíritus malignos. Oh buen Jesús, óyenos. Oh buen Jesús, óyenos. Oh buen Jesús, óyenos. En tu divina voluntad, Espíritu Santo, te pido con fe y confianza por el tormento en el rostro, en la llaga de su hombro y en su espalda, por la salud de alma y cuerpo de nuestra Santa Madre Iglesia, de nosotros, de nuestras familias y del mundo entero, especialmente por quienes está haciendo este sitio de Jericó. Oración de conclusión de la ruptura de ataduras. Con el poder de la sangre de Jesús, ato a Satanás y a todos los espíritus del mal que vienen de las alturas, del aire, del agua, del fuego, del suelo, del subsuelo, del mundo de las tinieblas, del oculto, del Seol, del infierno, de las fuerzas desencadenadas de la naturaleza, de la herencia de mis antepasados, de las consecuencias del pecado y de todo lo que quiera causarme daño. Por el poder de la preciosa sangre de Jesús, queda anulado todo poder de venganza, de conocimiento, de intercomunicación y de invocaciones de Satanás y los espíritus malignos, para que no nos afecten física ni espiritualmente. Por el poder de la preciosa sangre de Jesús, queda anulada toda consecuencia de mal deseo, maldición, hechicería, control mental o cualquier clase de ocultismo que se haya ejercido o se esté ejerciendo contra mí o contra los míos. Gracias, Santísima Trinidad. Gracias, Virgen María. Gracias, San Miguel Arcángel. Amén. Santísima Trinidad, origen de todo ser, espero que por tu infinita piedad te dé ver por toda una eternidad. Santísima Trinidad, origen de todo ser, espero que por tu infinita piedad te dé ver por toda una eternidad. Santísima Trinidad, origen de todo ser, espero que por tu infinita piedad te dé ver por toda una eternidad. Te Deum. A ti, Señor Dios eterno, alegres te cantamos a ti nuestra alabanza. A ti, Padre del cielo, te aclama la creación.

postrados ante ti, los ángeles te adoran y cantan sin cesar. Santo, santo, santo es el Señor Dios del universo. Llenos están el cielo y la tierra de tu gloria. A ti, Señor, te alaba el coro celestial de los apóstoles. La multitud de los profetas te enaltece y el ejército glorioso de los mártires te aclama. A ti la Iglesia Santa por todos los confines extendida, con júbilo te adora y canta tu grandeza. Padre infinitamente santo, Hijo eterno unigénito de Dios, Santo Espíritu de amor y de consuelo. Oh Cristo, tú eres el Rey de la gloria, tú el Hijo y Palabra del Padre, tú el Rey de toda la creación, tú para salvar al hombre tomaste la condición de esclavo en el seno de una virgen. Tú destruiste la muerte y abriste a los creyentes las puertas de la gloria. Tú vives ahora inmortal y glorioso en el reino del Padre. Tú vendrás algún día como juez universal. Muéstrate, pues, amigo y defensor de los hombres que salvaste y recíbelos por siempre allá en tu reino, con tus santos elegidos. Salva a tu pueblo, Señor, y bendice a tu heredad. Sé su pastor y guíalos por siempre. Día tras día te bendeciremos y alabaremos tu nombre por siempre y jamás. Dígnate, Señor, guardarnos del pecado este día. Ten piedad de nosotros. Que tu misericordia, Señor, venga sobre nosotros como lo esperamos de ti. A ti, Señor, me acojo. No quede yo nunca defraudado. Amén. Amén. Amén.

ante ti, Señor, en reparación al Sagrado Corazón de Jesús. Sagrado Corazón. Y el Inmaculado Corazón de María, desde la Capilla Jesucristo Rey de la Paz, por María Visión Radio, Cenáculo de Oración.

Gracias, porque has respondido a mi llamada de amor. En esta hora quiero pedirte que reces por la conversión de los pecadores. El mundo está envuelto en oscuridad. Muchos de mis hijos se han pervertido y se han prostituido, peor que los habitantes de Sodoma y Gomorra. Lloro lágrimas de sangre porque el pecado llevará a la condenación eterna a muchas almas. Ayúdame a conformar una legión reparadora que desagravien los sagrados corazones de Jesús y de María. Hagan muchos sacrificios por los pecadores y unan sus sufrimientos a la pasión de Cristo. Espero contar contigo. Mis palabras deben conmoverte y llevarte a la acción. La hora de María será como un arsenal de guerra que destruirá las fuerzas tenebrosas del mal. Propaga esta devoción por todo el mundo y desgasta tus fuerzas en el cumplimiento perfecto de la divina voluntad. Mi esclavo de amor, se ha desencadenado una batalla espiritual. Formas parte del número de los escogidos. Reza el rosario y no te dejes aniquilar por la tentación. Gozas de mi protección y compañía. Mi inmaculado corazón siempre será tu refugio. Por la señal de la Santa Cruz, de nuestros enemigos, líbranos, Señor Dios nuestro, en el nombre del Padre, del Hijo y del Espíritu Santo. Amén. Buenas noches, Papá Dios, Mamita María. Una vez más les damos las gracias por habernos permitido estar aquí con ustedes. Gracias por este llamado. Gracias, Madre Santísima, porque no te cansas de reunir a tus hijos, porque oras con nosotros y en nosotros, porque llamas cada vez más a más hijos tuyos para que en cenáculos de reparación se unan contigo en adoración y alabanza a tu Hijo. Es tanto el pecado, Madre mía, que hay en la humanidad, tanto el dolor que le causamos a tu Hijo y a tu Inmaculado Corazón. Por eso hoy te agradecemos el que nos hayas llamado, que nos ayudes a permanecer al pie de la cruz de tu Hijo, que nos permitas estar en esta intimidad con Jesús. Gracias, Señor, porque nos mandas llamar, porque estás aquí presente en tu cuerpo, alma y divinidad, porque has querido quedarte para siempre con nosotros y en nosotros a través de la Santa Eucaristía. Gracias por recibirnos con amor. Gracias por darnos la oportunidad de acompañarte en este nuevo Getsemaní. Gracias, Señor, por abrir tus brazos, por abrir tu corazón y introducirnos a cada uno de nosotros en él. Por este momento de silencio, de quietud y de paz. Mientras que en el mundo hay tanto ruido, Señor, mientras que en el mundo se come, se bebe, se festeja, se baila y se canta, hoy aquí nos llamas al silencio, al recogimiento, a la meditación, al arrepentimiento, a pedir perdón, Señor, por nuestras faltas y por las faltas del mundo entero. Gracias, San José, por hacerte presente con nosotros y entre nosotros, por ser protector de este cenáculo, por librarnos de las batallas contra el enemigo. Al Santo Cura de Ars, Santa Catalina de Siena, Padre Pío de Pietrelcina, a los arcángeles San Miguel, San Gabriel y San Rafael, a los 9 coros angelicales que nos acompañan en adoración y a nuestros ángeles custodios. Nos unimos una vez más, Señor, en esta noche con la Iglesia triunfante, purgante y militante, para en una sola voz elevar nuestras oraciones y generar esta protección contra la batalla del enemigo. Que se genere esta luz, Señor, que derramas en cada corazón, que esparces a cada familia, cada que alguien se postra frente a ti en adoración. Gracias, Señor, porque no merecemos todo lo que nos das, pero por tu infinita misericordia somos llamados y amados hacia ti. Gracias por este momento.

0: Momento. Gracias por la escucha. Te pedimos, Madre Santísima, que seas tú quien ore con nosotros y en nosotros. Que seas tú, Señor, quien ore a través de nosotros para que esta oración sea grata al Padre. Pedimos en este momento la presencia del Espíritu Santo, para que sea el Espíritu Santo quien nos acompañe en este momento de reparación.
1: Ven, Espíritu Santo, y por la intercesión del corazón inmaculado de María, llena nuestros corazones con el fuego de tu divino amor. Ven, Espíritu Santo, y por la intercesión del corazón inmaculado de María, llena nuestros corazones con el fuego de tu divino amor. Ven, Espíritu Santo, y por la intercesión del corazón inmaculado de María, llena nuestros corazones con el fuego de tu divino amor. Creo en un solo Dios, Padre Todopoderoso, Creador del cielo y de la tierra, de todo lo visible y lo invisible. Creo en un solo Señor Jesucristo, Hijo único de Dios, nacido del Padre antes de todos los siglos, Dios de Dios, luz de luz, Dios verdadero de Dios verdadero, engendrado, no creado, de la misma naturaleza del Padre, por quien todo fue hecho, que por nosotros los hombres y por nuestra salvación bajó del cielo, y por obra del Espíritu Santo se encarnó de María la Virgen y se hizo hombre. Y por nuestra causa fue crucificado en tiempos de Poncio Pilato. Padeció y fue sepultado. Resucitó al tercer día según las Escrituras y subió al cielo. Y está sentado a la derecha del Padre. Y de nuevo verá con gloria para juzgar a vivos y muertos, y su reino no tendrá fin. Creo en el Espíritu Santo, Señor y Dador de vida, que procede del Padre y del Hijo, que con el Padre y el Hijo recibe la misma adoración y gloria, y que habló por los profetas. Creo en la Iglesia, que es una santa, católica y apostólica. Confieso que hay un solo bautismo para el perdón de los pecados. Espero la resurrección de los muertos y la vida del mundo futuro. Amén.
0: Reconociéndonos pecadores, hacemos nuestro acto de contrición.
1: Señor mío Jesucristo, Dios y hombre verdadero, Padre Creador y Redentor mío, por ser vos quien sois y porque os amo sobre todas las cosas, me pesa de todo corazón de haberos ofendido. Propongo firmemente nunca más pecar y apartarme de todas las ocasiones de ofenderos, confesarme y cumplir la penitencia que me fue impuesta. Os ofrezco, Señor, mi vida, obras y trabajos, en satisfacción de todos mis pecados, y confío en vuestra bondad infinita, que me los perdonaréis por los méritos de vuestra preciosísima sangre, pasión y muerte, y me daréis gracia para enmendarme y perseverar en vuestro santo servicio hasta el fin de mi vida. Amén.
0: En esta noche vamos a meditar los misterios dolorosos. Cuando oráis los misterios dolorosos, me dais ramilletes de rosas rojas, en honor al dolor que sintió mi corazón por el derramamiento de la preciosa sangre de mi Hijo. Primer misterio doloroso.
2: Jesús en el Monte de los Olivos. Sufre hasta sudor de sangre. Jesús fue abandonado por los apóstoles y traicionado por Judas. Recemos para consolar a Jesús, porque todavía hoy Él es abandonado y traicionado por muchos de los suyos. Pidamos a la Virgen Santísima la gracia de ser siempre fieles a Jesús. Padre nuestro que estás en el cielo, santificado sea tu nombre. Venga a nosotros tu reino, haga Señor tu voluntad en la tierra como en el cielo.
1: Danos hoy nuestro pan de cada día, perdona nuestras ofensas, como también nosotros perdonamos a los que nos ofenden. No nos dejes caer en la tentación y líbranos del mal. Amén.
2: Dios te salve María, llena eres de gracia, el Señor es contigo. Bendita eres entre todas las mujeres y bendito el fruto de tu vientre, Jesús.
1: Santa María, Madre de Dios, ruega por nosotros pecadores, ahora y en la hora de nuestra muerte. Amén.
2: Dios te salve María, llena eres de gracia, el Señor es contigo. Bendita eres entre todas las mujeres y bendito el fruto de tu vientre, Jesús.
1: Santa María, Madre de Dios, ruega por nosotros pecadores, ahora y en la hora de nuestra muerte. Amén.
2: Dios te salve María, llena eres de gracia, el Señor es contigo. Bendita eres entre todas las mujeres y bendito el fruto de tu vientre, Jesús.
1: Santa María, Madre de Dios, ruega por nosotros pecadores, ahora y en la hora de nuestra muerte. Amén.
2: Dios te salve María, llena eres de gracia, el Señor es contigo. Bendita eres entre todas las mujeres y bendito el fruto de tu vientre, Jesús.
1: Santa María, Madre de Dios, ruega por nosotros pecadores, ahora y en la hora de nuestra muerte. Amén.
2: Dios te salve María, llena eres de gracia, el Señor es contigo. Bendita eres entre todas las mujeres y bendito el fruto de tu vientre, Jesús.
1: Santa María, Madre de Dios, ruega por nosotros pecadores, ahora y en la hora de nuestra muerte. Amén.
2: Dios te salve María, llena eres de gracia, el Señor es contigo. Bendita eres entre todas las mujeres y bendito el fruto de tu vientre, Jesús.
1: Santa María, Madre de Dios, ruega por nosotros pecadores, ahora y en la hora de nuestra muerte. Amén.
2: Dios te salve María, llena eres de gracia, el Señor es contigo. Bendita eres entre todas las mujeres y bendito el fruto de tu vientre, Jesús.
1: Santa María, Madre de Dios, ruega por nosotros pecadores, ahora y en la hora de nuestra muerte. Amén.
2: Dios te salve María, llena eres de gracia, el Señor es contigo. Bendita eres entre todas las mujeres y bendito el fruto de tu vientre, Jesús.
1: Santa María, Madre de Dios, ruega por nosotros pecadores, ahora y en la hora de nuestra muerte. Amén.
2: Dios te salve María, llena eres de gracia, el Señor es contigo. Bendita eres entre todas las mujeres y bendito el fruto de tu vientre, Jesús.
1: Santa María, Madre de Dios, ruega por nosotros pecadores, ahora y en la hora de nuestra muerte. Amén.
2: Dios te salve María, llena eres de gracia, el Señor es contigo. Bendita eres entre todas las mujeres y bendito el fruto de tu vientre, Jesús.
1: Santa María, Madre de Dios, ruega por nosotros pecadores, ahora y en la hora de nuestra muerte. Amén.
2: Gloria al Padre, gloria al Hijo y gloria al Espíritu Santo.
1: Como era en el principio, ahora y siempre, por los siglos de los siglos. Amén. Oh Jesús mío, perdona nuestros pecados, líbranos del fuego del infierno, lleva al cielo a todas las almas, socorre especialmente a las más necesitadas de tu divina misericordia. Amén. Dios mío, yo creo, adoro, espero y te amo. Te pido perdón por los que no creen, no adoran, no esperan y no te aman. Santísima Trinidad, Padre, Hijo y Espíritu Santo, os adoro profundamente, os ofrezco el preciosísimo cuerpo, sangre, alma y divinidad
3: de nuestro Señor Jesucristo, presente en todos los tabernáculos del mundo, en reparación de los ultrajes, sacrilegios e indiferencias con las cuales es ofendido, por los méritos infinitos del Sacratísimo Corazón de Jesús en el Inmaculado Corazón de María, os ruego por la conversión de los pobres pecadores. Amén.

0: Segundo misterio doloroso.
1: La flagelación del Señor. Pidamos poder consolar a Jesús y reparar todos los pecados de impureza que se cometen hoy. Oremos a la Virgen Santísima por todos nosotros, especialmente por los jóvenes, para que vivan la virtud de la pureza. Padre nuestro que estás en el cielo, santificado sea tu nombre. Venga a nosotros tu reino, hágase Señor tu voluntad en la tierra como en el cielo.
0: Danos hoy nuestro pan de cada día. Perdona nuestras ofensas, como también nosotros perdonamos a los que nos ofenden. No nos dejes caer en la tentación y líbranos del mal. Amén.
1: Dios te salve María, llena eres de gracia, el Señor es contigo. Bendita eres entre todas las mujeres y bendito es el fruto de tu vientre, Jesús.
0: Santa María, Madre de Dios, ruega por nosotros pecadores, ahora y en la hora de nuestra muerte. Amén.
1: Dios te salve María, llena eres de gracia, el Señor es contigo. Bendita eres entre todas las mujeres y bendito es el fruto de tu vientre, Jesús.
0: Santa María, Madre de Dios, ruega por nosotros pecadores, ahora y en la hora de nuestra muerte. Amén.
1: Dios te salve María, llena eres de gracia, el Señor es contigo. Bendita eres entre todas las mujeres y bendito es el fruto de tu vientre, Jesús.
0: Santa María, Madre de Dios, ruega por nosotros pecadores, ahora y en la hora de nuestra muerte. Amén.
1: Dios te salve María, llena eres de gracia, el Señor es contigo. Bendita eres entre todas las mujeres y bendito es el fruto de tu vientre, Jesús.
0: Santa María, Madre de Dios, ruega por nosotros pecadores, ahora y en la hora de nuestra muerte. Amén.
1: Dios te salve María, llena eres de gracia, el Señor es contigo. Bendita eres entre todas las mujeres y bendito es el fruto de tu vientre, Jesús.
0: Santa María, Madre de Dios, ruega por nosotros pecadores, ahora y en la hora de nuestra muerte. Amén.
1: Dios te salve María, llena eres de gracia, el Señor es contigo. Bendita eres entre todas las mujeres y bendito es el fruto de tu vientre, Jesús.
0: Santa María, Madre de Dios, ruega por nosotros pecadores, ahora y en la hora de nuestra muerte. Amén.
1: Dios te salve María, llena eres de gracia, el Señor es contigo. Bendita eres entre todas las mujeres y bendito es el fruto de tu vientre, Jesús.
0: Santa María, Madre de Dios, ruega por nosotros pecadores, ahora y en la hora de nuestra muerte. Amén.
1: Dios te salve María, llena eres de gracia, el Señor es contigo. Bendita eres entre todas las mujeres y bendito es el fruto

0: de tu vientre, Jesús.
1: Santa María, Madre de Dios, ruega por nosotros pecadores, ahora y en la hora de nuestra muerte.

0: hora de nuestra muerte. Amén.
1: Dios te salve María, llena eres de gracia, el Señor es contigo. Bendita eres entre todas las mujeres y bendito es el fruto de tu vientre, Jesús.
0: Santa María, Madre de Dios, ruega por nosotros pecadores, ahora y en la hora de nuestra muerte. Amén.
1: Gloria al Padre, al Hijo y al Espíritu Santo.
0: Como era en el principio, ahora y siempre, por los siglos de los siglos. Amén.
1: Oh Jesús mío, perdona nuestros pecados, líbranos del fuego del infierno, lleva al cielo a todas las almas, socorre especialmente a las más necesitadas de tu divina misericordia. Amén. Dios mío, yo creo, adoro, espero y te amo. Te pido perdón por los que no creen, no adoran, no esperan y no te aman. Santísima Trinidad, Padre, Hijo y Espíritu Santo, os adoro profundamente, os ofrezco el preciosísimo cuerpo, sangre, alma y divinidad de nuestro Señor Jesucristo, presente en todos los tabernáculos del mundo, en reparación de los ultrajes, sacrilegios e indiferencias con las cuales es ofendido. Por los méritos infinitos del Sacratísimo Corazón de Jesús y del Inmaculado Corazón de María, os ruego por la conversión de los pobres pecadores. Amén.

0: Tercer misterio doloroso.
1: Jesús es coronado de espinas. Oremos para consolar a Jesús y reparar todos los pecados de orgullo y soberbia humanos. Por ti, por la difusión de tantas falsas ideologías y sectas, y por todos los muchos errores en el interior de la Iglesia que apartan a los fieles de la verdadera fe. Pidamos a la Santísima Virgen María la gracia de permanecer siempre en la verdadera fe y unidos al Papa. Padre nuestro que estás en el cielo, santificado sea tu nombre, venga a nosotros tu reino, haga, Señor, tu voluntad en la tierra como en el cielo.
0: Danos hoy nuestro pan de cada día, perdona nuestras ofensas, como también nosotros perdonamos a los que nos ofenden. No nos dejes caer en la tentación y líbranos del mal. Amén.
1: Dios te salve María, llena eres de gracia, el Señor es contigo. Bendita eres entre todas las mujeres y bendito es el fruto de tu vientre, Jesús.
0: Santa María, Madre de Dios, ruega por nosotros pecadores, ahora y en la hora de nuestra muerte. Amén.
1: Dios te salve María, llena eres de gracia, el Señor es contigo. Bendita eres entre todas las mujeres y bendito es el fruto de tu vientre, Jesús.
0: Santa María, Madre de Dios, ruega por nosotros pecadores, ahora y en la hora de nuestra muerte. Amén.
1: Dios te salve María, llena eres de gracia, el Señor es contigo. Bendita eres entre todas las mujeres y bendito es el fruto de tu vientre, Jesús.

0: Madre de Dios, ruega por nosotros pecadores, ahora y en la hora de nuestra muerte. Amén.
1: Dios te salve María, llena eres de gracia, el Señor es contigo, bendita eres entre todas las mujeres y bendito es el fruto de tu vientre, Jesús.
0: Santa María, Madre de Dios, ruega por nosotros pecadores, ahora y en la hora de nuestra muerte. Amén.
1: Dios te salve María, llena eres de gracia, el Señor es contigo. Bendita eres entre todas las mujeres y bendito es el fruto de tu vientre, Jesús.
0: Santa María, Madre de Dios, ruega por nosotros pecadores, ahora y en la hora de nuestra muerte. Amén.
1: Dios te salve María, llena eres de gracia, el Señor es contigo. Bendita eres entre todas las mujeres y bendito es el fruto de tu vientre, Jesús.
0: Santa María, Madre de Dios, ruega por nosotros pecadores, ahora y en la hora de nuestra muerte. Amén.
1: Dios te salve María, llena eres de gracia, el Señor es contigo. Bendita eres entre todas las mujeres y bendito es el fruto de tu vientre, Jesús.
0: Santa María, Madre de Dios, ruega por nosotros pecadores, ahora y en la hora de nuestra muerte. Amén.
1: Dios te salve María, llena eres de gracia, el Señor es contigo. Bendita eres entre todas las mujeres y bendito es el fruto de tu vientre, Jesús.
0: Santa María, Madre de Dios, ruega por nosotros pecadores, ahora y en la hora de nuestra muerte. Amén.
1: Dios te salve María, llena eres de gracia, el Señor es contigo. Bendita eres entre todas las mujeres y bendito es el fruto de tu vientre, Jesús.
0: Santa María, Madre de Dios, ruega por nosotros pecadores, ahora y en la hora de nuestra muerte. Amén.
1: Dios te salve María, llena eres de gracia, el Señor es contigo. Bendita eres entre todas las mujeres y bendito es el fruto de tu vientre, Jesús.
0: Santa María, Madre de Dios, ruega por nosotros pecadores, ahora y en la hora de nuestra muerte. Amén.
1: Gloria al Padre, gloria al Hijo, gloria al Espíritu Santo.
0: Como era en el principio, ahora y siempre, por los siglos de los siglos. Amén.
1: Oh Jesús mío,
0: perdona nuestros pecados, líbranos del fuego del infierno, lleva al cielo a todas las almas, socorre especialmente a las más necesitadas de tu divina misericordia. Amén. Dios mío, yo creo, adoro, espero y te amo. Te pido perdón por los que no creen, no adoran, no esperan y no te aman. Santísima Trinidad, Padre, Hijo y Espíritu Santo, os adoro profundamente, os ofrezco el preciosísimo cuerpo, sangre, alma y divinidad de nuestro Señor Jesucristo, presente en todos los tabernáculos del mundo, en reparación de los ultrajes, sacrilegios e indiferencias con las cuales es ofendido, por los méritos infinitos del Sacratísimo Corazón de Jesús y del Inmaculado Corazón de María, os ruego por la conversión de los pobres pecadores. Amén.

0: Cuarto misterio doloroso.
1: Jesús sube al Calvario cargando la cruz y encuentra a su afligida madre. Recemos por la conversión de los pecadores y por todos los enfermos, especialmente los de enfermedades incurables y en estado terminal, para que la Virgen María, como madre, las acompañe, así como ella acompañó a Jesús cuando cargaba su cruz, y para que siempre esté a nuestro lado, ayudándonos a llevar nuestra cruz con amor y alegría. Padre nuestro que estás en el cielo, santificado sea tu nombre. Venga a nosotros tu reino, haga Señor tu voluntad en la tierra como en el cielo.
2: Danos hoy nuestro pan de cada día. Perdona nuestras ofensas, como también nosotros perdonamos a los que nos ofenden. No nos dejes caer en la tentación y líbranos del mal. Amén.
1: Dios te salve María, llena eres de gracia, el Señor es contigo. Bendita eres entre todas las mujeres y bendito el fruto de tu vientre, Jesús.
2: Santa María, Madre de Dios, ruega por nosotros pecadores, ahora y en la hora de nuestra muerte. Amén.
1: Dios te salve María, llena eres de gracia, el Señor es contigo. Bendita eres entre todas las mujeres y bendito el fruto de tu vientre, Jesús.
2: Santa María, Madre de Dios, ruega por nosotros pecadores, ahora y en la hora de nuestra muerte. Amén.
1: Dios te salve María, llena eres de gracia, el Señor es contigo. Bendita eres entre todas las mujeres y bendito el fruto de tu vientre, Jesús.
2: Santa María, Madre de Dios, ruega por nosotros pecadores, ahora y en la hora de nuestra muerte. Amén.
1: Dios te salve María, llena eres de gracia, el Señor es contigo. Bendita eres entre todas las mujeres y bendito el fruto de tu vientre, Jesús.
2: Santa María, Madre de Dios, ruega por nosotros pecadores, ahora y en la hora de nuestra muerte. Amén.
1: Dios te salve María, llena eres de gracia, el Señor es contigo. Bendita eres entre todas las mujeres y bendito el fruto de tu vientre, Jesús.
2: Santa María, Madre de Dios, ruega por nosotros pecadores, ahora y en la hora de nuestra muerte. Amén.
1: Dios te salve María, llena eres de gracia, el Señor es contigo. Bendita eres entre todas las mujeres y bendito el fruto de tu vientre, Jesús.
2: Santa María, Madre de Dios, ruega por nosotros pecadores, ahora y en la hora de nuestra muerte. Amén.
1: Dios te salve María, llena eres de gracia, el Señor es contigo. Bendita eres entre todas las mujeres y bendito el fruto de tu vientre, Jesús.
2: Santa María, Madre de Dios, ruega por nosotros pecadores, ahora y en la hora de nuestra muerte. Amén.
1: Dios te salve María, llena eres de gracia, el Señor es contigo. Bendita eres entre todas las mujeres y bendito el fruto de tu vientre, Jesús.
2: Santa María, Madre de Dios, ruega por nosotros pecadores, ahora y en la hora de nuestra muerte. Amén.
1: Dios te salve María, llena eres de gracia, el Señor es contigo. Bendita eres entre todas las mujeres y bendito el fruto de tu vientre, Jesús.
2: Santa María, Madre de Dios, ruega por nosotros pecadores, ahora y en la hora de nuestra muerte. Amén.
1: Dios te salve María, llena eres de gracia, el Señor es contigo. Bendita eres entre todas las mujeres y bendito el fruto de tu vientre, Jesús.
2: Santa María, Madre de Dios, ruega por nosotros pecadores, ahora y en la hora de nuestra muerte. Amén.
1: Gloria al Padre, gloria al Hijo y al Espíritu Santo.
2: Como era en el principio, ahora y siempre, por los siglos de los siglos. Amén. Oh Jesús mío, perdona nuestros pecados, líbranos del fuego del infierno, lleva al cielo a todas las almas, socorre especialmente a las más necesitadas de tu divina misericordia. Amén. Dios mío, yo creo, adoro, espero y te amo. Te pido perdón por los que no creen, no adoran, no esperan y no te aman. Santísima Trinidad, Padre, Hijo y Espíritu Santo, os adoro profundamente, os ofrezco el preciosísimo cuerpo, sangre, alma y divinidad de nuestro Señor Jesucristo, presente en todos los tabernáculos del mundo, en reparación de los ultrajes, sacrilegios e indiferencias con las cuales es ofendido, por los méritos infinitos del Sacratísimo Corazón de Jesús, en el Inmaculado Corazón de María, os ruego por la conversión de los pobres pecadores. Amén.

0: Quinto misterio doloroso.
1: La crucifixión, agonía y muerte de Jesús en la cruz. Meditemos el dolor de su madre presente al pie de la cruz. Recemos por todos los que están muriendo en este día para que el corazón inmaculado les conceda el don de morir en gracia de Dios y salvarse eternamente. También oremos por el momento de nuestra muerte, para que en él tengamos a María como nuestra madre y ella tome nuestra alma en sus brazos maternales y nos lleve a Jesús. Padre nuestro que estás en el cielo, santificado sea tu nombre. Venga a nosotros tu reino, hágase Señor tu voluntad en la tierra como en el cielo.
2: Danos hoy nuestro pan de cada día, perdona nuestras ofensas, como también nosotros perdonamos a los que nos ofenden. No nos dejes caer en la tentación y líbranos del mal. Amén.
1: Dios te salve María, llena eres de gracia, el Señor es contigo. Bendita eres entre todas las mujeres y bendito es el fruto de tu vientre, Jesús.
2: Santa María, Madre de Dios, ruega por nosotros, pecadores, ahora y en la hora de nuestra muerte. Amén.
1: Dios te salve, María, llena eres de gracia, el Señor es contigo. Bendita eres entre todas las mujeres, y bendito es el fruto de tu vientre, Jesús.
2: Santa María, Madre de Dios, ruega por nosotros, pecadores, ahora y en la hora de nuestra muerte. Amén.
1: Dios te salve, María, llena eres de gracia, el Señor es contigo. Bendita eres entre todas las mujeres, y bendito es el fruto de tu vientre, Jesús.
2: Santa María, Madre de Dios, ruega por nosotros, pecadores, ahora y en la hora de nuestra muerte. Amén.
1: Dios te salve, María, llena eres de gracia, el Señor es contigo. Bendita eres entre todas las mujeres, y bendito es el fruto de tu vientre, Jesús.

0: de Dios, ruega por nosotros pecadores, ahora y en la hora de nuestra muerte. Amén.
1: Dios te salve María, llena eres de gracia, el Señor es contigo. Bendita eres entre todas las mujeres y bendito es el fruto de tu vientre, Jesús.
0: Santa María, Madre de Dios, ruega por nosotros pecadores, ahora y en la hora de nuestra muerte. Amén.
1: Dios te salve María, llena eres de gracia, el Señor es contigo. Bendita eres entre todas las mujeres y bendito es el fruto de tu vientre, Jesús.
0: Santa María, Madre de Dios, ruega por nosotros pecadores, ahora y en la hora de nuestra muerte. Amén.
1: Dios te salve María, llena eres de gracia, el Señor es contigo. Bendita eres entre todas las mujeres y bendito es el fruto de tu vientre, Jesús.
0: Santa María, Madre de Dios, ruega por nosotros pecadores, ahora y en la hora de nuestra muerte. Amén.
1: Dios te salve María, llena eres de gracia, el Señor es contigo. Bendita eres entre todas las mujeres y bendito es el fruto de tu vientre, Jesús.
0: Santa María, Madre de Dios, ruega por nosotros pecadores, ahora y en la hora de nuestra muerte. Amén.
1: Dios te salve María, llena eres de gracia, el Señor es contigo. Bendita eres entre todas las mujeres y bendito es el fruto de tu vientre, Jesús.
0: Santa María, Madre de Dios, ruega por nosotros pecadores, ahora y en la hora de nuestra muerte. Amén.
1: Dios te salve María, llena eres de gracia, el Señor es contigo. Bendita eres entre todas las mujeres y bendito es el fruto de tu vientre, Jesús.
0: Santa María, Madre de Dios, ruega por nosotros pecadores, ahora y en la hora de nuestra muerte. Amén.
1: Gloria al Padre, al Hijo y al Espíritu Santo.
0: Como era en el principio, ahora y siempre, por los siglos de los siglos. Amén. Oh Jesús mío, perdona nuestros pecados, líbranos del fuego del infierno, lleva al cielo a todas las almas, socorre especialmente a las más necesitadas de tu divina misericordia. Amén. Dios mío, yo creo, adoro, espero y te amo. Te pido perdón por los que no creen, no adoran, no esperan y no te aman. Santísima Trinidad, Padre, Hijo y Espíritu Santo, os adoro profundamente, os ofrezco el preciosísimo cuerpo, sangre, alma y divinidad de nuestro Señor Jesucristo, presente en todos los tabernáculos del mundo, en reparación de los ultrajes, sacrilegios e indiferencias con las cuales es ofendido. Por los méritos infinitos del Sacratísimo Corazón de Jesús y del Inmaculado Corazón de María, os ruego por la conversión de los pobres pecadores. Amén.

0: Señor, ten piedad.
1: Señor, ten piedad.
0: Cristo, ten piedad.
1: Cristo, ten piedad.
0: Señor, ten piedad.
1: Señor, ten piedad.
0: Cristo, óyenos.
1: Cristo, óyenos.
0: Cristo, escúchanos.
1: Cristo, escúchanos.
0: Padre celestial, que eres Dios,
1: ten piedad de nosotros.
0: Hijo redentor del mundo, que eres Dios,
1: ten piedad de nosotros.
0: Espíritu Santo, que eres Dios,
1: ten piedad de nosotros.
0: Santísima Trinidad, que eres un solo Dios,
1: ten piedad de nosotros.
0: Santa María,
1: ruega por nosotros.
0: Santa Madre de Dios,
1: ruega por nosotros.
0: Santa Virgen de las Vírgenes,
1: ruega por nosotros.
0: Madre de Jesucristo,
1: ruega por nosotros.
0: Madre de la Iglesia,
1: ruega por nosotros.
0: Madre de la Divina Gracia,
1: ruega por nosotros.
0: Madre Purísima,
1: ruega por nosotros.
0: Madre Castísima,
1: ruega por nosotros.
0: Madre Virgen,
1: ruega por nosotros.
0: Madre sin corrupción,
1: ruega por nosotros.
0: Madre Inmaculada,
1: ruega por nosotros.
0: Madre Amable,
1: ruega por nosotros.
0: Madre Admirable,
1: ruega por nosotros.
0: Madre del Buen Consejo,
1: ruega por nosotros.
0: Madre del Creador,
1: ruega por nosotros.
0: Madre del Salvador,
1: ruega por nosotros.
0: Virgen Prudentísima,
1: ruega por nosotros.
0: Virgen Venerable,
1: ruega por nosotros.
0: Virgen Digna de Alabanza,
1: ruega por nosotros.
0: Virgen Misericordiosa,
1: ruega por nosotros.
0: Virgen Clemente,
1: ruega por nosotros.
0: Virgen Poderosa,
1: ruega por nosotros.
0: Virgen Fiel,
1: ruega por nosotros.
0: Espejo de Justicia,
1: ruega por nosotros.
0: Trono de la Sabiduría,
1: ruega por nosotros.
0: Causa de nuestra alegría,
1: ruega por nosotros.
0: Vaso Espiritual,
1: ruega por nosotros.
0: Vaso Honorable,
1: ruega por nosotros.
0: Vaso Insigne de Devoción,
1: ruega por nosotros.
0: Rosa Mística,
1: ruega por nosotros.
0: Torre de David,
1: ruega por nosotros.
0: Torre de Marfil,
1: ruega por nosotros.
0: Casa de Oro,
1: ruega por nosotros.
0: Arca de la Alianza,
1: ruega por nosotros.
0: Puerta del Cielo,
1: ruega por nosotros.
0: Estrella de la Mañana,
1: ruega por nosotros.
0: Salud de los Enfermos,
1: ruega por nosotros.
0: Refugio de los Pecadores,
1: ruega por nosotros.
0: Consuelo de los Afligidos,
1: ruega por nosotros.
0: Auxilio de los Cristianos,
1: ruega por nosotros.
0: Reina de los Ángeles,
1: ruega por nosotros.
0: Reina de los Patriarcas,
1: ruega por nosotros.
0: Reina de los Profetas,
1: ruega por nosotros.
0: Reina de los Apóstoles,
1: ruega por nosotros.
0: Reina de los Mártires,
1: ruega por nosotros.
0: Reina de los Confesores,
1: ruega por nosotros.
0: Reina de las Vírgenes,
1: ruega por nosotros.
0: Reina de todos los Santos,
1: ruega por nosotros.
0: Reina concebida sin pecado original,
1: ruega por nosotros.
0: Reina subida al cielo en cuerpo y alma,
1: ruega por nosotros.
0: Reina del Santísimo Rosario,
1: ruega por nosotros.
0: Reina de la Familia,
1: ruega por nosotros.
0: Reina de la Paz,
1: ruega por nosotros.
0: Cordero de Dios, que quitas el pecado del mundo,
1: perdónanos, Señor.
0: Cordero de Dios, que quita los pecados del mundo,
1: escúchanos, Señor.
0: Cordero de Dios, que quita los pecados del mundo,
1: ten piedad y misericordia de nosotros. Dios te salve, Reina y Madre, Madre de misericordia, vida, dulzura y esperanza nuestra. Dios te salve, a ti llamamos los desterrados hijos de Eva. A ti suspiramos gimiendo y llorando en este valle de lágrimas. Ea pues, Señora abogada nuestra, vuelve a nosotros esos tus ojos misericordiosos, y después de este destierro, muéstranos a Jesús, fruto bendito de tu vientre, oh clemente, oh piadosa, oh dulce siempre Virgen María, ruega por nosotros, Santa Madre de Dios, para que seamos dignos de alcanzar las divinas gracias y promesas de nuestro Señor Jesucristo. Amén. Ofrecemos un Padre Nuestro, un Ave María y un Gloria por el

0: El Papa, por toda la situación que se está viviendo actualmente en el Vaticano, por todos los sacerdotes, para que sean verdaderos pastores tuyos, Señor, fieles a tu palabra y defensores de la verdad, que no teman el dar la vida por defender tu evangelio, que no busquen consagrarse, que no busquen agraciarse con el mundo, sino contigo, Señor. Padre nuestro que estás en el cielo, santificado sea tu nombre. Venga a nosotros tu reino, hágase tu voluntad en la tierra como en el cielo. Danos hoy nuestro pan de cada día, perdona nuestras ofensas, como también nosotros perdonamos a los que nos ofenden. No nos dejes caer en la tentación y líbranos del mal. Amén. Dios te salve María, llena eres de gracia, el Señor es contigo. Bendita eres entre todas las mujeres y bendito es el fruto de tu vientre, Jesús. Santa María, Madre de Dios, ruega por nosotros pecadores, ahora y en la hora de nuestra muerte. Amén. Gloria al Padre, al Hijo y al Espíritu Santo, como era en el principio, ahora y siempre, por los siglos de los siglos. Amén. Corazones triunfantes de Jesús y de María,
1: reinad en mi vida y en mi corazón.
0: Corazones triunfantes de Jesús y de María,
1: reinad en mi vida y en mi corazón.
0: Corazones triunfantes de Jesús y de María,
1: reinad en mi vida y en mi corazón.
0: Mensaje de la Santísima Virgen María, dado el 13 de mayo del 2008. Mis pequeños, os llamo a sentir mi presencia en vosotros, porque donde está Jesús Eucaristía, estoy yo vuestra madre. Madre que cuida de cada uno de vosotros, pequeñitos míos, porque sois perlas finísimas del reino de Dios. Sois la razón de la permanencia eterna de mi Hijo Jesús en la Sagrada Hostia. Sois la razón por la cual se me permite hablaros. Hablaros para que os enamoréis de Jesús. Hablaros para que os concienticéis de la necesidad de estar unidos a Dios. Despertar en vuestros corazones deseos vivos de venir a disfrutar de la soledad y del silencio celestial presentes en el Sagrario. Venid, que yo os presentaré ante mi Hijo. Mi Hijo ya conoce de vuestras necesidades. Mi Hijo ya sabe de vuestros problemas. Basta que lleguéis a Él en actitud de fe y le miréis fijamente, porque Él os mira con miradas de amor. Miradas de amor porque sois importantes para Él. Miradas de amor porque Él pensó en vosotros quedándose allí, en su dulce prisión, en su dulce tabernáculo. Tabernáculo que está custodiado por santos ángeles, ángeles que lo alaban, ángeles que lo glorifican, ángeles que lo ensalzan como el Rey de Reyes y Señor de Señores. Mis pequeñitos, postrad vuestro corazón, postrad vuestros sentidos, postrad vuestro cuerpo y adoradle, que el Rey del más alto linaje está frente a vosotros y Jesús de Nazaret, el hombre de Galilea, os seduce bajo su presencia celestial e incomparable a todo lo terrenal. ¿Ves cómo mi Hijo os cubre con sus resplandores de luz? Escuchad las arpas y las cítaras, escuchad las voces melodiosas, celestiales que armoniosamente le cantan, armoniosamente le rinden tributos al Dios verdadero. Le rinden tributos al Dios presente en la sencilla apariencia del pan consagrado. Vosotros sois niños privilegiados, privilegiados porque sois dóciles al soplo del Espíritu Santo, sois dóciles a mi llamado. Fui yo vuestra madre, vuestra maestra, la que os citó hoy para llenar vuestros corazones de la dulzura de mi amor, para llenar vuestros corazones con mis suaves caricias, para llenar vuestros corazones con mis arrullos de madre. Estoy de rodillas con mis manecitas juntas y mis ojos, lelos en mi Hijo Jesús. Lelos porque siendo mi Hijo me ha cautivado. Lelos porque siendo mi Hijo me conlleva a adorarle y amarle como al Dios encarnado, al Dios hecho hombre. Postro mi corazón a Él, porque es el Emanuel, Dios con nosotros. Postro mi corazón ante Él, porque es el Dios esperado. ¿Ya veis la sencillez con que se le adora? ¿Ya comprendéis que para estar frente a Él no requeréis de discursos retóricos ni de lenguaje poético? Basta que le miréis, le adoréis desde el silencio de vuestro corazón. Basta que os extasiéis y elevéis vuestro espíritu al cielo. Basta que le reconozcáis como vuestro dueño, vuestro hacedor. Os llamo a ser asiduos en la adoración, a ser asiduos en las visitas a Jesús sacramentado, porque estáis nada más y nada menos frente al hombre Dios, hombre que dividió la historia de la humanidad, Dios que se hizo hombre para rescataros, para salvaros muriendo en una cruz, hombre que resucitó y se quedó con vosotros hasta la consumación de los siglos. Niñitos míos, guardad como perlas preciosas mis enseñanzas en vuestro corazón. Aprended de mí, que soy vuestra madre. Abrid el libro de vuestro corazón y escribid con tinta de oro la siguiente oración. Jesús, dulce encanto de mi corazón. Jesús, Señor de mi alma. Jesús, barullo de ángeles. Heme aquí postrada ante vuestra presencia eucarística para amaros, para adoraros, para glorificaros en unidad con la Iglesia militante, con la Iglesia purgante y con la Iglesia triunfante. Heme aquí como vuestro vasallo, vasallo que se dona totalmente a vos, porque sois mi Señor, porque sois el dueño de mi vida, porque sois mi Creador. Sé que estáis frente a mí, sé que me habéis llamado, sé que me habéis sacado del ruido exterior y me habéis traído a disfrutar de vuestro silencio. Silencio que habla en la profundidad de mi corazón. Silencio que dulcifica mi espíritu. Silencio que enaltece mi alma. Me habéis traído para pedir por toda la humanidad. Humanidad ciega y sorda a vuestra presencia y a vuestra voz. Humanidad renuente a lo divino. Humanidad obstinada en el pecado. Humanidad ausente de vos. Os los presento a vos, Jesús Eucaristía, para que tengáis compasión de ellos. Os los presento para que los hagáis volver a vuestro camino. Os los presento para que ablandéis sus corazones. Os los presento para que destapéis sus oídos y aprendan a oíros y a escucharos y os puedan sentir. Os los presento para que les deis sed de vos. Os los presento para que os reconozcan vivo y real en vuestro misterio, invención de amor. Sé, Jesús Eucaristía, que el mundo yace en obscuridad, que muy pocos os aman y muy pocos quieren saber de vos. Pero aquí me tenéis, rindiéndote el homenaje que los hombres no os rinden. Aquí me tenéis entrelazando mi mirada con vuestra mirada, fundiendo mi corazón

0: con vuestro divino corazón. Aquí me tenéis recibiendo de vos, aprendiendo de vos, porque sois mi tutor, sois mi maestro. Jesús Eucaristía, os agradezco por haberos quedado con todos nosotros, os agradezco por no haberos dejado solos, porque sé que estáis en mí y en todos los que os aman. Os agradezco, Jesús Eucaristía, porque preparáis mi alma, preparáis mi corazón para los albores de vuestro segundo advenimiento. Predisponedme para estar siempre en vos y vos en mí. Amén. Grabad en vuestro corazón las palabras de mi Hijo Jesús, cuando os dice: el que come mi carne y bebe mi sangre tiene vida eterna, y yo les resucitaré en el último día, porque la carne mía es verdadera comida y la sangre mía verdadera bebida. El que come mi carne y bebe mi sangre vive en mí y yo en él. Así pues, para que resistáis el tiempo de la tribulación, alimentaos de su cuerpo y de su sangre, pan del cielo que os fortalecerá, pan del cielo que os hará vigorosos, para que soportéis momentos fuertes de prueba, que en vuestro corazón haya hambre y sed de Dios, que en vuestro corazón haya necesidad de su presencia. Os amo, rositas hermosas del vergel florecido de mi inmaculado corazón. Hacemos un momento de silencio. Quien quiera ponerse de rodillas, quien quiera postrarse ante el Señor, haciendo este momento de reparación, de adoración a su sagrado corazón, a sus sagradas llagas, por cada herida que le causamos con nuestro actuar, con nuestro pensar, con nuestro hablar, con nuestra desconfianza a su poder infinito, por las veces que dudamos de su existencia, por las veces que le abandonamos en la Eucaristía, por las veces que nos avergonzamos de hablar de él con los demás, por las veces que preferimos la fiesta, el descanso, la casa, en lugar de venir y hacerle compañía en este tabernáculo de amor, por las veces que asistimos a misa y nuestra mente y corazón están en todo menos con él, por las veces que chismorreamos de nuestros compañeros, de nuestros hermanos, sabiendo que en cada uno de ellos es el rostro de Jesús al que ofendemos. Perdón por los asesinatos, por esas leyes, Señor, que van en contra de tu presencia, de tu mandato, de tu palabra, por las veces que hemos maldecido, por las veces que hemos mentido, por las veces que hemos prestado nuestros oídos a escuchar cosas que te desagradan y que te lastiman, por las veces que hemos llevado nuestros ojos a escenas que te flagelan, por las veces que con el pensamiento te volvemos a coronar de espinas, por las veces que nuestros pies nos llevan al pecado, a lugares que son de tu desagrado, por las veces que nos quejamos y que te reclamamos, por las veces que vivimos en la pereza, no queriendo hacer nada y con ello permitimos que el enemigo nos invada con sus falsas ideas, con sus miedos y angustias y depresiones, haciéndonos sentir que solos estamos y que nadie nos acompaña ni nos ayuda. Perdón, Señor, por las veces que hemos sido indiferentes ante el dolor de nuestros hermanos. Perdón, Señor, por las veces que pudiendo hablar la verdad y defender, preferimos callar para no entrar en problemas. Perdón, Señor, por las veces que pudiendo corregir al hermano nos quedamos callados y le criticamos. Perdón, Señor, por las veces que hemos hablado de nuestros sacerdotes, que les hemos criticado en lugar de orar por ellos, puesto que ellos son nuestra responsabilidad. Perdón, Señor, por las veces que nos hemos ido a la cama sin orar, sin agradecerte, sin bendecirte, sin adorarte. Perdón, Señor, por las veces que en la mañana despertamos y no te damos ni un minuto para saludarte y para agradecer por el don de la vida. Perdón, Señor, por las veces que nos hemos sentido autosuficientes, que creemos que lo que logramos lo logramos por nuestros méritos propios, por nuestra inteligencia y nuestras capacidades, cuando todo ello viene de ti, Señor. ¿De qué nos orgullecemos, Señor, si nada tenemos, si nada somos más que miseria y pecado? Perdón, Señor, por las veces que no hemos sabido valorar nuestro cuerpo. Perdón, Señor, por las veces que no apreciamos a nuestra familia. Perdón, Señor, por las veces que envidiamos lo que otros tienen y no agradecemos lo que nos da, Señor. Perdón, Señor, por las veces que hemos cerrado los ojos a tu dolor y hemos preferido hacernos ciegos y sordos. Madre Santísima, gracias por tus mensajes, por tu enseñanza, por ser nuestra maestra y compañera en este camino de la conversión, por este camino a la santidad a lo que todos somos llamados. Perdónanos, Madre mía, por las veces que te hemos ignorado, por las veces que te hemos fallado, por las veces que hemos permitido que se te insulte, que se te dañe y que se te ignore. Perdónanos por lastimar tu corazón. Perdónanos por no apreciar el regalo que nos has permitido tener entre nosotros, que es la presencia de tu Hijo, con el fiat que le has dado al Padre. Perdónanos por las veces que no hemos sabido agradecerte. Perdónanos por imitar a falsas mujeres, modelos de mujeres que se llaman femeninas, pero que no son más que gente liberal que nos condena como mujeres y nos lleva a tomar actitudes que tú no muestras, Madre mía. Ayúdanos a seguir tu modelo, tu enseñanza, tu calidez, tu humildad, tu recatamiento, tu pureza, tu castidad. Ábrenos los ojos a cada mujer que habita este planeta y enséñanos a valorar nuestra feminidad como Dios la concibió. Enséñanos a respetar en el hombre la virilidad que nuestro Dios le dio y que el enemigo se ha encargado de destruir, confundiéndolos con falsas ideologías, donde el hombre y la mujer pelean por algo que no son, y que solo se ridiculizan y se lastiman a sí mismos. Hay tanto por qué pedir perdón, Señor, y tanto por qué reparar por las veces que nos hemos sentido buenos, que no pecamos, cuando el primer pecado es esa soberbia de sentirnos buenos. Porque si no pecamos, entonces tú mientes. ¿Por qué veniste a dar la vida por nosotros si pecadores no somos? Gracias, Espíritu Santo, por este momento de reflexión, de meditación, de hacernos ver nuestras pobrezas, nuestros vicios y miserias, que no somos mejor ni peor que nadie, que simplemente somos almas que estamos en busca de la santidad y que día a día nos enfrentamos a estas batallas espirituales. Hoy, Señor, te pedimos que no nos sueltes de tu bendita mano, que nos mantengas, Madre mía, firmes y fieles al pie de la cruz de tu Hijo hasta el fin del mundo, que nos mantengamos en la fidelidad, que no perdamos de vista el cielo, la vida eterna que este mundo se ha encargado de ocultar, de minimizar, porque no pertenecemos a este mundo, Señor. Que nadie nos robe nuestra ilusión y la esperanza de cielos nuevos y tierras nuevas, de tener ese encuentro contigo frente a frente, de poderte ver, de poderte tocar, de unir nuestros corazones y nuestras miradas. Arráncanos, Señor, de toda atadura. Que nada nos detenga en este mundo, ni nuestra familia, porque nadie está por encima de ti. Amén. Amén. Amén. Hacemos juntos nuestra consagración a la Santísima Virgen María. Inmaculado Corazón de María, os consagro mis pensamientos para que por medio de ellos os honre por ser corredentora y madre del Redentor. Inmaculado Corazón de María, os consagro mis ojos, ojos que han de extasiarse ante vuestra singular belleza, porque sois modelo de toda virtud. Inmaculado Corazón de María, os consagro mis oídos, oídos que han de abrirse a vuestra dulce voz, voz que ha de sosegar mi espíritu y aquietar mi alma. Inmaculado Corazón de María, os consagro mi boca, boca que ha de pronunciar susurros de amor, porque sois intercesora perenne ante vuestro amadísimo Hijo Jesús. Inmaculado Corazón de María, os consagro mi corazón, corazón de que ha de encenderse en la llama de vuestro amor santo, llama que quema toda imperfección y todo pecado. Inmaculado Corazón de María, os consagro mis manos, manos que han de levantarse al cielo, porque sois mi madre, que ha de presentarme ante su Hijo Jesús el día que exhale mi último suspiro. Inmaculado Corazón de María, os consagro mis pies, pies que han de seguiros, porque sois puerta del cielo. Inmaculado Corazón de María, os consagro mi ser, ser que ha de refugiarse en vos, porque sois arca de salvación. Amén. María, madre mía, líbrame de caer en pecado mortal por el poder que te concedió el Padre Eterno. Dios te salve, María. Llena eres de gracia, el Señor es contigo. Bendita eres entre todas las mujeres y bendito es el fruto de tu vientre, Jesús. Santa María, Madre de Dios, ruega por nosotros pecadores, ahora y en la hora de nuestra muerte. Amén. María, Madre mía, líbrame de caer en pecado mortal por la sabiduría que te concedió el Hijo. Dios te salve María, llena eres de gracia, el Señor es contigo. Bendita eres entre todas las mujeres y bendito es el fruto de tu vientre, Jesús. Santa María, Madre de Dios, ruega por nosotros pecadores, ahora y en la hora de nuestra muerte. Amén. María, Madre mía, líbrame de caer en pecado mortal por el amor que te concedió el Espíritu Santo. Dios te salve María,
1: llena eres de gracia, el Señor es contigo. Bendita eres entre todas las mujeres, y bendito es el fruto de tu vientre, Jesús. Santa María, Madre de Dios, ruega por nosotros, pecadores, ahora y en la hora de nuestra muerte. Amén. Gloria al Padre, al Hijo y al Espíritu Santo, como era en el principio, ahora y siempre, por los siglos de los siglos. Amén.
2: María,
1: por tu Inmaculada Concepción, purifica mi cuerpo y santifica mi alma. Amén. Amén. Amén.
0: Antes de irnos, Señor, Madre Santísima, queremos poner ante ustedes todas las intenciones y necesidades que hay en el corazón de cada uno de tus hijos aquí presentes. Tú conoces, Señor, lo más íntimo del corazón de cada uno de nosotros. Conoces nuestras dolencias, nuestros miedos, nuestras inquietudes, nuestros proyectos, nuestros deseos, nuestras necesidades, nuestras enfermedades del cuerpo y del alma. Conoces hasta lo más profundo que incluso ni nosotros mismos conocemos, nuestras heridas. Ponemos todo esto ante tu presencia, Señor, por intercesión de nuestra Santísima Madre, así como las intenciones y necesidades de nuestros familiares, amigos, conocidos, de todos nuestros compañeros que siendo parte de este cenáculo hoy nos encuentran con nosotros. En especial hoy damos las gracias, Señor, porque salió bien de su operación don Mati. Seguimos pidiendo por el sobrino de Susi, por la salud de Edith y de cada uno de los aquí presentes. Por Samira, te pedimos por cada uno de aquellos que tienen alguna situación muy en particular y que tú la conoces. Confiamos plenamente, Señor, que tú las recibes y tú trabajas en cada una de ellas y que a cada uno darás conforme a tu divina voluntad. Unimos también en estas intenciones pedir por la conversión y la salvación de las almas, por los enfermos y quienes cuidan de ellos, por los agonizantes, por los que en este momento están entregando su alma y los que van a morir, para que alcancen el arrepentimiento perfecto y con ello tu misericordia y salvación, por las almas del purgatorio, en especial las más olvidadas y necesitadas de oración, las de nuestros familiares difuntos y de aquellos pequeñitos que fueron arrancados del vientre de su madre, por aquellos que están muriendo en este momento violentamente en la guerra o a causa de tantas situaciones de maldad, por el Papa, por la Iglesia y por los sacerdotes. Por cada alma que habita este planeta pedimos por sus necesidades corporales, materiales y espirituales. Te agradecemos, Señor, porque sabemos que son recibidas por manos de nuestra Santísima Madre. Confiamos plenamente en que a cada uno darás conforme a tu divina voluntad y lo que hace bien para nuestra santidad. Amén. Amén. Amén. Hacemos juntos nuestra oración final. Santísima Virgen María, Maestra de los apóstoles de los últimos tiempos, prepárame con tus lecciones de amor al segundo advenimiento de tu Hijo Jesús. Aviva mis sentidos para que guarde en mi corazón tus enseñanzas, enseñanzas que son doctrina segura que me adentran al cielo. Despierta en mí celo insaciable por la salvación de mi alma, desapego al mundo y anhelos de santidad. Instrúyeme en la ciencia de la cruz para que acepte con beneplácito el sufrimiento y me haga heredera de uno de los aposentos de tu inmaculado corazón. Arropa todo mi ser con tus rayos de luz, para que seas mi maestra y yo tu discípula, discípula que imitará tus adorables virtudes para ser bien vista ante los ojos de tu Hijo. Fortaléceme en este tiempo de la tribulación,
1: Cercena mi corazón con tu espada de doble filo y hiérelo de amor, para que tu presencia siempre me acompañe hasta el día del retorno de nuestro Señor Jesucristo. Madre celestial, maestra de los apóstoles de los últimos tiempos, preserva nuestra iglesia.

0: luz del Espíritu acreciente nuestra fe, nos muestre el camino de salvación y lleve nuestro corazón a la santidad. Madre Celestial, Maestra de los Apóstoles de los últimos tiempos, guarda al resto santo de tu inmaculado corazón hasta el día de la segunda llegada de tu amadísimo Hijo Jesús. Amén, amén, amén. Nos ponemos de rodillas para hacer nuestra alabanza. Amén. Alabanza, gloria, sabiduría, acción de gracias, honor, poder y fuerza a nuestro Dios por los siglos de los siglos. Amén. Amén. Alabanza, gloria, sabiduría, acción de gracias, honor, poder y fuerza a nuestro Dios por los siglos de los siglos. Amén. Amén. Alabanza, gloria, sabiduría, acción de gracias, honor, poder y fuerza a nuestro Dios por los siglos de los siglos. Amén. Jesús María, os amo.
1: Salvad almas.
0: Jesús María, os amo.
1: Salvad almas.
0: Jesús María, os amo.
1: Salvad almas.

0: por la señal de la Santa Cruz de nuestros enemigos, líbranos, Señor Dios nuestro, en el nombre del Padre, del Hijo y del Espíritu Santo. Amén.
1: Amén. Amén. Amén. Amén.

ante ti, Señor, en reparación al Sagrado Corazón de Jesús. Sagrado Corazón. Y el Inmaculado Corazón de María, desde la Capilla Jesucristo Rey de la Paz, por María Visión Radio, Cenáculo de Oración.

en el cielo y en la tierra, sea por siempre bendito y alabado el corazón amoroso de Jesús sacramentado. En el cielo y en la tierra, sea por siempre bendito y alabado el corazón amoroso de Jesús sacramentado. En el cielo y en la tierra, sea por siempre bendito y alabado el corazón amoroso de Jesús sacramentado. Padre nuestro que estás en el cielo, santificado sea tu nombre. Venga a nosotros tu reino. Hágase tu voluntad en la tierra como en el cielo. Danos hoy nuestro pan de cada día. Perdona nuestras ofensas, como también nosotros perdonamos a los que nos ofenden. No nos dejes caer en la tentación y líbranos de todo mal. Oh Jesús, mi dulce amigo, cuatro cosas hoy te pido con mucha necesidad: valor para sufrir, fuerza para trabajar, paciencia para soportar las penas que han de venir y me han de mortificar, temperamento sereno para poder resolver las cosas con santa calma y así tener en el alma perfecta tranquilidad. Esto tengo que pedirte, oh mi Jesús adorado, en este día consagrado para adorarte y servirte. Amén. Oh Jesús mío, perdona nuestros pecados, líbranos del fuego del infierno, lleva al cielo a todas las almas y socorre especialmente a las más necesitadas de tu divina misericordia. Amén. Dios te salve María, llena eres de gracia, el Señor es contigo. Bendita eres entre todas las mujeres y bendito es el fruto de tu vientre, Jesús. Santa María, Madre de Dios y Madre nuestra, ruega por nosotros los pecadores, ahora y en la hora de nuestra muerte. Amén. San Miguel Arcángel, defiéndenos en la lucha. Sé nuestro amparo contra la perversidad y las acechanzas del demonio. Que Dios manifieste sobre él su poder, es nuestra humilde súplica. Y tú, oh príncipe de la milicia celestial, con la fuerza que Dios te ha conferido, arroja al infierno a Satanás y a los demás espíritus malignos que vagan por el mundo para la perdición de las almas. Amén. Ángel custodio, ya que la soberana piedad te ha encomendado a mí, alúmbrame, guárdame, rígeme, gobiérname. Amén. Dulce Madre, no te alejes, tu vista de mí no apartes, ven conmigo a todas partes y solos nunca nos dejes, ya que nos proteges tanto como verdadera Madre. Haz que nos bendiga el Padre y el Hijo y el Espíritu Santo. Amén. Buenos días, hermanos. Los invito a rezar las laudes, que son alabanzas al Señor. Hoy, viernes 9 de octubre del año 2026, estamos en el viernes de la 27ª semana de tiempo ordinario. Es día de San Dionisio y compañeros y de San Juan de Leonardi, son memoria libre. Vamos a utilizar los salmos y cánticos del viernes de la semana 3 y las lecturas están en las páginas 357, 300.

358, 359 y 360 de la liturgia de las horas. El color a utilizar el día de hoy es el color verde. Por la señal de la Santa Cruz de nuestros enemigos, líbranos, Señor Dios nuestro, en el nombre del Padre, y del Hijo, y del Espíritu Santo. Amén. Señor, abre mis labios, y mi boca proclamará tu alabanza. Dios mío, ven en mi auxilio. Señor, date prisa en socorrerme. Gloria al Padre, y al Hijo, y al Espíritu Santo, como era en el principio, ahora y siempre, por los siglos de los siglos. Amén. Himno. Creador sempiterno de las cosas, que gobiernas las noches y los días, y, alternando la luz y las tinieblas, alivias el cansancio de la vida. Pon tus ojos, Señor, en quien vacila, que a todos corrija tu mirada. Con ella sostendrás a quien tropieza y hará que pague su delito en lágrimas. Alumbra con tu luz nuestros sentidos, desvanece el sopor de nuestras mentes y sé el primero a quien, agradecidas, se eleven nuestras voces cuando suenen. Glorificado sea el Padre eterno, así como su Hijo Jesucristo, y así como el Espíritu Paráclito, ahora y por los siglos de los siglos. Amén. Antífona invitatoria. Dad gracias al Señor, porque es eterna su misericordia. Salmo 94. Venid, aclamemos al Señor. Demos vítores a la roca que nos salva. Entremos a su presencia dándole gracias, aclamándolo con cantos. Porque el Señor es un Dios grande, soberano de todos los dioses. Tiene en su mano las cimas de la tierra, son suyas las cumbres de los montes. Suyo es el mar, porque Él lo hizo, la tierra firme que modelaron sus manos. Venid, postrémonos por tierra, bendiciendo al Señor, Creador nuestro, porque Él es nuestro Dios y nosotros su pueblo, el rebaño que Él guía. Ojalá escuchéis hoy su voz, no endurezcáis el corazón como en Meribá, como el día de Masá en el desierto, cuando vuestros padres me pusieron a prueba y dudaron de mí, aunque habían visto mis obras. Durante 40 años, aquella generación me repugnó y dije, es un pueblo de corazón extraviado que no reconoce mi camino. Por eso he jurado en mi cólera que no entrarán en mi descanso. Gloria al Padre, y al Hijo, y al Espíritu Santo, como era en el principio, ahora y siempre, por los siglos de los siglos. Amén. Dad gracias al Señor, porque es eterna su misericordia. Antífona 1. Contra ti solo pequé, Señor, ten misericordia de mí. Salmo 50. Misericordia, Dios mío, por tu bondad. Por tu inmensa compasión borra mi culpa, lava del todo mi delito, limpia mi pecado, pues yo reconozco mi culpa. Tengo siempre presente mi pecado. Contra ti solo pequé, cometí la maldad que aborreces. En la sentencia tendrás razón, en el juicio brillará tu rectitud. Mira que en la culpa nací, pecador me concibió mi madre.
Te gusta un corazón sincero y en mi interior me inculcas sabiduría. Rocíame con el hisopo, quedaré limpio. Lávame, quedaré más blanco que la nieve. Hazme oír el gozo y la alegría, que se alegren los huesos quebrantados. Aparta de mi pecado tu vista, borra en mí toda culpa. Oh Dios, crea en mí un corazón puro, renuévame por dentro con espíritu firme. No me arrojes lejos de tu rostro, no me quites tu santo espíritu. Devuélveme la alegría de tu salvación, afiánzame con espíritu generoso. Enseñaré a los malvados tus caminos, los pecadores volverán a ti. Líbrame de la sangre, oh Dios, Dios salvador mío, y cantará mi lengua tu justicia. Señor, me abrirás los labios y mi boca proclamará tu alabanza. Los sacrificios no te satisfacen. Si te ofreciera un holocausto, no lo querrías. Mi sacrificio es un espíritu quebrantado. Un corazón quebrantado y humillado, tú no lo desprecias. Señor, por tu bondad, favorece a Sión. Reconstruye las murallas de Jerusalén. Entonces aceptarás los sacrificios rituales, ofrendas y holocaustos. Sobre tu altar se inmolarán novillos. Gloria al Padre, y al Hijo, y al Espíritu Santo, como era en el principio, ahora y siempre, por los siglos de los siglos. Amén. Contra ti solo pequé, Señor, ten misericordia de mí. Antífona 2. Reconocemos, Señor, nuestra impiedad, hemos pecado contra ti. Cántico de Jeremías. Mis ojos se deshacen en lágrimas, día y noche no cesan, por la terrible desgracia de la doncella de mi pueblo, una herida de fuertes dolores. Salgo al campo, muertos a espada. Entro en la ciudad, desfallecidos de hambre. Tanto el profeta como el sacerdote vagan sin sentido por el país. ¿Por qué has rechazado del todo a Judá? ¿Tiene asco tu garganta de Sión? ¿Por qué nos has herido sin remedio? Se espera la paz y no hay bienestar. Al tiempo de la cura sucede la turbación. Señor, reconocemos nuestra impiedad, la culpa de nuestros padres, porque pecamos contra ti. No nos rechaces por tu nombre, no desprestigies tu trono glorioso. Recuerda y no rompas tu alianza con nosotros. Gloria al Padre, y al Hijo, y al Espíritu Santo, como era en el principio, ahora y siempre, por los siglos de los siglos. Amén. Reconocemos, Señor, nuestra impiedad, hemos pecado contra ti. Antífona 3. El Señor es Dios y nosotros somos su pueblo y ovejas de su rebaño. Salmo 99. Aclama al Señor tierra entera, servid al Señor con alegría, entrad en su presencia con aclamaciones. Sabed que el Señor es Dios, que Él nos hizo y somos suyos, su pueblo y ovejas de su rebaño. Entrad por sus puertas con acción de gracias, por sus atrios con himnos, dándole gracias y bendiciendo su nombre. El Señor es bueno, su misericordia es eterna, su fidelidad por todas las edades. Gloria al Padre, y al Hijo, y al Espíritu Santo, como era en el principio, ahora y siempre, por los siglos de los siglos. Amén.
El Señor es Dios, y nosotros somos su pueblo y ovejas de su rebaño. Lectura breve de la segunda carta a los Corintios. Muy a gusto presumo de mis debilidades, porque así residirá en mí la fuerza de Cristo. Por eso vivo contento en medio de mis debilidades, de los insultos, las privaciones, las persecuciones y las dificultades sufridas por Cristo. Porque cuando soy débil, entonces soy fuerte. Palabra de Dios. Te alabamos, Señor. Responsorio breve. En la mañana, hazme escuchar tu gracia. Indícame el camino que he de seguir. Hazme escuchar tu gracia. Gloria al Padre, y al Hijo, y al Espíritu Santo. En la mañana, hazme escuchar tu gracia. Del libro de Ben Sirá. Una voz suave aumenta los amigos, unos labios amables aumentan los saludos. Sean muchos los que te saludan, pero confidente uno entre mil. Si adquieres un amigo, hazlo con tiento, no te fíes enseguida de él, porque hay amigos de un momento que no duran en tiempo de peligro. Hay amigos que se vuelven enemigos y te afrentan descubriendo tus riñas. Hay amigos que acompañan en la mesa y no aparecen a la hora de la desgracia. Cuando te va bien, están contigo. Cuando te va mal, huyen de ti. Si te alcanza la desgracia, cambian de actitud y se esconden de tu vida. Apártate de tu enemigo y sé cauto con tu amigo. El amigo fiel, tenlo por amigo. El que no lo encuentra, encuentra un tesoro. Un amigo fiel no tiene precio, ni se puede pagar su valor. Un amigo fiel es un talismán. El que teme a Dios lo alcanza. Su camarada será como él, y sus acciones como su fama. Hijo mío, desde la juventud busca la instrucción y hasta la vejez encontrarás sabiduría. Acércate a ella como quien ara y ciega, esperando abundante cosecha. Cultivándola trabajarás un poco y enseguida comerás sus frutos. Al necio le resulta fatigosa y el insensato no puede con ella. Lo oprime como piedra pesada y no tarda en sacudírsela, porque la instrucción es como su nombre indica, no se manifiesta a muchos. Escucha, hijo mío, mi opinión y no rechaces mi consejo. Mete los pies en un cepo y ofrece el cuello a su yugo. Arrima el hombro para cargar con ella y no te irrites con sus cadenas. Con toda el alma acude a ella, con todas tus fuerzas sigue sus caminos. Rastréala, búscala y la alcanzarás. Cuando la poseas, ya no la sueltes. Al fin alcanzarás su descanso y se te convertirá en placer. Sus cadenas se volverán baluarte, su coyunta traje de gala, su yugo será joya de oro y sus correas cintas de púrpura. Como el traje de gala la llevarás, te la pondrás como corona festiva. Si quieres, hijo mío, llegarás a sabio. Si te empeñas, llegarás a sagaz. Si te gusta escuchar, aprenderás. Si prestas oído, te instruirás. Procura escuchar las explicaciones, no se te escape un proverbio sensato. Observa quién es inteligente y madruga para visitarlo.
que tus pies desgasten sus umbrales. Reflexiona sobre tu temor del Altísimo y medita sin cesar sus mandamientos. Él te dará la inteligencia y, según tus deseos, te hará sabio. Palabra de Dios. Te alabamos, Señor. Reflexiona sobre el temor del Altísimo y medita sin cesar sus mandamientos. Él, según tus deseos, te hará sabio. La sabiduría con los que la conocen persevera hasta la presencia de Dios. Él, según tus deseos, te hará sabio. Del primer conmonitorio de San Vicente de Lerins, presbítero. Es posible que se te dé en la iglesia un progreso de los conocimientos religiosos. Ciertamente que es posible, y la realidad es que este progreso se da. En efecto, ¿quién envidiaría tanto a los hombres y sería tan enemigo de Dios como para impedir este progreso? Pero este progreso solo puede darse con la condición de que se trate de un auténtico progreso en el conocimiento de la fe, no de un cambio en la misma fe. Lo propio del progreso es que la misma cosa que progresa, crezca y aumente, mientras lo característico del cambio es que la cosa que se muda se convierta en algo totalmente distinto. Es conveniente, por tanto, que, a través de todos los tiempos y de todas las edades, crezca y progrese la inteligencia, la ciencia y la sabiduría de cada una de las personas y el conjunto de los hombres, tanto por parte de la Iglesia entera como parte de cada uno de sus miembros. Pero este crecimiento debe seguir su propia naturaleza, es decir, debe estar de acuerdo con las líneas del dogma y debe seguir el dinamismo de una única idéntica doctrina. Que el conocimiento religioso imite, pues, el modo con que crecen los cuerpos, los cuales, si bien con el correr de los años se van desarrollando, conservan no obstante su propia naturaleza. Gran diferencia hay entre la flor y la infancia y la madurez de la ancianidad, pero no obstante, los que van llegando ahora a la ancianidad son en realidad los mismos que hace un tiempo eran adolescentes. La estatura y las costumbres del hombre pueden cambiar, pero su naturaleza continúa idéntica y su persona es la misma. Los miembros de un recién nacido son pequeños, los de un joven están ya desarrollados, pero, con todo, el uno y el otro tienen el mismo número de miembros, los niños tienen los mismos miembros que los adultos, y, si algún miembro del cuerpo no es visible hasta la pubertad, este miembro, sin embargo, existe ya como embrión en la preñez, de tal forma que nada llega a realidad en el anciano que no contenga como en germen en un niño. No hay, pues, duda alguna, la regla legítima de todo progreso y la norma recta de todo crecimiento constituye en que, con el correr de los años, vayan manifestándose en los adultos las diversas perfecciones de cada uno de aquellos miembros que la sabiduría del Creador había ya preformado en el cuerpo del recién nacido. Porque si aconteciera que un ser humano tomara apariencias distintas a las de su propia especie, sea porque adquiera mayor número de miembros, sea porque perdiera alguno de ellos, tendríamos que decir que todo el cuerpo perece
o bien que se convierte en un monstruo.

o por lo menos que ha sido gravemente deformado. Es también esto mismo lo acontece con los dogmas cristianos. Las leyes de su progreso exigen que estos se consoliden a través de las edades y se desarrollen con el correr de los años y crezcan con el paso del tiempo. Nuestros mayores sembraron antiguamente en el campo de la iglesia semillas de una fe de trigo. Sería ahora grandemente injusto e incongruente que nosotros, sus descendientes, en lugar de la verdad de trigo, legáramos a nuestra posteridad el error de la cizaña. Al contrario, lo recto y consecuente, para que no discrepen entre sí la raíz y sus frutos, es que las semillas de una doctrina de trigo recojamos el fruto de un dogma de trigo. Así, al contemplar cómo a través de los siglos aquellas primeras semillas han crecido y se han desarrollado, podremos alegrarnos de cosechar el fruto de los primeros trabajos. Del conmonitorio de San Vicente de Lerins, presbítero. Responsorio. Escucha, Israel, los mandatos y decretos que yo te enseño. No añadáis nada a lo que os mando, ni suprimáis nada. Las palabras que yo os he dicho son espíritu y vida. No añadáis nada a lo que os mando, ni suprimáis nada. Oración. Dios todopoderoso y eterno, que con la magnificencia de tu amor sobrepasas los méritos y aún los deseos de los que te suplican, derrama sobre nosotros tu misericordia, para que libres nuestra conciencia de toda inquietud y nos concedas aún aquello que no nos atrevemos a pedir. Por nuestro Señor Jesucristo, tu Hijo, que contigo vive y reina en la unidad del Espíritu Santo y es Dios por los siglos de los siglos. Amén. Cántico evangélico. El Señor ha visitado y redimido a su pueblo. Del Evangelio según San Lucas. En aquel tiempo, cuando Jesús expulsó a un demonio, algunos dijeron: este expulsa a los demonios con el poder de Belcebú, el príncipe de los demonios. Otros, para ponerlo a prueba, le pedían una señal milagrosa. Pero Jesús, que conocía sus malas intenciones, les dijo: todo reino dividido por luchas internas va a la ruina y se derrumba casa por casa. Si Satanás también está dividido contra sí mismo, ¿cómo mantendrá su reino? Ustedes dicen que yo arrojo a los demonios con el poder de Belcebú. Entonces, ¿con el poder de quién los arrojan los hijos de ustedes? Por eso, ellos mismos serán sus jueces. Pero si yo arrojo a los demonios con el dedo de Dios, esto significa que ha llegado a ustedes el reino de Dios. Cuando un hombre fuerte y bien armado guarda su palacio, sus bienes están seguros. Pero si otro más fuerte lo asalta y lo vence, entonces le quita las armas en que confiaba y después dispone de sus bienes. El que no está conmigo está contra mí, y el que no recoge conmigo desparrama. Cuando el espíritu inmundo sale de un hombre, anda vagando por lugares áridos en busca de reposo, y al no hallarlo dice: volveré a mi casa de donde salí. Y al llegar la encuentra barrida y arreglada.
Entonces va por otros siete espíritus peores que él y vienen a instalarse allí. Y así la situación final de aquel hombre resulta peor que la de antes. Palabra del Señor. Gloria a ti, Señor.

fuerza de salvación en la casa de David, su siervo, según lo había predicho desde antiguo por boca de sus santos profetas. Es la salvación que nos libra de nuestros enemigos y de la mano de todos los que nos odian. Ha realizado así la misericordia que tuvo con nuestros padres, recordando su santa alianza y el juramento que juró a nuestro padre Abraham, para concedernos que, libres de temor, arrancados de la mano de los enemigos, le sirvamos con santidad y justicia en su presencia todos nuestros días. Y a ti, niño, te llamarán profeta del Altísimo, porque irás delante del Señor a preparar sus caminos, anunciando a su pueblo la salvación, el perdón de sus pecados. Por la entrañable misericordia de nuestro Dios, nos visitará el sol que nace de lo alto, para iluminar a los que viven en tiniebla y en sombra de muerte, para guiar nuestros pasos por el camino de la paz. Gloria al Padre, y al Hijo, y al Espíritu Santo, como era en el principio, ahora y siempre, por los siglos de los siglos. Amén. El Señor ha visitado y redimido a su pueblo. Preces. Invoquemos a Cristo que nació, murió y resucitó por su pueblo, diciendo: Salva, Señor, al pueblo que redimiste con tu sangre. Te bendecimos, Señor, a ti que por nosotros aceptaste el suplicio de la cruz. Mira con bondad a tu familia santa, redimida con tu sangre. Salva, Señor, al pueblo que redimiste con tu sangre. Tú que prometiste a los que en ti creyeran que emanarían de su interior torrentes de agua viva, derrama tu espíritu sobre todos los hombres. Salva, Señor, al pueblo que redimiste con tu sangre. Tú que enviaste a los discípulos a predicar el Evangelio, haz que los cristianos anuncien tu palabra con fidelidad. Salva, Señor, al pueblo que redimiste con tu sangre. A los enfermos y a todos los que has asociado a los sufrimientos de tu pasión, concédeles fortaleza y paciencia. Salva, Señor, al pueblo que redimiste con tu sangre. Es el momento de hacer peticiones. Si alguien tiene alguna petición, puede hacerla en su corazón, que el Señor los escucha. Señor Jesús, en esta mañana te quiero pedir por toda tu iglesia, por nuestro Papa León, por nuestro obispo José Francisco, por todos los obispos, los sacerdotes, los diáconos, los seminaristas, las religiosas, los misioneros, por todas las personas consagradas a ti, Señor, y las que se quieren consagrar, y por todo tu pueblo santo. Tú, Señor, que los amas, bendícelos, acompáñalos, fortalécelos, que tu divina providencia los asista en todas sus necesidades, y, Señor, regálales el sentirse amados por ti y que sepan que tú estás con ellos. Te lo pedimos, Señor. También, Señor, te quiero pedir por todos los gobiernos del mundo, por sus gobernantes, para que tú, Señor, les regales un corazón sensible, un corazón de conversión. Regálales el espíritu de amor y de servicio, y regálales también la sabiduría, para que sepan amar y dirigir a sus pueblos, para que en sus pueblos se logre la armonía, que haya paz, que haya equidad, que haya hermandad y que haya libertad. Y, Señor, que así se logre la paz
en todo el mundo

Te lo pedimos, Señor. También, Señor, te quiero pedir por todos los enfermos del mundo, por los enfermos en los hospitales, en sus casas, en las calles, por todas esas personas que también están enfermas de su alma, por todas las personas que también te necesitan, Señor, a todos esos enfermos, regálales la fortaleza, regálales paciencia y, Señor, si es tu voluntad, concédeles la salud. Te lo pedimos, Señor. También, Señor, te quiero pedir por todas las familias del mundo, para que tú, Señor, las mantengas unidas. Ayuda a los padres y a los hijos, tú sé el centro de ellos. A todos, Señor, bendícelos. A los padres, dales el espíritu de amor y de servicio, y también regálales la sabiduría para que sepan amar y dirigir a sus hijos, y para que sus hijos también se enseñen a ser obedientes y ayuden a sus padres en todo lo que necesitan. Te lo pedimos, Señor. También, Señor, te quiero pedir por todos los presos del mundo, por todas las personas que están privadas de su libertad, por todas las personas que viven solas, por las que no tienen trabajo, por las que no tienen qué comer, por las que viven en las calles, por todas las personas que están sufriendo inclemencias del tiempo, tú, Señor, a todos, protégelos, bendícelos, acompáñalos, que tu divina providencia los asista en sus necesidades y, Señor, también regálales el sentirse amados por ti. Te lo pedimos, Señor. También, Señor, te quiero pedir por todas las personas que están siguiendo la señal de María Visión y te han solicitado algo. Tú, Señor, que las amas, bendícelas, acompáñalas, que tu divina providencia las asista en sus necesidades. Y, Señor, si es tu voluntad, concédeles eso que te han solicitado. Te lo pedimos, Señor. También, Señor, en este día te quiero pedir por toda la inclemencia del tiempo que está afectando a todo el mundo. Tú, Señor, que lo puedes todo, protégelos. Ayúdanos y que no hagan daño en todas las personas que están sufriendo esas inclemencias. Bendícenos a todos, acompáñanos y que nomás llegue la pura lluvia, que no destroce nada y que nos dé paz en nuestro corazón. Te lo pedimos, Señor. También, Señor, te quiero pedir por las necesidades de Cecilia y Leticia Gómez Béjar, Mónica Mora, Guadalupe López López, Ricardo y Juanita Vilches, José Luis Villa Francis y su familia, Rosa María de León, Adelaida Tuache, Patricia Estrada Navarrete, Ana Cristina López, Trinidad Olivares, Teresa Ochoa, Edith Plasencia, Paola Edith Blanco, Mauricio Vilchis Gómez, Beatriz Franco Franco, Irene Barraza, Guadalupe Barraza, Guadalupe Monteros, Maricruz Torres Torres, Silvia López Peña, Daniel Alberto González Ochoa, Diego Saúl Cortés Padilla, Eva Anaya Aro, Carlos Abundis Castillo, Adriana Cervantes Toache, Leticia Blanco de Alba, Oscar Vázquez del Mercado, Elizabeth Abundis Curiel, Leticia Flores Sánchez, Olivia Díaz Contreras, José Guadalupe González, Jenny Oseguera, Carlos Oseguera, Manuel Alberto González González, José Hernández, Marco Antonio Salgado, Alicia Delgado Ballín, Carmen Verdugo Piña, María de los Ángeles Rivera, por Alma de Michoacán, por David Virgen Hernández, Teodoro Adriano Jiménez, Alan Gutiérrez Cárdenas, Rogelio Moreno, María Paz Vargas Mendoza, Juan Ramírez Juárez, Silvia López Peña, Humberto Rivera, Héctor Santiago Carrillo, Ana Karina Guzmán Orozco, María del Carmen Ortiz Ramírez, Isabel Olmos, Inocencio Mares González, María Rosa Morales, Pedro Quintero, Celia Figueroa Sánchez, Felipe Carrillo, Gamaliel Gómez.

Gómez Castillo, Irán Velázquez Baños, Marta Millán, Mercedes Valdés, Fernando Hernández, Adir Cid Valdés, Lorena Solís, Marta Raquel Baños Aragón, Consuelo González, Inocencia Mares Velázquez. También, Señor, te quiero pedir por la salud de María de Lourdes Rivera Quesada, de el padre Carlos Alberto Yáñez, de Ángel Antonio Gustavo, Genoveva Martínez, María de la Luz Martínez, María Juanita Huerta, Sandra Aguilar Pérez, Norma Aguilar, Hilda Figueroa Cuevas, Josefina Valencia Zamora, Katia Serrano, Carmen Rodríguez López, Marco Alvarado Rodríguez, Juan Antonio Alvarado Rodríguez, Victoria Orozco, Victoria Serna, Martín Orozco Ávila, Mía Valentina Coronado, José Hernández, Marco Antonio Salgado Hernández, Rita Vargas Mendoza, Ana Celina Rubalcaba Castellanos, Leonardo de León, Ania Isabela Velázquez Martínez, Petra Godoy y Poblet, Lucio Sandoval Velázquez Martínez, Petra Barajas, Rafael Preciado, Sujei Bernal Millán, Josefina Millán Díaz, Lilia Poblet Bernal, Flor Belén Bernal Millán. Y también, Señor, te quiero pedir por las familias Burillo Alemán, Aceves Hernández, Blanco Rubio, Pérez Barbosa, Hernández Rodríguez, Estrada Zambrano, de León Becerra, por Paola, Andrea y Héctor, por también por las familias Valdés Manzano, Chávez Mejía, Lozano Muñoz, García de Santos, Camarillo Baeza, Abundis Curiel, Hernández López, Cerda López, Villarreal Velardes, Espinosa López, Rivera Loza, Loza Lezama, Flores Arroyo, Valtierra Villa, Villa Galván, Kelly Galindo, de la Cruz Moreno, García Monteros, Quirós Navarros, Gallegos Torres, Gallegos Hernández, Martínez Silva, Miranda Huerta, Virgen Adriano, Valtierra Villa, Villa Galván, Hinojosa Granados, Granados Aguilar, Cepeda Muñoz, González Macera, González Vargas, Aguilar Márquez, por Godoy Poblet y Gómez Cetina. También, Señor, te quiero pedir por el eterno descanso de Isabel Álvarez de la Pesa, de Sergio Bernal, Andrés Ravelero Torres, Miguel Hernández Gutiérrez, Ramón Cervantes Barraza, Delfina Corcuera Garza, Blas López Montes de Oca, por María de los Ángeles Sierra Huerta, por Araceli Blanco, Carlos Alberto Blanco y por Esaú Nabor Espinosa Blanco y por todas las almas del purgatorio. Te lo pedimos, Señor. Llenos del Espíritu de Jesucristo, acudamos a nuestro Padre común diciendo: Padre nuestro que estás en el cielo, santificado sea tu nombre, venga a nosotros tu reino, hágase tu voluntad en la tierra como en el cielo. Danos hoy nuestro pan de cada día, perdona nuestras ofensas como también nosotros perdonamos a los que nos ofenden. No nos dejes caer en la tentación y líbranos de todo mal. Oración. Ilumina, Señor, nuestros corazones y fortalece nuestras voluntades para que sigamos siempre el camino de tus mandatos, reconociéndote como nuestro guía y maestro. Por nuestro Señor Jesucristo, tu Hijo, que contigo vive y reina en la unidad del Espíritu Santo y es Dios por los siglos de los siglos. Amén. Que el Señor nos bendiga, nos guarde de todo mal y nos lleve a la vida eterna. Amén. Señor Jesús, en esta mañana quiero agradecerte por todo lo que nos regalas. Quiero, Señor, pedirte para que nos ayudes y pues calmes la naturaleza para que haya paz y haya armonía, para que nos dé paz en nuestro corazón. Señor Jesús,
Gracias.

porque nos amas. Gracias porque nos proteges. Gracias porque nos das la oportunidad de poder acercarnos a ti. Quiero pedirte también porque nos has enseñado también y nos has ayudado a conocer a todas las cosas porque tú nos amas. Quiero darle gracias a San José porque así como ha cuidado de ti, a Jesús el de Nazaret, ahora cuidas con amor de Padre a la Iglesia, haciendo que viva su misión evangelizadora, siendo tú el obrero, Jesús la gran obra de amor. Señor San José, gracias porque siendo silencio, Jesús es la palabra, porque siendo humilde sombra, Jesús es la luz, porque siendo esposo y padre virginal, sigue siendo para el mundo un misterio de silencio. A ti, San José, te pedimos que no dejes de ser para el mundo y la Iglesia misterio de silencio, donde Jesús palabra resuene. Te pedimos que tu relación de pareja con María siga siendo para todas las parejas de siempre un espejo donde puedan mirar los que se aman. Te suplicamos que en la nada de tu gran humildad aprendamos a ser merecedores de Jesús, nueva creación, que en tu trabajo de modesto carpintero aprendamos a hacer de nuestro trabajo una expresión de amor. Te rogamos que a pesar de ser el santo del silencio y quizás de ser el santo más silenciado, es decir, el santo de que menos se ha hablado, podamos hablar de ti, porque al hablar de ti lo hagamos de Jesús y María. Señor San José, bendice los corazones que saben guardar su silencio, el amor a Dios y a los hermanos. Amén. Virgen María, gracias por ser Santa María. Gracias por haberte abierto a la gracia y a la escucha de la palabra desde siempre. Virgen María, gracias por haber acogido en tu seno purísimo a quien es la vida y el amor. Gracias por haber mantenido tu ágape a través de todos los acontecimientos de tu vida. Virgen María, gracias por tus ejemplos, dignos de ser acogidos y vividos. Gracias por tu sencillez, por tu docilidad, por esa magnífica sobriedad, por tu capacidad de escucha, por tu reverencia, por tu fidelidad, por tu magnanimidad y por todas aquellas virtudes que rivalizan en belleza entre sí y que Dios nos permite atisbar en ti. Virgen María, gracias por tu mirada maternal, por tus intercesiones, tu ternura, tus auxilios y orientaciones. Gracias por tantas bondades. En fin, gracias por ser Santa María, Madre del Señor Jesús y Madre nuestra. Amén. Padre nuestro que estás en el cielo, santificado sea tu nombre. Venga a nosotros tu reino. Hágase tu voluntad en la tierra como en el cielo. Danos hoy nuestro pan de cada día. Perdona nuestras ofensas, como también nosotros perdonamos a los que nos ofenden. No nos dejes caer en la tentación y líbranos de todo mal. Oh Jesús, mi dulce amigo, cuatro cosas hoy te pido con mucha necesidad. Valor para sufrir, fuerza para trabajar, paciencia para soportar las penas que han de venir y me han de mortificar. Temperamento sereno para poder resolver las cosas con santa calma y así tener en el alma perfecta tranquilidad. Esto tengo que pedirte, oh mi Jesús adorado, en este día consagrado, para adorarte y servirte. Amén. Oh Jesús mío, perdona nuestros pecados, líbranos del fuego del infierno,
lleva al cielo a todas las almas y socorre especialmente a las más necesitadas de tu divina misericordia. Amén. Dios te salve María, llena eres de gracia, el Señor es contigo. Bendita eres entre todas las mujeres y bendito es el fruto de tu vientre, Jesús. Santa María, Madre de Dios y Madre nuestra, ruega por nosotros los pecadores, ahora y en la hora de nuestra muerte. Amén. San Miguel Arcángel, defiéndenos en la lucha. Sé nuestro amparo contra la perversidad y las acechanzas del demonio. Que Dios manifieste sobre él su poder, es nuestra humilde súplica. Y tú, oh príncipe de la milicia celestial, con la fuerza que Dios te ha conferido, arroja al infierno a Satanás y a los demás espíritus malignos que vagan por el mundo para la perdición de las almas. Amén. Ángel custodio, ya que la soberana piedad te ha encomendado a mí, alúmbrame, guárdame, rígeme, gobiérname. Amén. Dulce Madre, no te alejes, tu vista de mí no apartes, ven conmigo a todas partes y solos nunca nos dejes, ya que nos proteges tanto como verdadera Madre. Haz que nos bendiga el Padre, y el Hijo, y el Espíritu Santo. Amén. Que el Señor nos bendiga, nos guarde de todo mal, y nos lleve a la vida eterna.

Meditación 14. Del infinito amor con que el Padre Eterno amó al linaje humano.

Oh piedad inmensa, oh inestimable caridad, que entregaste a la muerte al hijo por librar al esclavo. Dios se hizo hombre para que el hombre perdido se viera libre de la tiranía de los demonios, lo cual realizó el benignísimo amador de los hombres, tú, Hijo y nuestro Dios, porque nos amó con entrañas de tanta piedad que no se contentó con encarnar en el vientre virginal de Nuestra Señora, sino que además quiso sufrir el tormento ignominioso de la cruz, derramando su sangre por nosotros y por nuestra salvación. Vino Dios, movido por su propia clemencia e inestimable bondad, vino a buscar y salvar lo que había perecido, buscó la oveja perdida y la volvió sobre sus hombros al

rebaño de las 99 como piadoso señor y cuidadoso pastor. Oh caridad, oh piedad infinita, ¿quién jamás oyó tal? ¿Quién no queda atónito considerando estas entrañas tan abiertas de misericordia? ¿Quién no se maravilla? ¿Quién no sale fuera de sí de júbilo y alegría por esta caridad inestimable con que nos amaste? Enviaste a tu Hijo en semejanza de carne de pecado para que del pecado condenase al pecado y para que incorporados nosotros en él fuésemos justificados en tu presencia, porque Él es el verdadero Cordero sin mancha, que muriendo destruyó nuestra muerte y resucitando nos devolvió la vida.

pero ¿qué podemos nosotros, Señor, hacer en recompensa de tantos y tan grandes beneficios? ¿Qué alabanzas te podemos tributar? ¿Qué acción de gracias ofrecer? Aunque tuviéramos toda la sabiduría y poder, a la milésima parte de lo que debemos, no podemos corresponder a tanta piedad y bondad. Si todos los miembros de nuestro cuerpo se convirtieran en lenguas, no podrían alabarte ni ensalzarte dignamente, pues tu inestimable caridad sobrepasa toda nuestra facultad y sentido, porque tu Hijo y Señor nuestro no se vistió de la naturaleza angélica, sino de la nuestra, descendiendo de Abraham semejante a nosotros, aunque sin mancha de pecado, y tomando la naturaleza humana y glorificándola con la estola de la inmortalidad y de su santa resurrección, la elevó sobre todos los cielos y la colocó en el trono de gloria a tu derecha, para que todos los coros de los ángeles la alaben, las dominaciones la adoren y todas las virtudes y los querubines y serafines reverencien al Dios hombre encumbrado sobre ellos. Esta es toda mi esperanza y todo mi remedio, porque en Jesucristo nuestro Señor, que es nuestra cabeza, tengo yo mi parte y en Él está mi carne y sangre. Pues donde reina mi cabeza, allí reino yo. Donde mi carne está glorificada, allí sé que estoy yo glorificado. Donde ella señorea, allí participo yo del señorío. Y aunque soy pecador, no desconfío de la participación de esta gracia. Y aunque los pecados son obstáculos entre yo y esta gloria, sin embargo, la substancia de esta, mi naturaleza, me anima, y aunque mis pecados me cierran la puerta, la comunicación que Dios tiene conmigo me la abre, porque no es Dios tan riguroso que no se acuerde del nombre de aquella naturaleza que unió consigo.

Meditación 12. Alabanza al Padre Eterno por socorrer al género humano con la encarnación del Verbo y de las gracias que le debemos por ello.

Hasta aquí, Dios mío, que también conoces y escudriñas mi corazón, he confesado la omnipotencia de tu majestad y la majestad de tu omnipotencia. Mas ahora quiero alabarte por la manera en que has querido socorrer al linaje humano en la plenitud de los tiempos y confesar con la boca delante de ti para ser salvo lo que con el corazón creo para ser justo. De ti, Dios Padre, nunca se lee que haya sido enviado, pero de tu Hijo escribe el apóstol. Cuando llegó la plenitud de los tiempos, envió Dios a su Hijo, diciendo, envió, bien claro da a entender que vino enviado y vino al mundo cuando nació del vientre virginal de la bienaventura, siempre Virgen María. Y en nuestra carne apareció verdadero Dios, hombre verdadero y perfecto. Pero, ¿qué quiere decir lo que el más señalado de los evangelistas escribe? Que estaba en el mundo y que el mundo fue hecho por él, sino darnos a entender que fue enviado a la humanidad en donde siempre estuvo y está presente por la divinidad. Yo, con todo el corazón, creo esta misión y con la lengua confieso que es obra de la Santísima Trinidad. ¿Cómo nos amaste, oh Padre bueno y santo? ¿Hasta dónde se extendió tu amor? Pues no perdonaste a tu propio Hijo, sino que lo entregaste a la muerte por nosotros, impíos y pecadores. Él te fue obediente hasta la muerte, y muerte de cruz, y rasgó la pena de mis pecados y la clavó en la cruz, y crucificó juntamente en ella el pecado, y con su muerte mató a la muerte. Él solo entre los muertos fue libre y tuvo potestad de morir cuando quiso y de resucitar cuando quiso por nosotros. Y así fue víctima y vencedor. Fue por nosotros sacerdote y sacrificio, y por eso sacerdote, porque fue sacrificio. Con mucha razón, por cierto, tengo yo grande esperanza que sanarás tú, Señor, todas mis dolencias, por la intercesión de aquel que está sentado a tu derecha e intercede por nosotros. Grandes son, Señor, y muchos mis males, porque el príncipe de este mundo tiene gran parte en mí. Yo lo sé y lo confieso. Pero yo te suplico por aquel Redentor nuestro que está sentado a tu derecha, que me libres, pues este mal príncipe y capital enemigo nuestro no pudo hallar cosa suya en este Señor. Justifícame por aquel que no cometió pecado, ni en su boca hubo malicia ni engaño.

Meditación 13. Confianza que debe tener el hombre en nuestro Señor Jesucristo y en su pasión. Bien yo pudiera, yo, Señor, desesperar considerando mis innumerables pecados e infinitas faltas, si tu Verbo y Dios eterno no se hubiera vestido de carne por mí y no habitara entre nosotros. Pero ya no me atrevo a desesperar, porque si siendo nosotros tus enemigos, nos reconciliaste por la muerte de tu Hijo, con más razón,

confiar que después de habernos perdonado, por él mismo, Hijo, nos salvarás. Porque toda mi esperanza, mi seguridad y confianza están fundadas en aquella preciosa sangre que Él derramó por nosotros y por nuestra salvación. En este Señor respiro y confiado en Él, deseo llegar a ti, no por la justicia que yo tengo, sino por la de tu Hijo bendito, Jesucristo nuestro Señor. Por tanto, clementísimo y benignísimo amador de los hombres, que por Jesucristo tu Hijo y nuestro Señor, estando nosotros por nuestra culpa perdidos, nos libraste y redimiste, yo te doy infinitas gracias y desde lo más íntimo de mis entrañas te ofrezco sacrificio de alabanza por aquel inefable amor con el cual, movido de tu inmensa bondad, te has dignado amar a estos tus miserables e indignos siervos y enviaste de tu seno y pecho paternal a la plaza de este mundo, a este tu unigénito Hijo. Yo te doy gracias, Señor, por su santa encarnación y nacimiento, y por su gloriosa Madre, de la cual se dignó tomar carne por nosotros y por nuestra salvación, de tal manera que así como es Dios verdadero, de Dios verdadero, así sea hombre verdadero nacido de verdadera mujer. Yo te doy gracias por su pasión y por su cruz, por su muerte y por su resurrección, y por su ascensión a los cielos, y por la gloria y majestad que le diste sentándolo a tu derecha. Porque 40 días después de su resurrección, subió sobre todos los cielos, viéndolo sus discípulos, y sentado a tu derecha, derramó el Espíritu Santo sobre aquellos que había adoptado por hijos, como había prometido. Yo te doy gracias por aquel sacratísimo derramamiento de sangre preciosa, con la cual fuimos redimidos, y por aquel sacrosanto y divino misterio de su cuerpo y sangre, con el cual cada día en la Santa Iglesia somos apacentados y embriagados, lavados y santificados, y hechos partícipes de tu suma divinidad. Meditación 14. Del infinito amor con que el Padre Eterno amó al linaje humano.

Oh piedad inmensa, oh inestimable caridad, que entregaste a la muerte al Hijo por librar al esclavo. Dios se hizo hombre para que el hombre perdido se viera libre de la tiranía de los demonios, lo cual realizó el benignísimo amador de los hombres, tú, Hijo y nuestro Dios, porque nos amó con entrañas de tanta piedad que no se contentó con encarnar en el vientre virginal de Nuestra Señora, sino que además quiso sufrir el tormento ignominioso de la cruz, derramando su sangre por nosotros y por nuestra salvación. Vino Dios, movido por su propia clemencia e inestimable bondad, vino a buscar y salvar lo que había perecido, buscó la oveja perdida y la volvió sobre sus hombros al rebaño de las 99 como piadoso Señor y cuidadoso pastor.

Oh caridad, oh piedad infinita, ¿quién jamás oyó tal? ¿Quién no queda atónito considerando estas entrañas tan abiertas de misericordia? ¿Quién no se maravilla? ¿Quién no sale fuera de sí de júbilo y alegría por esta caridad inestimable con que nos amaste? Enviaste a tu Hijo en semejanza de carne de pecado, para que del pecado condenase al pecado, y para que incorporados nosotros en él, fuésemos justificados en tu presencia, porque él es el verdadero Cordero sin mancha, que muriendo destruyó nuestra muerte y resucitando nos devolvió la vida.

Pero ¿qué podemos nosotros, Señor, hacer en recompensa de tantos y tan grandes beneficios? ¿Qué alabanzas te podemos tributar? ¿Qué acción de gracias ofrecer? Aunque tuviéramos toda la sabiduría y poder, a la milésima parte de lo que debemos, no podemos corresponder a tanta piedad y bondad. Si todos los miembros de nuestro cuerpo se convirtieran en lenguas, no podrían alabarte ni ensalzarte dignamente, pues tu inestimable caridad sobrepasa toda nuestra facultad y sentido, porque tu Hijo y Señor nuestro no se vistió de la naturaleza angélica, sino de la nuestra, descendiendo de Abraham semejante a nosotros, aunque sin mancha de pecado, y tomando la naturaleza humana y glorificándola con la estola de la inmortalidad y de su santa resurrección, la elevó sobre todos los cielos y la colocó en el trono de gloria a tu derecha, para que todos los coros de los ángeles la alaben, las dominaciones la adoren y todas las virtudes y los querubines y serafines reverencien al Dios hombre encumbrado sobre ellos.

Esta es toda mi esperanza y todo mi remedio, porque en Jesucristo nuestro Señor, que es nuestra cabeza, tengo yo mi parte y en Él está mi carne y sangre. Pues donde reina mi cabeza, allí reino yo. Donde mi carne está glorificada, allí sé que estoy yo glorificado. Donde ella señorea, allí participo yo del señorío. Y aunque soy pecador, no desconfío de la participación de esta gracia. Y aunque los pecados son obstáculos entre yo y esta gloria, sin embargo la substancia de esta, mi naturaleza, me anima. Y aunque mis pecados me cierran la puerta, la comunicación que Dios tiene conmigo me la abre. Porque no es Dios tan riguroso que no se acuerde del nombre de aquella naturaleza que unió consigo.

Meditación 15. De las dos naturalezas que hay en Cristo, con una de ellas tiene misericordia de nosotros y con la otra ruega por nosotros.

Yo te doy gracias, Señor y Dios mío, con mi lengua y con mi corazón, y con toda la fuerza de mi alma, por todas tus misericordias y por aquellas entrañas de piedad con que te has dignado socorrer maravillosamente a nosotros perdidos. Por medio de tu Hijo, Salvador y Redentor nuestro, que murió por nuestros pecados y resucitó para nuestra justificación, y ahora vive para siempre, y está sentado a tu derecha y ruega por nosotros, y juntamente contigo tiene misericordia de nosotros, porque Él es Dios engendrado de ti, Padre, y coeterno y consubstancial en todo a ti, y así nos puede salvar y dar vida perdurable. Mas en cuanto hombre, es menor que tú, y como a tal, le has dado todo el poder en el cielo y en la tierra, para que en el nombre de Jesús se arrodillen todas las potestades del cielo y de la tierra y del infierno, y todas las lenguas proclamen que nuestro Señor Jesucristo preside en la gloria de Dios Padre. Tú, Señor, le has constituido juez de vivos y muertos, porque tú no juzgas a nadie, sino que todo juicio se lo has concedido a tu Hijo, en cuyo pecho divino están encerrados todos los tesoros de la ciencia y de la sabiduría. Él es testigo y el juez, juez y testigo, a quien no se esconde. No se puede esconder ninguna conciencia pecadora, porque todas las cosas le son manifiestas y transparentes delante de sus ojos. Él es quien, habiendo sido juzgado injustamente, juzgará todo el mundo con justicia y con verdad. Por tanto, Dios mío y misericordia mía, de lo más profundo de mi corazón bendigo y glorifico tu santo nombre para siempre, por aquella memorable y admirable unión de la divinidad y humanidad en una sola persona, la cual es tan estrecha que en una persona es Dios y el hombre, y hombre y Dios. Porque, aunque por tu admirable bondad el Verbo Eterno se dignó tomar nuestra carne, no por eso se alteraron las dos naturalezas, ni se mudaron en su substancia, ni al misterio de la Santísima Trinidad se añadió cuarta persona. Porque la naturaleza del Verbo Eterno y la del hombre no se confundieron, ni se mezclaron, sino fueron unidos en una persona para que nuestra naturaleza llegara al ser divino, y aquello que nunca había sido mediante esta unión permaneciera y fuera una misma persona con la que eternamente tuvo ser. ¡Oh admirable misterio! ¡Oh inefable unión! ¡Oh maravillosa y amable benignidad de la divina misericordia! No fuimos dignos de ser siervos y somos hechos hijos de Dios, herederos de Dios y herederos juntamente con Cristo. ¿De dónde a nosotros tanto bien? ¿Quién nos levantó a tanta grandeza y gloria? Por eso te ruego, Dios Padre clementísimo, por esta inestimable piedad, bondad y caridad, que nos hagas dignos de las muchas y grandes promesas de este Hijo tuyo y Señor nuestro Jesucristo. Manda tu poder y lleva a la perfección las obras que nosotros has comenzado, para que merezcamos alcanzar abundancia de tu gracia y piedad. Danos tu Espíritu Santo Consolador, para que entendamos, merezcamos y reverenciemos con la debida honra este gran misterio de piedad que en nuestra carne se manifestó y por el Espíritu Santo fue justificado.
apareció a los ángeles, fue predicado a los gentiles, creído en el mundo y colocado en la gloria celestial.

Oh santos del cielo y bienaventurados, que después de haber pasado por el golfo tan peligroso de nuestra mortalidad, han merecido llegar al puerto de la eterna paz y seguridad, a donde sin temor ni sobresalto gozan de perpetua fiesta y alegría. Yo les suplico, por su caridad, ustedes que están seguros, cuiden de nosotros, que no lo estamos. Ustedes que ya tienen segura su gloria, compadézcanse de nuestra miseria. Yo les suplico, por aquel Señor que les eligió y beatificó y por cuya inmortalidad ustedes ya son inmortales, y con su vista gozosos y bienaventurados, que siempre se acuerden de nosotros y que intercedan y nos socorran a nosotros, que todavía estamos cercados de peligros y navegamos por este mar turbulento y tempestuoso. Ustedes son aquellas puertas altas y hermosas de la ciudad de Dios, y nosotros somos como un puñado de tierra vil y desechada, acá abajo y muy lejos de su excelencia. Denos pues la mano y levántenos sobre nuestros pies, porque estamos caídos, para que sacando fuerzas de la flaqueza, peleemos valerosamente en esta guerra. Intercedan y rueguen sin cesar por nosotros, miserables e indignos pecadores, para que por sus oraciones gocemos de su santa compañía, que de otra manera no nos podemos salvar, porque somos unos hombrecillos débiles y sin ninguna virtud, o por mejor decir, somos unos animales recelosos de nuestro vientre y nuestra carne, en los cuales apenas hay señal de alguna virtud, mas debajo del estandarte y confesión de Cristo, navegamos en el madero de la Santa Cruz, por este mar grande y espacioso, donde hay infinitas sabandijas y animales grandes y pequeños, y donde está aquel dragón crudelísimo, siempre listo para tragarnos, donde hay los lugares de Escila y Caradibis y otros innumerables en los cuales caen los que navegan sin recato y son dudosos en la fe. Rueguen al Señor, rueguenle, oh santos bienaventurados, y en compañía de las almas puras y celestiales, rueguen y suplíquenle que sea nuestra guía y norte en esta navegación, para que favorecidos con sus oraciones y merecimientos, llegue este nuestro navío entero a salvamento, y nosotros, en ese puerto seguro y tranquilísimo, gocemos de su bienaventurada compañía y de perpetua paz y quietud.

Oh Madre Jerusalén, ciudad de Dios, esposa muy amada de Cristo, mi corazón te ama y mi alma en gran manera desea ver tu hermosura. Oh, qué hermosa eres, qué gloriosa y qué generosa. Toda eres hermosa y no hay mancha en ti. Alégrate y gózate, oh hermosa hija del príncipe.

príncipe, porque aquel rey soberano, que es lindo sobre todos los hijos del hombre, ha deseado tu hermosura y amó el resplandor de tu rostro. Dichosa mi alma, y en todos los siglos bienaventurada, si yo mereciera ver tu gloria, tu bienaventuranza, tu hermosura, tus puertas, tus murallas, tus plazas y aposentos a tus ciudadanos nobilísimos, y sobre todo, aquel rey de gloria de su majestad, porque tus muros son de piedras preciosas, tus puertas de perlas finísimas, tus plazas de oro purísimo, en las cuales se canta sin cesar, aleluya perpetua y suavísima. Tus aposentos son muchos y fundados sobre piedras cuadradas y fabricados de zafiros y jacintos y cubiertos con tejas de oro en las cuales no entra ningún mal ni ninguno que no sea limpio. Hermosa eres y suave en tus deleites, oh Madre Jerusalén. No experimentan en ti tus moradores lo que nosotros en esta miserable vida experimentamos. No hay en ti tinieblas ni noche, ni diversidad de tiempos, ni te alumbra la luz de la lámpara, ni el resplandor de la luna, ni la claridad de las estrellas, sino Dios, Dios de Dios y la luz de la luz, y el sol de justicia siempre te alumbra. Dichoso yo, y de veras felicísimo, si después de dejado este cuerpo miserable, mereciera oír los cantares de aquella música celestial que cantan los ciudadanos de esta patria, y los coros de los bienaventurados espíritus en alabanza del Rey Eterno. Dichoso yo y bienaventurado, si mereciera cantar estos mismos cantares y asistir a mi Rey y a mi Dios.

Meditación 25. Alabanza que da el alma a Dios, contemplando su soberana majestad. Alabemos a Dios, a quien alaban los ángeles. Adoran las dominaciones, contemplan las potestades, y a quien los querubines y serafines sin cesar claman: Santo, santo, santo. Juntemos nuestras voces con las de los santos ángeles y alabemos al Señor de todos con nuestras débiles fuerzas, porque aquellos bienaventurados espíritus alaban al Señor purísimamente y sin cesar, pues siempre están absortos en su contemplación, no por espejo ni sombra, sino cara a cara. Pero, ¿quién podrá explicar o comprender que tal sea aquella muchedumbre innumerable de los espíritus bienaventurados y virtudes celestiales que están en el acatamiento del Señor Dios? ¿Qué tal sea aquella fiesta de la visión de Dios que no tiene fin? ¿Qué cumplida sea aquella alegría? ¿Cuán grandes aquellas llamas de amor que no dan pena sino deleite? ¿Qué tal aquel ver a Dios con hartura y hartura con deseo, más de tal manera que ni el deseo engendra pena, ni la hartura causa hastío? ¿Quién entenderá cómo por estar unidos con la suma bienaventuranza son bienaventurados, y cómo por estar juntos con la verdadera luz son hechos luz, y por estar siempre

comprender aquella excelencia de la dignidad angelical, pues aún la naturaleza de nuestra misma alma no podemos entender. ¿Qué tal es esta nuestra alma que puede dar vida al cuerpo, y aunque quiera, no se puede refrenar ni detenerse en sus pensamientos? ¿Qué tal es esta tan fuerte y tan flaca, tan pequeña y tan grande, que escudriña los secretos de Dios y contempla las cosas celestiales, y con su agudo y claro ingenio ha inventado muchas artes provechosas para la vida humana? ¿Qué tal es esta que sabe tantas cosas fuera de sí y en ninguna manera sabe cómo ha sido creada? Oh cosa maravillosa y digna de grande admiración, que siendo Dios creador de todas las cosas, e inefable e incomprensible, sin ninguna duda, leemos, hablamos y escribimos de Él cosas maravillosas. Pero de los ángeles y de nuestras almas no podemos hablar con tanta certidumbre. Pero nuestro ánimo surja de estas cosas bajas y traspase todo lo creado, corra, suba y vuele, y dejando todas las otras cosas, fije los ojos de la fe cuanto pudiese en aquel que las creó todas. Meditación 26. ¿Qué cosa será ver y, en cierta forma, tener a Dios, y lo que debemos sentir de Él?

aunque aquella suma e inconmutable esencia que es luz verdadera y que nunca se acaba y es luz de los ángeles, no pueda ser vista por nadie en esta vida, porque esto está reservado por premio a los que están en el cielo. Ya el creerla y entenderla y sentirla y desearla con ardiente afecto es una manera de verla y de tenerla. Suene pues nuestra voz sobre todos los ángeles y el hombre con la mente atenta contemple a Dios y cántele himnos de alabanza con las palabras de que fuera capaz, porque muy justo es que la criatura alabe a su Creador, pues Él nos creó para que le alabásemos, no teniendo necesidad de nuestras alabanzas por ser Él en sí mismo una virtud incomprensible que no tiene necesidad de nadie, suficientísimo en sí. Grande nuestro Dios y Señor, y su virtud es grande, y su sabiduría infinita. Grande es el Señor Dios nuestro, y en gran manera digno de ser alabado. A este Señor ame nuestra mente, cante nuestra lengua, escriba nuestra mano, y en estas santas ocupaciones se ejercite siempre el alma fiel y piadosa. El varón de deseos y perfecto continuamente se sustente con estos suavísimos manjares y celestiales contemplaciones, para que fortalecido con esta divina vianda, clame con gran clamor y con un júbilo amoroso y ardientísimo deseo de todo su corazón: ¡Oh Señor altísimo, bonísimo, omnipotentísimo, misericordiosísimo, sacratísimo, presentísimo, hermosísimo y fortísimo! Siempre obras y siempre estás quedo, recoges y no tienes necesidad, llevas todas las cosas sin peso,

todas las llenas sin estar encerrado, y todas las creas y defiendes, y por sus pasos las llevas a la perfección. Buscas y no tienes necesidad de cosa alguna. Amas y no te acongojas. Tienes celos y estás seguro. Te arrepientes sin dolor, te enojas sin turbación, mudas la obra, mas no el consejo. Recibes y hallas lo que nunca perdiste. No eres pobre y te holgas con las ganancias. No eres avaro y pides usuras. Te ofrecen los hombres obras de supererogación para hacerte deudor. Pero ¿quién tiene cosa que no sea tuya? Pagas las deudas sin deber nada y perdonas lo que se te debe sin perder nada. Amén.

Tú solo, Señor, eres quien creaste todas las cosas. Le das vida y estás en todas ellas, y todo en todo lugar. Puede ser sentido, pero no puede ser visto. Y no estando ausente de cosa alguna, están lejos de los pensamientos de los malos. Y ni aún estás ausente de donde están más lejos, porque donde no estás presente, por gracia lo estás para contigo. Tocas todas las cosas, pero no igualmente, pues unas las tocas para que tengan ser, mas no para que vivan. Otras tocas para que tengan ser y vida, mas no para que sientan ni entiendan. Otras tocas para que vivan y sientan, mas no para que entiendan. Y finalmente, otras tocas para que sean vivas y sientan y entiendan. Y siendo tú siempre el mismo y nunca semejante a ti mismo, tratas las cosas de semejantes con mucha variedad y de semejanza. Todas las cosas las creaste de la nada, las cuales hiciste por tu sola voluntad. Posees a todas tus criaturas sin inteligencia, las gobiernas sin cansancio, las riges sin pesadumbre, y no hay cosa que estorbe el orden de tu mandato, ni en el cielo ni en la tierra. En todos los lugares estás sin lugar. Todas las cosas las abrazas sin abarcarlas. Estás presente sin ocupar sitio ni tener movimiento. No eres autor del mal, porque con poderlo todo, no eres capaz de poder el mal. Nunca te has arrepentido de haber hecho cosa alguna, ni jamás has sentido turbación en tu pecho. Ni aunque se pierda todo el mundo, recibes detrimento, ni apruebas, ni mandas maldad alguna, ni pecado. Nunca mientes, porque eres verdad eterna. Por tu bondad nos hiciste, por tu justicia nos castigas y por tu clemencia nos libras. Ninguna cosa en el cielo, ni compuesta de fuego, ni de tierra, ni de otro elemento, ni que se pueda percibir con el sentido del cuerpo, ha de ser reverenciada ni temida por ti, quien verdaderamente eres y no cambias. Estas cosas

y otras muchas me ha enseñado la Santa Madre Iglesia, de la que soy miembro, por tu gracia. Me ha enseñado que solo tú, solo, uno y verdadero Dios, no eres corporal ni pasible, que en tu sustancia y naturaleza eres inviolable e inconmutable, y que no eres compuesto, ni hecho, ni puede ser percibido por los sentidos corporales, y que ninguno de los mortales jamás ha podido ver tu propia esencia.

Meditación 28. De la unidad de Dios en la esencia y de la Trinidad en las personas.

Tú eres, Señor, Dios simplísimo, uno en la substancia y trino en las personas. Eres un Dios que no tiene número, porque eres innumerable, ni medida, porque eres inmenso, ni peso, porque eres infinito e incomprensible. No conocemos origen ni principio en la suma bondad que eres tú mismo, de la cual y por la cual y en la cual son todas las cosas y por la cual decimos que todas las cosas son buenas, porque tu divina esencia siempre careció y carece de materia, mas no carece de forma, pero de una forma que da forma y es forma de todas las formas y forma hermosísima. La cual, cuando tú la imprimes como sello en las cosas, las distingues y haces que sean diferentes de ti, aunque sin mudanza, ni aumento, ni disminución tuya. Todo lo que has creado en la naturaleza es criatura tuya. Oh Trinidad una y Trina unidad, tú eres Dios cuya omnipotencia posee, rige y llena todas las cosas que creó, y no decimos que llenas todas las cosas de manera que estés en ellas como cosa contenida y encerrada, sino como quien las contiene y abraza, y no las llenas por partes, ni se ha de pensar que cada una de las criaturas, según su capacidad, tenga parte de ti. La mayor parte, y menor, la menor, porque todo tú estás en todas las cosas y ellas en ti. Tu omnipotencia tiene todas las cosas debajo de su mano, así que ninguna puede huir ni escapar de ella, y el que no te tiene propicio no se podrá librar de ti cuando te tuviera enojado, ni huyendo al oriente ni al poniente, como dice David, ni al desierto ni a los montes, porque tú eres el juez de todos. Y así dijo en otro lugar el mismo profeta: ¿A dónde iré, Señor, que no me halle tu espíritu? ¿Y a dónde huiré de tu rostro? La inmensidad de tu divina grandeza es tal que estás dentro de todas las cosas, mas no encerrado, y fuera de todas, mas no excluido. Estás dentro para dar vida a todas, y estás fuera para abarcarlas con la inmensidad de tu divina e infinita grandeza. Y así, estando tú interiormente en ellas, muestras que eres su creador, y estando fuera abrazándolas, muestras que eres gobernador de todas.

estás dentro, para que todas las cosas que creaste no estén sin ti, y estás fuera, para que estén debajo de tu mano, y como debajo de tu llave encerradas, no con grandeza de lugar, sino con la presencia de tu soberana omnipotencia.

Oh Dios, que eres verdadera y suma vida, del cual, por el cual y en el cual viven todas las cosas que tienen verdadera y bienaventurada vida. Tú eres bueno y hermoso, del cual, por el cual y en el cual todas las cosas que son buenas y hermosas lo son. Tu fe nos despierta, tu esperanza nos levanta, tu caridad nos une contigo. Tú mandas que te pidamos y haces que te encontremos y nos abras cuando llamemos. Cuando nos apartamos de ti, caemos. Cuando volvemos a ti, nos levantamos. Cuando permanecemos en ti, estamos de pie. Tú eres aquel Dios que ninguno le pierde, que a nadie se oculta sino al engañado. Ninguno le busca sino ayudado con tu gracia, ninguno le halla sino purificado. Conocerte a ti es vivir, servirte a ti es reinar, alabarte a ti es salvación y gozo del alma. Con mi lengua y con mi corazón y con todas mis fuerzas te alabo, bendigo y adoro. Y doy gracias a tu clementísima bondad por todas las mercedes que de tu mano he recibido. Y canto con gran afecto el himno de tu gloria y digo, Santo, Santo, Santo, ven a mí, oh bienaventurada Trinidad, y hazme templo digno de tu gloria. Postrado ante tu presencia ruego al Padre por el Hijo, y al Hijo por el Padre, y al Espíritu Santo por el Padre y por el Hijo, que arranques de mí todos los vicios y plantes en mí todas las santas virtudes. Oh Dios inmenso, del cual, por el cual y en el cual todas las cosas visibles e invisibles tiene ser, Dios que a todas tus obras de fuera las abrazas y de dentro las llenas y encima las cubres y debajo las sostienes, guárdame, Señor, pues soy obra de tus manos y confío en tu sola misericordia. Guárdame, yo te suplico, aquí y en todo lugar, ahora y siempre, dentro y fuera, delante y detrás, arriba y abajo, y todo alrededor, para que cercado y guardado por ti, no haya entrada en mí el enemigo. Tú, Señor Dios Todopoderoso, eres guarda y protector de todos los que esperan en ti, sin el cual ninguno está seguro, ninguno libre de peligro. Tú eres Dios y no hay otro Dios sino tú, ni en el cielo ni en la tierra. Tus obras, cosas grandes y maravillosas, incomprensibles e infinitas, a ti se debe la alabanza, a ti el honor.

Meditación 30. La alabanza con que alaban a Dios los ángeles y los hombres.

todos los santos y humildes de corazón, todos los espíritus y almas de los justos, todos aquellos soberanos ciudadanos del cielo y todos aquellos innumerables ejércitos de los bienaventurados, postrados delante de ti, Señor, te adoran y para siempre jamás te cantan alabanzas de honra y gloria y magnifican, exaltan y ensalzan tu grandeza.

También el hombre, que es gran parte de tus criaturas, te alaba. Y yo, hombrecillo pecador, con gran afecto deseo alabarte y amarte con un amor muy particular. Dios mío, vida mía, fortaleza mía, hazme digno de que yo te alabe. Dame luz en el corazón y palabras en la boca, para que mi corazón medite tu gloria y mi lengua continuamente cante tus alabanzas.

pero porque las alabanzas en la boca del pecador no te agradan, y yo tengo los labios impuros. Límpiame, y yo te suplico, a mi corazón. Purifícale de toda fealdad, y santifícale interior y exteriormente, pues eres santificador todopoderoso, y hazme digno de alabarte. Acepta por tu benignidad de mi mano, de mi corazón y del más íntimo afecto de mi alma este sacrificio de mis labios, para que sea digno delante de tu acatamiento y suba a ti en olor de suavidad. Tu recuerdo santo y tu bienaventurada dulcedumbre posea toda mi alma, y le arrebate y traspase, suba de las cosas visibles a las invisibles, de las terrenales a las celestiales, de las temporales a las eternas, y vea aquella maravillosa visión. Oh verdad eterna y verdadera caridad, cara y preciosa eternidad, tú eres mi Dios, por ti suspiro de noche y de día, a ti anhelo, a ti corro, a ti deseo llegar, porque el que te conoce, conoce la verdad y conoce la eternidad. Tú eres la verdad que está sobre todas las cosas. A ti veremos como eres cuando hubiere pasado esta vida ciega y mortal en la cual nos estás diciendo, ¿dónde está tu Dios? Y yo digo, Dios mío, ¿dónde estás? Algunas veces respira un poco mi alma cuando se arroja y descansa en ti, con voz de alabanza y alegría, pero luego se torna triste porque desfallece, cae en un abismo, o por mejor decir, ella misma siente que todavía es un abismo.

Meditación 31. El hombre se duele de no compungirse en la presencia de Dios.

Perdóname, Señor mío. Perdóname, piadoso Dios mío. Perdóname y ten misericordia de mí. Perdona mi ignorancia y mi gran imperfección. No me deseches como a un temerario, porque siendo tu siervo inútil y malo, me atrevo a alabarte, bendecirte y adorarte sin contrición y lágrimas en mi corazón y sin la reverencia y temblor que se debe a tu soberana majestad. Pues eres Dios todopoderoso y terrible, digno de ser temido. Porque si los ángeles, cuando te adoran y alaban, estando llenos de una admirable alegría, temen y tiemblan, como yo, miserable pecador, cuando estoy en tu presencia y te alabo y ofrezco sacrificio, como no tiemblo, me desnudo y enmudezco, y se me espeluznan los cabellos, y con abundancia de lágrimas, perpetuamente no lloro delante de ti. Quiero, mas no puedo, porque no puedo lo que deseo, y por esto en gran manera me maravillo cuando con los ojos de la fe te considero. Pero ¿quién podrá hacer esto sin el favor de tu gracia? Porque nuestra salvación está puesta en tu gran misericordia. Oh, triste de mí, qué insensible está mi alma, pues no se espanta y asombra cuando está delante de Dios y le canta himnos de alabanza. Miserable de mí, pues mi corazón está tan empedernido y mis ojos tan secos que no destilan un río perpetuo de lágrimas cuando como siervo hablo con mi Señor, como hombre con Dios, como criatura con su Creador y como amasado y compuesto de barro con aquel que de la nada creó todas las cosas. Heme aquí, Señor. Yo me pongo delante de ti y lo que siento en mí mismo en el secreto de mi corazón, yo lo confieso en tus oídos. Tú eres rico en misericordia y generoso en el premio. Dame de tus bienes para que con ellos te pueda servir, porque no te podré servir ni agradar sino con tus dones.

Meditación. Dios es luz de los justos contra las astucias de Satanás.

tú, Señor, que eres mi luz, ilumina mis ojos, para que yo vea tu luz y ande en ella, y no caiga en los lazos de Satanás. Porque, ¿quién podrá escapar de estos lazos siendo tantos si no los ve? ¿Y quién los podrá ver sino el que fuere iluminado por tu luz? Porque este padre de las tinieblas esconde sus lazos secretamente para coger a los que andan en tinieblas y son hijos de tinieblas. Y son hijos de tinieblas porque no ven tu luz, la cual los que la siguen no tienen que temer. Pues el que anda de día no tropieza como el que anda de noche, que no tiene luz. Mas tú, Señor, eres luz, y luz de los hijos de la luz. Eres día que no anochece, día en el cual andan tus hijos sin tropiezo, y sin el cual todos los que caminan están en tinieblas, porque no te siguen. Pues tú eres la luz del mundo. Cada día vemos que cuanto más uno se aparta de ti, que eres verdadera luz, tanto más se envuelven las tinieblas de los pecados, y cuanto más está poseído de esas tinieblas, tanto menos ve los lazos que le están tendidos y menos los conoce, y cae más veces, y es arrebatado por sus pasiones, y lo que es peor, estando caído, no entiende que lo está. Y así, no conociendo su caída, y pensando que está en pie, tiene menos cuidado de levantarse. Por lo tanto, yo te suplico, Señor y Dios mío, y luz de mi alma, que ilumines tú mis ojos, para que yo vea y conozca y no caiga delante de mis adversarios. Porque este nuestro enemigo no procura sino nuestra ruina, y por eso pedimos que nos des gracia para resistirle, de tal manera que se derrita delante de nosotros como se derrite la cera al fuego. Porque, Señor, Satanás es aquel grande y primer ladrón que trató de robar tu gloria, e hinchado y engreído reventó y cayó sobre su rostro, arrojado de tu santo monte y de en medio de aquellas piedras preciosas y encendidas de amor entre las cuales había estado. Y después que cayó, no cesa de perseguir a tus hijos, y por el odio y aborrecimiento que te tiene, con gran ansia procura arruinar a esta tu criatura, que tú por bondad creaste a tu imagen, para que posea la gloria que él por su soberbia perdió. Mas tú, Señor, que eres nuestra fortaleza, derríbale y quebrántale antes que quebrante a estos tus corderos, e ilumínanos para que veamos los lazos que nos tiene tendidos y libres de ellos lleguemos a ti. ¡Oh, alegría de Israel! ¿Quién será suficiente para conocer tanta diversidad de astucias y engaños? ¿Quién podrá pintar la figura de su vestido y conocer la armadura de sus dientes? Trae escondidas sus saetas y sus lazos son semejantes de luz, y así es cosa difícil de poder entender si no tenemos, Señor, tu luz. Porque no solamente los vicios de la carne, que ligeramente se conocen, nos esconde sutiles lazos, sino también en los ejercicios espirituales, y con tinte de virtud viste los mismos vicios para mejor engañarnos. Pero tú, Señor, que salvas a los que esperan en ti, líbranos para que él se desespere con nuestra victoria y tú seas por ella glorificado. Amén.

0: Buenos días, hermanos. Los invitamos a que recen con nosotros el Santo Rosario. Nuestro Rosario, nuestras intenciones son: en reparación al Sagrado Corazón de Jesús y al Inmaculado Corazón de María, por la paz en el mundo, por las necesidades de la humanidad, por la conversión de las almas, por los enfermos y quienes cuidan de ellos, por las intenciones del Papa, por las intenciones del Inmaculado Corazón de María, por la santificación de los sacerdotes y religiosos, por las vocaciones sacerdotales, por la Iglesia perseguida, por la protección de la niñez, de los adolescentes y de los bebés en el vientre de sus madres, por la unión y protección de las familias, por los agonizantes, por las almas del purgatorio. Pedimos de manera especial por nuestros bienhechores, vivos, enfermos y difuntos, y por todos aquellos que están unidos en este momento en el Rosario. María Visión, reza por ti. Por la señal de la Santa Cruz de nuestros enemigos, líbranos, Señor Dios nuestro. En nombre del Padre, del Hijo y del Espíritu Santo. Amén. Señor mío Jesucristo, Dios y hombre verdadero, me pesa de todo corazón haberte ofendido. Propongo firmemente nunca más pecar, apartarme de todas las ocasiones de pecado, confesarme y cumplir la penitencia. Te ofrezco, Señor, mi vida, obras y trabajos en reparación de todos nuestros pecados. Confío me los perdonarás por tu infinita misericordia. Amén.
1: Primer misterio doloroso, la oración de Jesús en el huerto. Padre nuestro que estás en el cielo, santificado sea tu nombre. Venga a nosotros tu reino, hágase tu voluntad en la tierra como en el cielo.
0: Danos hoy nuestro pan de cada día, perdona nuestras ofensas, como también nosotros perdonamos a los que nos ofenden. No nos dejes caer en la tentación y líbranos del mal. Amén.
1: Dios te salve María, llena eres de gracia, el Señor es contigo. Bendita tú eres entre todas las mujeres, y bendito es el fruto de tu vientre, Jesús.
0: Santa María, Madre de Dios y Madre nuestra, ruega por nosotros, pecadores, ahora y en la hora de nuestra muerte. Amén.
1: Dios te salve, María, llena eres de gracia, el Señor es contigo. Bendita tú eres entre todas las mujeres, y bendito es el fruto de tu vientre, Jesús.
0: Santa María, Madre de Dios y Madre nuestra, ruega por nosotros, pecadores, ahora y en la hora de nuestra muerte. Amén.
1: Dios te salve, María, llena eres de gracia, el Señor es contigo. Bendita tú eres entre todas las mujeres, y bendito es el fruto de tu vientre, Jesús.
0: Santa María, Madre de Dios y Madre nuestra, ruega por nosotros, pecadores, ahora y en la hora de nuestra muerte. Amén.
1: Dios te salve, María, llena eres de gracia, el Señor es contigo. Bendita eres entre todas las mujeres, y bendito es el fruto de tu vientre, Jesús.
0: Santa María, Madre de Dios y Madre nuestra, ruega por nosotros, pecadores, ahora y en la hora de nuestra muerte. Amén.
1: Dios te salve, María, llena eres de gracia, el Señor es contigo. Bendita eres entre todas las mujeres, y bendito es el fruto de tu vientre, Jesús.
0: Santa María, Madre de Dios y Madre nuestra, ruega por nosotros, pecadores, ahora y en la hora de nuestra muerte. Amén.
1: Dios te salve, María, llena eres de gracia, el Señor es contigo. Bendita eres entre todas las mujeres, y bendito es el fruto de tu vientre, Jesús.
0: Santa María, Madre de Dios y Madre nuestra, ruega por nosotros, pecadores, ahora y en la hora de nuestra muerte. Amén.
1: Dios te salve, María, llena eres de gracia, el Señor es contigo. Bendita tú eres entre todas las mujeres, y bendito es el fruto de tu vientre, Jesús.
0: Santa María, Madre de Dios y Madre nuestra, ruega por nosotros, pecadores, ahora y en la hora de nuestra muerte. Amén.
1: Dios te salve, María, llena eres de gracia, el Señor es contigo. Bendita eres entre todas las mujeres, y bendito es el fruto de tu vientre, Jesús.
0: Santa María, Madre de Dios y Madre nuestra, ruega por nosotros, pecadores, ahora y en la hora de nuestra muerte. Amén.
1: Dios te salve, María, llena eres de gracia, el Señor es contigo. Bendita eres entre todas las mujeres, y bendito es el fruto de tu vientre, Jesús.
0: Santa María, Madre de Dios y Madre nuestra, ruega por nosotros, pecadores, ahora y en la hora de nuestra muerte. Amén.
1: Dios te salve, María, llena eres de gracia, el Señor es contigo. Bendita eres entre todas las mujeres, y bendito es el fruto de tu vientre, Jesús.
0: Santa María, Madre de Dios y Madre nuestra, ruega por nosotros, pecadores, ahora y en la hora de nuestra muerte. Amén.
1: María, Madre de gracia y Madre de misericordia,
0: en la vida y en la muerte, ampáranos, Gran Señora.
1: Sagrado Corazón de Jesús,
0: en ti confío.
1: Oh Jesús mío, perdona nuestras ofensas, líbranos del fuego del infierno, lleva al cielo a todas las almas, socorre especialmente a las más necesitadas de tu divina misericordia. Amén.
0: Segundo misterio doloroso, la flagelación del Señor. Padre nuestro que estás en el cielo, santificado sea tu nombre. Venga a nosotros tu reino, hágase tu voluntad en la tierra como en el cielo.
1: Danos hoy nuestro pan de cada día y perdona nuestras ofensas, como también nosotros perdonamos a los que nos ofenden. No nos dejes caer en tentación y líbranos de todo mal. Amén.
0: Dios te salve, María, llena de gracia, el Señor es contigo. Bendita tú entre las mujeres y bendito el fruto de tu vientre, Jesús.
1: Santa María, Madre de Dios y Madre nuestra, ruega por nosotros los pecadores, ahora y en la hora de nuestra muerte. Amén.
0: Dios te salve, María, llena de gracia, el Señor es contigo. Bendita tú entre las mujeres y bendito el fruto de tu vientre, Jesús.
1: Santa María, Madre de Dios y Madre nuestra, ruega por nosotros los pecadores, ahora y en la hora de nuestra muerte. Amén.
0: Dios te salve, María, llena de gracia, el Señor es contigo. Bendita tú entre las mujeres y bendito el fruto de tu vientre, Jesús.
1: Santa María, Madre de Dios y Madre nuestra, ruega por nosotros los pecadores, ahora y en la hora de nuestra muerte. Amén.
0: Dios te salve, María, llena de gracia, el Señor es contigo. Bendita tú entre las mujeres y bendito el fruto de tu vientre, Jesús.
1: Santa María, Madre de Dios y Madre nuestra, ruega por nosotros los pecadores, ahora y en la hora de nuestra muerte. Amén.
0: Dios te salve, María, llena de gracia, el Señor es contigo. Bendita tú entre las mujeres y bendito el fruto de tu vientre, Jesús.
1: Santa María, Madre de Dios y Madre nuestra, ruega por nosotros los pecadores, ahora y en la hora de nuestra muerte. Amén.
0: Dios te salve, María, llena de gracia, el Señor es contigo. Bendita tú entre las mujeres y bendito el fruto de tu vientre, Jesús.
1: Santa María, Madre de Dios y Madre nuestra, ruega por nosotros los pecadores, ahora y en la hora de nuestra muerte. Amén.
0: Dios te salve, María, llena de gracia, el Señor es contigo. Bendita tú entre las mujeres y bendito el fruto de tu vientre, Jesús.
1: Santa María, Madre de Dios y Madre nuestra, ruega por nosotros los pecadores, ahora y en la hora de nuestra muerte. Amén.
0: Dios te salve, María, llena de gracia, el Señor es contigo. Bendita tú entre las mujeres y bendito el fruto de tu vientre, Jesús.
1: Santa María, Madre de Dios y Madre nuestra, ruega por nosotros los pecadores, ahora y en la hora de nuestra muerte. Amén.
0: Dios te salve, María, llena de gracia, el Señor es contigo. Bendita tú entre las mujeres y bendito el fruto de tu vientre, Jesús.
1: Santa María, Madre de Dios y Madre nuestra, ruega por nosotros los pecadores, ahora y en la hora de nuestra muerte. Amén.
0: Dios te salve, María, llena de gracia, el Señor es contigo. Bendita tú entre las mujeres y bendito el fruto de tu vientre, Jesús.
1: Santa María, Madre de Dios y Madre nuestra, ruega por nosotros los pecadores, ahora y en la hora de nuestra muerte. Amén.
0: Gloria al Padre, y al Hijo, y al Espíritu Santo.
1: Como era en el principio, ahora y siempre, por los siglos de los siglos. Amén.
0: María, Madre de Gracia y Madre de Misericordia,
1: en la vida y en la muerte, ampáranos, Madre nuestra.
0: Oh Jesús mío, perdona nuestros pecados, líbranos del fuego del infierno, lleva al cielo a todas las almas, socorre a las más necesitadas de tu divina misericordia. Amén.
1: Tercer misterio doloroso, la coronación de espinas. Padre nuestro que estás en el cielo, santificado sea tu nombre. Venga a nosotros tu reino, hágase tu voluntad en la tierra como en el cielo.
0: Danos hoy nuestro pan de cada día, perdona nuestras ofensas, como también nosotros perdonamos a los que nos ofenden. No nos dejes caer en la tentación y líbranos del mal. Amén.
1: Dios te salve, María, llena eres de gracia, el Señor es contigo. Bendita eres entre todas las mujeres y bendito es el fruto de tu vientre, Jesús.
0: Santa María, Madre de Dios y Madre nuestra, ruega por nosotros, pecadores, ahora y en la hora de nuestra muerte. Amén.
1: Dios te salve, María, llena eres de gracia, el Señor es contigo. Bendita eres entre todas las mujeres y bendito es el fruto de tu vientre, Jesús.
0: Santa María, Madre de Dios y Madre nuestra, ruega por nosotros, pecadores, ahora y en la hora de nuestra muerte. Amén.
1: Dios te salve, María, llena eres de gracia, el Señor es contigo. Bendita eres entre todas las mujeres y bendito es el fruto de tu vientre, Jesús.
0: Santa María, Madre de Dios y Madre nuestra, ruega por nosotros, pecadores, ahora y en la hora de nuestra muerte. Amén.
1: Dios te salve, María, llena eres de gracia, el Señor es contigo. Bendita eres entre todas las mujeres y bendito es el fruto de tu vientre, Jesús.
0: Santa María, Madre de Dios y Madre nuestra, ruega por nosotros, pecadores, ahora y en la hora de nuestra muerte. Amén.
1: Dios te salve, María, llena eres de gracia, el Señor es contigo. Bendita eres entre todas las mujeres y bendito es el fruto de tu vientre, Jesús.
0: Santa María, Madre de Dios y Madre nuestra, ruega por nosotros, pecadores, ahora y en la hora de nuestra muerte. Amén.
1: Dios te salve, María, llena eres de gracia, el Señor es contigo. Bendita eres entre todas las mujeres y bendito es el fruto de tu vientre, Jesús.
0: Santa María, Madre de Dios y Madre nuestra, ruega por nosotros, pecadores, ahora y en la hora de nuestra muerte. Amén.
1: Dios te salve, María, llena eres de gracia, el Señor es contigo. Bendita eres entre todas las mujeres y bendito es el fruto de tu vientre, Jesús.
0: Santa María, Madre de Dios y Madre nuestra, ruega por nosotros, pecadores, ahora y en la hora de nuestra muerte. Amén.
1: Dios te salve, María, llena eres de gracia, el Señor es contigo. Bendita eres entre todas las mujeres y bendito es el fruto de tu vientre, Jesús.
0: Santa María, Madre de Dios y Madre nuestra, ruega por nosotros, pecadores, ahora y en la hora de nuestra muerte. Amén.
1: Dios te salve, María, llena eres de gracia, el Señor es contigo. Bendita eres entre todas las mujeres y bendito es el fruto de tu vientre, Jesús.
0: Santa María, Madre de Dios y Madre nuestra, ruega por nosotros, pecadores, ahora y en la hora de nuestra muerte. Amén.
1: Dios te salve, María, llena eres de gracia, el Señor es contigo. Bendita eres entre todas las mujeres y bendito es el fruto de tu vientre, Jesús.
0: Santa María, Madre de Dios y Madre nuestra, ruega por nosotros, pecadores, ahora y en la hora de nuestra muerte. Amén.
1: Gloria al Padre, y al Hijo, y al Espíritu Santo.
0: Como era en el principio, ahora y siempre, por los siglos de los siglos. Amén.
1: María, Madre de Gracia y Madre de Misericordia,
0: en la vida y en la muerte, ampáranos, Gran Señora.
1: Oh Jesús mío, perdona nuestros pecados, líbranos del fuego del infierno, lleva al cielo a todas las almas, socorre especialmente a las más necesitadas de tu divina misericordia. Amén.
0: Cuarto misterio doloroso, Jesús con la cruz a cuestas. Padre nuestro que estás en el cielo, santificado sea tu nombre. Venga a nosotros tu reino, hágase tu voluntad en la tierra como en el cielo.
1: Danos hoy nuestro pan de cada día y perdona nuestras ofensas como también nosotros perdonamos a los que nos ofenden. No nos dejes caer en tentación y líbranos de todo mal. Amén.
0: Dios te salve María, llena de gracia el Señor es contigo. Bendita eres entre todas las mujeres y bendito el fruto de tu vientre Jesús.
1: Santa María, Madre de Dios y Madre nuestra, ruega por nosotros los pecadores, ahora y en la hora de nuestra muerte. Amén.
0: Dios te salve María, llena eres de gracia, el Señor es contigo. Bendita eres entre todas las mujeres y bendito es el fruto de tu vientre Jesús.
1: Santa María, Madre de Dios y Madre nuestra, Ruega por nosotros los pecadores, ahora y en la hora de nuestra muerte. Amén.
0: Dios te salve, María, llena de gracia, el Señor es contigo. Bendita eres entre todas las mujeres y bendito es el fruto de tu vientre, Jesús.
1: Santa María, Madre de Dios y Madre nuestra, ruega por nosotros los pecadores, ahora y en la hora de nuestra muerte. Amén.
0: Dios te salve, María, llena eres de gracia, el Señor es contigo. Bendita eres entre todas las mujeres y bendito es el fruto de tu vientre, Jesús.
1: Santa María, Madre de Dios y Madre nuestra, ruega por nosotros los pecadores, ahora y en la hora de nuestra muerte. Amén.
0: Dios te salve, María, llena eres de gracia, el Señor es contigo. Bendita eres entre todas las mujeres y bendito es el fruto de tu vientre, Jesús.
1: Santa María, Madre de Dios y Madre nuestra, ruega por nosotros los pecadores, ahora y en la hora de nuestra muerte. Amén.
0: Dios te salve, María.

0: Llena eres de gracia, el Señor es contigo. Bendita eres entre todas las mujeres y bendito es el fruto de tu vientre, Jesús.
1: Santa María, Madre de Dios y Madre nuestra, ruega por nosotros los pecadores, ahora y en la hora de nuestra muerte. Amén.
0: Dios te salve, María, llena eres de gracia, el Señor es contigo. Bendita eres entre todas las mujeres y bendito es el fruto de tu vientre, Jesús.
1: Santa María, Madre de Dios y Madre nuestra, ruega por nosotros los pecadores, ahora y en la hora de nuestra muerte. Amén.
0: Dios te salve, María, llena eres de gracia, el Señor es contigo. Bendita eres entre todas las mujeres y bendito es el fruto de tu vientre, Jesús.
1: Santa María, Madre de Dios y Madre nuestra, ruega por nosotros los pecadores, ahora y en la hora de nuestra muerte. Amén.
0: Dios te salve, María, llena eres de gracia, el Señor es contigo. Bendita eres entre todas las mujeres y bendito es el fruto de tu vientre, Jesús.
1: Santa María, Madre de Dios y Madre nuestra, ruega por nosotros los pecadores, ahora y en la hora de nuestra muerte. Amén.
0: Dios te salve, María, llena eres de gracia, el Señor es contigo. Bendita eres entre todas las mujeres y bendito es el fruto de tu vientre, Jesús.
1: Santa María, Madre de Dios y Madre nuestra, ruega por nosotros los pecadores, ahora y en la hora de nuestra muerte. Amén.
0: Gloria al Padre, y al Hijo, y al Espíritu Santo.
1: Como era en el principio, ahora y siempre, por los siglos de los siglos. Amén.
0: María, Madre de Gracia y Madre de Misericordia,
1: en la vida y en la muerte, ampáranos, Gran Señora.
0: Oh Jesús mío, perdona nuestros pecados, líbranos del fuego del infierno. Lleva al cielo a todas las almas, socorre a las más necesitadas de tu divina misericordia. Amén.
1: Quinto misterio doloroso, Jesús muere en la cruz. Padre nuestro que estás en el cielo, santificado sea tu nombre. Venga a nosotros tu reino, hágase tu voluntad en la tierra como en el cielo.
0: Danos hoy nuestro pan de cada día, perdona nuestras ofensas, como también nosotros perdonamos a los que nos ofenden. No nos dejes caer en la tentación y líbranos del mal. Amén.
1: Dios te salve, María, llena eres de gracia, el Señor es contigo. Bendita eres entre todas las mujeres y bendito es el fruto de tu vientre, Jesús.
0: Santa María, Madre de Dios y Madre nuestra, ruega por nosotros pecadores, ahora y en la hora de nuestra muerte. Amén.
1: Dios te salve, María, llena eres de gracia, el Señor es contigo. Bendita eres entre todas las mujeres y bendito es el fruto de tu vientre, Jesús.
0: Santa María, Madre de Dios y Madre nuestra, ruega por nosotros pecadores, ahora y en la hora de nuestra muerte. Amén.
1: Dios te salve, María, llena eres de gracia, el Señor es contigo. Bendita eres entre todas las mujeres y bendito es el fruto de tu vientre, Jesús.
0: Santa María, Madre de Dios y Madre nuestra, ruega por nosotros pecadores, ahora y en la hora de nuestra muerte. Amén.
1: Dios te salve, María, llena eres de gracia, el Señor es contigo. Bendita eres entre todas las mujeres y bendito es el fruto de tu vientre, Jesús.
0: Santa María, Madre de Dios y Madre nuestra, ruega por nosotros pecadores, ahora y en la hora de nuestra muerte. Amén.
1: Dios te salve, María, llena eres de gracia, el Señor es contigo. Bendita eres entre todas las mujeres y bendito es el fruto de tu vientre, Jesús.
0: Santa María, Madre de Dios y Madre nuestra, ruega por nosotros pecadores, ahora y en la hora de nuestra muerte. Amén.
1: Dios te salve, María, llena eres de gracia, el Señor es contigo. Bendita eres entre todas las mujeres y bendito es el fruto de tu vientre, Jesús.
0: Santa María, Madre de Dios y Madre nuestra, ruega por nosotros pecadores, ahora y en la hora de nuestra muerte. Amén.
1: Dios te salve, María, llena eres de gracia, el Señor es contigo. Bendita eres entre todas las mujeres y bendito es el fruto de tu vientre, Jesús.
0: Santa María, Madre de Dios y Madre nuestra, ruega por nosotros pecadores, ahora y en la hora de nuestra muerte. Amén.
1: Dios te salve, María, llena eres de gracia, el Señor es contigo. Bendita eres entre todas las mujeres y bendito es el fruto de tu vientre, Jesús.
0: Santa María, Madre de Dios y Madre nuestra, ruega por nosotros pecadores, ahora y en la hora de nuestra muerte. Amén.
1: Dios te salve, María, llena eres de gracia, el Señor es contigo. Bendita eres entre todas las mujeres y bendito es el fruto de tu vientre, Jesús.
0: Santa María, Madre de Dios y Madre nuestra, ruega por nosotros pecadores, ahora y en la hora de nuestra muerte. Amén.
1: Gloria al Padre, al Hijo y al Espíritu Santo.
0: Como era en el principio, ahora y siempre, por los siglos de los siglos. Amén.
1: María, Madre de Gracia y Madre de Misericordia,
0: en la vida y en la muerte, ampáranos, Gran Señora.
1: Oh Jesús mío, perdona nuestros pecados, líbranos del fuego del infierno, lleva al cielo a todas las almas. Socorre especialmente a las más necesitadas de tu divina misericordia. Amén.
0: Dios te salve, María Santísima, hija de Dios Padre, Virgen Purísima antes del parto. En tus manos ponemos nuestra fe para que la ilumines. Llena eres de gracia, el Señor es contigo. Bendita eres entre todas las mujeres y bendito es el fruto de tu vientre, Jesús.
1: Santa María, Madre de Dios y Madre nuestra, ruega por nosotros los pecadores, ahora y en la hora de nuestra muerte. Amén.
0: Dios te salve, María Santísima, Madre de Dios, Hijo, Virgen Purísima en el parto. En tus manos ponemos nuestra esperanza para que la alientes. Llena eres de gracia, el Señor es contigo. Bendita eres entre todas las mujeres y bendito es el fruto de tu vientre, Jesús.
1: Santa María, Madre de Dios y Madre nuestra, ruega por nosotros los pecadores, ahora y en la hora de nuestra muerte. Amén.
0: Dios te salve, María Santísima, Esposa de Dios, Espíritu Santo, Virgen Purísima después del parto. En tus manos ponemos nuestra caridad para que la inflames en el fuego del divino amor. Llena eres de gracia, el Señor es contigo. Bendita eres entre todas las mujeres y bendito es el fruto de tu vientre, Jesús.
1: Santa María, Madre de Dios y Madre nuestra, ruega por nosotros, pecadores, ahora y en la hora de nuestra muerte. Amén.
0: Dios te salve, María Santísima, templo y sagrario de la Santísima Trinidad, Virgen concebida sin la culpa original. Dios te salve, Reina y Madre de Misericordia, vida, dulzura y esperanza nuestra. Dios te salve, a ti llamamos los desterrados hijos de Eva. A ti suspiramos gimiendo y llorando en este valle de lágrimas. Ea, pues, Señora abogada nuestra, vuelve a nosotros esos tus ojos misericordiosos, y después de este destierro, muéstranos a Jesús, fruto bendito de tu vientre. Oh clemente, oh piadosa, oh dulce Virgen María, ruega por nosotros, Santa Madre de Dios.
1: Para que seamos dignos de alcanzar las promesas de nuestro Señor Jesucristo. Amén.
0: Señor, ten piedad.
1: Señor, ten piedad.
0: Cristo, ten piedad.
1: Cristo, ten piedad.
0: Señor, ten piedad.
1: Señor, ten piedad.
0: Cristo, óyenos.
1: Cristo, óyenos.
0: Cristo, escúchanos.
1: Cristo, escúchanos.
0: Dios Padre Celestial,
1: ten piedad de nosotros.
0: Dios Hijo Redentor del mundo,
1: ten piedad de nosotros.
0: Dios Espíritu Santo,
1: ten piedad de nosotros.
0: Santísima Trinidad, que eres un solo Dios,
1: ten piedad de nosotros.
0: Santa María,
1: ruega por nosotros.
0: Santa Madre de Dios,
1: ruega por nosotros.
0: Santa Virgen de las Vírgenes,
1: ruega por nosotros.
0: Madre de Cristo,
1: ruega por nosotros.
0: Madre de la Iglesia,
1: ruega por nosotros.
0: Madre de la Misericordia,
1: ruega por nosotros.
0: Madre de la Divina Gracia,
1: ruega por nosotros.
0: Madre de la Esperanza,
1: ruega por nosotros.
0: Madre Purísima,
1: ruega por nosotros.
0: Madre Castísima,
1: ruega por nosotros.
0: Madre Siempre Virgen,
1: ruega por nosotros.
0: Madre Inmaculada,
1: ruega por nosotros.
0: Madre Amable,
1: ruega por nosotros.
0: Madre Admirable,
1: ruega por nosotros.
0: Madre del Buen Consejo,
1: ruega por nosotros.
0: Madre del Creador,
1: ruega por nosotros.
0: Madre del Salvador,
1: ruega por nosotros.
0: Virgen Prudentísima,
1: ruega por nosotros.
0: Virgen digna de veneración,
1: ruega por nosotros.
0: Virgen digna de alabanza,
1: ruega por nosotros.
0: Virgen Poderosa,
1: ruega por nosotros.
0: Virgen Clemente,
1: ruega por nosotros.
0: Virgen Fiel,
1: ruega por nosotros.
0: Espejo de Justicia,
1: ruega por nosotros.
0: Trono de la Sabiduría,
1: ruega por nosotros.
0: Causa de nuestra alegría,
1: ruega por nosotros.
0: Vaso espiritual,
1: ruega por nosotros.
0: Vaso digno de honor,
1: ruega por nosotros.
0: Vaso de insigne devoción,
1: ruega por nosotros.
0: Rosa mística,
1: ruega por nosotros.
0: Torre de David,
1: ruega por nosotros.
0: Torre de marfil,
1: ruega por nosotros.
0: Casa de Oro,
1: ruega por nosotros.
0: Arca de la Alianza,
1: ruega por nosotros.
0: Puerta del Cielo,
1: ruega por nosotros.
0: Estrella de la Mañana,
1: ruega por nosotros.
0: Salud de los Enfermos,
1: ruega por nosotros.
0: Refugio de los Pecadores,
1: ruega por nosotros.
0: Consuelo de los Migrantes,
1: ruega por nosotros.

0: Reina de los confesores,
1: ruega por nosotros.
0: Reina de las vírgenes,
1: ruega por nosotros.
0: Reina de todos los santos,
1: ruega por nosotros.
0: Reina concebida sin pecado original,
1: ruega por nosotros.
0: Reina asunta a los cielos,
1: ruega por nosotros.
0: Reina del Santísimo Rosario,
1: ruega por nosotros.
0: Reina de las familias,
1: ruega por nosotros.
0: Reina de la paz,
1: ruega por nosotros.
0: Cordero de Dios que quitas el pecado del mundo,
1: perdónanos, Señor.
0: Cordero de Dios que quitas el pecado del mundo,
1: escúchanos, Señor.
0: Cordero de Dios que quitas el pecado del mundo,
1: ten piedad y misericordia de nosotros. Bajo tu amparo nos acogemos, Santa Madre de Dios. No desprecies las súplicas que te dirigimos en nuestras necesidades. Antes bien, líbranos de todos los peligros, oh Virgen gloriosa y bendita. Ruega por nosotros, Santa Madre de Dios,
0: para que seamos dignos de alcanzar las promesas de nuestro Señor Jesucristo. Amén. Te rogamos, nos concedas, Señor nuestro, gozar de continua salud de alma y cuerpo, por la gloriosa intercesión de la bienaventurada siempre Virgen María, vernos libres de las tristezas de la vida presente y disfrutar de las alegrías eternas. Por Jesucristo nuestro Señor.
1: Amén.
0: Ave María Purísima,
1: sin pecado original concebida,
0: por
1: en
0: la
1: el nombre
0: señal,
1: del Padre,
0: por la señal de la Santa Cruz de nuestros enemigos, líbranos, Señor Dios nuestro, en nombre del Padre, y del Hijo, y del Espíritu Santo.
1: Amén.

0: nuestros pecados, líbranos del fuego del infierno, lleva al cielo a todas las almas, socorre a las más necesitadas de tu divina misericordia. Dios mío, yo creo, adoro, espero y te amo.
1: Te pido perdón por los que no creen, no adoran, no esperan y no te aman.
0: San José, ruega por nosotros, aumenta nuestra fe y salva nuestra patria. Protege al Papa y a la Iglesia Católica, a todas las congregaciones marianas, en especial por María Visión, por todos los que laboran, trabajan, ayudan y apoyan en María Visión, por su conversión, aumente su fe, su fortaleza y su salud, y por todos los que nos están escuchando y están rezando con nosotros este Santo Rosario, porque Dios los bendiga y la Santísima Virgen los proteja con su santo manto. Cuarto misterio doloroso. Jesús con la cruz a cuestas. Tomaron pues a Jesús, y él cargando con la cruz salió hacia el lugar llamado Calvario.
1: Padre nuestro que estás en el cielo, santificado sea tu nombre, venga a nosotros tu reino, hágase tu voluntad en la tierra como en el cielo.
0: Danos hoy nuestro pan de cada día, perdona nuestras ofensas como también nosotros perdonamos a los que nos ofenden. No nos dejes caer en la tentación y líbranos del mal. Amén.
1: Dios te salve María, llena eres de gracia, el Señor es contigo. Bendita eres entre todas las mujeres y bendito es el fruto de tu vientre, Jesús.
0: Santa María, Madre de Dios, ruega por nosotros, pecadores, ahora y en la hora de nuestra muerte. Amén.
1: Dios te salve María, llena eres de gracia, el Señor es contigo. Bendita eres entre todas las mujeres, y bendito es el fruto de tu vientre, Jesús.
0: Santa María, Madre de Dios, ruega por nosotros, pecadores, ahora y en la hora de nuestra muerte. Amén.
1: Dios te salve María, llena eres de gracia, el Señor es contigo. Bendita eres entre todas las mujeres, y bendito es el fruto de tu vientre, Jesús.
0: Santa María, Madre de Dios, ruega por nosotros, pecadores, ahora y en la hora de nuestra muerte. Amén.
1: Dios te salve María, llena eres de gracia, el Señor es contigo. Bendita

0: Bendita eres entre todas las mujeres, y bendito es el fruto de tu vientre, Jesús.
1: Santa María, Madre de Dios, ruega por nosotros, pecadores, ahora y en la hora de nuestra muerte. Amén.
0: Dios te salve, María, llena eres de gracia, el Señor es contigo. Bendita eres entre todas las mujeres, y bendito es el fruto de tu vientre, Jesús.
1: Santa María, Madre de Dios, ruega por nosotros, pecadores, ahora y en la hora de nuestra muerte. Amén.
0: Dios te salve, María, llena eres de gracia, el Señor es contigo. Bendita eres entre todas las mujeres, y bendito es el fruto de tu vientre, Jesús.
1: Santa María, Madre de Dios, ruega por nosotros, pecadores, ahora y en la hora de nuestra muerte. Amén.
0: Dios te salve, María, llena eres de gracia, el Señor es contigo. Bendita eres entre todas las mujeres, y bendito es el fruto de tu vientre, Jesús.
1: Santa María, Madre de Dios, ruega por nosotros, pecadores, ahora y en la hora de nuestra muerte. Amén.
0: Dios te salve, María, llena eres de gracia, el Señor es contigo. Bendita eres entre todas las mujeres, y bendito es el fruto de tu vientre, Jesús.
1: Santa María, Madre de Dios, ruega por nosotros, pecadores, ahora y en la hora de nuestra muerte. Amén.
0: Dios te salve, María, llena eres de gracia, el Señor es contigo. Bendita eres entre todas las mujeres, y bendito es el fruto de tu vientre, Jesús.
1: Santa María, Madre de Dios, ruega por nosotros, pecadores, ahora y en la hora de nuestra muerte. Amén.
0: Dios te salve, María, llena eres de gracia, el Señor es contigo. Bendita eres entre todas las mujeres, y bendito es el fruto de tu vientre, Jesús.
1: Gloria, Santa María, Madre de Dios, ruega por nosotros, pecadores, ahora y en la hora de nuestra muerte. Amén.
0: Gloria al Padre, al Hijo y al Espíritu Santo,
1: como era en el principio, ahora y siempre, por los siglos de los siglos. Amén.
0: María, Madre de Gracia y Madre de Misericordia,
1: en la vida y en la muerte, ampáranos, Gran Señora.
0: Sagrado Corazón de Jesús,
1: en vos confío y en tu misericordia espero.
0: Oh Jesús mío, perdona nuestros pecados,
1: líbranos del fuego del infierno,
0: lleva al cielo a todas las almas, socorre especialmente a las más necesitadas de tu divina misericordia. Dios mío, yo creo, adoro, espero, te amo.
1: Y te pido perdón por los que no creen, no adoran, no esperan y no te aman. San José, ruega por nosotros, aumenta nuestra fe y salva nuestra patria. Protege al Papa y a la Iglesia Católica, a todas las congregaciones marianas y a todas las personas que estén en peligro. San Miguel Arcángel, con tu luz ilumínanos, con tus alas protégenos y con tu espada defiéndenos. Quinto misterio doloroso, Jesús muere en la cruz. Este misterio pedimos por todas las personas que trabajan y laboran en la calle, para que los cuides y los protejas de cualquier accidente. Por todos los niños en situación de calle, tengan un techo, un cobijo y un pan que comer. Por todas las madres embarazadas, para que no aborten. Por todos los que nos están escuchando y tengan sus necesidades, que tengan la fe y la fortaleza que Dios y la Santísima Virgen le lleva todos nuestros encargos y nuestras intenciones a los pies de la Santa Cruz de nuestro Señor Jesucristo, y son escuchadas, porque la Santísima Virgen, si uno le pide con fe, le lleva nuestras intenciones y nos da, y que nos escuche, para que tengamos la fe más grande y nos dé la fortaleza para seguir en este mundo pecador. Y Jesús, dando un fuerte grito, dijo: Padre, en tus manos pongo mi espíritu. Y dicho esto, expiró. Padre nuestro que estás en el cielo,

0: santificado sea tu nombre. Venga a nosotros tu reino y hágase, Señor, tu voluntad en la tierra como en el cielo.
1: Danos hoy nuestro pan de cada día. Perdona nuestras ofensas, como también nosotros perdonamos a los que nos ofenden. No nos dejes caer en la tentación y líbranos de todo mal. Amén.
0: Dios te salve María, llena eres de gracia, el Señor es contigo. Bendita tú eres entre todas las mujeres y bendito es el fruto de tu vientre Jesús.
1: Santa María, Madre de Dios, ruega por nosotros pecadores, ahora y en la hora de nuestra muerte. Amén.
0: Dios te salve María, llena eres de gracia, el Señor es contigo. Bendita tú eres entre todas las mujeres y bendito es el fruto de tu vientre Jesús.
1: Santa María, Madre de Dios, ruega por nosotros pecadores, ahora y en la hora de nuestra muerte. Amén.
0: Dios te salve María, llena eres de gracia, el Señor es contigo. Bendita tú eres entre todas las mujeres y bendito es el fruto de tu vientre Jesús.
1: Santa María, Madre de Dios, ruega por nosotros pecadores, ahora y en la hora de nuestra muerte. Amén.
0: Dios te salve María, llena eres de gracia, el Señor es contigo. Bendita tú eres entre todas las mujeres y bendito es el fruto de tu vientre Jesús.
1: Santa María, Madre de Dios, ruega por nosotros pecadores, ahora y en la hora de nuestra muerte. Amén.
0: Dios te salve María, llena eres de gracia, el Señor es contigo. Bendita tú eres entre todas las mujeres y bendito es el fruto de tu vientre Jesús.
1: Santa María, Madre de Dios, ruega por nosotros pecadores, ahora y en la hora de nuestra muerte. Amén.
0: Dios te salve María, llena eres de gracia, el Señor es contigo. Bendita tú eres entre todas las mujeres y bendito es el fruto de tu vientre Jesús.
1: Santa María, Madre de Dios, ruega por nosotros pecadores, ahora y en la hora de nuestra muerte. Amén.
0: Dios te salve María, llena eres de gracia, el Señor es contigo. Bendita tú eres entre todas las mujeres y bendito es el fruto de tu vientre Jesús.
1: Santa María, Madre de Dios, ruega por nosotros pecadores, ahora y en la hora de nuestra muerte. Amén.
0: Dios te salve María, llena eres de gracia, el Señor es contigo. Bendita tú eres entre todas las mujeres y bendito es el fruto de tu vientre Jesús.
1: Santa María, Madre de Dios, ruega por nosotros pecadores, ahora y en la hora de nuestra muerte. Amén.
0: Dios te salve María, llena eres de gracia, el Señor es contigo. Bendita tú eres entre todas las mujeres y bendito es el fruto de tu vientre Jesús.
1: Santa María, Madre de Dios, ruega por nosotros pecadores, ahora y en la hora de nuestra muerte. Amén.
0: Dios te salve María, llena eres de gracia, el Señor es contigo. Bendita tú eres entre todas las mujeres y bendito es el fruto de tu vientre Jesús.
1: Santa María, Madre de Dios, ruega por nosotros pecadores, ahora y en la hora de nuestra muerte. Amén.
0: Gloria al Padre, al Hijo y al Espíritu Santo.
1: Como era en un principio, ahora y siempre, por los siglos de los siglos. Amén.
0: María, Madre de Gracia, Madre de Misericordia.
1: En la vida y en la muerte, ampáranos, Gran Señora.
0: Sagrado Corazón de Jesús.
1: En vos confío y en tu misericordia espero.
0: Oh Jesús mío, perdona nuestros pecados, líbranos del fuego del infierno, lleva al cielo a todas las almas, socorre a las más necesitadas de tu divina misericordia. Dios mío, yo creo, adoro, espero y te amo.
1: Te pido perdón por los que no creen, no adoran, no esperan y no te aman.
0: San José, ruega por nosotros, aumenta nuestra fe y salva nuestra patria. Protege al Papa y a la Iglesia Católica y a todos nosotros pecadores, que nos guíes por el camino como salvaste también a nuestro niño Jesús de las garras de sus enemigos. San Miguel Arcángel, con tu luz ilumínanos, con tus alas protégenos y con tu espada defiéndenos. Rezamos este Santo Rosario por el Papa León XIV y por las necesidades de la Iglesia Católica, por la indulgencia de este Santo Rosario y por las intenciones y peticiones de todos los que nos escuchan y están rezando con nosotros este Santo Rosario, y también por todas las personas que no te aman y no te quieren, Padre mío, para que el Espíritu Santo los ilumine y los guíe para la salvación de todos nosotros pecadores, para que nos convierta y luchemos cada día para seguir siendo fieles a ti, y a la Santísima Virgen nos guíe y que no nos suelte, y por todos nosotros que tenemos todo nuestro pasado, para que nos ayudes a redimirnos ante ti, Padre mío, y que nos perdones todas nuestras faltas y nuestros pecados, y que nos ayudes cada día, y para invitarlos a todos a que vengan aquí a Capilla de Jesucristo, Rey de la Paz, en María Visión, de lunes a domingos a las 8 de la mañana a rezar el Santo Rosario. Dios te salve, María Santísima, Hija de Dios Padre, Virgen Purísima antes del parto. En tus manos ponemos nuestra fe para que la ilumines. Llena eres de gracia, el Señor es contigo. Bendita tú eres entre todas las mujeres, y bendito es el fruto de tu vientre, Jesús.
1: Santa María, Madre de Dios, ruega por nosotros, pecadores, ahora y en la hora de nuestra muerte. Amén.
0: Dios te salve, María Santísima, Madre de Dios, Hijo, Virgen Purísima en el parto. En tus manos ponemos nuestra esperanza para que la alientes. Llena eres de gracia, el Señor es contigo. Bendita tú eres entre todas las mujeres, y bendito es el fruto de tu vientre, Jesús.
1: Santa María, Madre de Dios, ruega por nosotros, pecadores, ahora y en la hora de nuestra muerte. Amén.
0: Dios te salve, María Santísima, Esposa de Dios, Espíritu Santo, Virgen Purísima después del parto. En tus manos ponemos nuestra caridad para que la inflames en el fuego del divino amor. Llena eres de gracia, el Señor es contigo. Bendita tú eres entre todas las mujeres, y bendito es el fruto de tu vientre, Jesús.
1: Santa María, Madre de Dios, ruega por nosotros, pecadores, ahora y en la hora de nuestra muerte. Amén.
0: Dios te salve, María Santísima, Esposa de Dios, Espíritu Santo, Virgen Purísima después del parto. En tus manos ponemos nuestra caridad para que inflames en el fuego del divino amor. Llena eres de gracia, el Señor es contigo. Bendita tú eres entre todas las mujeres, y bendito es el fruto de tu vientre, Jesús.
1: Santa María, Madre de Dios, ruega por nosotros, pecadores, ahora y en la hora de nuestra muerte. Amén.
0: Dios te salve, María Santísima, Templo y Sagrario de la Santísima Trinidad, Virgen concebida sin la culpa original.
1: Dios te salve, Reina y Madre, Madre de misericordia, vida y dulzura y esperanza nuestra. Dios te salve, a ti llamamos los desterrados hijos de Eva. A ti suspiramos, gimiendo y llorando en este valle de lágrimas. Ea pues, Señora abogada nuestra, vuelve a nosotros esos tus ojos misericordiosos, y después de este destierro, muéstranos a Jesús, fruto bendito de tu vientre, oh clemente, oh piadosa, oh dulce siempre Virgen María, ruega por nosotros, Santa Madre de Dios, para que seamos dignos de alcanzar las promesas de nuestro Señor Jesucristo. Amén.
0: Pedimos por el descanso eterno de nuestra compañera María Isabel Álvarez de la Pesa. Señor, ten piedad.
1: Señor, ten piedad.
0: Cristo, ten piedad.
1: Cristo, ten piedad.
0: Señor, ten piedad.
1: Señor, ten piedad.
0: Cristo, óyenos.
1: Cristo, óyenos.
0: Cristo, escúchanos.
1: Cristo, escúchanos.
0: Dios Padre Celestial,
1: ten piedad de nosotros.
0: Dios Hijo Redentor del mundo,
1: ten piedad de nosotros.
0: Dios Espíritu Santo,
1: ten piedad de nosotros.
0: Santísima Trinidad, un solo Dios,
1: ten piedad de nosotros.
0: Santa María,
1: ruega por nosotros.
0: Santa Madre de Dios,
1: ruega por nosotros.
0: Santa Virgen de las Vírgenes,
1: ruega por nosotros.
0: Madre de Cristo,
1: ruega por nosotros.
0: Madre de la Iglesia,
1: ruega por nosotros.
0: Madre de la Misericordia,
1: ruega por nosotros.
0: Madre de la Divina Gracia,
1: ruega por nosotros.
0: Madre de la Esperanza,
1: ruega por nosotros.
0: Madre Purísima,
1: ruega por nosotros.
0: Madre Castísima,
1: ruega por nosotros.
0: Madre Siempre Virgen,
1: ruega por nosotros.
0: Madre Inmaculada,
1: ruega por nosotros.
0: Madre Amable,
1: ruega por nosotros.
0: Madre Admirable,
1: ruega por nosotros.
0: Madre del Buen Consejo,
1: ruega por nosotros.
0: Madre del Creador,
1: ruega por nosotros.
0: Madre del Salvador,
1: ruega por nosotros.
0: Virgen Prudentísima,
1: ruega por nosotros.
0: Virgen Digna de Veneración,
1: ruega por nosotros.
0: Virgen Digna de Alabanza,
1: ruega por nosotros.
0: Virgen Poderosa,
1: ruega por nosotros.
0: Virgen Clemente,
1: ruega por nosotros.
0: Virgen Fiel,
1: ruega por nosotros.
0: Espejo de Justicia,
1: ruega por nosotros.
0: Trono de la Sabiduría,
1: ruega por nosotros.
0: Causa de nuestra alegría,
1: ruega por nosotros.
0: Vaso Espiritual,
1: ruega por nosotros.
0: Vaso Digno de Honor,
1: ruega por nosotros.
0: Vaso de Insigne Devoción,
1: ruega por nosotros.
0: Rosa Mística,
1: ruega por nosotros.
0: Torre de David,
1: ruega por nosotros.
0: Torre de Marfil,
1: ruega por nosotros.
0: Casa de Oro,
1: ruega por nosotros.
0: Arca de la Alianza,
1: ruega por nosotros.
0: Puerta del Cielo,
1: ruega por nosotros.
0: Estrella de la Mañana,
1: ruega por nosotros.
0: Salud de los Enfermos,
1: ruega por nosotros.
0: Refugio de los pecadores,
1: ruega por nosotros.
0: Consuelo de los migrantes,
1: ruega por nosotros.
0: Consoladora de los afligidos,
1: ruega por nosotros.
0: Auxilio de los cristianos,
1: ruega por nosotros.
0: Reina de los ángeles,
1: ruega por nosotros.
0: Reina de los patriarcas,
1: ruega por nosotros.
0: Reina de los profetas,
1: ruega por nosotros.
0: Reina de los apóstoles,
1: ruega por nosotros.
0: Reina de los mártires,
1: ruega por nosotros.
0: Reina de los confesores,
1: ruega por nosotros.
0: Reina de las vírgenes,
1: ruega por nosotros.
0: Reina de todos los santos,
1: ruega por nosotros.
0: Reina concebida sin pecado original,
1: ruega por nosotros.
0: Reina asunta a los cielos,
1: ruega por nosotros.
0: Reina del Santísimo Rosario,
1: ruega por nosotros.
0: Reina de la Familia,
1: ruega por nosotros.
0: Reina de la Paz,
1: ruega por nosotros.
0: Cordero de Dios, que quita los pecados del mundo,
1: perdónanos, Señor.
0: Cordero de Dios, que quita los pecados del mundo,
1: escúchanos, Señor.
0: Cordero de Dios, que quita los pecados del mundo,
1: ten piedad y misericordia de nosotros.
0: Bajo tu amparo nos acogemos, Santa Madre de Dios. No desprecie las súplicas que te dirigimos en nuestras necesidades. Antes bien, líbranos de todos los peligros, oh Virgen gloriosa y bendita. Ruega por nosotros, Santa Madre de Dios,
1: para que seamos dignos de alcanzar las promesas de nuestro Señor Jesucristo. Amén.
0: Te rogamos nos conceda, Señor Dios nuestro, gozar de continua salud de alma y cuerpo, por la gloriosa intercesión de la bienaventurada siempre Virgen María, vernos libres de las tristezas de la vida presente y disfrutar de las alegrías eternas, por Jesucristo nuestro Señor.
1: Sí, amén.
0: Ave María Purísima,
1: sin pecado original concebida.
0: En nombre del Padre, del Hijo, del Espíritu Santo. Amén. Señor mío y Dios mío, ¿quién como Dios? Nadie como Dios. Como Dios. Les damos las gracias a todos los que nos acompañaron a rezar este Santo Rosario, y porque escuche nuestro Padre Dios todas sus intenciones y peticiones, se las lleva a buen fin. Que Dios los bendiga y los proteja, y la Santísima Virgen los cubra con su santo manto. Amén.

Quédate, Señor, conmigo. Solo por ti, Jesús, porque es eterna tu misericordia. Por la señal de la Santa Cruz de nuestros enemigos, líbranos, Señor Dios nuestro, en el nombre del Padre, y del Hijo, y del Espíritu Santo. Amén. Señor mío Jesucristo, Dios y hombre verdadero, Creador Padre y Redentor mío, por ser tú quien eres, bondad infinita, y porque te amo sobre todas las cosas, me pesa de todo corazón el haberte ofendido. Ayudado de tu divina gracia, propongo firmemente nunca más pecar, confesarme y cumplir la penitencia que me fuere impuesta. Amén. Creo en Dios, Padre Todopoderoso, Creador del cielo y de la tierra. Creo en Jesucristo, su único Hijo, nuestro Señor, que fue concebido por obra y gracia del Espíritu Santo. Nació de Santa María Virgen, padeció bajo el poder de Poncio Pilato, fue crucificado, muerto y sepultado, descendió a los infiernos, al tercer día resucitó de entre los muertos, subió a los cielos y está sentado a la derecha de Dios Padre Todopoderoso. Desde allí ha de venir a juzgar a vivos y muertos. Creo en el Espíritu Santo, la Santa Iglesia Católica, la comunión de los santos, el perdón de los pecados, la resurrección de la carne y la vida eterna. Amén. Señor Jesús, postrado ante tu divina presencia, vengo a reparar tu sagrado corazón. Muchos han sido los flagelos que has recibido, de los cuales yo he sido partícipe con mis pecados de pensamiento, de palabra, de obra y de omisión. Por eso acudo a ti pidiendo tu perdón, tu amor y tu misericordia. No mires mi pecado, toma mi corazón y transfórmalo una vez más según tu voluntad. A cada petición responderemos, te rogamos, escúchanos. Señor, perdona todos los sacrilegios eucarísticos. Te rogamos, escúchanos. Señor, perdona todas las santas comuniones indignamente recibidas. Te rogamos, escúchanos. Señor, perdona todas las profanaciones al Santísimo Sacramento del altar. Te rogamos, escúchanos. Señor, perdona todas las irreverencias en la iglesia. Te rogamos, escúchanos. Señor, perdona todas las profanaciones, desprecios y abandono de los sagrarios. Te rogamos, escúchanos. Señor, perdona a todos los que han abandonado la iglesia. Te rogamos, escúchanos. Señor, perdona todo desprecio de los objetos sagrados. Te rogamos, escúchanos. Señor, perdona a todos los que pasaron a las filas de tus enemigos. Te rogamos, escúchanos. Señor, perdona todos los pecados del ateísmo. Te rogamos, escúchanos.
Señor, perdona todos los insultos a tu santo nombre. Te rogamos, escúchanos. Señor, perdona toda la frialdad e indiferencia contra tu amor de Redentor. Te rogamos, escúchanos. Señor, perdona todas las irreverencias y calumnias contra el Santo Padre. Te rogamos, escúchanos. Señor, perdona todo desprecio de los obispos y sacerdotes. Te rogamos, escúchanos. Señor, perdona todo desprecio hacia la santidad de la familia. Te rogamos, escúchanos. Señor, perdona todo desprecio a la vida humana. Te rogamos, escúchanos. Ten misericordia de mí. Dulcísimo Jesús, Hijo de Dios vivo, Dios y hombre verdadero, Redentor de mi alma, por el amor con que sufriste ser vendido por Judas, preso y atado por mi salvación, ten misericordia de mí. Bondadoso Jesús mío, por el amor con que padeciste por mí tantos desprecios, irrisiones, negaciones y tormentos en la casa de Caifás, ten misericordia de mí. Jesús mío, por el amor con que por mí padeciste tantos falsos testimonios, afrentas, injurias y acusaciones falsas en la casa de Pilatos, ten misericordia de mí. Jesús de mi alma, por los desprecios, escarnios y burlas de la casa de Herodes, por los azotes, corona de espinas y mofas sangrientas y condenación a muerte de la casa de Pilatos, ten misericordia de mí. Por todo lo que por mí padeciste en tu adorable pasión, desde la casa de Pilatos hasta el monte Calvario, donde toleraste por mí amor el sacrificio de ser crucificado para que yo me salvase, ten misericordia de mí. Ten misericordia de mí. Ten misericordia de mí. Amén. A Cristo crucificado. No me mueve, mi Dios, para quererte el cielo que me tienes prometido, ni me mueve el infierno tan temido para dejar por eso de ofenderte. Tú me mueves, Señor, muéveme al verte clavado en una cruz y escarnecido. Muéveme ver tu cuerpo tan herido. Muévanme tus afrentas y tu muerte. Muéveme en fin tu amor y en tal manera que aunque no hubiera cielo, yo te amara, y aunque no hubiera infierno, te temiera. No me tienes que dar porque te quiera, pues aunque lo que espero no esperara, lo mismo que te quiero, te quisiera. Meditemos la pasión del Señor. La oración de Jesús en el huerto de Getsemaní.
en la soledad, hablas al Padre pidiendo que ante todo se haga siempre su voluntad. Sufres por los pecados cometidos, los que se están cometiendo y los que se cometerán. Sudas sangre y tu corazón palpita tan aceleradamente por el amor tan inmenso que nos tienes. Se ha llegado tu hora. Te entregas al Padre en una donación total. Getsemaní se convierte en lugar de la oración, en el recinto del anuncio de la pasión, en el lugar de la entrega por amor. Sufres, mi amado Jesús, y yo, quedándome en silencio, no soy capaz de pronunciar palabra alguna que reconforte tu corazón y tu alma. Me postro contigo en oración y pido al Padre que se haga siempre su voluntad. Padre, aparta de mí este cáliz, pero que no se haga mi voluntad, sino la tuya. Amén. Señor Jesús, por tus sufrimientos y lágrimas derramadas en Getsemaní, ten piedad y misericordia de mí. Amén. Señor Jesús, por tus sufrimientos y lágrimas derramadas en Getsemaní, ten piedad y misericordia de mí. Amén. Señor Jesús, por tus sufrimientos y lágrimas derramadas en Getsemaní, ten piedad y misericordia de mí. Amén. Señor Jesús, por tus sufrimientos y lágrimas derramadas en Getsemaní, ten piedad y misericordia de mí. Amén. Señor Jesús, por tus sufrimientos y lágrimas derramadas en Getsemaní, ten piedad y misericordia de mí. Amén. Señor Jesús, por tus sufrimientos y lágrimas derramadas en Getsemaní, ten piedad y misericordia de mí. Amén. Señor Jesús,

por tus sufrimientos y lágrimas derramadas en Getsemaní, ten piedad y misericordia de mí. Amén. Señor Jesús, por tus sufrimientos y lágrimas derramadas en Getsemaní, ten piedad y misericordia de mí. Amén. Señor Jesús, por tus sufrimientos y lágrimas derramadas en Getsemaní, ten piedad y misericordia de mí. Amén. Señor Jesús, por tus sufrimientos y lágrimas derramadas en Getsemaní, ten piedad y misericordia de mí. Amén. Gloria y honor a ti, Señor Jesús, que tu vida entregaste por amor a nosotros y nos rescataste de la esclavitud del pecado y de la muerte eterna. Amén. La flagelación del Señor. Tu sagrado cuerpo está adolorido, herido, maltratado por los flagelos de los soldados, los pecados cometidos. Perdón, Señor, perdón. A pesar de tanto golpe recibido, no dices ni una palabra para defenderte. Habla, Jesús, que te matan. Yo soy el pecador. Yo merezco estar en ese lugar. A mí la cruz y los flagelos, y no a ti, mi Jesús amado. ¿Qué puedo hacer para no verte más sufrir? ¿Qué puedo hacer para sanar tus heridas? Tu sagrado cuerpo llagado está. Tu gracia lo mantiene firme para cumplir la voluntad del Padre. Jesús, toma como bálsamo mi oración, mi alabanza, y pueda con ello aminorar tus dolores. Misericordia, Dios mío, por tu bondad, por tu inmensa compasión, borra mi culpa, lava del todo mi delito, limpia mi pecado. Amén. Señor Jesús, con la sangre derramada en la flagelación, purifica mi alma y dale tu salvación. Amén. Señor Jesús, con la sangre derramada en la flagelación, purifica mi alma y dale tu salvación. Amén. Señor Jesús, con la sangre derramada en la flagelación, purifica mi alma y dale tu salvación. Amén. Señor Jesús, con la sangre derramada en la flagelación, purifica mi alma y dale tu salvación. Amén. Señor Jesús, con la sangre derramada en la flagelación, purifica mi alma y dale tu salvación. Amén. Señor Jesús, con la sangre derramada en la flagelación, purifica mi alma y dale tu salvación. Amén. Señor Jesús, con la sangre derramada en la flagelación, purifica mi alma y dale tu salvación. Amén. Señor Jesús, con la sangre derramada en la flagelación, purifica mi alma y dale tu salvación. Amén.

Señor Jesús, con la sangre derramada en la flagelación, purifica mi alma y dale tu salvación. Amén. Señor Jesús,

rescataste de la esclavitud del pecado y de la muerte eterna. Amén. La coronación de espinas. Los soldados pasan delante de ti, se burlan gritando: ¡Viva el rey de los judíos! Ellos no comprenden tu reinado ni tu reino. Ellos no comprenden y no te reconocen como su rey, como su Mesías, como su Señor. Te han coronado de espinas y estas fueron enterradas con tanta violencia que tu preciosísima sangre corría con abundancia por tu divino rostro. Yo reconozco tu reino, reino de amor y de verdad, reino santo y justo, reino de vida y pureza, reino de bondad y misericordia, reino al que han sido invitados aquellos que quizá hemos desterrado, hemos ofendido, engañado o perseguido. Reino de aquellos que sufriendo se consagran a ti, asemejando su enfermedad a tu dolorosa pasión. Reino de los que trabajan por la justicia y la paz, de los que son puros de corazón, de los que son mansos y humildes de corazón, de aquellos que son perseguidos por causa de Cristo y el Evangelio. Tú eres Rey y Señor nuestro. A ti el honor y la gloria por los siglos de los siglos. Amén. Señor Jesús, coronado de espinas, ven a reinar en mi corazón. Amén. Señor Jesús, coronado de espinas, ven a reinar en mi corazón. Amén. Señor Jesús, coronado de espinas, ven a reinar en mi corazón. Amén. Señor Jesús, coronado de espinas, ven a reinar en mi corazón. Amén. Señor Jesús, coronado de espinas, ven a reinar en mi corazón. Amén. Señor Jesús, coronado de espinas, ven a reinar en mi corazón. Amén. Señor Jesús, coronado de espinas, ven a reinar en mi corazón. Amén. Señor Jesús, coronado de espinas, ven a reinar en mi corazón. Amén. Señor Jesús, coronado de espinas, ven a reinar en mi corazón. Amén. Señor Jesús, coronado de espinas, ven a reinar en mi corazón. Amén. Gloria y honor a ti, Señor Jesús, que tu vida entregaste por amor a nosotros y nos rescataste de la esclavitud del pecado y de la muerte eterna. Amén. Jesús, con la cruz a cuestas, rumbo al Calvario.

la pesada cruz que vas cargando sobre tus hombros va junto a tu corazón. Y desde el primer momento en el que tus divinas manos la tocaron, la cruz se santificó, convirtiéndose en signo de salvación, camino para llegar al cielo, puerta de ingreso a la vida eterna. Te abrazas a ella con inmenso amor. Es el trono del Rey de Reyes. Es ahora el camino recto para encontrar el verdadero amor. Te han clavado sobre ella. Tu sangre se ha derramado sobre ella, convirtiéndola en árbol de vida eterna. Ayúdame, Jesús, a cargar mi cruz y seguirte. Que nada ni nadie me impida ir contigo. A veces es tan difícil cargarla, pero me hace tanta falta confiar en ti. Sabiendo que tú serás mi crineo, y si caigo, me levantarás para caminar de nuevo. Señor Jesús, por tu cruz, llévanos a la salvación. Amén. Te adoramos, oh Cristo, y te bendecimos, que por tu santa cruz redimiste al mundo y a mi pecador. Amén. Te adoramos, oh Cristo, y te bendecimos, que por tu santa cruz redimiste al mundo y a mi pecador. Amén. Te adoramos, oh Cristo, y te bendecimos, que por tu santa cruz redimiste al mundo y a mi pecador. Amén. Te adoramos, oh Cristo, y te bendecimos, que por tu santa cruz redimiste al mundo y a mi pecador. Amén. Te adoramos, oh Cristo, y te bendecimos, que por tu santa cruz redimiste al mundo y a mi pecador. Amén. Te adoramos, oh Cristo, y te bendecimos, que por tu santa cruz redimiste al mundo y a mi pecador. Amén. Te adoramos, oh Cristo, y te bendecimos, que por tu santa cruz redimiste al mundo y a mi pecador. Amén. Te adoramos, oh Cristo, y te bendecimos, que por tu santa cruz redimiste al mundo y a mi pecador. Amén. Te adoramos, oh Cristo, y te bendecimos, que por tu santa cruz redimiste al mundo y a mi pecador. Amén. Te adoramos, oh Cristo, y te bendecimos, que por tu santa cruz redimiste al mundo y a mi pecador. Amén. Gloria y honor a ti, Señor Jesús, que tu vida entregaste por amor a nosotros y nos rescataste de la esclavitud del pecado y de la muerte eterna. Amén. Crucifixión y muerte de nuestro Señor Jesucristo.

has llegado al Calvario y ahí te han crucificado. Tus fuerzas se han aminorado, pero aún así puedes proclamar tu testamento espiritual para nosotros. Tus brazos extendidos y clavados en el madero de cruz son símbolo de que siempre nos esperas para concedernos tu amor y tu perdón. Toma hoy mi corazón y únelo al tuyo, mi Jesús adorado. Acuérdate de mí en cada instante y hazme acordarme siempre de ti, hasta que llegue el día en el que por fin mi corazón inquietante descanse en ti por toda la eternidad. Padre, en tus manos encomiendo mi espíritu. Quiero morir con Jesús mi pecado y abrirme a la gracia de ser resucitado con Él para toda la eternidad. Amén. Por su dolorosa pasión, ten misericordia de nosotros y del mundo entero. Amén. Por su dolorosa pasión, ten misericordia de nosotros y del mundo entero. Amén. Por su dolorosa pasión, ten misericordia de nosotros y del mundo entero. Amén. Por su dolorosa pasión, ten misericordia de nosotros y del mundo entero. Amén. Por su dolorosa pasión, ten misericordia de nosotros y del mundo entero. Amén. Por su dolorosa pasión, ten misericordia de nosotros y del mundo entero. Amén. Por su dolorosa pasión, ten misericordia de nosotros y del mundo entero. Amén. Por su dolorosa pasión, ten misericordia de nosotros y del mundo entero. Amén. Por su dolorosa pasión, ten misericordia de nosotros y del mundo entero. Amén. Por su dolorosa pasión, ten misericordia de nosotros y del mundo entero. Amén. Gloria y honor a ti, Señor Jesús, que tu vida entregaste por amor a nosotros y nos rescataste de la esclavitud del pecado y de la muerte eterna. Amén. Señor, ten piedad de nosotros. Cristo, ten piedad de nosotros. Señor, ten piedad de nosotros. Cristo, óyenos. Cristo, escúchanos. Dios Padre Celestial, ten piedad de nosotros. Dios Hijo, Redentor del mundo, ten piedad de nosotros. Dios Espíritu Santo, ten piedad de nosotros. Santa Trinidad, un solo Dios, ten piedad de nosotros. Misericordia divina, supremo atributo de Dios, en ti confiamos. Misericordia divina, insondable amor del Santificador, en ti confiamos. Misericordia divina, misterio incomprensible
de la Santa Trinidad. En ti confiamos. Misericordia divina, expresión del máximo poder de Dios. En ti confiamos. Misericordia divina, en la creación de los espíritus celestiales. En ti confiamos. Misericordia divina, que de la nada nos llamó a la existencia. En ti confiamos. Misericordia divina, que abarca todo el universo. En ti confiamos. Misericordia divina, que nos otorga la vida inmortal. En ti confiamos. Misericordia divina, que nos protege de los castigos merecidos. En ti confiamos. Misericordia divina, que nos rescata de la miseria del pecado. En ti confiamos. Misericordia divina, que nos justifica en la palabra encarnada. En ti confiamos. Misericordia divina, que emana de las llagas de Cristo. En ti confiamos. Misericordia divina, que brota del sacratísimo corazón de Jesús. En ti confiamos. Misericordia divina, que nos da a la Santísima Virgen María como Madre de la Misericordia. En ti confiamos. Misericordia divina, en la revelación de los misterios de Dios. En ti confiamos. Misericordia divina, en la institución de la Iglesia Universal. En ti confiamos. Misericordia divina, en la institución de los santos sacramentos. En ti confiamos. Misericordia divina, ante todo en el sacramento del bautismo y la penitencia. En ti confiamos. Misericordia divina, en el sacramento del altar y el sacerdocio. En ti confiamos. Misericordia divina, en llamarnos a la santa fe. En ti confiamos. Misericordia divina, en la conversión de los pecadores. En ti confiamos. Misericordia divina, en la santificación de los justos. En ti confiamos. Misericordia divina, en el perfeccionamiento de los piadosos. En ti confiamos. Misericordia divina, fuente para los enfermos y los que sufren. En ti confiamos. Misericordia divina, consuelo para los corazones angustiados. En ti confiamos. Misericordia divina, esperanza de las almas desesperanzadas. En ti confiamos. Misericordia divina, que acompaña a todos siempre y en todas partes. En ti confiamos. Misericordia divina, esperanza de las almas desesperadas. En ti confiamos. Misericordia divina, que nos adelanta con gracias. En ti confiamos. Misericordia divina, paz de los agonizantes. En ti confiamos. Misericordia divina, gozo celestial de las almas salvadas. En

ti confiamos. Misericordia divina, frescor y alivio para las almas del purgatorio. En ti confiamos. Misericordia divina, corona de todos los santos. En ti confiamos. Misericordia divina, inagotable fuente de milagros. Cordero de Dios, que has mostrado la mayor misericordia en la redención del mundo en la cruz, perdónanos, Señor. Cordero de Dios, que te ofreces misericordiosamente por nosotros en cada santa Eucaristía, escúchanos, Señor. Cordero de Dios, que por la insondable misericordia quitas nuestros pecados, ten piedad de nosotros. Has venido a visitarme como padre y como amigo. Jesús, no me dejes solo. Quédate, Señor, conmigo. Por el mundo envuelto en sombras, voy errante, peregrino. Dame tu luz y tu gracia. Quédate, Señor, conmigo. En este precioso instante, abrazado estoy contigo. Que esta unión nunca me falte. Quédate, Señor, conmigo. Acompáñame en la vida. Tu presencia necesito. Sin ti desfallezco y caigo. Quédate, Señor, conmigo. Declinando está la tarde, voy corriendo como un río al hondo mar de la muerte. Quédate, Señor, conmigo. En la pena y en el gozo, sé mi aliento mientras vivo. Falta que muera en tus brazos. Quédate, Señor, conmigo.

Señor Jesús, en este momento venimos ante ti a pedir nuestras plegarias. Escucha nuestras oraciones. Tú sabes de lo que somos carentes. Tú conoces nuestro corazón. A ti no podemos mentirte. No podemos escondernos, porque tú ves nuestro interior. Sabes en lo que fallamos, en lo que somos buenos y en lo que tenemos que mejorar. Ayúdanos en cada instante, Señor. Danos fuerzas para seguir adelante. Danos fuerzas para poder entender lo que quieres de nosotros, Señor. Porque sabemos que no es fácil. Sabemos que seguirte a ti es un camino rocoso, angosto. Pero aún así, Señor, decidimos seguirte. Te damos el sí para que tomes nuestra vida y hagas con ella lo que quieras, Señor. Porque tú más que nadie sabes lo que es bueno para nosotros. Tú eres nuestro Dios, tú eres nuestro Rey. Tú sabes qué es lo que necesitamos en verdad. Pero a pesar de eso, Señor, queremos ponerte nuestras intenciones. Queremos pedirte como hijos y tú como Padre quieres escuchar lo que tenemos para decir. Porque aunque lo sabes todo, quieres que como niños chiquitos te pidamos, te agradezcamos, te pidamos, y tú como buen padre sabrás escuchar, sabrás entender y sabrás tener misericordia de nosotros. Por eso mismo te pedimos todas las intenciones de las personas que nos hablan a este bendito canal. Primero te pedimos por todos nuestros bienhechores, dales la salud. Por todos los que nos escuchan, dales paz, Señor. Te pedimos por Lourdes Jauregui de Sonora. Ella pide por las necesidades de la familia Jauregui Chávez, Salvador y Jauregui García, Jauregui Jaime, Lugo Jauregui, Jauregui Angulo, por la salud de Consuelo Chávez, Victoria Jauregui, y por el eterno descanso de Refugio Jauregui, Juan Manuel Jauregui y Antonia Rodríguez. César Martínez pide por él y por las necesidades de César y Santiago y Eliseo Rivero. Miguel Pérez, Carlos Alberto Yáñez, por la salud de Sandra Martínez, Daniel Parra y Miguel Martínez, y por el eterno descanso de Víctor Abundis Celis, Anita Godínez Zaragoza de la Barca, Jalisco,
Pide por las necesidades de la familia Vázquez Godínez, Domínguez Vázquez, Vázquez Muñiz, Vázquez López, nuestros gobernantes, por la salud de Anita Godínez, las necesidades de María Visión, y por el eterno descanso de Andrés Chávez Sandoval y Rafael Vázquez Sahagún. Hortensia Tirado de Chihuahua pide por las necesidades de la familia Mendívil Quirós, para que les des fortaleza, por las familias Martínez de Alba y Gutiérrez González, por la salud de Hortensia Tirado Sánchez y el eterno descanso de Arim Alonso Mendívil Quirós. Maribel Gómez de Guadalajara pide por las necesidades de Carlos Ricardo Martínez de Alba por su examen, para que todo salga bien, por Ileana de Alba y por la salud de la familia Godoy Gómez y de Alba González, y por el eterno descanso de Víctor Manuel Abundis Celis. Araceli Camarena, del Estado de México, pide por las necesidades de Gisela Camarena, Rafael Núñez, Beatriz Salazar, Araceli Camarena, Luisa Viña, David Irausto, Heriberto Cepeda, la salud de Ángel Cervantes, Rosario Rojas, Guadalupe Huerta, Francisco Medina, y por el eterno descanso de Modesta Pánfilo, María Eugenia, Davo, Dolores, Manuel Camarena, Luisa, Luisian, Cointo Aviña y María Nieves Hernández. Antonio González Rivera, de Zitácuaro, Michoacán, pide por él y por la salud de los enfermos de hemodiálisis de Morelia, y por el eterno descanso de Marisol Hernández Marín, Andrea González Hernández y Senorina Marín Duarte. Silvia Alvarado Cepeda, de Jocona, Michoacán, pide por las necesidades de Rigoberto Alejandré Guillén, Jonathan Alejandré Alvarado, Alejandro López Mejía, José Felipe Alvarado Cepeda, por la salud de Mario Alvarado Cepeda, Lian y Matías Alejandré Alvarado, por la protección para Óscar Rodríguez Landeros y la familia Alejandré Alvarado. Lolita Bedoya, de Morelia, Michoacán, pide por las necesidades de Marco Antonio Omar Francisco Gabriel Bedoya, por la salud de la familia Michel Gabriel y por el eterno descanso de Francisco Gabriel Montes, Pilar Montes y Toño Gabriel. Natalia Rubalcaba Tejeda, de Zapopan, Jalisco, pide por las necesidades de la familia Morales Rubalcaba, Rubalcaba Tejeda, por el canal de María Visión, por la salud de Guillermo Rubalcaba Tejeda, Adriana Morales y Samuel Morales. Alfredo Lozano, de Tonalá, Jalisco, pide por él y por las necesidades de la familia Lozano Anguiano y por la salud de Patricia Guerrero. María de Jesús Chávez Peña, de Zapopan, Jalisco, da gracias a Dios por el cumpleaños de Pedro Ángel de Jesús Chávez Chávez, por las necesidades de las familias Chávez Chávez, Covarrubia Chávez, Cervantes Chávez, Chávez Márquez y por el canal de María Visión. Edgar, de Estados Unidos, pide por él y por las necesidades de la familia Llamas Rodríguez, por la salud de Rocío Guadalupe Pacheco Flores y por la salud de la familia Llamas Pacheco. Héctor, de Tijuana, pide por las necesidades de la familia Estrada, la paz del mundo y la conversión de los pecadores. Soledad González, de Tepic, pide por ella
y por las necesidades de J. Zacarías Lozano Jiménez. Gloria de Tesistán, pide por las necesidades de la familia Dechi, por la unión de las familias y la conversión de los pecadores. Margarita de Guadalajara, pide por las necesidades de María Alacoc Ramírez Contreras, familia González Ramírez, Ramírez Contreras, por la conversión de los pecadores y por las ánimas del purgatorio. María Luisa Ábalos de Michoacán, pide por el eterno descanso de Aarón González Ayala, Ábalos Flores, Marta Rodríguez Ayala, las ánimas del purgatorio, María Luisa Flores Pérez, Gonzalo Ábalos Sánchez. Estela Duarte Meras de Chihuahua, pide por ella y por las necesidades del Papa León, por las necesidades de la familia, de las familias damnificadas, por la salud de Daniel Antonio Palacios, por Alejandro Duarte, Virginia Duarte, Alberto Escobedo, familia Duarte Meras, familia Lira Duarte, Escobedo Duarte, Duarte Maldonado, Palacios Duarte, y por el eterno descanso de José Duarte, Socorro Meras, Julia Galo, Guadalupe Palacios, Araceli Lira, Fermín González, Juan Román y las ánimas del purgatorio. Remedios Sánchez Díaz, de Estado de México, pide por sus necesidades y por las necesidades de la familia Loera Sánchez, Prieto Sánchez, Ramírez Prieto, Amos Rutia Sánchez, y el eterno descanso de Berenice Menila Prieto Sánchez. José Luis Esquivel Viela de Tepatitlán, pide por las necesidades de Gael Alejandro Alonso y José Luis, Lucila Viela, la familia Esquivel Viela, y por las personas que más necesitan oración. Sergio de la Rosa de Guadalajara, pide por las necesidades de Frida y Sandra Hernández, por Fernanda Ramos y su bebé, Jessica Gómez y su bebé, por la salud de Concepción Ávila e Ignacio Silva, y el eterno descanso de Irma Camacho, Alejandro Camacho y José de la Rosa. Edith Ángeles Caballero de Hidalgo, pide por la salud de ella y de Edith Cortés Ángeles, René Gómez Cortés, Mario Gómez Cortés, y el eterno descanso de Esperanza Hernández Mendoza y Rodrigo Martínez Hernández. Silvia Gómez de Tlajomulco, pide por todos los que ven y colaboran en María Visión y por la salud de la familia Gómez Rodríguez. Señor Jesús, gracias por escuchar nuestras intenciones. Gracias por dejarnos abrir nuestro corazón. Padre nuestro que estás en el cielo, santificado sea tu nombre. Venga a nosotros tu reino. Hágase, Señor, tu voluntad, así en la tierra como en el cielo. Danos hoy nuestro pan de cada día y perdona nuestras ofensas, como también nosotros perdonamos a los que nos ofenden. No nos dejes caer en la tentación y líbranos del mal. Amén. Dios te salve, María, llena eres de gracia, el Señor es contigo. Bendita tú eres entre todas las mujeres, y bendito es el fruto de tu vientre, Jesús. Santa María, Madre de Dios, ruega por nosotros los pecadores, ahora y en la hora de nuestra muerte. Amén. Gloria al Padre, y al Hijo, y al Espíritu Santo, como era en el principio, ahora y siempre,
por los siglos de los siglos. Amén. Por la señal de la Santa Cruz de nuestros enemigos, líbranos, Señor Dios nuestro, en nombre del Padre, y del Hijo, y del Espíritu Santo. Amén.

Por la señal de la Santa Cruz de nuestros enemigos, líbranos, Señor Dios nuestro, en el nombre del Padre, y del Hijo, y del Espíritu Santo. Amén. Ya no temo, Señor, la tristeza. Ya no temo, Señor, la soledad. Porque eres, Señor, mi alegría, tengo siempre tu amistad. Ya no temo, Señor, a la noche. Ya no temo, Señor, la oscuridad. Porque brilla tu luz en las sombras, ya no hay noche, tú eres luz. Ya no temo, Señor, los fracasos, ya no temo, Señor, la ingratitud. Porque el triunfo, Señor, en la vida, tú lo tienes, tú lo das. Ya no temo, Señor, los abismos, ya no temo, Señor, la inmensidad. Porque eres, Señor, el camino y la vida, la verdad. Amén. Dad gracias al Señor porque es bueno, porque es eterna su misericordia. Dad gracias al Señor de los dioses.

dioses, porque es eterna su misericordia. Dad gracias al Señor de los señores, porque es eterna su misericordia. Solo Él hizo grandes maravillas, porque es eterna su misericordia. Él hizo sabiamente los cielos, porque es eterna su misericordia. Él afianzó sobre las aguas la tierra, porque es eterna su misericordia. Él hizo lumbreras gigantes, porque es eterna su misericordia. El sol que gobierna el día, porque es eterna su misericordia. La luna que gobierna la noche, porque es eterna su misericordia. Él hirió a Egipto en sus primogénitos, porque es eterna su misericordia. Y sacó a Israel de aquel país, porque es eterna su misericordia. Con mano poderosa, con brazo extendido, porque es eterna su misericordia. Él dividió en dos partes el Mar Rojo, porque es eterna su misericordia. Y condujo por en medio de Israel, porque es eterna su misericordia. Arrojó en el Mar Rojo al faraón, porque es eterna su misericordia. Guió por el desierto a su pueblo, porque es eterna su misericordia. Él hirió a reyes famosos, porque es eterna su misericordia. Dio muerte a reyes poderosos, porque es eterna su misericordia. A Sihón, rey de los amorreos, porque es eterna su misericordia. Y a Og, rey de Basán, porque es eterna su misericordia. Les dio su tierra en heredad, porque es eterna su misericordia. En heredad a Israel su siervo, porque es eterna su misericordia. En nuestra humillación se acordó de nosotros, porque es eterna su misericordia. Y nos libró de nuestros opresores, porque es eterna su misericordia. Él da alimento a todo viviente, porque es eterna su misericordia. Dad gracias al Dios del cielo, porque es eterna su misericordia. Gloria al Padre, y al Hijo, y al Espíritu Santo, como era en el principio, ahora y siempre, por los siglos de los siglos. Amén. Suba, Señor, a ti mi oración, como incienso en tu presencia. Suba hasta ti, Señor, hoy mi oración. Padre nuestro que estás en el cielo, santificado sea tu nombre. Venga a nosotros tu reino. Hágase tu voluntad en la tierra como en el cielo. Danos hoy nuestro pan de cada día. Perdona nuestras ofensas, como también nosotros perdonamos a los que nos ofenden. No nos dejes caer en la tentación y líbranos del mal. Amén. Bendito sea Dios, Padre de nuestro Señor Jesucristo, que nos ha bendecido en la persona de Cristo con toda clase de bienes espirituales y celestiales. Él nos eligió en la persona de Cristo antes de crear el mundo, para que fuésemos consagrados e irreprochables ante Él por el amor. Él nos ha destinado en la persona de Cristo por pura iniciativa suya, a ser sus hijos, para que la gloria de su gracia que tan generosamente nos ha concedido en su querido Hijo, redunde en alabanza suya. Por este Hijo, por su sangre, hemos recibido la redención, el perdón de los pecados, el tesoro de su gracia, sabiduría y prudencia. Ha sido un derroche para con nosotros, dándonos a conocer el misterio de su voluntad. Este es el plan que había proyectado realizar por Cristo, cuando llegase el momento culminante, hacer que todas las cosas tuviesen a Cristo por cabeza, las del cielo y las de la tierra. Señor Jesucristo, tú eres nuestra luz.
Ilumina a tu iglesia para que proclame a todas las naciones el gran misterio de piedad manifestado en tu encarnación. Proclame mi alma tu grandeza, Dios mío. Guarda a los sacerdotes y ministros de la iglesia y haz que con su palabra y su ejemplo edifiquen tu pueblo santo. Proclame mi alma tu grandeza, Dios mío. Tú, que por tu sangre pacificaste el mundo, aparta de nosotros el pecado de discordia y el azote de la guerra. Proclame mi alma tu grandeza, Dios mío. Ayuda, Señor, a los que uniste con la gracia del matrimonio, para que su unión sea efectivamente signo del misterio de la iglesia. Proclame mi alma tu grandeza, Dios mío. Con la vida de los santos, aprendamos a disfrutar del encuentro con Cristo. Historia de un alma, Santa Teresita del Niño Jesús. El día siguiente apareció a mis ojos, cubierto con cierto velo de melancolía, los lindos vestidos y los regalos que había recibido no llenaban mi corazón. En adelante sólo Jesús podría contentarme, y no suspiraba sino por el feliz instante en que le recibiría por segunda vez. Hice aquella segunda comunión el día de la Ascensión, teniendo la felicidad de arrodillarme a la Sagrada Mesa entre papá y mi queridísima María. Volvieron a recorrer mis lágrimas con inefable dulzura, y recordaba y repetía sin cesar las palabras de San Pablo: no soy yo quien vivo, es Jesús quien vive en mí. Después de esta segunda visita de Dios, todo mi anhelo consistía en recibirle, lo que me permitieron en todas las fiestas principales, que distantes me parecían entonces las fiestas. La víspera de esos afortunados días me preparaba María, como la había hecho para mi primera comunión. Recuerdo que una vez me habló del sufrimiento, diciéndome que en vez de conducirme a Dios por ese camino, tal vez me llevaría siempre en brazos como a un niñito. Al acudirme estas palabras a la memoria después de la comunión del día siguiente, encendieron mi corazón en ardentísimos deseos de sufrir, con la íntima convicción de que me estaban reservadas muchas cruces. Viose entonces inundada mi alma de tan grandes consuelos como jamás volví a experimentar en mi vida. Al padecer trocosemente en atractivo, descubrí en él hechizos que me arrobaron sin conocerlos bien todavía. Otro grandísimo deseo experimenté igualmente, el de no amar más que a Dios, el de no encontrar alegría sino en Él únicamente. A menudo, durante mis acciones de gracia, repetía aquel pasaje de la Imitación: oh Jesús, dulzura inefable, trocad para mí en amargura todos los consuelos de la tierra. Estas palabras me salían sin esfuerzo ninguno de los labios. Las pronunciaba como repite un niño, sin entender lo mucho lo que inspira una persona amiga. Más adelante le diré: madre mía, ¿cómo se complació nuestro Señor en realizar mi deseo? ¿Y cómo Él solo fue siempre el consuelo inefable de mi alma? Si tratara ahora de ello, me vería precisada a anticipar el relato de mi adolescencia, mas tengo que darle aún muchos pormenores de mi infancia. Poco después de mi primera comunión, volví a entrar en ejercicios para recibir la confirmación. Me preparé con grande esmero a recibir la visita del Espíritu Santo.
No concebía que hubiese quien no pudiera muchísima solicitud en la recepción de este sacramento de amor. Como la ceremonia no pudo celebrarse el día señalado, tuve el consuelo de prolongar algún tanto mi soledad. ¡Ah, cuán alegre estaba mi alma! A semejanza de los apóstoles esperaba yo con júbilo al Consolador prometido. Me regocijaba la idea de ser en breve perfecta cristiana y de llevar eternamente grabada en la frente la misteriosa cruz de este sacramento inefable. No sentí el impetuoso viento de la primera fiesta de Pentecostés, sino más bien aquella ligera brisa cuyo murmullo oyó el profeta Elías en la montaña de Horeb. Recibí aquel día la fortaleza para padecer, fortaleza que me era muy necesaria, pues presto iba a comenzar el martirio de mi alma. Pasadas aquellas deliciosas e inolvidables fiestas, tuve que reanudar mi vida de colegiala. Aprovechaba muchos en los estudios y recordaba fácilmente el sentido de las cosas, pero tenía dificultad extrema en aprenderlas de memoria. Sin embargo, logré ver coronados mis esfuerzos en el catecismo. Llamábame el señor capellán su doctorcito, sin duda a causa de mi nombre de Teresa. Durante el recreo me divertía a menudo viendo jugar de lejos a mis compañeras y entregándome a la vez a reflexiones serias. Esta era mi distracción favorita. Había inventado también otro juego que me gustaba mucho. Buscaba cuidadosamente a los pobres pajaritos que encontraba muertos bajo los árboles y les daba a todos honrosa sepultura en un mismo cementerio a la sombra del mismo césped. Otras veces me entretenía en relatar historias a mis compañeras, entre las cuales mezclábanse a menudo algunas alumnas mayores, pero nuestra prudente maestra me prohibió luego que continuara mi oficio de orador, queriendo vernos correr y no discurrir. Elegí por aquel tiempo como amigas a dos niñas de mi edad. Pero ¡ah, qué pequeño es el corazón de las criaturas! Una de ellas tuvo que volver a su casa por algunos meses. Acordéme mucho de ella durante su ausencia y demostré gran alegría al volver a verla. Mas solo obtuve de ella una mirada indiferente. No era correspondida mi amistad. Lo sentí con toda mi alma, mas desde entonces dejé de mendigar cariño tan inconstante. Con todo, Dios me ha dotado de un corazón tan fiel, que cuando ha amado sigue amando constantemente. Por eso continúo encomendando a Dios a aquella compañera, por eso la quiero todavía. Al ver que muchas alumnas se aficionaban particularmente a nuestra maestra, quise imitarlas, mas no pude conseguirlo. ¡Oh, feliz impotencia! ¿De cuántos males me has librado? ¿Cuánto agradezco al Señor que solo me haya hecho encontrar amarguras en las amistades de la tierra? Con un corazón como el mío me hubiera dejado cautivar y cortar las alas. ¿Y entonces cómo hubiera podido volar y descansar? Imposible es que pueda unirse estrechamente con Dios el corazón entregado al cariño humano. He visto tantas almas seducidas por esa falsa luz, precipitarse en ella como incautas mariposas, quemarse las alas y tornar luego heridas a Jesús, fuego divino que abraza sin consumir. Bien lo sé, nuestro Señor me conocía demasiado débil para exponerme a la tentación. Sin duda me hubiera quemado enteramente en la engañosa luz de las criaturas, mas no brilló ante mis ojos. Allí donde las almas fuertes encuentran la alegría y se desprenden de ella por fidelidad a Dios, no he encontrado yo más que aflicción. ¿Dónde está, pues, mi mérito por haberme librado de esas frágiles ligaduras,
puesto que únicamente un dulce efecto de la misericordia de Dios me preservó de ellas? Sin Él, lo reconozco, habría podido caer en tanta ayección como la Magdalena y las profundas palabras del divino maestro a Simón el fariseo resuenan con gran dulzura en mi alma. Sí, sé que aquel a quien se perdona menos, ama menos, pero sé también que Jesús me ha perdonado más que a Magdalena. ¿Cómo quisiera poder expresar lo que siento? ¿Podré al menos un ejemplo que interprete de algún modo mi pensamiento? Supongamos que el hijo de un sabio doctor, al tropezar en su camino con una piedra, cae y se rompe un miembro. Acude a su padre al punto, lo levanta amorosamente, cura sus heridas, empleando en ello todos los recursos de su ciencia. Y luego el hijo, completamente curado, le demuestra su gratitud. Indudablemente este hijo tiene razón en querer a tan buen padre, mas he aquí otra suposición. Habiéndose enterado el padre de que en el camino por donde ha de pasar su hijo hay una piedra peligrosa, toma la delantera y la quita sin ser visto de nadie. Ciertamente que si un hijo, objeto de tan previsora ternura, ignora la desgracia de que le ha preservado la mano paterna, no le demostrará agradecimiento alguno ni le amará tanto como si le hubiese curado de una herida mortal. Pero si después lo descubre todo, ¿no le querrá mucho más? Pues bien, yo soy este hijo, objeto del amor providente de un padre que no ha enviado a su verbo para rescatar a los justos, sino a los pecadores. Quiere que le ame porque me ha perdonado no mucho, sino todo. Sin esperar a que le ame mucho como la Magdalena, me ha dado a conocer la inefable previsión con que me amó, a fin de que ahora le ame con locura. Muchas veces he oído decir en los ejercicios espirituales y fuera de ellos que no se había encontrado alma pura que amase tanto como el alma arrepentida. ¿Cómo quisiera desmentir estas palabras? Pero me he apartado mucho de mi asunto, ya no sé a punto fijo dónde reanudarlo. Durante el retiro para mi segunda comunión me vi asaltada por la terrible enfermedad de los escrúpulos. Hay que haber pasado por este martirio para comprenderlo bien. Imposible me sería decir cuánto sufrí por espacio de unos 2 años. Mis menores pensamientos y acciones eran para mí ocasión de perturbación y angustia. No encontraba alivio sino confiándolo todo a María, lo cual me costaba mucho, pues me creía obligada a manifestarle absolutamente todos mis pensamientos, aún los más extravagantes. Después de haberme descargado de aquel peso, disfrutaba de un momento de paz. Más pasaba esta como un relámpago y comenzaba otra vez mi martirio. Oh Dios mío, cuántos actos de paciencia obligué a hacer a mi querida hermana. Aquel año fuimos a pasar 15 días durante las vacaciones a orillas del mar. Mi tía, siempre tan buena y maternal con sus hijitas de los Buissonets, nos procuró toda clase de distracciones, paseos en burro, pesca de lucios. Nos animaba siempre nuestro atavío. No puedo olvidar que un día me dio cintas de color azul celeste. Era yo tan niña, a pesar de mis 12 años y medio, que gozosa anudé mis cabellos con aquellas hermosas cintas. Tantos escrúpulos tuve después que me confesé en el mismo tiempo de aquel placer infantil, pareciéndome un pecado. Hice allí un experimento muy provechoso. Mi prima María padecía muy frecuentemente de jaqueca. Durante los ataques, mi tía la mimaba y la acariciaba, prodigándole las más tiernas palabras.
mas sin obtener nunca de ella más que lágrimas y la queja continua de me duele la cabeza. A mí, que a pesar de sentirme casi cada día aquejada de este mismo dolor, no me lamentaba nunca. Se me ocurrió una noche imitar a María. Me puse pues a lloriquear en una

El dolor de cabeza era el motivo de mis lágrimas. Mi tía, en vez de acariciarme como lo hacía habitualmente, me habló como a una persona mayor. Juana llegó a acusarme con mucha suavidad, pero con acento apenado de falta de confianza y sencillez para con mi tía, reprochándome no haberle declarado la verdadera causa de mis lágrimas, que se imaginaba sería algún gran escrúpulo. Finalmente nada logré y quedé completamente resuelta a no volver a imitar nunca a los demás, y comprendí la fábula del asno y del perrito. Yo era el asno que, testigo de las caricias prodigadas al perrito, puso sobre la mesa su pesado casco para recibir también su parte de besos. Si no me despidieron a palos como al pobre animal, no por eso dejé de llevar lo que merecía, lo cual me curó para siempre del deseo de que se fijaran en mí. Y vuelvo a la gran tribulación de mis escrúpulos. A causa de ellos, acabé por enfermar, de modo que tuvieron que sacarme del colegio a los 13 años. Para terminar mi educación, me llevaba papá varias veces a la semana a casa de una respetable señora, de la cual recibía excelentes lecciones. Estas clases tenían la doble ventaja de instruirme y de ponerme en contacto con el mundo. En aquella sala amueblada a la antigua, llena de libros y cuadernos, asistía yo con frecuencia a numerosas visitas. A pesar de que era la madre de mi institutriz la que sostenía de ordinario la conversación, apenas estudiaba yo en aquellos días. Con la nariz sobre el libro oía cuanto decían, y aún lo que me hubiera valido más no haber oído. Una señora decía que tenía yo hermosos cabellos. Otra preguntaba al marcharse quién era aquella joven tan linda, y estas palabras tanto más halagüeñas para mí cuanto no las pronunciaban en mi presencia. Me dejaban una impresión de placer que me demostraba claramente hasta dónde llegaba mi amor propio. ¿Qué compasión me inspiran las almas que se pierden? Es tan fácil extraviarse por los floridos senderos del mundo. Cierto que para un alma medianamente elevada, la dulzura que el mundo le ofrece va mezclada de amargura, y el vacío inmenso de sus deseos no se llenará con momentáneas alabanzas. Pero repito que si mi corazón no hubiera sido inclinado hacia Dios desde su despertar, y si el mundo me hubiera sonreído en mi entrada en la vida, no sé qué hubiera sido de mí. Oh, amadísima madre mía, cuán agradecida canto las misericordias del Señor. Según las palabras de la sabiduría, no me ha retirado del mundo antes que mi espíritu se corrompiera con la malicia y las apariencias engañadoras sedujeran mi alma. Entretanto, habiendo resuelto consagrarme de modo particular a la Santísima Virgen, solicité mi admisión en la congregación de las Hijas de María. Para esto tuve que volver dos veces por semana al convento. Confieso que esto me costó un poco a causa de mi excesiva timidez. Desde luego quería mucho a mis buenas maestras y siempre les guardaré grandísima gratitud, pero según ya dije, no tenía, como las demás antiguas alumnas, una maestra particularmente amiga con la cual hubiera podido pasar horas enteras. Por tanto, trabajaba en silencio hasta el final de la lección de labores, y sin que nadie fijara en mí su atención, subía al punto a la tribuna de la capilla y allí permanecía hasta que venía a buscarme papá. En esta silenciosa visita consistía todo mi consuelo. ¿No era Jesús mi único amigo? Solo sabía hablar con él.
las conversaciones con las

criaturas, aunque versaran sobre temas piadosos, me cansaban el alma. Cierto que en tales desamparos tenía motivos de tristeza, mas en estos casos recuerdo que me consolaba repitiendo varias veces este verso de una hermosa poesía que nos recitaba nuestro amado Padre: la tierra es tu bajel, no tu morada. Desde muy pequeña me infundían valor estas palabras. Hoy, a pesar de que los años suelen borrar tantas impresiones de piedad infantil, la figura de bajel hechiza todavía mi alma y la ayuda a soportar el destierro. ¿No dice también la sabiduría que la vida es semejante a un navío que hiende las agitadas ondas sin dejas detrás de sí la menor huella de su rápido paso? Cuando pienso en estas cosas, mi mirada se pierde en lo infinito y se me figura que toco ya la ribera eterna. Me parece recibir el abrazo de Jesús y que la Virgen Santísima sale a mi encuentro con papá, mamá, los cuatro angelitos, hermanos y hermanas míos. Creo, en fin, gozar para siempre de la verdadera y eterna vida de familia. Mas antes de llegar a sentarme en el hogar paterno de los cielos, aún me quedaban que sufrir en la tierra muchas separaciones. El año que fui admitida como hija de María, me arrebató la Virgen a mi querida María, único sostén de mi alma. Desde la partida de Paulina había sido ella mi único oráculo y la amaba tanto que no podía vivir sin su dulce compañía. En cuanto supe su determinación, resolví no volver a complacerme en nada de la tierra. No es posible imaginar lo que lloré entonces. Con todo, por aquel tiempo acostumbraba a derramar lágrimas por cualquier cosa, no solo en las grandes ocasiones, sino que también en las más insignificantes. He aquí algunos ejemplos. Sentía un deseo muy grande de practicar la virtud, pero mi modo de practicarla era muy singular. No estaba acostumbrada a ser mi propia sirviente. Celina arreglaba nuestro cuarto, pues yo me ocupaba en trabajos domésticos, pero cuando por agradar al Señor se me ocurría disponer el lecho, o al anochecer en ausencia de Celina, entrar sus tiestos y macetas, lo hacía, como digo, únicamente por complacer a nuestro Señor, y por lo tanto no debía esperar el agradecimiento de las criaturas. Pero sucedía todo lo contrario. Si tenía la desgracia, Celina, de no manifestarse sorprendida y complacida de mis insignificantes servicios, no estaba yo contenta y se lo daba a entender por mis lágrimas. Cuando involuntariamente apenaba a cualquier persona en vez de sobreponerme a ello, era tal mi aflicción que llegaba a perder la salud, aumentando de este modo la gravedad de mi falta, más bien que reparándola. Y cuando principiaba a consolarme relativamente a la falta, lloraba por haber llorado. Por cualquier cosa me afligía, ahora me sucede lo contrario. Dios me ha otorgado la gracia de no abatirme por ninguna cosa pasajera. Mi alma rebosa agradecimiento al recordarme de otro tiempo. Merced a los favores que he recibido del cielo, se ha verificado en mí tal cambio que es imposible reconocerme. Cuando entró María en el Carmen, como ya no podía confiarle mis tormentos, me dirigí al cielo y me encomendé a los cuatro angelitos que me habían precedido en la gloria, en la confianza de que aquellas almas inocentes, no habiendo jamás conocido la turbación y el temor, debían compadecerse de su pobre hermanita que padecía en la tierra. Les hablé con sencillez de niño, haciéndoles presente que por ser la última de la familia, siempre había sido la más querida,
la más mimada de mis padres y de mis hermanas,

0: y que si ellos se hubiesen quedado en la tierra, me hubieran dado sin duda las mismas pruebas de cariño. Su partida al cielo no era razón para que me olvidasen. Al contrario, ya que tenían tan a mano los tesoros divinos, debían procurarme la paz y mostrarme así que allá arriba se sabe también amar. La respuesta no se hizo esperar. Muy pronto las deliciosas ondas de la paz inundaron mi alma. No solo me amaban en la tierra, sino también en el cielo. Desde entonces aumentó mi devoción a mis hermanitos y hermanitas del paraíso. Me gustaba conversar con ellos y les hablaba de las tristezas del destierro y de mi deseo de ir muy pronto a reunirme con ellos en la patria eterna. Favor en la noche de Navidad, celo de las almas, primera conquista. Celina consigue permiso de su padre para entrar en el Carmen a los 15 años, negativa del superior. Si el cielo me colmaba de gracias, yo en manera alguna las merecía. Me consumía sin cesar en vivos deseos de practicar la virtud. Pero cuántas imperfecciones se mezclaban en mis actos. Mi extremada sensibilidad me hacía de veras insoportable. Cuántas razones empleaban para corregirme de tan feo defecto. Eran del todo inútiles. ¿Cómo me atrevía, pues, a esperar que me admitieran pronto en el Carmen? Era menester un pequeño milagro para dejar de ser niña en un momento, y este milagro deseado lo hizo Dios el día inolvidable del 25 de diciembre de 1886. En aquella fiesta de Navidad, en aquella noche bendita, Jesús, el tierno niño recién nacido, trocó la noche de mi alma en torrentes de luz. Al hacerse débil y pequeño por mi amor, me hizo a mí fuerte y valiente. Me revistió de sus armas y desde entonces marché de victoria en victoria, empezando, por decirlo así, una carrera de gigante. Cegóse la fuente de mis lágrimas, que no volvió a abrirse más que en determinadas circunstancias con mucha dificultad. Que la vida de los santos, Señor, que gozan de tu presencia, nos lleven a vivir un encuentro digno contigo. En los cielos y en la tierra sea por siempre bendito y alabado el corazón amoroso de Jesús sacramentado.
1: Señor Jesús, nos presentamos ante ti sabiendo que nos llamas y que nos amas tal como somos. Tú tienes palabras de vida eterna y nosotros hemos creído y conocido que tú eres el Hijo de Dios. Tu presencia en la Eucaristía ha comenzado con el sacrificio de la Última Cena y continúa como comunión y donación de todo lo que eres. Aumenta nuestra fe. Por medio de ti y en el Espíritu Santo que nos comunicas, queremos llegar al Padre para decirle nuestro sí unido al tuyo. Contigo, Jesús, ya podemos decir, Padre nuestro. Siguiéndote a ti, camino, verdad y vida, queremos penetrar en el aparente silencio y ausencia de Dios, rasgando la nube del Tabor para escuchar la voz del Padre que nos dice: Este es mi Hijo amado, en quien tengo mi complacencia. Escuchadlo. Con esta fe, hecha de escucha contemplativa, sabremos iluminar nuestras situaciones personales, así como los diversos sectores de la vida familiar y social. Tú eres nuestra esperanza, nuestra paz, nuestro mediador, hermano y amigo. Nuestro corazón se llena de gozo y de esperanza al saber que vives siempre intercediendo por nosotros. Nuestra esperanza se traduce en confianza, gozo de Pascua y camino apresurado contigo hacia el Padre. Queremos sentir como tú y valorar las cosas como las valoras tú, porque tú eres el centro, el principio y el fin de todo. Apoyados en esta esperanza, queremos infundir en el mundo esta escala de valores evangélicos por la que Dios y sus dones salvíficos ocupan el primer lugar en el corazón y en las actitudes de la vida concreta. Queremos amar como tú, que das la vida y te comunicas con todo lo que eres. Quisiéramos decir como San Pablo: mi vida es Cristo. Nuestra vida no tiene sentido sin ti. Queremos aprender a estar con quien sabemos nos ama, porque con tan buen amigo presente, todo se puede sufrir. En ti aprenderemos a unirnos a la voluntad del Padre, porque en la oración el amor es el que habla. Entrando en tu intimidad, queremos adoptar determinaciones y actitudes básicas, decisiones duraderas, opciones fundamentales según nuestra propia vocación cristiana. Creyendo, esperando y amando, te adoramos con una actitud sencilla de presencia, silencio y espera, que quiere ser también reparación, como respuesta a tus palabras. Quedaos aquí y velad conmigo. Tú superas la pobreza de nuestros pensamientos, sentimientos y palabras. Por eso queremos aprender a adorar admirando el misterio, amándolo tal como es, y callando con un silencio de amigo y con una presencia de donación. El Espíritu Santo que has infundido en nuestros corazones nos ayuda a decir esos gemidos inenarrables que se traducen en actitud agradecida y sencilla y en el gesto filial de quien ya se contenta, consola tu presencia, tu amor y tu palabra. En nuestras noches físicas y morales, si tú estás presente y nos amas y nos hablas, ya nos basta, aunque muchas veces no sentiremos la consolación. Aprendiendo este más allá de la adoración, estaremos en tu intimidad o misterio. Entonces, nuestra oración se convertirá en respeto hacia el misterio de cada hermano y de cada acontecimiento para insertarnos en nuestro ambiente familiar y social y construir la historia con este silencio activo y fecundo que nace de la contemplación. Gracias a ti, nuestra capacidad de silencio y de adoración se convertirá en capacidad de amar y de servir. Nos has dado a tu madre como nuestra, para que nos enseñe a meditar y a adorar en el corazón. Ella, recibiendo la palabra y poniéndola en práctica, se hizo la más perfecta madre. Ayúdanos a ser tu iglesia misionera, que sabe meditar adorando y amando tu palabra, para transformarla en vida y comunicarla a todos los hermanos. Amén. en los cielos y en la tierra sea para siempre bendito y alabado. Padre nuestro que estás en el cielo, santificado sea tu nombre. Venga a nosotros tu reino, hágase tu voluntad en la tierra como en el cielo. Dios te salve María, llena de gracia, el Señor es contigo. Bendita tú entre todas las mujeres y bendito el fruto de tu vientre, Jesús. Gloria al Padre, y al Hijo, y al Espíritu Santo. En los cielos y en la tierra sea para siempre bendito y alabado. Padre nuestro que estás en el cielo, santificado sea tu nombre. Venga a nosotros tu reino, hágase tu voluntad en la tierra como en el cielo. Dios te salve María, llena de gracia, el Señor es contigo. Bendita tú entre todas las mujeres y bendito el fruto de tu vientre, Jesús. Gloria al Padre, y al Hijo, y al Espíritu Santo. En los cielos y en la tierra sea para siempre bendito y alabado. Padre nuestro que estás en el cielo, santificado sea tu nombre. Venga a nosotros tu reino, hágase tu voluntad en la tierra como en el cielo. Dios te salve María, llena de gracia, el Señor es contigo. Bendita tú entre todas las mujeres y bendito el fruto de tu vientre, Jesús. Gloria al Padre, y al Hijo, y al Espíritu Santo.

Los proyectos de su corazón subsisten de generación en generación para librar de la muerte a sus fieles y reanimarlos en el tiempo de hambre. Hermanos, pidamos al Señor que lleve a cumplimiento en nosotros cada una de sus promesas, pues ellas nos infunden esperanza y consuelo en nuestro dolor. Por tal motivo, suplicantes ante nuestro Señor, celebremos esta Santa Eucaristía desde la Capilla Jesucristo Rey de la Paz en Zapopan, Jalisco, México, hoy viernes 9 de octubre del 2026, 27ª semana del tiempo ordinario, tiempo de gracia y conversión por el triunfo del Inmaculado Corazón de María y el reinado de Cristo. El hombre no puede vivir sin amor. Él permanece para sí mismo como un ser incomprensible. Su vida está privada de sentido de sí y no se le revela el amor si no se encuentra con el amor, si no lo experimenta y no lo hace propio, si no participa en él vivamente. Por esto precisamente, Cristo Redentor revela plenamente el hombre al hombre mismo. En esta dimensión, el misterio de la redención, el hombre vuelve a encontrar la grandeza, la dignidad y el valor propio de su humanidad. En el ministerio de la redención, el hombre es confirmado y en cierto modo es nuevamente creado. El hombre que quiere comprenderse hasta el fondo a sí mismo, debe acercarse a Dios. Damos nuestro agradecimiento al sacerdote Leonardo Morales Salas, de la diócesis de Tulsa, en Oklahoma, quien preside nuestra Eucaristía. Esta celebración la ofrecemos por todos nuestros bienhechores, por el personal de María Visión, por ustedes que siguen esta bendita señal y por ustedes que nos acompañan aquí en la capilla. Pedimos por la salud de Margarita Palacios Rodríguez, María Teresa Hernández, Candelaria Gutiérrez de la Mora, Carla Beatriz Figueroa Tapia, Luz María López, Omar López, Teresa Calderón, Alberto Zárate Loyola, Nicolás Rodríguez Ramos, Julio Neuflet Zárate, Conchita Zárate Guzmán, Presbítero Carlos Alberto Yáñez Álvarez, Margarita Agrazain, Carla Catalina Canales Arbizu, Lalo Nava Trejo, María del Carmen Gutiérrez y su familia, Consuelo Reyes Sagún, Hermila Rodríguez Ruiz, Aurelia Au Pérez, Maki Crin Au, Socorro Rodríguez, Antonio Cerratos, Eusebio Cervantes Gutiérrez, Eusebio Cervantes González, Juana Antonia Corona Arzate, Patricia Domínguez, Etelvina Quesada Conchas, Aide González Quesada, Felipe Real, Óscar Joel Soria Fuentes, Ramón Vargas Saldaña y su familia, Consuelo Esquivel Ornelas, Mari Urbano Esquivel, y pedimos por todos nuestros enfermos. Pedimos por las necesidades de la familia de María Visión,

Las familias Palacios Rodríguez, Presbítero David Vidal, familias Hernández López, Delgadillo Aguirre, Fierros López, López Pérez, Galván Calderón, Zárate Loyola, Ibarra Rodríguez, Segura de la Rosa, Rico Manzanilla, Vigil Tinoco, Tinoco Orozco, Terrones Alvarado, Salazar Pimentel, Pimentel Gutiérrez, Villarreal Velarde, Jiménez Hernández, Evelia Gómez, María Piedad Pimentel Real, Ana Sofía Villarreal, Sergio Villarreal, Juan José González Quesada, Daniel Sánchez, Silvia Yesenia Escalera, Juanita Olivares, familia Calderón Calderón, Guadalupe Robles, Erlinda Cárdenas, Elisa y Margarita Sánchez Abundis, Eduardo Ramírez Plasencia y familia, Luisa y Pilar Aguilar Llano, familia Macías Plasencia, Melanie y Nicole Martínez, familia González Rojas, Guillermo Berbejo, Rebeca Sánchez, Juanita Fuentes y familia, y pedimos por la paz de México y del mundo. Pedimos por los que cumplen años agradeciendo el don de la vida. Daniel Venegas Nava, Sandra Blanco, Rodolfo Armenta, Carmen Rosales, Manuel Correa Rivera, Daniel García, Laura Juan Diego, Gloria y Fátima Camarillo, Acción de Gracias de Ángel Gabriel Jurado. Pedimos por los difuntos, Rocío Escamilla López, María López Muñoz, Adela Cid de León Ortiz, María Guadalupe Ortiz, María Dolores Barba, Adela Carrió Sosa, Francisco Herrera, Pedro González Estrada, Isabel Álvarez de la Pesa, Vicente y Lorena Fierros, Manuel Ordaz, Juan López, María Auxilio Pérez, Manuela Correa, José Cervantes Godoy, Angelina Uribe Godoy, Julio Vicencio Flores, Carmen Lucía Ulloa, María Félix Santillán, José Cerratos, Anita Cos y León, María de Jesús Landero Romero, Carmen Curiel, Juan Carlos Benítez Mesa, Salvador Urbano, Juan José Saucedo, Alejandro Miramontes, María Isabel Nava Camarena, Antonio Rivera Rivera, Esperanza Quesada Medrano, Pati Martínez, y pedimos por las almas del purgatorio. Señor Jesús, recibe mi oración y mi alabanza, que te hago con sincero corazón. Nos ponemos de pie.

0: Espíritu Santo.
1: Amén.
0: El Señor esté con ustedes.
1: Y con tu espíritu.
0: Muy buenos días, hermanos y hermanas.
1: Buenos días.
0: Sean todos bienvenidos a este santo sacrificio de la Eucaristía. Como mencionaron anteriormente, mi nombre es Padre Leonardo Morales. Yo soy un sacerdote en la diócesis de Tulsa, en el estado de Oklahoma. ¿Verdad? Y quiero agradecer a María Visión por esta invitación de compartir la alegría del Evangelio y celebrar el santo sacrificio de la misa. El día de hoy quiero ofrecer esta misa por todos nuestros hermanos migrantes, por todos los que están lejos del hogar, por todos los que extrañan a sus familias, ¿verdad? Y también por todos los enfermos y por los que cuidan de ellos y por nosotros. Por todas las oraciones que llevamos en el silencio de nuestro corazón y a veces no podemos expresar. Que el Señor nos conceda lo que le pedimos con fe. Dispongámonos para celebrar estos santos sacrificios, reconociendo delante de Dios que hemos pecado. Yo confieso ante Dios Todopoderoso y ante ustedes, hermanos, que he pecado mucho de pensamiento, palabra, obra y omisión. Por mi culpa, por mi culpa, por mi grande culpa. Por eso ruego a Santa María, siempre Virgen, a los ángeles y a los santos, y a ustedes, hermanos, que intercedan por mí ante Dios nuestro Señor. Dios Todopoderoso, tenga misericordia de nosotros, perdone nuestros pecados y nos lleve a la vida eterna.
1: Amén.

Dios nuestro, que enviaste a San Dionisio y sus compañeros a predicar tu gloria a las naciones y los fortaleciste con la virtud de la constancia en sus padecimientos, concédenos, por su imitación, no apegarnos a los bienes de este mundo y no tener ninguna de sus adversidades. Por nuestro Señor Jesucristo, tu Hijo, que vive y reina contigo en la unidad del Espíritu Santo y es Dios,

0: De la carta del apóstol San Pablo a los Gálatas. Hermanos, entiendan que los hijos de Abraham son aquellos que viven según la fe. La Escritura, conociendo de antemano que Dios justificaría a los paganos por la fe, le adelantó a Abraham esta buena noticia. Por ti serán bendecidas todas las naciones. Por consiguiente, los que viven según la fe serán bendecidos, junto con Abraham, que le creyó a Dios. En cambio, sobre los partidarios de la observancia de la ley, pesa una maldición, pues dice la Escritura, maldito aquel que no cumpla fielmente todos los preceptos escritos en el libro de la ley. Y es evidente que la ley no justifica a nadie ante Dios, porque el justo vivirá por la fe. Y ciertamente, la ley no se basa en la fe, porque como dice la Escritura, solo vivirá quien cumpla los preceptos de la ley. Además, Cristo nos redimió de la maldición de la ley, haciéndose objeto de la maldición por nosotros, puesto que la Escritura dice, maldito sea aquel que cuelga de un madero. Esto sucedió para que la bendición otorgada por Dios a Abraham llegara también, por Cristo Jesús, a los paganos y para que recibiéramos por medio de la fe en la Escritura prometido. Palabra de Dios.
1: Amén.

Quiero alabar a Dios de corazón en las reuniones de los justos. Grandiosas son las obras del Señor y para todo fiel dignas de estudio.

De majestad y gloria hablan sus obras, y su justicia dura para siempre. Ha hecho inolvidables sus prodigios. El Señor es piadoso y es clemente.

Acordándose siempre de su alianza, Él le da de comer al que lo teme. Al darle por herencia a las naciones, hizo ver a su pueblo sus poderes.

En aquel tiempo, cuando Jesús expulsó a unos demonios, algunos dijeron, este expulsa a los demonios con el poder de Belcebú, el príncipe de los demonios. Otros, para ponerlo a prueba, le pedían una señal milagrosa. Pero Jesús, que conocía sus malas intenciones, les dijo, todo reino dividido por luchas internas va a la ruina y se derrumba casa por casa. Si Satanás también está dividido contra sí mismo, ¿cómo mantendría su reino? Ustedes dicen que yo arrojo a los demonios con el poder de Belcebú. Entonces, ¿con el poder de quién los arrojan los hijos de ustedes? Por eso ellos mismos serán sus jueces. Pero si yo arrojo a los demonios con el dedo de Dios, eso significa que ha llegado a ustedes el reino de Dios. Cuando un hombre fuerte y bien armado guarda su palacio, sus bienes están seguros. Pero si otro más fuerte lo asalta y lo vence, entonces le quita las armas en que confiaba y después dispone de sus bienes. El que no está conmigo está contra mí, y el que no recoge conmigo desparrama. Cuando el espíritu inmundo sale de un hombre, anda vagando por lugares áridos en busca de reposo, y al no hallarlo dice, volveré a mi casa de donde salí, y al llegar la encuentra barrida y arreglada. Entonces va por otros 7 espíritus peores que él y vienen a instalarse ahí, y así la situación final de aquel hombre resulta peor que la de antes.

El día de hoy el Evangelio es un Evangelio muy bello. Nos recuerda, ¿verdad?, qué tan poderoso es Dios. Muchas de las veces, ¿verdad?, nos puede pasar a nosotros que podemos decir, yo rezo tanto, prendo tantas velas, hago tantas novenas, me aviento la romería completita, ¿verdad?, y no cambia nada, ¿verdad? Y uno puede desmotivarse, uno puede perder la fe. Pero la primera lectura nos recuerda de eso, de que estamos aquí, ¿verdad?, porque tenemos fe. Fe de que Dios va a proveer los milagros que nosotros le estamos pidiendo. El Evangelio, ¿verdad?, también nos recuerda que no hay nadie más poderoso que Dios, ¿verdad? Dios es suficiente, ¿verdad? Pero nosotros tenemos que tener paciencia y tenemos que pedirle con fe, porque sabemos que el Señor siempre nos está escuchando. La gente estaba criticando a Jesús, le estaba diciendo, mira, este está sacando, ¿verdad?, a los demonios con la ayuda de otro demonio, ¿verdad? Y eso nos podría pasar a nosotros también, ¿verdad? Cuando a alguien le va mejor, cuando a alguien está, ¿verdad?, de una manera mejor que nosotros, podemos decir, mira, le está yendo bien, algo ha de estar haciendo, ¿verdad? Pero no debemos de pensar así, sino todo lo contrario, que el Señor lo está bendiciendo y que el Señor lo está ayudando. Y Él pone un bonito ejemplo. Imagínense, si la familia está toda peleada adentro, pues también divididos. Familia que reza unida, permanece unida, ¿verdad? Entonces, mientras nosotros estemos unidos con Dios, mientras nosotros estemos unidos los unos a los otros mediante la oración y mediante las buenas intenciones, nada va a ser imposible para Dios. Entonces, el Evangelio del día de hoy nos recuerda eso, que debemos de tener paciencia, que debemos de tener fe, que debemos siempre recordar que Dios es tan poderoso que nada es imposible para Él. Nada es imposible para Dios. Entonces, hoy, hermanos y hermanas, así como continuamos este hermoso día, ¿verdad?, este viernes nos estamos preparando para este fin de semana.

vamos a estar unidos en el amor. Entonces, hoy en este día y durante este fin de semana, recordemos eso, que Dios está con nosotros, que Dios nos va a proveer los milagros que le pedimos con fe y que nada es imposible para Dios. Que el Señor los bendiga y que siempre los mantenga en su corazón, que así sea. Amén.

0: Confiados en que Dios, Padre de Misericordia, siempre escucha nuestras oraciones, presentemos a Dios nuestras peticiones.
1: Para que rejuvenezca siempre a la Iglesia, roguemos al Señor.
2: Te lo pedimos, Señor.
1: Para que dé la paz y la concordia a las naciones, roguemos al Señor.
2: Te lo pedimos, Señor.
1: Para que socorra a los abandonados y a los pobres, roguemos al Señor.
2: Te lo pedimos, Señor.
1: Para que se acuerde de las familias de nuestra comunidad que viven en la tribulación, roguemos al Señor.
2: Te lo pedimos, Señor.
1: Pidamos por toda la comunidad migrante, para que siempre tengan la paz que solo viene de Dios, roguemos al Señor.
2: Te lo pedimos, Señor.
1: Y por todos los que se encomiendan a nuestras oraciones, roguemos al Señor.
2: Te lo pedimos, Señor.
0: Padre de amor y de misericordia, escucha las oraciones que presentamos con fe y concédenos lo que pedimos con fe por ti. Por Jesucristo nuestro Señor.
2: Amén.
0: Tenga la bondad de tomar asiento.

0: Oren, hermanos y hermanas, para que este sacrificio mío y de ustedes sea agradable a Dios Padre Todopoderoso. Señor, reciba de tus manos este sacrificio para alabanza y gloria de su nombre, para nuestro bien y el de toda su santa iglesia. Acepta, Señor, el sacrificio que tú mismo nos mandaste ofrecer, y por estos sagrados misterios que celebramos en cumplimiento de nuestro servicio, dígnate a llevar a cabo en nosotros la santificación que proviene de tu redención. Por Jesucristo nuestro Señor.
1: Amén.
0: El Señor esté con ustedes.
1: Y con tu espíritu.
0: Levantemos el corazón.
1: Lo tenemos levantado hacia el Señor.
0: Demos gracias al Señor nuestro Dios.
1: Es justo y necesario.
0: En verdad es justo y

Es nuestro deber y salvación darte gracias, Padre Santo, siempre y en todo lugar, por Jesucristo, tu Hijo amado, por el que es tu palabra hiciste todas las cosas. Tú nos lo enviaste para que, hecho hombre por obra del Espíritu Santo y nacido de María la Virgen, fuera nuestro Salvador y Redentor. Él, en cumplimiento de tu voluntad, para destruir la muerte y manifestar la resurrección, extendió sus brazos en la cruz y así adquirió para ti un pueblo santo. Por eso, con los ángeles y los santos, proclamamos

Santo eres en verdad, Padre, y con razón te alaban todas tus criaturas, ya que por Jesucristo, tu Hijo nuestro Señor, con la fuerza del Espíritu Santo das vida y santificas todo, y congregas a tu pueblo sin cesar, para que ofrezca en tu honor un sacrificio sin mancha, desde donde sale el sol hasta el ocaso. Por eso, Padre, te suplicamos que santifiques por el mismo Espíritu estos dones que hemos separado para ti, de manera que se conviertan en el cuerpo y la sangre de Jesucristo, Hijo tuyo y Señor nuestro, que nos mandó celebrar estos misterios. Porque él mismo, la noche en que iba a ser entregado, tomó pan, y dando gracias te bendijo, lo partió y lo dio a sus discípulos, diciendo: tomen y coman todos de él, porque esto es mi cuerpo, que será entregado por ustedes.

Del mismo modo, acabada la cena, tomó el cáliz, dando gracias, te bendijo, y lo pasó a sus discípulos diciendo: tomen y beban todos de él, porque este es el cáliz de mi sangre, sangre de la alianza nueva y eterna, que será derramada por ustedes y por muchos para el perdón de los pecados.

Así pues, Padre, al celebrar ahora el memorial de la pasión salvadora de tu Hijo, de su admirable resurrección y ascensión a los cielos, mientras esperamos su venida gloriosa, te ofrecemos en esta acción de gracias el sacrificio vivo y santo. Dirige tu mirada sobre la ofrenda de tu Iglesia y reconoce en ella la víctima por cuya inmolación quisiste devolvernos tu amistad, para que fortalecidos con el cuerpo y la

sangre de tu Hijo y llenos de su Espíritu Santo, formemos en Cristo un solo cuerpo y un solo Espíritu. Que Él nos transforme en ofrenda permanente para que gocemos de tu heredad junto con tus elegidos, con María la Virgen, Madre de Dios, su esposo San José, los apóstoles y los mártires, San James y San John, y todos los santos, por cuya intercesión confiamos obtener siempre tu ayuda. Te pedimos, Padre, que esta víctima de reconciliación traiga la paz y la salvación al mundo entero. Confirma en la fe y en la caridad a tu iglesia peregrina en la tierra, a tu servidor el Papa León, a nuestro obispo José Francisco, al orden episcopal, a los presbíteros y diáconos y a todo el pueblo redimido por ti. Atiende los deseos y súplicas de esta familia que has congregado en tu presencia. Reúne en torno a ti, Padre misericordioso, a todos tus hijos dispersos por el mundo, a nuestros hermanos difuntos y a cuantos murieron en tu amistad. Recíbelos en tu reino, donde esperamos gozar todos juntos de la plenitud eterna de tu gloria. Por Cristo, Señor nuestro, por quien concedes al mundo todos los bienes. Por Cristo, con Él y en Él, a ti Dios Padre omnipotente, en la unidad del Espíritu Santo, todo honor y toda gloria por los siglos de los siglos. Amén. Nos ponemos de pie. Fieles a la recomendación del Salvador y siguiendo su divina enseñanza, nos atrevemos a cantar.

0: Líbranos de todos los males, Señor, y concédenos la paz en nuestros días, para que, ayudados por tu misericordia, vivamos siempre libres de pecado y protegidos de toda perturbación, mientras esperamos la gloriosa venida de nuestro Salvador Jesucristo.
1: Tuyo es el reino, tuyo el poder y la gloria por siempre, Señor.
0: Señor Jesucristo, que dijiste a tus apóstoles: la paz les dejo, mi paz les doy. No tengas en cuenta nuestros pecados, sino la fe de tu iglesia. Y conforme a tu palabra, concédele la paz y la unidad. Tú que vives y reinas por los siglos de los siglos.
1: Amén.
0: La paz del Señor esté siempre con ustedes.
1: Y con tu espíritu.
0: Dense fraternalmente la paz.

0: Este es el Cordero de Dios que quita el pecado del mundo. Dichosos los invitados a la cena del Señor.
1: Señor, yo no soy digno de que entres en mi casa, pero una palabra tuya bastará para sanarme.
0: Que el cuerpo y la sangre de Cristo guarden mi alma para la vida eterna.

0: cuerpo de Cristo. Cuerpo de Cristo, amén. Está grande, ok. El cuerpo de Cristo,
1: amén.
0: Está grande, cuidado. El cuerpo de Cristo. El cuerpo de Cristo. El cuerpo de Cristo.

0: Nos ponemos de pie, por favor. Oremos. Dios omnipotente, saciados con este alimento y bebidas celestiales, concédenos ser transformados en aquel a quienes hemos recibido en este sacramento, por Jesucristo nuestro Señor. Amén. Y antes de terminar con las oraciones conclutorias para la misa, ¿verdad? Quiero agradecer a mi mejor amigo Gabriel, Padre Gabriel, que está allá atrás. Él y Daniel, el maestro Daniel, son los culpables de que esté aquí, ¿eh? Ellos casi me torcieron el brazo para estar aquí. Pero un gusto estar con ustedes celebrando el sacrificio de la misa. Recemos juntos la comunión espiritual por aquellos hermanos y hermanas nuestras que no pueden estar aquí, ¿verdad? Presente. Oh Jesús mío, creo firmemente que estás presente en el Santísimo Sacramento del altar. Te adoro y te amo sobre todas las cosas y deseo ardientemente recibirte en mi alma. Ya que no puedo hacerlo ahora sacramentalmente, ven a lo menos espiritualmente a mi corazón. Y como si ya te hubiera recibido, te abrazo y me uno enteramente a ti. No permitas que jamás me separe de ti. Amén. Ahora juntos hagamos la oración al Arcángel Miguel. San Miguel Arcángel, defiéndenos en la lucha. Sé nuestro amparo contra las perversidades y acechanzas del enemigo. Que Dios manifieste sobre el poder en nuestra humanidad súplica. Y tú, oh príncipe de la malicia celestial, con el poder que Dios te ha conferido, arroja al infierno a Satanás y a los demás espíritus malignos que bajan por el mundo para la redención de las almas. Amén. El Señor esté con ustedes
1: y con tu espíritu.
0: La bendición de Dios Padre Todopoderoso, Padre, Hijo y Espíritu Santo, descienda sobre ustedes y los acompañe siempre.
1: Amén.
0: La misa ha terminado.

0: Recemos juntos el rezo del Ángelus. El ángel del Señor anunció a María.
1: Y concibió por obra del Espíritu Santo.
0: Dios te salve María, llena eres de gracia, el Señor es contigo. Bendita eres entre las mujeres y bendito sea el fruto de tu vientre, Jesús.

He aquí la esclava del Señor. Dios te salve María, llena eres de gracia, el Señor es contigo. Bendita eres entre las mujeres y bendito sea el fruto de tu vientre, Jesús. Y el Verbo de Dios se hizo hombre. Dios te salve María, llena eres de gracia, el Señor está contigo. Bendita eres entre todas las mujeres y bendito sea el fruto de tu vientre, Jesús. Ruega por nosotros, Santa Madre de Dios. Oremos. Te suplicamos, Señor, que derrames tus gracias en nuestras almas para que los que por el anuncio del ángel hemos conocido la encarnación de tu Hijo Jesucristo por su pasión y su cruz, seamos llevados a la gloria de su resurrección. Por el mismo Jesucristo nuestro Señor. Amén. En nombre del Padre, y del Hijo, y del Espíritu Santo. Amén.

0: el corazón amoroso de Jesús sacramentado.
1: Padre nuestro que estás en el cielo, santificado sea tu nombre. Venga a nosotros tu reino, hágase Señor tu voluntad, así en la tierra como en el cielo.
0: Danos hoy nuestro pan de cada día, perdona nuestras ofensas, como también nosotros perdonamos a los que nos ofenden. No nos dejes caer en tentación y líbranos del mal.
1: Gloria al Padre, y al Hijo, y al Espíritu Santo.
0: Como era en el principio, ahora y siempre, por los siglos de los siglos. Amén.

0: en los cielos y en la tierra sea para siempre adorado.
1: El corazón amoroso de Jesús sacramentado.
0: Padre nuestro que estás en el cielo, santificado sea tu nombre. Venga a nosotros tu reino, hágase Señor tu voluntad, así en la tierra como en el cielo.
1: Danos hoy nuestro pan de cada día. Perdona nuestras ofensas, como también nosotros perdonamos a los que nos ofenden. No nos dejes caer en tentación y líbranos del mal.
0: Dios te salve María, llena eres de gracia, el Señor es contigo. Bendita eres entre todas las mujeres y bendito sea el fruto de tu vientre, Jesús.
1: Santa María, Madre de Dios y Madre nuestra, ruega por nosotros pecadores, ahora y en la hora de nuestra muerte. Amén.
0: Gloria al Padre, y al Hijo, y al Espíritu Santo.

0: los cielos y en la tierra sea para siempre alabado.
1: El corazón amoroso de Jesús sacramentado.
0: Padre nuestro que estás en el cielo, santificado sea tu nombre, venga a nosotros tu reino, hágase Señor tu voluntad, así en la tierra como en el cielo.
1: Danos hoy nuestro pan de cada día, perdona nuestras ofensas, como también nosotros perdonamos a los que nos ofenden. No nos dejes caer en tentación y líbranos del mal.
0: Dios te salve María, llena eres de gracia, el Señor es contigo. Bendita eres entre todas las mujeres y bendito sea el fruto de tu vientre, Jesús.
1: Santa María, Madre de Dios, Madre nuestra, ruega por nosotros pecadores, ahora y en la hora de nuestra muerte. Amén.
0: Gloria al Padre, y al Hijo, y al Espíritu Santo.
1: Como era en el principio, ahora y siempre, por los siglos de los siglos. Amén.
0: Alabemos y demos gracias en cada instante y momento.
1: Al Santísimo y Divinísimo Sacramento.
0: Alabemos y demos gracias en cada instante y momento.
1: Al Santísimo y Divinísimo Sacramento.
0: Alabemos y demos gracias en cada instante y momento.
1: Al Santísimo y Divinísimo Sacramento.

0: Dios te salve María, Madre de Dios. En ti está y estuvo la plenitud de la gracia y de todo bien.
1: Por la señal de la Santa Cruz de nuestros enemigos, líbranos, Señor Dios nuestro, en el nombre del Padre y del Hijo y del Espíritu Santo. Amén. Señor mío Jesucristo, Dios y hombre verdadero, Creador, Padre y Redentor mío, por ser tú quien eres, bondad infinita, y porque te amo sobre todas las cosas, me pesa de todo corazón el haberte ofendido. Ayudado de tu divina gracia, propongo firmemente nunca más pecar, confesarme y cumplir la penitencia que me fuera impuesta. Amén.
0: Oh María, tú resplandeces siempre en nuestro camino como signo de salvación y esperanza. Nosotros nos encomendamos a ti, salud de los enfermos, que ante la cruz fuiste asociada al dolor de Jesús, manteniendo firme tu fe. Tú, salvación de todos los pueblos, sabes lo que necesitamos y estamos seguros de que proveerás para que, como en Caná de Galilea, pueda regresar la alegría y la fiesta después de este momento de prueba. Ayúdanos, Madre del Divino Amor, a conformarnos a la voluntad del Padre y hacer lo que Él nos dirá, que ha tomado sobre sí nuestros sufrimientos y ha tomado sobre sí nuestros dolores, para llevarnos a través de la cruz al gozo de la resurrección. Amén. Inclina, Señor, mi corazón a tus preceptos.
1: Inclina, Señor, mi corazón a tus preceptos.
0: Dame vida con tu palabra.
1: Inclina, Señor, mi corazón a tus preceptos. Virgen María, Madre de Cristo y de la Iglesia, por generaciones nos dirigimos confiados a ti con el nombre de salud de los enfermos. Mira a tus hijos en esta hora de preocupación y sufrimiento, que siembra temor y aprensión en nuestros hogares, en los lugares de trabajo y descanso. Tú, que conociste la incertidumbre ante el presente y el futuro, y con tu Hijo también recorriste los caminos del exilio, recuérdanos que Él es nuestro camino, verdad y vida, y que sólo Él, que venció nuestra muerte con su muerte, puede liberarnos de todo mal. Madre dolorosa, junto a la cruz del Hijo, tú que también has conocido el sufrimiento, calma nuestros dolores con tu mirada maternal y tu protección. Bendice a los enfermos y a quien vive estos días con el miedo, a las personas que se dedican a ellos con amor y coraje, a las familias con jóvenes y ancianos, a la Iglesia y a toda la humanidad. Enséñanos de nuevo, oh Madre, a hacer cada día lo que tu Hijo dice a su Iglesia. Recuérdanos hoy y siempre en la prueba y la alegría que Jesús cargó con nuestros sufrimientos y asumió nuestros dolores, y que con su sacrificio ha traído al mundo la esperanza de una nueva vida que no muere. Amén. A ti, oh Madre de Esperanza,
0: encomendamos nuestra oración y nuestra vida.
1: A ti, oh Madre de Esperanza,
0: encomendamos nuestra familia, nuestros proyectos. Así eres tú, oh Santísima Madre. Cuán excelsa es la elección que te fue concedida, amada Madre de nuestro Señor Jesucristo. Con asombro constatamos que no solo te fue confiado el mismo Hijo de Dios, sino también todos aquellos que le pertenecen y entonan el cántico de los redimidos. Y más aún, tú eres madre de todos los hombres y te convertiste en luz y consuelo para los que retornan a casa. Muchas personas acuden llenas de confianza a ti y apelan a tu corazón, Madre, porque entienden que tu Hijo Divino escucha tus súplicas. En ti la confianza y la compasión maternal ante las necesidades terrenales de tus hijos va de la mano con la preocupación por la salvación de sus almas. En Caná le pediste a tu hijo que se apadeara de los necesitados novios. No tienen vino, y con sus palabras hagan lo que él les diga. Nos diste para siempre la directriz correcta para seguir a tu hijo, de quien tú eres madre y primera discípula. Amada Madre, una escena de tu vida que nos conmueve profundamente es aquella cuando tú y San José buscaron con dolor a tu hijo Jesús y luego lo encontraron en el templo. Él les preguntó: ¿por qué me buscaban? ¿No sabían que yo debía estar en la casa de mi padre? No pudiste entenderlo inmediatamente, pero guardaste silencio y depositaste sus palabras en tu corazón. Eso nos dice mucho de ti. En tu silencio y acogiendo sus palabras en tu corazón, el Señor pudo penetrar aún más en ti y ciertamente tú comprendiste aún mejor dónde está su verdadero hogar. A todos nosotros, amada Madre, nos invitas a llevar a tu Hijo a los hombres y a llamarlos a que te sigan. Tú no descansarás hasta que la salvación haya sido anunciada a todos los hombres y orarás y suplicarás para que respondan al amor redentor de tu Hijo. Tú no pasas por alto los caminos equivocados que emprenden los hombres. Adviertes del alejamiento del camino señalado por Dios. A lo largo de los siglos, no pocas veces has señalado en tus apariciones lo que les espera a aquellos que no están dispuestos a escuchar a tu Hijo, y has llamado a los fieles a la conversión, a la penitencia y a la reparación.

0: comparación. Sin embargo, muchas de tus llamadas no han sido escuchadas. Cuán profundo habrá sido tu dolor bajo la cruz de tu Hijo, a quien tanto amas y que fue tan cruelmente tratado por los hombres. Aún más profunda habrá sido tu angustia y tu sufrimiento al ver que su incomparable sacrificio de amor en la cruz no podía ser rechazado por los hombres. ¡Qué tormento! Tú te asemejas a tu Hijo divino en el sufrimiento. Así como Él aceptó la voluntad del Padre y su amor lo llevó hasta la cruz, así también tú aceptaste y diste tu sí al camino del sufrimiento de tu Hijo, permaneciendo al pie de la cruz. ¿Podría una madre ofrecer un mayor sacrificio de amor? Ahora estás totalmente unida a Él en la eternidad. Debe ser para ti una indescriptible alegría verle ahora en la gloria que el Padre le otorga. ¿Cuánta gratitud inundará tu corazón por poder servirle como madre? Hasta el final de los tiempos, no te cansarás de decirle a los hombres, no les queda vino. Animarás a tus hijos sacerdotes a luchar por la santidad y administrar los sacramentos a los fieles. Siempre mantendrás abiertos tus oídos a las preocupaciones de tus hijos. Serás siempre el consuelo de los afligidos y el refugio de los pecadores. Así eres tú, amada Madre de nuestro Señor. Sabemos que todo tu resplandor procede de Él. Acepta, no obstante, nuestra gratitud. Te amamos a ti y amamos a tu Hijo Jesús. Amén. Padre nuestro que estás en el cielo, santificado sea tu nombre. Venga a nosotros tu reino. Hágase tu voluntad en la tierra como en el cielo.
1: Danos hoy nuestro pan de cada día y perdona nuestras ofensas, como también nosotros perdonamos a los que nos ofenden. No nos dejes caer en la tentación y líbranos y guárdanos de todo mal. Amén.
0: Dios te salve María, llena eres de gracia, el Señor es contigo, bendita tú eres entre todas las mujeres y bendito es el fruto de tu vientre, Jesús.
1: Santa María, Madre de Dios y Madre nuestra, ruega, Señora, por nosotros los pecadores, ahora y en la hora de nuestra muerte. Amén.
0: Gloria al Padre, y al Hijo, y al Espíritu Santo.
1: Como era en un principio, ahora y siempre, por los siglos de los siglos. Amén. Proclama mi alma la grandeza del Señor. Se alegra mi espíritu en Dios mi Salvador, porque ha mirado la humillación de su esclava.
0: Dios te salve María, llena eres de gracia, el Señor es contigo. Bendita tú eres entre todas las mujeres, y bendito es el fruto de tu vientre, Jesús.
1: Santa María, Madre de Dios y Madre nuestra, ruega, Señora, por nosotros pecadores, ahora y en la hora de nuestra muerte. Amén. Desde ahora me felicitarán todas las generaciones, porque el Poderoso ha hecho obras grandes por mí. Su nombre es santo y su misericordia llega a sus fieles de generación en generación.
0: Dios te salve María, llena eres de gracia, el Señor es contigo, bendita tú eres entre todas las mujeres, y bendito es el fruto de tu vientre, Jesús.
1: Santa María, Madre de Dios y Madre nuestra, ruega, Señora, por nosotros pecadores, ahora y en la hora de nuestra muerte. Amén. Él hace proezas con sus brazos, dispersa a los soberbios de corazón, derriba del trono a los poderosos y enaltece a los humildes. A los hambrientos los colma de bienes y a los ricos los despide vacíos.
0: Dios te salve María, llena eres de gracia, el Señor es contigo, Bendita tú eres entre todas las mujeres,

0: y bendito es el fruto de tu vientre, Jesús.
1: Santa María, Madre de Dios y Madre nuestra, ruega, Señora, por nosotros, pecadores, ahora y en la hora de nuestra muerte. Amén. Auxilia a Israel, su siervo, acordándose de su misericordia, como lo había prometido a nuestros padres, en favor de Abraham y su descendencia por siempre. Gloria al Padre, y al Hijo, y al Espíritu Santo.
0: Como era en el principio, ahora y siempre, por los siglos de los siglos. Amén. María, intercede por nosotros. Hoy queremos pedirte, amada María, por todas las madres del mundo, por las madres que se encuentran enfermas, que se encuentran postradas en una cama, por las madres que han recibido esa noticia de una enfermedad que para nosotros los humanos es incurable, pero para tu Hijo Jesús no. Tú lo sabes, María, todas las necesidades y enfermedades de las madres las ponemos en tus hermosas manos para que las lleves a tu Hijo Jesús. El sufrimiento de esas madres que han tenido una pérdida de un hijo, que se los han arrebatado, se los han robado, se los han secuestrado. Cuando se te perdió tu Hijo Jesús, sufriste. Tú entiendes a esas madres desesperadas que buscan a sus hijos. Ayúdales a encontrarlos como tú lo hiciste con Jesús. También a las madres que sus hijos han partido de este mundo, no han alcanzado esa fortaleza o esa tranquilidad, esa paz que necesitan. Sigue sufriendo su corazón por la pérdida de ese hijo, de esa hija. Pero también te pido por esas madres que han abandonado a sus hijos, que los han dejado, que se han olvidado de ellos. Mueve su corazón, que su corazón se asemeje un poquito al tuyo. Sus hijos necesitan a sus madres y muchas los han dejado. A todas esas madres te las encomendamos, María. Tú eres el ejemplo que debemos de seguir las madres y muchas veces nos olvidamos de todo lo que tú hiciste por tu Hijo Jesús, el Jesús que dio la vida por nosotros, que no se quiso ir, que se quiso quedar porque nos ama, que murió por ti y por mí. Aquí, Jesús, ponemos en tu corazón todas esas necesidades de nuestras madres enfermas, de nuestras madres angustiadas, de nuestras madres que están sufriendo por la separación de la familia, de un hijo, de un hermano, de un padre. Te encomendamos a cada una de ellas.

0: María, intercede por nosotros. Toma mi mano cuando reces. Será tu fortaleza. Mírame a los ojos cuando reces. Seré tu guía. Reza con el corazón y derrocharás amor. Reza pensando en mí y transmitirás sentimientos de paz y de alegría. Reza teniendo a otra persona en tu mente por la cual estás pidiendo algo especial y te concederé la gracia. Reza, hija mía, que tus oraciones son peticiones que elevo al Señor. Él siempre te está escuchando. Tu corazón es muy humilde y lo conmueve. Reza, hija mía, que nosotros te protegeremos. Reza, que tu oración será tesoro y fortaleza. Reza, hija mía, que estamos contigo y nunca nos separaremos, nunca te abandonaremos. Reza, estoy a tu lado. ¿Acaso no estoy yo aquí que soy tu madre? Alégrense todos contigo, oh Virgen María,
1: porque has hallado gracia ante Dios.
0: Alégrense todos contigo, oh Virgen María,
1: porque de ti vendrá el Salvador del mundo.
0: Alégrense todos contigo, oh Virgen María,
1: porque con tu vida has proclamado la grandeza del Señor. Lámpara es tu palabra para mis pasos, luz en mi sendero. Lo juro y lo cumpliré. Guardaré tus justos mandamientos. Estoy tan afligido. Señor, dame vida según tu promesa. Acepta, Señor, los votos que pronuncio. Enséñame tus mandatos. Mi vida está siempre en peligro, pero no olvido tu voluntad. Los malvados me tendieron un lazo, pero no me desvié de tus decretos. Tus preceptos son mi herencia perpetua, la alegría de mi corazón. Inclino mi corazón a cumplir tus leyes, siempre y cabalmente. Gloria al Padre, al Hijo y al Espíritu Santo.
0: Como era en el principio, ahora y siempre, por los siglos de los siglos. Amén.
1: Bendita sea tu pureza y eternamente lo sea, pues todo en Dios se recrea en ta graciosa belleza. A ti, celestial princesa, Virgen Sagrada María, yo te ofrezco en este día alma, vida y corazón. Mírame con compasión. No me dejes, Madre mía, caer en la tentación. Amén.
0: Desde el albor de nuestra historia, suave, discreta y escondida, llega María a nuestra tierra, Virgen y Madre prometida.
1: Por la entrañable misericordia de nuestro Dios, nos visitará el sol que nace de lo alto, para iluminar a los que viven en tiniebla y en sombra de muerte, para guiar nuestros pasos por el camino de la paz.
0: La luz del Hijo la rodea, porque es bella sin medida, y no hay bondad entre los hombres que pueda serle parecida.
1: Por la entrañable misericordia de nuestro Dios, nos visitará el sol que nace de lo alto, para iluminar a los que viven en tiniebla y en sombra de muerte, para guiar nuestros pasos por el camino de la paz.
0: Suba al Señor, cual blanca nube esta alabanza preferida. A Dios bendito bendecimos por la que fue la bendecida.
1: Por la entrañable misericordia de nuestro Dios, nos visitará el sol que nace de lo alto, para iluminar a los que viven en tiniebla y en sombra de muerte, para guiar nuestros pasos por el camino de la paz.
0: Danos, Señor, la firme voluntad, compañera y sostén de la virtud, que sabe en fatiga hallar quietud y en medio de las sombras claridad. La que cambia en tesón la ligereza y el ocio en perennal solicitud, y las ásperas fiebres en salud y los torpes engaños en verdad. Y así conseguirá mi corazón que los favores que a tu amor debí le ofrezcan algún fruto en galardón. Y aún tú, Señor, conseguirás así que no llegue a romper mi confusión la imagen tuya que pusiste en mí. Amén. Alégrense todos contigo, oh Virgen María,
1: porque has hallado gracia ante Dios.
0: Alégrense todos contigo, oh Virgen María,
1: porque de ti vendrá el Salvador del mundo.
0: Alégrense todos contigo, oh Virgen María,
1: porque tú con tu vida has proclamado la grandeza del Señor.

según tu voluntad. Ángel mío, yo te traigo el goce del corazón de mi Hijo. Regocijémonos por todo lo que hemos alcanzado en este tiempo, y pido que todos permanezcan fieles a esta gracia divina del cielo.

Permanezcan fieles a esta gracia divina del cielo. Si todos permanecemos como uno, el plan de Dios no podrá ser destrucción del orgullo. Vengo para traer la abundancia de los bienes, para ser conferidos al alma. El halo de pureza rodillen ante mi altar para entregarme su corazón. De mí todo es posible, pero solo si me dan su corazón. Pronto el mundo espera una transformación de tal grado.

0: Pronto el mundo espera una transformación de tal grado que irremovidas es la unión de los corazones, sus corazones, conciliación, unión y paz. Esto es lo que espera. No. Dios la eligió y la predestinó.
1: La hizo morar. La
0: eligió y la predestinó.
1: En este momento comenzamos la contos por las almas del purgatorio. Amada de Dios, nueva Eva elegida, cooperadora, bajo tu amparo nos acogemos, Santa Madre de Dios.
0: No deseches la bendita. Amén.
1: Bajo tu amparo nos acogemos, Santa Madre de Dios.
0: Líbranos de todos los peligros. Oh, siempre Virgen gloriosa, deseches las súplicas que te dirigimos en nuestras necesidades. Antes bien,
1: bajo tu amparo nos acogemos, Santa Madre de Dios.
0: No deslíbranos de todos los peligros. Oh, siempre Virgen gloriosa y bendita.
1: Bajo tu amparo nos acogemos, Santa Madre de Dios.
0: No deseches las súplicas que te dirigimos en nuestras necesidades. Antes bien, líbranos de todos los peligros. Oh, siempre Virgen gloriosa y bendita. Amén.
1: Bajo tu amparo nos acogemos, Santa Madre de Dios.
0: No deseches las súplicas que te dirigimos en nuestras necesidades. Antes bien, líbranos de todos los peligros. Oh, siempre Virgen gloriosa y bendita. Amén.
1: Bajo tu amparo nos acogemos, Santa Madre de Dios.
0: No deseches las súplicas que te dirigimos en nuestras necesidades. Antes bien, líbranos de todos los peligros. Oh, siempre Virgen gloriosa y bendita. Amén.
1: Bajo tu amparo nos acogemos, Santa Madre de Dios.
0: No deseches las súplicas que te dirigimos en nuestras necesidades. Antes bien, líbranos de todos los peligros. Oh, siempre Virgen gloriosa y bendita. Amén.
1: Bajo tu amparo nos acogemos, Santa Madre de Dios.
0: No deseches las súplicas que te dirigimos en nuestras necesidades. Antes bien, líbranos de todos los peligros. Oh, siempre Virgen gloriosa y bendita. Amén.
1: Bajo tu amparo nos acogemos, Santa Madre de Dios.
0: No deseches las súplicas que te dirigimos en nuestras necesidades. Antes bien, líbranos de todos los peligros. Oh, siempre Virgen gloriosa y bendita. Amén.
1: Oh María, dulce fuente de amor, hazme sentir tu dolor para que llore contigo la muerte de tu Hijo y goce contigo su resurrección, y que por mi Cristo amado, mi corazón abrazado más viva en Él que conmigo. Amén.
0: Alégrate María, Inmaculada y Santa, amada de Dios, nueva Eva, elegida, cooperadora de la reconciliación, refugio, consuelo y auxilio de los cristianos, Madre de nuestro Salvador Jesucristo. Amén. Bajo tu amparo nos acogemos, Santa Madre de Dios.
1: No deseche las súplicas que te dirigimos en nuestras necesidades. Antes bien, líbranos de todos los peligros, oh siempre Virgen gloriosa y bendita.
0: Madre de Dios.
1: No deseche las súplicas que te dirigimos en nuestra necesidad. Bendita. Amén.
0: Bajo tu amparo nos acogemos, Santa Madre.
1: Antes bien, líbranos de todos los peligros, oh siempre Virgen.
0: Santa Madre de Dios.
1: No deseche las súplicas que te dirigimos. Líbranos de todos los peligros, oh siempre Virgen gloriosa y bendita. Amén. Dirigimos en nuestras necesidades. Antes bien, líbranos de todos los peligros.
0: Santa Madre de Dios.
1: No deseche las súplicas que te dirigimos en nuestra.
0: Bajo tu amparo nos acogemos, Santa Madre de Dios.
1: No deseche las. Oh siempre Virgen gloriosa y bendita. Amén.
0: Bajo tu amparo.
1: No deseche las súplicas que te dirigimos en nuestras necesidades. Siempre Virgen gloriosa y bendita. Amén.
0: Bajo tu amparo nos acogemos.
1: No deseche las súplicas que te dirigimos en nuestras necesidades. Antes de ahí bendita. Amén.
0: Bajo tu amparo nos acogemos.
1: Dirigimos en nuestras necesidades. Antes bien líbranos de todos los.
0: Oh María, dulce fuente de amor, hace contigo su resurrección. Oh, amén.
1: Alégrate María, nueva Eva elegida, cooperadora.

0: Hora de la reconciliación. Refugio de nuestro Salvador Jesucristo. Amén. Bajo tu amparo nos acoge, Santa Madre de Dios.
1: No deseches las súplicas que te dirigimos en nuestras necesidades, antes bien, líbranos de todos los peligros. Oh siempre Virgen gloriosa y bendita. Amén.
0: Bajo tu amparo nos acogemos, Santa Madre de Dios.
1: No deseches las súplicas que te dirigimos en nuestras necesidades, antes bien, líbranos de todos los peligros. Oh siempre Virgen gloriosa y bendita. Amén.
0: Bajo tu amparo nos acogemos, Santa Madre de Dios.
1: No deseches las súplicas que te dirigimos en nuestras necesidades, antes bien, líbranos de todos los peligros. Oh siempre Virgen gloriosa y bendita. Amén.
0: Bajo tu amparo nos acogemos, Santa Madre de Dios.
1: No deseches las súplicas que te dirigimos en nuestras necesidades, antes bien, líbranos de todos los peligros. Oh siempre Virgen gloriosa y bendita. Amén.
0: Bajo tu amparo nos acogemos, Santa Madre de Dios.
1: No deseches las súplicas que te dirigimos en nuestras necesidades, antes bien, líbranos de todos los peligros. Oh siempre Virgen gloriosa y bendita. Amén.
0: Bajo tu amparo nos acogemos, Santa Madre de Dios.
1: No deseches las súplicas que te dirigimos en nuestras necesidades, antes bien, líbranos de todos los peligros. Oh siempre Virgen gloriosa y bendita. Amén.
0: Bajo tu amparo nos acogemos, Santa Madre de Dios.
1: No deseches las súplicas que te dirigimos en nuestras necesidades, antes bien, líbranos de todos los peligros. Oh siempre Virgen gloriosa y bendita. Amén.
0: Bajo tu amparo nos acogemos, Santa Madre de Dios.
1: No deseches las súplicas que te dirigimos en nuestras necesidades, antes bien, líbranos de todos los peligros. Oh siempre Virgen gloriosa y bendita. Amén.
0: Bajo tu amparo nos acogemos, Santa Madre de Dios.
1: No deseches las súplicas que te dirigimos en nuestras necesidades, antes bien, líbranos de todos los peligros. Oh siempre Virgen gloriosa y bendita. Amén.
0: Bajo tu amparo nos acogemos, Santa Madre de Dios.
1: No deseches las súplicas que te dirigimos en nuestras necesidades,

0: Amén.
1: Bajo tu amparo nos acogemos, Santa Madre de Dios.
0: No deseches las súplicas que te dirigimos en nuestras necesidades. Antes bien, líbranos de todos los peligros. Oh siempre Virgen gloriosa y bendita. Amén.
1: Oh María, dulce fuente de amor, hazme sentir tu dolor para que llore contigo la muerte de tu Hijo y goce contigo su resurrección, y que por mi Cristo amado, mi corazón abrazado más viva en Él que conmigo. Amén.
0: Alégrate María, amada de Dios, nueva Eva elegida, por Jesucristo. Amén. Bajo tu amparo nos acogemos.
1: Bien líbranos de todos los peligros, oh siempre Virgen gloriosa y bendita.
0: Nos acogemos, Santa Madre de Dios.
1: No deseche las súplicas, líbranos de todos los peligros, oh siempre Virgen gloriosa y bendita.
0: Nos acogemos, Santa Madre de Dios.
1: No deseche las súplicas, antes bien líbranos de todos los peligros, oh siempre Virgen gloriosa.
0: Nos acogemos, Santa Madre de Dios.
1: No deseche las súplicas, que te siempre Virgen gloriosa y bendita. Amén.
0: Bajo tu amparo nos acogemos,
1: Santa. Súplicas que te dirigimos en nuestras necesidades, antes bien líbranos, gloriosa y bendita. Amén.
0: Bajo tu amparo nos acogemos, Santa.
1: No deseche las súplicas que te dirigimos en nuestras necesidades de todos los peligros, oh siempre Virgen gloriosa y bendita. Amén.
0: Madre de Dios.
1: No deseche las súplicas que te dirigimos en nuestras necesidades de todos los peligros, oh siempre Virgen gloriosa y bendita. Amén.
0: Madre de Dios.
1: No deseche las súplicas que te dirigimos en nuestras necesidades de los peligros, oh siempre Virgen gloriosa y bendita. Amén.
0: De Dios.
1: No deseche las súplicas que te dirigimos en nuestra necesidad. Gloriosa y bendita. Amén.
0: Bajo tu amparo nos acogemos, Santa.
1: Nuestras necesidades, antes bien líbranos de todos los peligros, oh siempre gloriosa y bendita. Amén.
0: Bajo tu amparo nos acogemos, Santa Madre de Dios.
1: No deseche las súplicas que te dirigimos en nuestras necesidades, antes bien líbranos de todos los peligros, oh siempre Virgen gloriosa y bendita. Amén.
0: Oh María, dulce fuente de amor, hazme sentir tu dolor para que llore contigo la muerte de tu Hijo y goce contigo su resurrección, y que por mi Cristo amado, mi corazón abrazado más viva en Él que conmigo. Amén.
1: Alégrate María, Inmaculada y Santa, amada de Dios, nueva Eva elegida, cooperadora de la reconciliación, refugio, consuelo y auxilio de los cristianos, Madre de nuestro Salvador Jesucristo. Amén. Bajo tu amparo nos acogemos, Santa Madre de Dios.
0: No deseches las súplicas que te dirigimos en nuestras necesidades, antes bien, líbranos de todos los peligros, oh siempre Virgen gloriosa y bendita. Amén.
1: Bajo tu amparo nos acogemos, Santa Madre de Dios.
0: No deseches las súplicas que te dirigimos en nuestras necesidades. Antes bien, líbranos de todos los peligros. Oh siempre Virgen gloriosa y bendita. Amén.
1: Bajo tu amparo nos acogemos, Santa Madre de Dios.
0: No deseches las súplicas que te dirigimos en nuestras necesidades. Antes bien, líbranos de todos los peligros, oh siempre Virgen gloriosa y bendita. Amén.
1: Bajo tu amparo nos acogemos, Santa Madre de Dios.
0: No deseches las súplicas que te dirigimos en nuestras necesidades, antes bien, líbranos de todos los peligros, oh siempre Virgen gloriosa y bendita. Amén.
1: Bajo tu amparo nos acogemos, Santa Madre de Dios.
0: No deseches las súplicas que te dirigimos en nuestras necesidades. Antes bien, líbranos de todos los peligros. Oh siempre Virgen gloriosa y bendita. Amén.
1: Bajo tu amparo nos acogemos, Santa Madre de Dios.
0: No desprecies las súplicas que te dirigimos en nuestras necesidades. Antes bien, líbranos de todos los peligros. Oh siempre Virgen gloriosa y bendita. Amén.
1: Bajo tu amparo nos acogemos, Santa Madre de Dios.
0: No deseches las súplicas que te dirigimos en nuestras necesidades.

0: necesidades. Antes bien, líbranos de todos los peligros. Oh siempre Virgen gloriosa y bendita. Amén.
1: Bajo tu amparo nos acogemos, Santa Madre de Dios.
0: No deseches las súplicas que te dirigimos en nuestras necesidades. Antes bien, líbranos de todos los peligros. Oh siempre Virgen gloriosa y bendita. Amén.
1: Bajo tu amparo nos acogemos, Santa Madre de Dios.
0: No deseches las súplicas que te dirigimos en necesidades. Antes bien, líbranos de todos los peligros. Gloriosa y bendita. Amén.
1: Bajo tu amparo nos acogemos, Santa
0: Madre de Dios. Antes bien, líbranos de todos los peligros. Oh siempre Virgen
1: María, dulce fuente de amor, hazme sentir tu dolor para que llore contigo la muerte de tu Hijo y goce contigo su resurrección. Mi corazón abrazado.

0: Goce contigo su resurrección. Mi corazón abrazado más viva en él que conmigo. Amén. Jesús, nuevamente estamos aquí delante de ti. Te queremos pedir por el eterno descanso de nuestra compañía, las almas del purgatorio. Y queremos poner aquí delante de ti. Nos han pedido que pongamos delante de ti sus necesidades. Y que escuches también el corazón de nuestros hermanos que te siguen, las necesidades de todo el personal de María Visión. Pedimos a Alba Delgado y pedimos por la paz de México y del mundo.
1: Y la Contreras de Guadalajara, por las necesidades de la familia Luna Ávila, Ávila Contreras, por la salud de Guillermo Luna, por las necesidades de la familia López Cortés, por la salud, por las necesidades de la familia González López Ramírez, por Patricia Pérez Olvera del Estado de México, por la Iglesia, por el Papa León, por Patricia Pérez, por la conversión de la humanidad, por la salud de Agustín Edgar y María de los Ángeles Pérez Olvera, por el eterno descanso de Roberto Pérez, Filiberta Olvera, Isaac Pérez y Jorge Artemio Alamillo, por María Soledad Sepúlveda Cerda de Guadalajara, por las necesidades de la familia Sepúlveda Cerda, por la salud de Aurora Espinosa Mares, por Paola Rojas de Guanajuato, por las necesidades de la familia Rojas Vázquez, por la salud de José Rojas Barajas e Imelda Vázquez Ortega.
0: Ponemos en tu corazón las necesidades de Ezequiel Villanueva de Guadalajara. Pide por la familia Villanueva Curiel y Ramos Villanueva. La salud de Adriana Navarro Orozco. El eterno descanso de Francisco Javier Villanueva. Pedimos por Adela Ruiz Alonso, ella es de Puebla. Pide por Yolanda Aguilar Madrid y sus hijos. Por Maripaz García. La salud de Roberto Carrillo y de Ángel Domínguez, de Guillermina López, Gloria Méndez y Ángela Nájera. Pedimos por Marisela Reyes Guzmán, de Hidalgo. Pide por Alejandro Reyes Guzmán. Da gracias a Dios por su salud. Y pide por la salud de Juan Manuel y Calixto Iván, Sánchez Reyes y Carlos. Pedimos por la salud y necesidad de Luis Gerardo Riestra, por la familia Riestra Ramírez. Cleotilde Álvarez Mesa de Michoacán pide por la familia Quevedo Álvarez, por las necesidades y salud de Julia Hernández, ella es de Puebla. Pedimos también por las necesidades y la salud de Fernando Antonio Rojas, él es de Colombia. Pide por la familia Rojas Morales.
1: Por Fidel Díaz Campos de México, por las necesidades de Catalina Alba Jiménez y Rosalinda García, por Montserrat Magaña de Michoacán, por las necesidades de María del Carmen Sánchez, Alicia Sánchez Alfaro, por María de Jesús Langarica de Villa Corona, por Cristóbal Cisneros y por el eterno descanso de Sofía Figueroa, por Adriana Ibarra de Jalisco, por las necesidades del niño Juan Carlos Sánchez Ibarra y por María Hernández Nuño. Te pedimos, Señor, por Guadalupe Álvarez, por las necesidades de Emilia Maldonado y la familia González Marín, González de Texas, por las necesidades de la familia Figueroa Vargas, González Figueroa y Barajas Ponce, por la salud de Rosa Estela.
0: Tu tierno amor. Bendito y alabado seas,

0: Oremos. Dejaste el memorial de tu pasión. Te pedimos nos concedas venerar de tal modo constantemente en nosotros el fruto de tu redención. Por Cristo.
1: Bendito sea Dios.
0: Bendito sea su santo.
1: Bendito sea Jesucristo, verdadero Dios y verdadero hombre.
0: Su sacratísimo corazón.
1: Bendito sea su sacratísimo corazón. Bendita sea su preciosísima sangre.
0: Bendito sea Jesucristo en el santísimo sacramento del altar.
1: Bendito sea Jesucristo en el santísimo sacramento del altar.
0: Bendito sea el Espíritu Santo Paráclito.
1: Bendito sea el Espíritu Santo Paráclito.
0: Bendita sea la excelsa Madre de Dios María Santísima.
1: Bendita sea la excelsa Madre de Dios María Santísima.
0: Bendita sea su Santa e Inmaculada Concepción.
1: Bendita sea su Santa e Inmaculada Concepción.
0: Bendita sea su gloriosa Asunción.
1: Bendita sea su gloriosa Asunción.
0: Bendito sea el nombre de María, Virgen y Madre.
1: Bendito sea el nombre de María, Virgen y Madre.
0: Bendito sea San José, su castísimo esposo.
1: Bendito sea San José, su castísimo esposo.
0: Bendito sea Dios en sus ángeles y sus santos.
1: Bendito sea Dios en sus ángeles y en sus santos.
2: Dios te salve María, llena eres de gracia, el Señor está contigo. Bendita tú eres entre todas las mujeres, y bendito es el fruto de tu vientre Jesús.
3: Santa María, Madre de Dios, ruega por nosotros pecadores, ahora y en la hora de nuestra muerte. Amén.
2: Santa María, Reina y Madre de María Visión,
3: ruega por nosotros.
2: Dios te salve María, llena eres de gracia, el Señor está contigo. Bendita tú eres entre todas las mujeres, y bendito es el fruto de tu vientre Jesús.
3: Santa María, Madre de Dios, ruega por nosotros pecadores, ahora y en la hora de nuestra muerte. Amén.
2: Santa María, Reina y Madre de María Visión,
3: ruega por nosotros.
2: Dios te salve María, llena eres de gracia, el Señor está contigo. Bendita tú eres entre todas las mujeres, y bendito es el fruto de tu vientre Jesús.
3: Santa María, Madre de Dios, ruega por nosotros pecadores, ahora y en la hora de nuestra muerte. Amén.
2: Santa María, Reina y Madre de María Visión,
3: por nosotros.
4: La bendición de Dios

0: Todopoderoso, descienda sobre todos y nos acompañe. Alabado sea Jesucristo.
1: Por siempre sea bendito y alabado.

0: Gracias, Padre misericordioso. Ejercicio de las virtudes teologales, esperanza. Pero la fe no basta para la intimidad con Dios, aunque sea la primera y fundamental comunicación con Él, más que por la inteligencia, por el corazón se alcanza esa perfecta intimidad, porque el Espíritu Santo es amor y porque, como lo enseña el santo Tomás de Aquino, en esta vida es mejor amar a Dios que conocerlo, y es más inutivo el amor que el conocimiento, para que la voluntad del hombre se ponga en íntimo contacto con Dios. Recibe las virtudes de la esperanza y de la caridad. Por la esperanza tendremos al fin supremo de la vida, a la felicidad sobrenatural del cielo, que es la participación de la felicidad misma de Dios. O para expresarlo mejor, por la esperanza tendemos a Él, no con el con la incertidumbre y viavén de las esperanzas humanas, sino con la seguridad inquebrantable de quien se apoya en la fuerza amorosa de Dios. El término de la esperanza está en la patria, porque es la eterna y plena posición de Dios, porque tenemos la divina promesa que no engaña, porque primero pasarán los cielos y la tierra que la palabra de Dios. Y si con la esperanza llevamos en el alma la caridad, tenemos más que la promesa, pues poseemos en sustancia el bien que poseemos plenamente en el cielo. Y el Espíritu Santo, nuestro huésped, nuestro don, es la prenda de nuestra herencia, como lo dice San Pablo: estáis sellados con el Espíritu Santo de la promesa, que es prenda de nuestra herencia. Santo, y la caridad nos enriquece con el amor. La esperanza nos pone en comunión con la fuerza del Altísimo y abre nuestra alma a todos los auxilios sobrenaturales, de los que el Espíritu es fuente viva e inagotable. La esperanza es una capacidad sobrenatural para recibir al Espíritu Santo, al Dios que auxilia y santifica, con todos los divinos arroyos que de esa fuente brotan, brotan alma. Consuma nuestra esperanza, porque Él es el espíritu de la promesa y de la prenda de nuestra herencia, como lo oímos de los labios de San Pablo. La vida espiritual y, por consiguiente, la verdadera devoción al Espíritu Santo están compuestas de luz y de confianza, y necesitan del ejercicio de las dos primeras virtudes teologales. Pero más que de luz y de confianza, esta devoción fundada está compuesta de amor. ¿Cómo no habrá de ser sustancialmente amor la devoción al amor personal de Dios? Padre nuestro que estás en el cielo, santificado sea tu nombre. Venga a nosotros tu reino. Hágase tu voluntad en la tierra como en el cielo.
1: Danos hoy nuestro pan de cada día. Perdona nuestras ofensas, como también nosotros perdonamos a los que nos ofenden. no nos dejes caer en la tentación y líbranos del mal. Amén.
0: Dios te salve María, llena eres de gracia, el Señor está contigo, bendita eres entre todas las mujeres y bendito es el fruto de tu vientre, Jesús.
1: Santa María, Madre de Dios y Madre nuestra, ruega, Señora, por nosotros, pecadores, ahora y en la hora de nuestra muerte. Amén.
0: Gloria al Padre, al Hijo y al Espíritu Santo,
1: como era en el principio, ahora y siempre, por los siglos de los siglos. Amén. Ejercicio de las virtudes teologales. Caridad. Lo dicho en los capítulos anteriores acerca del desprendimiento, de la atención amorosa al huésped de nuestras almas y aún acerca del ejercicio de la fe y de la esperanza para tocar a Dios, no es más que la preparación para lo que constituye el fondo de la devoción al Espíritu Santo, que es el amor, o lo que debe acompañar a este fondo divino. Lo esencial de esta devoción es el amor, porque el Espíritu Santo es el amor infinito y personal de Dios, y su obra es de amor, y lo que busca y anhela es establecer en las almas el dichoso reinado del amor. ¿Cómo corresponder al amor sino con amor? ¿Cómo colmar sus anhelos y satisfacer sus divinas exigencias y cooperar a sus designios y utilizar sus dones sino por el amor? Pero el amor más perfecto y excelente es el amor de caridad, para el cual el mismo Divino Espíritu derrama en nuestros corazones la tercera virtud teologal. San Pablo hace un pomposo elogio de la virtud de la caridad en el capítulo 13 de la segunda epístola a los Corintios. Ahí ensalza el apóstol que la caridad es el más excelente de los dones de Dios, la forma de todas las virtudes y algo divino y celestial que no acaba con la vida, sino que acompaña al alma en la eternidad. La caridad es la imagen más perfecta del Espíritu Santo y tiene con él relaciones estrechísimas. Cuando hay en un alma la caridad, en ella vive el Espíritu Santo, y cuando este divino Espíritu se da a un alma, derrama en ella la caridad. El grado de caridad que posee un alma es la medida de la posesión mutua del Espíritu y de ella. Es la medida de todas las virtudes infusas y de los dones del Espíritu Santo. Es la medida de la gracia y de la gloria. Si pues la verdadera devoción al Espíritu Santo es la posesión mutua de él y del alma, es claro que la caridad es el fondo de esta devoción, como es el elemento formal de la perfección cristiana. Todo lo demás prepara el pleno reinado de la caridad, o es su preciosa consecuencia. Por eso San Juan de la Cruz enseña que es gran negocio para el alma ejercer en esta vida actos de amor, porque consumándose en breve, no se detenga mucho acá o allá sin ver a Dios. Y tan gran estima tiene el espíritu de la caridad que escribe: es más precioso delante de Él, de Dios y del alma, un poquito de este puro amor, y más provecho hace a la Iglesia. Aunque parece que no hace nada, pero todas estas obras juntas, piénsese las veces que ejercitarse en el amor es propio de los perfectos y en un sentido de verdad, puesto que en las cumbres de la vida espiritual bien puede decirse que el alma no hace otra cosa sino amar, como lo expresa en la canción citada San Juan de la Cruz: mi alma se ha empleado en todo mi caudal en su servicio, ya no guardo gran ganado, ni ya tengo otros oficios, que ya solo en amar es mi ejercicio. Pero en todas las etapas de la vida espiritual debe ejercitarse el amor. En efecto, la caridad está en el alma desde que está en ella la gracia, y siempre es forma de las virtudes y vínculo de la perfección. Esto es, mueve, impulsa, dirige y coordina todas las virtudes y todos los dones espirituales. Cualquiera que sea la obra que tiene que realizar el alma, sea purificarse, sea progresar, sea unirse íntimamente con Dios, siempre el principio impulsor y director es la caridad. El amor toma todas las formas y realiza todas las empresas. En los principios de la vida espiritual, limpia el alma y arranca de ella cuanto se opone a su reinado, mediante las virtudes morales. Después, dirige a los dones del Espíritu Santo para que completen la purificación del alma y la iluminen y preparen a la purificación del alma y la iluminen y preparen a la unión con el Dios, y al fin une al alma con Dios y la enriquece de la luz y la atravía con virtudes y realiza en ella una obra divina de armonía y perfección. El ejercicio de la caridad es un cambio breve y deleitoso para conseguir la santidad. Breve, porque todo se simplifica cuando se trata de a fondo. Deleitoso, porque el alma facilita todos los esfuerzos y dulcifica todos los sacrificios. Qué felices parecen todos los caminos cuando se ama. Qué aliento, qué fuerza, qué consuelo experimenta el alma cuando está sostenida por el amor. Cierto que por estar conexas en la caridad, todas las virtudes infusas no pueden crecer una sin que las demás crezcan. Como enseña Santo Tomás de Aquino, y puede la una ser el camino para conseguir las demás, pero no cabe duda que, puesto que la caridad es la forma de todas, ejercitar esa virtud reina es alcanzar rápida y dulcemente todas las virtudes. Ama et quod bis fact. Amar y haz lo que quieras. Padre nuestro que estás en el cielo, santificado sea tu nombre, venga a nosotros tu reino, hágase tu voluntad en la tierra como en el cielo.
0: Danos hoy nuestro pan de cada día, perdona nuestras ofensas como también nosotros perdonamos a los que nos ofenden. No nos dejes caer en la tentación y líbranos de todo mal. Amén.
1: Dios te salve María, llena eres de gracia, el Señor es contigo. Bendita eres entre todas las mujeres y bendito es el fruto de tu vientre, Jesús.
0: Santa María, Madre de Dios, ruega por nosotros pecadores, ahora y en la hora de nuestra muerte. Amén.
1: Gloria al Padre, al Hijo y al Espíritu Santo,
0: como era en el principio, ahora y siempre, por los siglos de los siglos. Amén. Dijo San Agustín: se necesita la humildad. En el amor se encontrará el motivo más poderoso y la fuerza más eficaz para aceptar la propia objeción. Se anhela la pobreza, nada más pobre que el amor que deja todo para poseer todo. Se pretende conseguir la obediencia, nada más dulce que someterse por amor a quien es el representante del amado. Y así de las demás virtudes, pues dijo San Pablo,

no es ambiciosa, no busca su propio interés, sino no se irrita, no concibe malas sospechas, se le huelga de la injusticia, sino que se compadece en la verdad. Todo lo excusa, todo lo cree, todo lo espera, todo lo soporta. La manera específica, por decirlo así, de desarrollar los dones del Espíritu Santo es ejercitar la caridad, pues en ella tienen sus profundas raíces esos preciosos instrumentos del Espíritu Santo. La oración, el recogimiento, el espíritu de mortificación, todos los recursos más eficaces y necesarios para adelantar en la perfección, tienen su raíz fecunda y su estímulo poderoso en la caridad. Mas, ¿para qué seguir analizando los principios de la vida espiritual? Basta para comprender la importancia que tiene en ella la caridad. Insistir en esta consideración que hemos hecho ya, cuanto más amemos con amor de caridad, más poseemos al Espíritu Santo y más seremos poseídos por Él. Ahora bien, Él es el santificador, el director supremo de todas nuestras actividades sobrenaturales. No quiero decir que no deben ejercitarse cuidadosamente y constantemente todas las virtudes, puesto que ellas preparan al alma para el perfecto amor y realizan después las obras del amor. Pero es preciso dar a la caridad la importancia capital que le corresponde en la obra de la santificación. Quien insistiera, por ejemplo, en la importancia que tiene en la vida material el buen estado del sistema nervioso que rige todas nuestras funciones vitales, no negaría por esto al ciudadano que debe tenerse en todos nuestros órganos, pero llamaría simplemente la atención acerca de la importancia singular de aquel sistema. Bajo este aspecto puede considerarse también este punto tan interesante de la vida espiritual. Frecuentemente falta en las almas un ideal claro que los guíe y una fuerza poderosa que las impulse en medio de las luchas y de las vicisitudes, de los sacrificios constantes en la vida espiritual. Conocen sus necesidades, saben los remedios, ven o entreven al menos el camino que deben seguir, pero ay, se sienten débiles a cada paso, se desalientan con la mayor facilidad, se dejan arrastrar por el tiempo sin aprovecharlo y miran con pena que los años pasan sin que ellas adelanten. A pesar de sus buenos deseos y de sus santos propósitos, ¿qué les falta? Un ideal preciso, una fuerza impulsora, pues que amen, porque el amor nos fija en el ideal y comunica en nuestra vida una fuerza extraordinaria. La caridad, al unirnos con Dios, nuestro fin, nos fija en el verdadero ideal de nuestra vida.
y por ser amor nos comunica la fuerza suprema

0: casi diaria la fuerza única que existe en el cielo y en la tierra. Más aún, la caridad nos une y ensalza estrechamente con el Espíritu Santo. Esto es, nos pone en contacto con la llamarada divina, con el foco del fuego divino, con la fuente única de la santidad. ¿Cómo no habrá de quemarse quien es introducido en el horno ardiente? ¿Cómo no habrá de desfallecerse quien se arroja en el seno santificador de la santidad por esencia? Pero abundan las preocupaciones, frutos de un criterio espiritual estrecho, de concepciones inexactas de las cosas divinas y fomentadas sin duda por el demonio para impedir a las almas su bien. ¿Cómo puedo atreverme a amar a Dios si estoy lleno de miserias y de pecados? ¿Cómo podrá Dios amarme así para que haya la mutua correspondencia que exige el amor? El amor a Dios, el amar a Dios, no es solamente un felicísimo derecho que todos tenemos, sino un dichosísimo deber. ¿No es el primero y el principal de los mandamientos? Amarás al Señor tu Dios con todo tu corazón y con toda tu alma y con todas tus fuerzas. Para amar a Dios no necesito ser yo bueno, sino que Él lo sea. El hecho de que yo sea miserable e imperfecto no rebaja ni su hermosura incomprensible, ni su bondad infinita, ni su misericordia sin límites, ni algún otro de los títulos que tiene Dios a mi amor. Antes bien, nuestras miserias, si bien las consideramos, son un estímulo para amar a Dios, pues ellas nos gritan que debemos buscar fuerza de nosotros lo que nuestro corazón anhela, que debemos levantar nuestros ojos y nuestra alma al amor misericordioso, único que puede apiadarse de nuestras miserias y curarlas tiernamente, porque nuestras miserias son un testimonio de la bondad inmensa de Dios, que así miserable nos ama y no solamente nos otorga el derecho, sino que nos impone el deber de amar. ¿Cómo nos ama Dios siendo como somos? Porque aquel amor no es como el nuestro, pobre e indigente, y que busca en el objeto amado lo que a él le falta y necesita, por consiguiente, que este objeto sea rico, hermoso y lleno de prendas singulares. No, el amor de Dios es amor de plenitud infinita, que no necesita nada y que no busca sino un vacío que llenar, porque es esencialmente comunicable. Seres pobres a quienes hacen felices, porque la bondad misma es la, porque es la bondad misma. Miserias que curar, porque es misericordia infinita, que puede buscar el océano el océano, sino un cauce en que derramar su plenitud, que puede buscar el océano infinito de Dios, sino el inmenso vacío de nuestra miseria para llenarlo. Si esperamos para amar a Dios y para ser por el amados, ser limpios, ser fuertes, ser buenos, ya podíamos esperar toda la eternidad, o más bien, ya podíamos desesperar para siempre, desesperarnos para siempre. Todo lo bueno que tenemos lo recibimos del amor de Dios. Él nos ama porque seamos puros o porque seamos buenos, sino que si somos puros o buenos, es porque Dios nos ama. Nuestro amor, amor por indigencia, busca cualidades en el objeto amado. El amor de Dios, amor de plenitud, no busca cualidades sino las da. No pide sino que da y se comunica sin reserva. Precisamente lo que Dios nos pide, lo que exige de nosotros, lo que vino a buscar a la tierra en medio de los dolores y miserias de la vida mortal, fue nuestro amor, el amor de sus pobres criaturas. Sabía muy bien que no encontraría sobre la tierra ni virtud ni generosidad, ni hermosura, ni necesitaba tales cosas, pues precisamente traía las manos henchidas de esos dones. Mas sabía que sobre la tierra había corazones pobres, miserables y manchados, pero capaces de amar. Y vino a pedirles que lo amaran. Vino a obligarlos con los extremos de su ternura, con las locuras de su amor, a que lo amaran. Y después de hablar de amor y de sufrir y morir por amor y de empequeñecerse en la Santa Eucaristía por amor, se quedó en el sagrario y, como en otro tiempo, se sentó en el brocal del pozo de Jacob para decir a cada alma que viene a este mundo lo que dijo a la samaritana: tengo sed de amor, alma, dame de beber. Padre nuestro que estás en el cielo, santificado sea tu nombre. Venga a nosotros tu reino. Hágase tu voluntad en la tierra como en el cielo.
1: Danos hoy nuestro pan de cada día. Perdona nuestras ofensas, como también nosotros perdonamos a los que nos ofenden. No nos dejes caer en la tentación y líbranos del mal. Amén.
0: Dios te salve María, llena eres de gracia, el Señor está contigo. Bendita eres entre todas las mujeres y bendito es el fruto de tu vientre, Jesús.
1: Santa María, Madre de Dios, ruega, Señora, por nosotros, pecadores, ahora y en la hora de nuestra muerte. Amén.
0: Gloria al Padre, al Hijo y al Espíritu Santo,
1: como era en el principio, ahora y siempre, por los siglos de los siglos. Amén. Caracteres del amor al Espíritu Santo. Dejarse poseer. El amor, hemos dicho, es el fondo de la devoción al Espíritu Santo. como es el fondo de la perfección cristiana.

0: Pero el amor, como reflejo de Dios, como imagen suya, es algo muy simple que encierra en su simplicidad múltiples riquezas y variedades, formas. ¿Quién podrá escrutar las profundidades del amor? Todos los matices de los afectos humanos se encuentran admirablemente armonizados en el amor filial, confiado como el de la amistad, dulce y fecunda como el amor de los esposos, y libre y puro, desinteresado y tiernísimo como el amor maternal. Con todos estos matices debemos amar a Dios. Todas las fibras de nuestro corazón deben vibrar cuando brote de allí el cántico amoroso pleno del amor. Pero puesto que Dios es uno en esencia y trino en persona, nuestro amor hacia Él, que es único, toma su especial matiz según que se dirige a cada una de las personas divinas. Nuestro amor al Padre es tierno y confiado, como verdaderos hijos, ávido de glorificarlo como su unigénito, nos lo enseña en su palabra y con su ejemplo. El amor al Padre es la pasión de que su voluntad sea cumplida en la tierra como en el cielo. Nuestro amor al Hijo, que quiso encarnarse por nosotros, se caracteriza por la tendencia a una unión con Él, a una transformación en Él, realizada por la imitación de sus ejemplos, por la participación de su vida, por la comunicación de sus sufrimientos y de su cruz. Los caracteres de su amor lo revela la Escritura: misterio de amor y dolor y unión. El amor del Espíritu Santo tiene también su expresión colorida que debemos estudiar para acabar de comprender su devoción. Hemos explicado cómo el Espíritu Santo nos ama, movidos como soplo divino que nos arrastra al seno de Dios, como fuego sagrado que nos transforma en fuego, como artista divino que forma en nosotros a Jesús. Pues claro está que nuestro amor al Espíritu Santo debe caracterizarse por esa amorosa docilidad, por esa entrega plena, por esa fidelidad constante del alma que se deja mover y dirigir y transformar por la acción santificadora del Espíritu. El día de nuestro amor al Padre, el ideal de nuestro amor al Padre es glorificarlo. El ideal de nuestro amor al Espíritu Santo es dejarnos poseer y mover por Él. Para alcanzar esta santa docilidad a las mociones del Espíritu Santo, es preciso que el alma esté tan silenciosa y recogida que pueda escuchar la voz del Espíritu, tan llena de pureza y de luz que perciba sublimemente el sentido de la divina inspiración, tan rendida a la voluntad de Dios que la abrace sin vacilar y tan abnegada que la ejecute sin detenerse ante ningún sacrificio. Todo esto lo realiza el amor por sí mismo o por las virtudes y dones que coordinan y dirigen, porque el amor, como lo enseña San Pablo, todo lo cree, todo lo cree, todo lo espera, todo lo soporta. El amor produce en el alma recogimiento y silencio. Quien ama distingue la voz del amado en tres millares de voces. No distingue una madre la voz de su hijo en medio de todos los ruidos. No escucha aún dormida su llanto inconfundible. El amor produce silencio porque pone al alma en soledad, recoge porque concentra todas las actividades y todos los deseos del amado. El Espíritu Santo habla, sopla, inspira frecuentísimamente a las almas, pero éstas no lo escuchan, sino en la medida en que lo aman, en la proporción que el amor las ha unido en el silencio, unidas estrechamente con el Espíritu Santo por el amor. Las almas sienten, por decirlo así, las secretas palpitaciones del corazón de Dios. Uno de los caracteres, pues, que debe tener el amor al Espíritu Santo es esta atención solícita para escuchar su voz, para sentir sus inspiraciones, para percibir hasta sus más delicados toques. Primero, las almas tienen que luchar contra todos los ruidos que turban el silencio del alma. Desprenderse valerosamente de todas las criaturas, de todos los afectos, para que no turben el recogimiento y la paz. Después de del amor va enseñorándose poco a poco del corazón y esparciendo por todas las facultades su honor e inalterable silencioso. La voz del Espíritu es suave, su moción delicadísima, y para percibirla el alma necesita silencio y paz. Mas no basta escuchar, es preciso comprender el divino lenguaje. El hombre animal, dice San Pablo, no percibe las cosas que son del Espíritu de Dios, para él son necedad y no pueden entenderlas, porque deben ser espiritualmente examinadas. Mas el Espíritu juzga todas las cosas y él no es juzgado por nadie. ¿Por qué? ¿Quién conoció el sentido del Señor para que lo instruya? Mas nosotros tenemos el sentido de Cristo. Padre nuestro que estás en el cielo, santificado sea tu nombre, venga a nosotros tu reino, hágase tu voluntad en la tierra como en el cielo.
1: Danos hoy nuestro pan de cada día, perdona nuestras ofensas como también nosotros perdonamos a los que nos ofenden. No nos dejes caer en la tentación y líbranos del mal. Amén.
0: Dios te salve María, llena eres de gracia, el Señor es contigo. Bendita eres entre todas las mujeres y bendito es el fruto de tu vientre, Jesús.
1: Santa María, Madre de Dios, ruega por nosotros pecadores, ahora y en la hora de nuestra muerte. Amén.
0: Gloria al Padre, al Hijo y al Espíritu Santo,
1: como era en el principio, ahora y siempre, por los siglos de los siglos. Amén. Las cosas del Espíritu Santo tienen por consiguiente un sentido espiritual y secreto que no todos perciben. Para tener el sentido de lo divino, el alma ha de ser pura, y en la proporción de su pureza juzga de las cosas espirituales y penetra las divinas inspiraciones. Pero la pureza que prepara el amor es por él producida y maravillosamente perfeccionada, porque la pureza en su parte negativa es alejamiento de lo terreno, y bajo su aspecto positivo es divinización, y el amor diviniza uniendo al alma con Dios. Así como el amor humano, por la unión que produce en los que se aman, hace que el uno penetre en las intimidades del otro y adivine en cierta manera sus ocultos sentimientos. ¿Quién ha admirado las prodigiosas instrucciones que tiene una madre para descubrir lo que su pequeño sufre o desea, expresando apenas por un grito inteligente? Así el amor divino, haciendo que el alma penetre en las intimidades del alma, produce ese maravilloso sentido de lo divino que se muestra en las intuiciones de los santos. Cuando Jesús resucitó, apareció en las riberas del mar de Tiberíades a los discípulos que pescaban en la barca de Pedro. Ninguno de ellos lo conoció, sino Juan, el apóstol de la pureza y del amor, que dijo a Pedro: Dominus es el Señor. Las almas puras y amantes poseen el secreto de descubrir a Jesús de cualquier manera que se les presente, porque los impíos de corazón ven a Dios y el amor traspasa todos los velos. Ya venga Jesús radiante de gloria, ya empequeñeciéndose y cubierto de ignominia. Ya les traía sus divinos consuelos a los regale con sus hondas amarguras. Esas almas sienten el hechizo de los divinos perfumes y exclaman como el discípulo amado: Dominus es, y el alma amante que recibe en el silencio las divinas inspiraciones y descubre el profundo sentido de ellas por su diafama pureza. Se deja arrastrar también, dócil y ligera, por el soplo del Espíritu Santo. El amor no pone resistencia a este soplo divino, porque su esencia es darse, es dejarse poseer, es entregarse a las divinas exigencias del amor infinito. El amor por naturaleza es unión de voluntades, fusión de afectos, identidad de tendencias. La Escritura expresa enérgicamente esta docilidad de las almas que aman con estas palabras: quien cumple Spiritu Dei, augustur y sunt fili Dei. Todos los que son movidos por el Espíritu de Dios son hijos de Dios, pero la palabra

Augustur tiene fuerza singular. Podría traducirse por esta expresión: no castiza en verdad, pero muy significativa, se dejan hacer. Uno de los gozos más intensos y delicados del amor es precisamente este abandono a las disposiciones y a la acción del amado. Esta dulce esclavitud que hace que el alma pierda su propia soberanía para entregarse al amado, esta dicha inefable de tener dueño, más dulce, si cabe, que sentirse dueño del amado. Misterio del amor que la inteligencia no explica, porque, pero que siente el corazón. Amar es desaparecer, borrarse, anonadarse, para que se realice nuestra transformación en el amado, para fundirse en su magnífica unidad. Este dulce abandono a todos los movimientos del amor es, a mi juicio, el rasgo característico de nuestro amor al Espíritu Santo. Amar a este divino Espíritu es dejarnos arrastrar por él, como la pluma que ligera se deja arrastrar por el viento. Dejarnos poseer por él, con la rama seca, se deja poseer por el fuego que la abraza. Dejarnos animar por él, como las cuerdas de una lira maravillosamente sensible parecen animarse por la inspiración del artista que la hace vibrar. Los grados de este abandono no son únicamente los grados del amor, sino los grados de la perfección cristiana, pues la cumbre de ella se caracteriza precisamente por la extensión y la constancia de las mociones del Espíritu Santo en el alma que posee. Así lo enseña San Juan de la Cruz en este pasaje, entre otros, porque el alma, como la verdadera hija de Dios, en todo es movida por el Espíritu de Dios. Como enseña San Pablo diciendo que los que son movidos por el Espíritu de Dios son hijos del mismo Dios. De manera que, según lo que está dicho, el entendimiento de esta alma es entendimiento de Dios. La voluntad suya es voluntad de Dios, y su memoria, memoria eterna de Dios, y su deleite, deleite de Dios. Y la sustancia de esta alma, aunque no es sustancia de Dios, porque no puede sustancialmente convertirse en él, pero estando unida como aquí está con él y absorta en él, es Dios por participación de Dios, lo cual acaece en este estado perfecto de vida espiritual. Sin duda que esta docilidad requiere abnegación, pues siempre será verdad que el amor y el dolor son proporcionados entre sí, y que no puede alcanzar la perfección el uno sin la consumación del otro. El alma que se abandona al Espíritu Santo se expone a todas las amorosas inmolaciones. El alma que con divina perfección fue poseída por el Espíritu

0: Espíritu Santo, como ninguna otra, fue el alma de Jesucristo, y nunca comprenderemos a qué abismo de dolor fue conducida por el Divino Espíritu. La Escritura nos enseña que el sacrificio del Calvario fue suprema inspiración del Espíritu Santo, que ser Spiritum Sanctum, Semen Tipsum, quien Jesús por el Espíritu Santo se ofreció a sí mismo inmaculado a Dios. La ruta del Espíritu Santo no varía, su soplo va siempre hacia el Calvario. Las almas nítidas de la Divina Paloma se ciernen siempre sobre la cruz bendita, porque en ella está el amor en la tierra, como en el cielo está en el seno de Dios. Nuestro amor al Espíritu Santo debe ser, pues, de silencio, de pureza, de abandono y de cruz. No podríamos simbolizar estos caracteres en la cruz del apostolado. Para que el Espíritu Santo se derrame plenamente en un alma, es preciso que sea como aquella cruz. Esto es, que no se apoye en la tierra, que resplandezca con la luz de la pureza y de sobre el símbolo de todos los dolores, arda con llamas celestiales el amor abandonado a todos los sacrificios. Padre nuestro que estás en el cielo, santificado sea tu nombre. Venga a nosotros tu reino. Hágase tu voluntad en la tierra como en el cielo.
1: Danos hoy nuestro pan de cada día. Perdona nuestras ofensas, como también nosotros perdonamos a los que nos ofenden. No nos dejes caer en la tentación y líbranos del mal. Amén.
0: Dios te salve María, llena eres de gracia, el Señor está contigo, bendita eres entre todas las mujeres y bendito es el fruto de tu vientre, Jesús.
1: Santa María, Madre de Dios y Madre nuestra, ruega, Señora, por nosotros pecadores, ahora y en la hora de nuestra muerte. Amén.
0: Gloria al Padre, al Hijo y al Espíritu Santo,
1: como era en el principio, ahora y siempre, por los siglos de los siglos. Amén. Pues, Señor, queremos darte gracias con la gratitud, Señor, por tu amor, tu misericordia divina, por todos, por toda la Iglesia universal, por lo que has hecho, estás haciendo y vas a hacer. Y te pedimos humildemente tu bendición trinitaria para continuar, Señor, dando esa respuesta que tú nos invitas a darte a ti. La recibimos en el nombre del Padre,
0: Padre del Hijo y del Espíritu Santo. Amén. Amén. Amén.

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Por Tomás de Kempis. Por la señal de la Santa Cruz de nuestros enemigos, líbranos, Señor Dios nuestro, en nombre del Padre, y del Hijo, y del Espíritu Santo. Amén. Creo en un solo Dios, Padre Todopoderoso, Creador del cielo y de la tierra, de todo lo visible y lo invisible. Creo en un solo Señor Jesucristo, Hijo único de Dios, nacido del Padre antes de todos los siglos. Dios de Dios, luz de luz, Dios verdadero de Dios verdadero, engendrado, no creado, de la misma naturaleza del Padre, por quien todo fue hecho, que por nosotros los hombres y por nuestra salvación bajó del cielo, y por obra del Espíritu Santo se encarnó de María la Virgen y se hizo hombre, y por nuestra causa fue crucificado en tiempo de Poncio Pilato, padeció y fue sepultado, resucitó al tercer día según las Escrituras y subió al cielo, y está sentado a la derecha del Padre, y de nuevo vendrá con gloria para juzgar a vivos y muertos, y su reino no tendrá fin. Creo en el Espíritu Santo, Señor y Dador de vida, que procede del Padre y del Hijo, que con el Padre y el Hijo recibe una misma adoración y gloria, y que habló por los profetas. Creo en la Iglesia, que es una, santa, católica y apostólica. Confieso que hay un solo bautismo para el perdón de los pecados. Espero en la resurrección de los muertos y en la vida del mundo futuro. Amén. Consejos que inducen a la vida interior. Capítulo 1. Vida interior. El reino de Dios está dentro de vosotros, dice el Señor. Conviértete al Señor con toda tu alma. Deja de este mundo miserable, y tu alma encontrará la paz. Aprende a despreciar lo exterior, a entregarte a lo interior, y verás llegar el reino de Dios a ti. El reino de Dios es paz y alegría en el Espíritu Santo, reino que no se concede a los impíos. Cristo vendrá a ti y te dará a probar su consolación, si en tu interior le preparas digna mansión. Toda su gloria y belleza es interior, y allí se complace. Visita con frecuencia al hombre interior, le platica dulcemente, lo consuela suavemente, le infunde una paz profunda. Su intimidad con él es admirable en extremo. Vamos, pues, al alma fiel. Prepara tu corazón a este esposo para que se digne de visitarte y morar en ti. Efectivamente, dice, si alguno me ama, guardará mi palabra, iremos a él y viviremos en él. De modo que hazle campo a Cristo y no dejes entrar a nadie más. Cuando poseas a Cristo, serás rico y con él tendrás. Él será tu proveedor y fiel procurador en todo, para que no sea necesario esperar en los hombres. Los hombres pronto se mudan y rápidamente se acaban, pero Cristo permanece eternamente y asiste fielmente hasta el fin. No se debe tener gran confianza en un hombre frágil y mortal, aunque útil y amado. Tampoco debe causar mucha tristeza que a veces se te oponga y te contradiga.
Los que hoy están contigo, mañana podrán estar en tu contra. Y al revés, porque cambian a menudo como el viento. Pon en Dios toda tu confianza. Sea Él tu amor y tu temor. Él responderá por ti y hará todo bien, conforme fuere mejor. Aquí no tienes residencia permanente. Donde quiera que estuvieres, serás extranjero y viajero. Jamás tendrás reposo si no te unes íntimamente a Cristo. ¿Por qué miras a todos lados, no siendo este el lugar de tu descanso? Tu morada deberá ser en los cielos. Por eso hay que ver todas las cosas de la tierra como quien va de paso. Todas las cosas van de paso. Tú también vas de paso con ellas. Ten cuidado de no apegarte a ellas, no sea que te hagan prisionero y perezcas. Piensa continuamente en el Altísimo y eleva tu oración a Cristo sin cesar. Si no sabes meditar cosas sublimes y celestes, descansa en la pasión de Cristo, deleitándote en contemplar sus preciosas llagas. Si te refugias piadosamente en las heridas y sagrados estigmas de Cristo, sentirás dulce consuelo en las tribulaciones. No harás mucho caso de los decires de los hombres y fácilmente sufrirás que te critiquen. Cristo fue despreciado por los hombres aquí en el mundo. En la peor necesidad, fue abandonado entre los oprobios por sus amigos y conocidos. Cristo quiso padecer y sufrir desprecios. ¿Y te atreves tú a quejarte de algo? Cristo tuvo enemigos y detractores. ¿Cómo quieres tú que todos sean tus amigos y bienhechores? ¿Qué premio podría tener tu paciencia si ninguna adversidad te sucede? Si no quieres sufrir adversidad ninguna, ¿cómo serás amigo de Cristo? Aguanta por Cristo y con Cristo, si quieres reinar con Cristo. Si de una vez entraras al interior de Jesús y probaras un poquito de su inflamado amor, para nada te preocuparías de tus propias ventajas o desventajas. Más bien, gozarías de las humillaciones que te hicieran, porque el amor de Jesús hace que el hombre se desprecie a sí mismo. El amigo de Jesús y de la verdad, el hombre verdaderamente espiritual y libre de afectos desordenados, puede entregarse a Dios con entera libertad, puede levantarse con su espíritu arriba de sí mismo y reposar lleno de alegría. El hombre que sabe tener las cosas en lo que son, no en lo que se dice o se piensa de ellas, es el verdadero sabio, enseñado de Dios más que de los hombres. El que sabe conducirse espiritualmente y tener en poco las cosas exteriores, no exige lugares apropiados ni espera ocasiones para entregarse a ejercicios devotos. El hombre espiritual no tarda en recogerse, porque nunca se derrama totalmente al exterior, ni le estorba el trabajo externo, ni las ocupaciones que son a veces necesarias. Se acomoda a todo como le viene.
El que tiene su alma bien dispuesta y arreglada, no se ocupa de los hechos asombrosos y perversos de los hombres. Tanto se estorba y se distrae el hombre cuanto se apega a las cosas. Todo sería útil y provechoso para ti si tuvieras bien y purificado perfectamente. A menudo te desagradan muchas cosas y te hacen perder la paz, porque todavía no estás bien muerto a ti mismo, ni desprendido de todas las cosas de la tierra. Nada mancha tanto el corazón humano, nada lo embaraza tanto como el amor impuro a las criaturas. Si renuncias a la consolación exterior, podrás contemplar las cosas celestiales y sentir con frecuencia interior alegría. Capítulo 2. Humilde sumisión. Que no pese mucho en tu ánimo quien esté contigo o contra ti, pero sí procura y haz que en todo lo que hagas esté Dios contigo. Ten la conciencia tranquila y Dios te defenderá perfectamente. Al que Dios quiere ayudar, ninguna maldad puede dañar. Si sabes callar y sufrir, verás ciertamente la ayuda del Señor. Él conoce el tiempo y la manera de liberarte. Por eso debes abandonarte a Él. A Dios le toca ayudar y librar de toda confusión. Con frecuencia sirve mucho para guardar mejor la humildad, que otros sepan y reprendan nuestras faltas. Cuando uno se humilla de sus defectos, fácilmente aplaca a los demás y con poco satisface a los que están enojados con uno. Al humilde lo protege Dios y lo libra. Al humilde lo ama Dios y lo consuela. Hasta el humilde se inclina a Dios. Dios da generosamente su gracia al humilde y después de humillado lo eleva a la gloria. Al humilde le descubre Dios sus secretos, convidándolo y atrayéndolo suavemente. Cuando el humilde sufre una humillación, no se turba mucho su pecho, porque su confianza no está puesta en los hombres, sino en Dios. No pienses haber progresado nada si todavía no te sientes inferior a todos. Capítulo 3. Hombre bueno y apacible. Primero, vive tú mismo en paz para que luego puedas llevar paz a los demás. Es más útil un hombre amante de la paz que uno muy sabio. El hombre apasionado hasta lo bueno interpreta mal y cree fácilmente lo malo. El hombre bueno y amante de la paz dirige todas las cosas al bien. El que está en santa paz no tiene sospechas de nadie. Pero el que está descontento y perturba su alma, se inquieta agitado de sospechas varias, ni está en paz, ni deja que estén los otros. Con frecuencia dice que no debiera y deja de hacer lo que más le conviniera. Atiende a lo que los demás están obligados
y él descuida su

tus obligaciones. De modo que primero ten celo de ti mismo y luego podrás tener también celo de tu prójimo.

Tú sabes bien excusar y dar buena apariencia a tus actos, pero no quieres admitir las excusas de los demás. Sin embargo, sería más justo acusarte a ti y excusar a tu hermano. Si quieres que los demás te aguanten, aguántalos tú. Mira qué lejos estás todavía de la verdadera caridad y humildad. El que las tiene solo se enoja o se indigna consigo mismo. No es ninguna gracia poder vivir con los buenos y apacibles, pues eso nos gusta naturalmente a todos. A todos nos gusta vivir en paz y queremos más a los que piensan como nosotros. Mas el poder vivir en paz con gente grosera y mala, o con gente indisciplinada, o con aquellos que nos contrarían, eso sí es una gracia grande, una hazaña laudable en extremo, una cosa verdaderamente varonil. Hay algunos que viven en paz consigo mismos y con los demás. Hay otros que ni están en paz consigo ni dejan estar en paz a los demás. Pesados para los demás, siempre más pesados todavía para sí mismos. Hay también algunos que viven en paz consigo y procuran poner en paz a otros. Toda nuestra paz en esta vida miserable debe consistir más bien en sufrir las adversidades con paciencia que en no tenerlas. El que sepa sufrir mejor gozará de una paz más profunda. Ese será vencedor de sí mismo, Señor del mundo, amigo de Cristo, heredero del cielo. Capítulo 4. Pureza de alma y recta intención. Con dos alas vuela uno sobre las cosas de la tierra, la sencillez y la pureza. Debe haber sencillez de intención y pureza de afecto. Con la sencillez se dirige uno a Dios, con la pureza lo abraza y lo goza. Ninguna acción buena te estorbará si estás libre interiormente de todo afecto desordenado. Gozarás de libertad de alma si no intentas más que hacer la voluntad de Dios y ser útil al prójimo, buscando solamente eso. Si tuvieras corazón recto, toda la creación sería para ti espejo de vida, libre de santa doctrina. No hay criatura tan pequeñita y baja que no refleje la bondad de Dios. Si tuvieras un alma buena y pura, verías claramente todas las cosas y las entenderías bien. El corazón puro penetra el cielo y el infierno. Como es cada cual por dentro, así juzga lo de fuera. Si en este mundo existe la alegría, el hombre de corazón puro indudablemente la posee. Y si en algún lugar hay tribulación y angustia, el hombre de mala conciencia lo sabe mejor que nadie. Así como al hierro metido al fuego se le quita el moho y se pone todo candente, así también, cuando el hombre se convierte enteramente a Dios, se le quita la tibieza.

perfectamente, caminando varonilmente por el camino de Dios, ligero le parece lo que pesado le parecía. Capítulo 5. Reflexión sobre uno mismo. No podemos tener bastante fe en nosotros mismos, porque a menudo nos falta el buen juicio y la gracia. Poca luz tenemos, y esa poca la perdemos fácilmente por descuido. Muchas veces ni siquiera notamos que estamos tan ciegos en el alma. A menudo obramos mal y nos disculpamos peor. A veces nos mueve la pasión y pensamos que es celo. Reprendemos las pequeñas faltas de otros y pasamos por alto nuestras enormidades. Muy pronto sentimos y ponderamos lo que sufrimos de los demás. Pero no nos damos cuenta de cuánto lo hacemos nosotros sufrir. El que pondere bien y rectamente sus propios actos no tendrá por qué juzgar severamente a los demás. Una persona espiritual antepone el cuidado propio a todos los demás cuidados, y el que se dedica con esmero a sí mismo fácilmente guarda silencio acerca de los demás. Si no callas acerca de los actos ajenos y te miras particularmente a ti mismo, jamás serás espiritual ni piadoso. Si te dedicas por completo a ti mismo y a Dios, ninguna inquietud te causará lo que veas en tu exterior. ¿Dónde estás cuando en ti no estás? ¿Y cuándo hubiste andado por doquiera? ¿Qué ganaste con descuidarte? Si has de alcanzar la paz y la unión verdadera con Dios, es preciso que vuelvas la espalda a todo, teniéndote a ti solo a la vista. Mucho aprovecharás si te conservas libre de todo cuidado del mundo. Fallarás mucho si tienes en algo cualquiera cosa del mundo. Que para ti no haya nada grande, ni sublime, ni agradable, ni deseable, sino solo Dios o lo que sea de Dios. Todo consuelo que provenga de criaturas, considéralo totalmente vacío. El alma que ama a Dios siente desdén por todo lo que haya debajo de Dios. Solo Dios es eterno e inmenso, llena el universo entero, es el consuelo del alma, la alegría verdadera del corazón. Por la señal de la Santa Cruz de nuestros enemigos, líbranos, Señor Dios nuestro, en nombre del Padre, y del Hijo, y del Espíritu Santo. Amén. Amén. Amén.

0: Las gracias de mi misericordia se toman con un solo recipiente, y este es la confianza. Cuanto más confíe un alma, tanto más recibirá. Por la señal de la Santa Cruz de nuestros enemigos, líbranos, Señor Dios nuestro, en el nombre del Padre, del Hijo y del Espíritu Santo. Amén. Señor mío Jesucristo, Dios y hombre verdadero, Creador, Padre y Redentor mío, por ser tú quien eres, bondad infinita, y porque te amo sobre todas las cosas, me pesa de todo corazón el haberte ofendido. Ayudado de tu divina gracia, propongo firmemente nunca más pecar, confesarme y cumplir la penitencia que me fuera impuesta. Amén. En los cielos y en la tierra, sea por siempre bendito y alabado
1: el corazón amoroso de Jesús sacramentado.
0: Padre nuestro que estás en el cielo, santificado sea tu nombre. Venga a nosotros tu reino. Hágase tu voluntad en la tierra como en el cielo.
1: Danos hoy nuestro pan de cada día. Perdona nuestras ofensas, como también nosotros perdonamos a los que nos ofenden. No nos dejes caer en la tentación y líbranos del mal. Amén.
0: Dios te salve María, llena eres de gracia, el Señor está contigo. Bendita tú entre todas las mujeres y bendito es el fruto de tu vientre, Jesús.

0: Dios, ruega por nosotros los pecadores, ahora y en la hora de nuestra muerte. Amén.
1: En los cielos y en la tierra, sea por siempre bendito y alabado
0: el corazón amoroso de Jesús sacramentado.
1: Padre nuestro que estás en el cielo, santificado sea tu nombre. Venga a nosotros tu reino. Hágase tu voluntad en la tierra como en el cielo.
0: Danos hoy nuestro pan de cada día. Perdona nuestras ofensas, como también nosotros perdonamos a los que nos ofenden. No nos dejes caer en la tentación y líbranos del mal. Amén.
1: Dios te salve María, llena eres de gracia, el Señor está contigo. Bendita tú entre todas las mujeres y bendito es el fruto de tu vientre, Jesús.
0: Santa María, Madre de Dios, ruega por nosotros los pecadores, ahora y en la hora de nuestra muerte. Amén.
1: En los cielos y en la tierra, sea por siempre bendito y alabado
0: el corazón amoroso de Jesús sacramentado.
1: Padre nuestro que estás en el cielo, santificado sea tu nombre. Venga a nosotros tu reino. Hágase tu voluntad en la tierra como en el cielo.
0: Danos hoy nuestro pan de cada día. Perdona nuestras ofensas, como también nosotros perdonamos a los que nos ofenden. No nos dejes caer en la tentación y líbranos del mal. Amén.
1: Dios te salve María, llena eres de gracia. El Señor está contigo. Bendita tú entre todas las mujeres, y bendito es el fruto de tu vientre, Jesús.
0: Santa María, Madre de Dios, ruega por nosotros los pecadores, ahora y en la hora de nuestra muerte. Amén. Espíritu Santo de Dios, me entrego a ti en alma y cuerpo, para que tú me consagres como intercesor en favor de la Santa Iglesia y del mundo redimido por Cristo Jesús. Haz que mi alma se pase enteramente al alma de Jesús, mi amado, escondido en Él, en Dios. Quiero orar y trabajar día y noche por el reino de Dios, por la salvación del mundo, y por la santificación de la Iglesia. Enséñame a interceder en tu lenguaje de Dios, el silencio sagrado de contemplación. Ensancha mi corazón y purifícalo de todo egoísmo, para que en él encuentre cabida todas las personas y todas las intenciones que Jesús lleva en su corazón y la Virgen María en el suyo. Haz que mi vida entera, en comunión con Jesús y María y todos los santos, sea una alabanza a Dios, una intercesión incesante en favor de mis hermanos, una Eucaristía integrada en la de Jesús. Amén.
1: Espíritu Santo, concédeme la gracia de vencer en la lucha contra el mal y el desconsuelo. Espíritu Santo, concédeme la gracia de seguir tus inspiraciones en los momentos de duda. Espíritu Santo, concédeme la gracia de no ofender a Dios y tener el dolor de mis pecados. Espíritu Santo, concédeme la gracia de comprender la palabra de Dios para que pueda vivirla. Espíritu Santo, concédeme la gracia de conocer el reino de Dios y que lo haga realidad. Y dame la gracia de vivir en comunión con Dios y con mis hermanos. Amén.
0: Inclina tu oído, Señor, y escucha que soy un pobre desamparado. Protege mi vida, que soy un fiel tuyo. Salva a tu siervo que confía en ti.
1: Tú eres mi Dios, piedad de mí, Señor, que a ti te estoy llamando todo el día. Alegra el alma de tu siervo, pues levanto mi alma hacia ti.
0: Porque tú, Señor, eres bueno y clemente, rico en misericordia con los que te invocan. Señor, escucha mi oración, atiende a la voz de mi súplica.
1: En el día del peligro te llamo, y tú me escuchas. No tienes igual entre los dioses, Señor, ni hay obras como las tuyas.
0: Todos los pueblos vendrán a postrarte en tu presencia, Señor. Bendecirán tu nombre, grande eres tú, y haces maravillas. Tú eres el único Dios.
1: Gloria al Padre, al Hijo y al Espíritu Santo,
0: como era en el principio, ahora y siempre, por los siglos de los siglos. Amén.
1: Admirarte en la Eucaristía, Señor, que es el memorial de tu muerte y resurrección. Recordamos tus palabras. No hay amor más grande que dar la vida por los amigos. Y es que además de tu sacrificio en la cruz para salvar a toda la humanidad y tu victoria sobre la muerte para enseñarnos que nos espera una vida contigo, decidiste quedarte presente entre nosotros precisamente porque nos amas. Nos llamas amigos porque nos has enseñado todo lo que oíste del Padre. Nos elegiste para estar a tu lado y nos destinaste para dar fruto duradero. Te damos gracias por este signo de tu amistad fiel que nos santifica. Sacramento de la caridad, don de ti mismo que nos revela el amor infinito de Dios, tanto en lo personal para cada uno de nosotros como en comunidad para toda su iglesia. Así nos disponemos a compartir contigo un momento para seguir aprendiendo acerca de tu reino, acercarnos más a ti y renovar nuestra fe de manera que logremos producir mejores frutos. Te encomendamos además a nuestros jóvenes para que también vivan más cerca de ti, con la confianza de que nos concederás todo lo que pedimos en tu nombre a los que ya te conocen. Te pedimos que les auxilies en sus necesidades, fortalezca su fe y les permitas crecer en virtudes. Para los que no saben de ti o no han querido seguirte, haznos instrumentos que comuniquen la alegría de estar a tu lado, la riqueza de tu palabra y la grandeza de tu amor, con el que distes la vida por tus amigos.
0: Escucha la voz del Señor que nos dice: hija mía, necesito sacrificios hechos por amor, porque solo estos tienen valor para mí. Es grande la deuda del mundo contraída conmigo. La pueden pagar las almas puras con sus sacrificios, practicando la misericordia espiritualmente.
1: Bendito y alabado seas, Señor, porque es eterna tu misericordia. Si el alma no practica la misericordia de alguna manera, no conseguirá mi misericordia en el día del juicio. Oh, si las almas supieran acumular los tesoros eternos, no serían juzgadas, porque su misericordia anticiparía mi juicio.
0: Bendito y alabado seas, Señor, porque es eterna tu misericordia. Oh, almas sumergidas en las tinieblas, no te desesperes, todavía no todo está perdido. Habla con tu Dios, que es el amor y la misericordia misma. Alma, escucha la voz de tu Padre misericordioso.
1: Bendito y alabado seas, Señor, porque es eterna tu misericordia. Has de saber, hija mía, que mi corazón es la misericordia misma. Desde este mar de misericordia, las gracias se derraman sobre el mundo entero. Ningún alma que se haya acercado a mí ha partido sin haber sido consolada. Cada miseria se hunde en mi misericordia, y de este manantial brota toda gracia salvadora y santificante.
0: Bendito y alabado seas, Señor, porque es eterna tu misericordia. Mi corazón se alegra de este título de misericordia. Proclama que la misericordia es el atributo más grande de Dios. Todas las obras de mis manos están coronadas por la misericordia.
1: Bendito y alabado seas, Señor, porque es eterna tu misericordia. Esta es la hora de la gran misericordia para el mundo entero. Te permitiré penetrar en mi tristeza mortal. En esta hora nada le será negado al alma que lo pida por los méritos de mi pasión.
0: Bendito y alabado sea, Señor, porque es eterna tu misericordia. A las tres, ruega por mi misericordia, en especial para los pecadores, y aunque solo sea por un brevísimo momento, sumérgete en mi pasión, especialmente en mi abandono, en el momento de mi agonía.
1: Bendito y alabado sea, Señor, porque es eterna tu misericordia. Aun si un alma estuviese en descomposición como un cadáver y humanamente sin ninguna posibilidad de resurrección y todo estuviera perdido, no sería así para Dios. Un milagro de la divina misericordia resucitaría esta alma en toda su plenitud. Infelices los que no aprovechan de este milagro de la misericordia divina. Lo invocarán en vano cuando sea demasiado tarde.
0: Bendito y alabado seas, Señor, porque es eterna tu misericordia. Los dos rayos significan la sangre y el agua. El rayo pálido simboliza el agua que justifica las almas. El rayo rojo simboliza la sangre que es la vida de las almas. Ambos rayos brotaron de las entrañas más profundas de mi misericordia cuando mi corazón agonizante fue abierto en la cruz por la lanzada. Estos rayos protegen a las almas de la indignación de mi Padre. Bienaventurado quien viva a la sombra de ellos, porque no le alcanzará la justa mano de Dios.
1: Bendito y alabado sea, Señor, porque es eterna tu misericordia. La humanidad no conseguirá la paz hasta que no se dirija con confianza a mi misericordia. Oh, cuánto me hiere la desconfianza del alma. Esta alma reconoce que soy santo y justo, y no cree que yo soy la misericordia. No confía en mi bondad. También los demonios admiran mi justicia, pero no creen en mi bondad.
0: Bendito y alabado seas, Señor, porque es eterna tu misericordia. Cuánto deseo la salvación de las almas, mi querida secretaria. Escribe que deseo volcar mi vida divina en las almas humanas y santificarlas con tal de que quieran recibir mi gracia. Los más grandes pecadores podrían alcanzar una gran santidad si solamente tuvieran confianza en mi misericordia. Mis entrañas están colmadas de misericordia, que es derramada sobre todo lo que he creado. Mi delicia consiste en el obrar en las almas de los hombres, llenarlas con mi misericordia y justificarlas. Mi reino en la tierra es mi vida en las almas de los hombres.
1: Bendito y alabado sea, Señor, porque es eterna tu misericordia. Deseo unirme a las almas humanas. Mi gran deleite es unirme con las almas. Has de saber, hija mía, que cuando llego a un corazón humano en la santa comunión, tengo las manos llenas de toda clase de gracias y deseo dárselas al alma, pero las almas ni siquiera me prestan atención. Me dejan solo y se ocupan de otras cosas. Oh, qué triste es para mí que las almas no reconozcan al amor. Me tratan como a una cosa muerta.
0: Bendito y alabado seas, Señor, porque es eterna tu misericordia. Oh, si los pecadores conocieran mi misericordia, no perecerían un número tan grande de ellos. Diles a las almas pecadoras que no tengan miedo de acercarse a mí. Habla de mi gran misericordia.
1: Bendito y alabado sea, Señor, porque es eterna tu misericordia. Padre nuestro que estás en el cielo, santificado sea tu nombre. Venga a nosotros tu reino. Hágase tu voluntad en la tierra como en el cielo.
0: Danos hoy nuestro pan de cada día. Perdona nuestras ofensas, como también nosotros perdonamos a los que nos ofenden. No nos dejes caer en la tentación y líbranos del mal. Amén.
1: Dios te salve, María, llena eres de gracia. El Señor está contigo. Bendita eres entre todas las mujeres y bendito es el fruto de tu vientre, Jesús.
0: Santa María, Madre de Dios y Madre nuestra, ruega, Señora, por nosotros, pecadores, ahora y en la hora de nuestra muerte. Amén.
1: Gloria al Padre, al Hijo y al Espíritu Santo,
0: como era en el principio, ahora y siempre, por los siglos de los siglos. Amén.
1: Ofrecimiento de la coronilla de la Divina Misericordia, por la paz en el mundo entero, por las necesidades de la humanidad, por la conversión de las almas, por los enfermos y quienes cuidan de ellos, por las intenciones del Papa, por la santificación de los sacerdotes, religiosos y religiosas, por las vocaciones sacerdotales, por la Iglesia perseguida, por los fundadores, el personal y los bienhechores de María Visión, por la protección de la niñez, de los adolescentes y de los bebés en el vientre de sus madres, por la unión, protección y santificación de las familias, por los agonizantes y por las almas del purgatorio. Hermanos, recordemos el mensaje de Jesús que nos dice:
0: ¿Por qué te confundes y te agitas ante los problemas de la vida? Déjame al cuidado de todas tus cosas y en todo te irá mejor. Cuando te abandones en mí, todo se resolverá con tranquilidad según mis designios. No te desesperes, no me dirijas una oración agitada.

0: o si quisieras exigirme el cumplimiento de tus deseos. Cierra los ojos del alma y dime con calma:
1: Jesús, en ti confío.
0: Evita las preocupaciones, las angustias y los pensamientos sobre lo que puede suceder después. No estropees mis planes queriéndome imponer tus ideas. Déjame ser Dios y actuar con libertad. Abandónate confiadamente en mí y deja en mis manos tu futuro. Dime frecuentemente:
1: Jesús, en ti confío.
0: Lo que más daño te hace es tu razonamiento y tus propias ideas. Querer resolver las cosas a tu manera. Cuando dices: Jesús, en ti confío, no seas como el paciente que le pide al médico que lo cure, pero le sugiere el modo de hacerlo. Déjate llevar en mis brazos divinos. No tengas miedo. Yo te amo. Si crees que las cosas se empeoran o se complican a pesar de tu oración, sigue confiando. Cierra los ojos del alma y confía. Continúa diciéndome a toda hora:
1: Jesús, en ti confío.
0: Necesito las manos libres para poder obrar. No me ates con tus preocupaciones. Satanás quiere eso: agitarte, angustiarte, quitarte la paz. Confía en mí, así que no te preocupes. Echa en mí todas tus angustias y duerme tranquilamente. Dime siempre:
1: Jesús, en ti confío.
0: Y verás grandes milagros, te lo prometo por mi amor.
1: Invitación para unirse al rezo de la coronilla de la Divina Misericordia. En el nombre del Padre, del Hijo y del Espíritu Santo. Amén. Padre nuestro que estás en el cielo, santificado sea tu nombre. Venga a nosotros tu reino. Hágase tu voluntad en la tierra como en el cielo.
0: Danos hoy nuestro pan de cada día. Perdona nuestras ofensas como también nosotros perdonamos a los que nos ofenden. No nos dejes caer en la tentación y líbranos del mal. Amén.
1: Dios te salve María, llena eres de gracia. El Señor está contigo. Bendita tú eres entre todas las mujeres y bendito es el fruto de tu vientre, Jesús.
0: Santa María, Madre de Dios, ruega por nosotros, pecadores, ahora y en la hora de nuestra muerte. Amén.
1: Creo en Dios, Padre Todopoderoso, Creador del cielo y de la tierra. Creo en Jesucristo, su único Hijo, nuestro Señor, que fue concebido por obra y gracia del Espíritu Santo. Nació de Santa María Virgen, padeció bajo el poder de Poncio Pilato, fue crucificado, muerto y sepultado, descendió a los infiernos y al tercer día resucitó de entre los muertos, subió a los cielos y está sentado a la derecha de Dios, Padre Todopoderoso. Desde ahí ha de venir a juzgar a vivos y muertos. Creo en el Espíritu Santo, la Santa Iglesia Católica, la comunión de los santos, el perdón de los pecados, la resurrección de la carne y la vida eterna. Amén. Padre eterno, te ofrezco el cuerpo, la sangre, el alma y la divinidad de tu amadísimo Hijo, nuestro Señor Jesucristo, como propiciación de nuestros pecados y los del mundo entero. Por su dolorosa pasión,
0: ten misericordia de nosotros y del mundo entero.
1: Por su dolorosa pasión,
0: ten misericordia de nosotros y del mundo entero.
1: Por su

0: Señor, su dolorosa pasión.
1: Ten misericordia de nosotros y del mundo entero.
0: Por su dolorosa pasión.
1: Ten misericordia de nosotros y del mundo entero.
0: Por su dolorosa pasión.
1: Ten misericordia de nosotros y del mundo entero.
0: Por su dolorosa

0: Padre eterno, te ofrezco el cuerpo, la sangre, el alma y la divinidad de tu amadísimo Hijo, nuestro Señor Jesucristo, como propiciación de nuestros pecados y los del mundo entero. Por su dolorosa pasión,
1: ten misericordia de nosotros y del mundo entero.
0: Por su dolorosa pasión,
1: ten misericordia de nosotros y del mundo entero.
0: Por su dolorosa pasión,
1: ten misericordia de nosotros y del mundo entero.
0: Por su dolorosa pasión,
1: ten misericordia de nosotros y del mundo entero.
0: Por su dolorosa pasión,
1: ten misericordia de nosotros y del mundo entero.
0: Por su dolorosa pasión,
1: ten misericordia de nosotros y del mundo entero.
0: Por su dolorosa pasión,
1: ten misericordia de nosotros y del mundo entero.
0: Por su dolorosa pasión,
1: ten misericordia de nosotros y del mundo entero.
0: Por su dolorosa pasión,
1: ten misericordia de nosotros y del mundo entero.
0: Por su dolorosa pasión,
1: ten misericordia de nosotros y del mundo entero. Padre eterno, te ofrezco el cuerpo, la sangre, el alma y la divinidad de tu amadísimo Hijo, nuestro Señor Jesucristo, como propiciación de nuestros pecados y los del mundo.

0: su dolorosa pasión,
1: ten misericordia de nosotros y del mundo entero.
0: Por su dolorosa pasión,
1: ten misericordia de nosotros y del mundo entero.
0: Por su dolorosa pasión,
1: ten misericordia de nosotros y del mundo entero.
0: Por su dolorosa pasión,
1: ten misericordia de nosotros y del mundo entero.
0: Por su dolorosa pasión,
1: ten misericordia de nosotros y del mundo entero.
0: Por su dolorosa pasión,
1: ten misericordia de nosotros y del mundo entero.
0: Por su dolorosa pasión,
1: ten misericordia de nosotros y del mundo entero.
0: Por su dolorosa pasión,
1: ten misericordia de nosotros y del mundo entero. Padre eterno, te ofrezco el cuerpo, la sangre, el alma y la divinidad de tu amadísimo Hijo, nuestro Señor Jesucristo, como propiciación de nuestros pecados y los del mundo entero. Por su dolorosa pasión,
0: ten misericordia de nosotros y del mundo entero.
1: Por su dolorosa pasión,
0: ten misericordia de nosotros y del mundo entero.
1: Por su dolorosa pasión,
0: ten misericordia de nosotros y del mundo entero.
1: Por su dolorosa pasión,
0: ten misericordia de nosotros y del mundo entero.
1: Por su dolorosa pasión,
0: ten misericordia de nosotros y del mundo entero.
1: Por su dolorosa pasión,
0: ten misericordia de nosotros y del mundo entero.

0: compasión,
1: ten misericordia de nosotros y del mundo entero.
0: Por su dolorosa pasión,
1: ten misericordia de nosotros y del mundo entero.
0: Por su dolorosa pasión,
1: ten misericordia de nosotros y del mundo entero.
0: Por su dolorosa pasión,
1: ten misericordia de nosotros y del mundo entero. Padre eterno, te ofrezco el cuerpo, la sangre, el alma y la divinidad de tu amadísimo Hijo, nuestro Señor Jesucristo, como propiciación de nuestros pecados y los del mundo entero. Por su dolorosa pasión,
0: ten misericordia de nosotros y del mundo entero.
1: Por su dolorosa pasión,
0: ten misericordia de nosotros y del mundo entero.
1: Por su dolorosa pasión,
0: ten misericordia de nosotros y del mundo entero.
1: Por su dolorosa pasión,
0: ten misericordia de nosotros.

0: entero.
1: Santo Dios, Santo fuerte, Santo inmortal,
0: ten piedad de nosotros y del mundo entero.
1: Santo Dios, Santo fuerte, Santo inmortal,
0: ten piedad de nosotros y del mundo entero.
1: Santo Dios, Santo fuerte, Santo inmortal,
0: ten piedad de nosotros y del mundo entero.
1: Oh Dios eterno, en quien la misericordia es infinita y el tesoro de compasión inagotable, vuelve a nosotros tu mirada bondadosa y aumenta tu misericordia en nosotros, para que en momentos difíciles no nos desesperemos ni nos desalentemos, sino que con gran confianza nos sometamos a tu santa voluntad, que es el amor y la misericordia misma. Amén. Oh sangre y agua que brotaste del Sagrado Corazón de Jesús, como una fuente de misericordia para todos nosotros,
0: en ti confío.
1: Expiraste, Jesús, pero la fuente de vida brotó para las almas y el mar de misericordia se abrió para el mundo entero. Oh fuente de vida, insondable misericordia divina, abarca al mundo entero y derrámate sobre nosotros. Amén.
2: Señor Jesús, ante tus plantas, queremos postrarnos ante ti, Señor, y pedirte, Señor, humildemente, Señor Jesucristo, Rey del Universo, queremos presentarte estas intenciones, Señor, que han mandado, Señor, a ti, Señor, para que tú las escuches, Señor, y les des una solución favorablemente según tu voluntad. Escúchala, Señor, y gracias por escucharnos.
1: Pedimos por Margarita Villafaña de Zamora, por Margarita Elpidio Almanzua Romero y por la familia Armenza Mendoza, por la familia Armenza Robles, por la salud de Catalina Villafán, por María del Rosario Barragán y por el eterno descanso.

0: descanso de Elizabeth y Eliseo Curiel García. Pedimos también por Luz María Rodríguez de Altamira, por la familia Amezcua Barajas, Mendoza Amezcua, por la familia Isidro Almenza, familia Rodríguez Bueno, por el eterno descanso de María Santana Bueno, por Carolina Salas Martínez de Tijuana, por la conversión de Antonio Aguilera Novelo y por Omar González, por la familia González Salas, Omar, Carolina, Lucía y Jesús, por la salud de Luis María Rodríguez Moreno y Carolina Sales Martínez, por el eterno descanso de Irma Yolanda, Michael Rangel y Francisco Montoya, por Rosalinda Arias de Zapopan, por la familia Sánchez Arias y por necesidades de María Visión, por José Uriel Sánchez Ávila, por la liberación, sanación, por la salud de Carlos Sánchez Rodríguez y Rosalinda Arias Muñoz y por el eterno descanso de Lorenzo Plasencia Sánchez y Rubén Sánchez, por María Concepción Vázquez de Zapopan, por la familia Rodríguez Hernández, familia Hernández Vázquez, por la conversión de Moisés y Miguel Rodríguez, por la salud de Margarita Vázquez y María Concepción Hernández y José Antonio Rodríguez, y por el eterno descanso de Rafael Hernández Magallón y Jesús Vallejo. Pedimos también por el Elías López de Guerrero, por la familia Aceves Aguas, por la familia Leiva Alarcón, por Yolanda García Loera, por Juana García Oliva y por la salud de María del Socorro Alarcón Sánchez y Andrea Mariana López, por el eterno descanso de Anastasio López, Pablo López, Rita García y Alejandrina García, Elías Arce Ruiz.
1: Seguimos pidiendo, Señor, por Gustavo Gordon Najar y familia Gordon García, por Joel Gordon Najar, por su conversión, por el eterno descanso de Roberto Gordon, también por Ramón Gordon Najar y por las necesidades de la familia Márquez Gordo, también por Ramón Gordo Najar, por Basilia Najar Saucedo de Altenango, Zacatecas, también por la familia Gordo Najar, por Camilo Gordo Saldana, por Juan Antonio Gordo Najar y también por las ansiedades de la familia Gordo Álvarez, también por las ansiedades de María de Jesús Gordo Najar y también por las ansiedades de la familia Gutiérrez Gordo, el eterno descanso de Ismael Gutiérrez Gordo.
0: Pedimos por Eustolia Santa Cruz Torres, por la familia Sánchez Pérez, Sánchez Morales y Sánchez García y por Lupita Sánchez, por el eterno descanso de Valentino Castro y Amparo Caballero. Pedimos por Margarita Blanco de Ciudad de México y por la salud de Luis Flores González y Ana Luisa Flores Blanco. Pedimos también por Rosa Elena Gordo Najar, por la familia Villagrana Gordo, por Rosa, por la salud de Rosa Gordo. Te pedimos por las necesidades de Rebeca Gordo Najar y familia Carrillo Gordo, por Jennifer Estefan, por Alejandro Santiago Jimena y Melissa Guadalupe, por la salud de Rebeca Gordo, por las necesidades de Benjamín Gordo Najar y la familia Gordo Miramontes.
1: Seguimos pidiendo, Señor, por Abigail Lugo Guerrero de Hidalgo, también por María Cruz Guerrero Rodríguez, también por todas las almas del purgatorio, también por Dulce María de Sonora y familia, por toda la salud de los enfermos de cáncer, por María Teresa Rodríguez de Zapopan, Jessica León, también por las necesidades de Ramona Escalante de Sinaloa, por familia Gaxiola Escalante, también por Griselda Tejada del CID de Panamá y Virginia del CID, también por las necesidades de Leticia Gática, por Eterno Descanso Néstor Eduardo Fernández Gática, también por Irma González Remedios Gática.
0: Venimos por la familia Brizuela Gómez, por Rosa Gordo Nájar, por la familia Villagrana Gordo, por Rebeca Gordo Nájar y familia, por la salud de la familia Carrillo Gordo. Pedimos también por José Ernesto Pérez González, Ernesto Pérez, familia Pérez Romo, por las necesidades de Carmen Romo y Karen y Avanza Pérez Romo, Violeta Reyes, y por una oportunidad laboral digna en la familia Correa, por Ariana Abigail, Blanca Estela Lugo Cervero, y por el eterno descanso de María de la Luz Rosas González, por la familia Arana Castillo, familia Navarrete López, por Pérez López, por la familia López Ambriz, López Arrendando, López Amezcua, por la familia Piña López, por la Andrés Castillo, Rosa Ibarra López Arana, y por las ánimas del purgatorio.
1: Seguimos pidiendo, Señor, por Luz María de Chapala, también por las necesidades de la familia Sánchez Sosa, por el eterno descanso de Dolores Sosa, por el eterno descanso de José Sánchez, por el eterno descanso de Mari Sánchez, por el eterno descanso de Pedro Sánchez, por el eterno descanso de Ricardo Fauna Pantoja, por el eterno descanso de Guadalupe Sánchez, por el eterno descanso de Felicitas Vargas Salcedo Dolores, también por los sacerdotes vivos y difuntos.
0: Gracias, Jesús, por estar vivo, por habernos escuchado, por estar siempre a nuestro lado. Gracias por tu misericordia infinita. Gracias por tu inmenso amor. En todo momento de mi vida, recordaré decirte siempre: Jesús, en ti confío.
2: Jesús, en ti confío.
0: Jesús, en ti confío.
2: Jesús, en ti confío.
0: Jesús, en ti confío.
2: Jesús, en ti confío.
0: En el nombre del Padre, del Hijo y del Espíritu Santo. Amén. Amén. Amén.

Lectura espiritual. El niño escondido de Medjugorje, por Sor Emmanuelle Maillard. Mensaje del 23 de agosto de 1983. Yo misma he invitado a cada uno de vosotros a este lugar, pues necesito de vosotros para transmitir mis mensajes al mundo entero. Una invitación a la holgura. Durante una misión en un pueblecito perdido de Polonia, tuve un encuentro con jóvenes de 18 a 20 años que me bombardearon con preguntas. Había sido invitada por su parroquia para hablar sobre los mensajes de la gospa, y mis oyentes estaban ávidos de saber más y más. A cada nuevo mensaje que les exponía, su alegría aumentaba. Cada nuevo aspecto de los acontecimientos de Medjugorje los subyugaba. Sin embargo, mi corazón se entristeció cuando me dijeron con pesar: lamentablemente, nosotros jamás podremos ir allí. Demasiado pobres, no tenían dinero para adquirir el pasaporte necesario, ni el billete para el viaje, ni para pagarse los gastos de la estancia. No pasar hambre era ya un rudo combate para ellos. Medjugorje, ni soñando. De repente oigo decirles: seguro que iréis. En Medjugorje, la Madre de Dios es quien invita. Vosotros sois sus hijos, ¿no es así? Entonces, ella proveerá todo lo necesario. Confiad en ella. Denis Nolan.

Alan, de Estados Unidos, nos dio el siguiente testimonio. Recuerdo que años atrás, San Velardille Nena vino a verme al final de una de mis conferencias sobre las apariciones de la Virgen de Medjugorje. Para usted es fácil hablar de ello, me dijo. Yo soy un pobre peluquero. Ni siquiera gano lo suficiente como para pagar mis impuestos cada año. ¿Dónde voy a encontrar el dinero para un pasaje de avión a Medjugorje? Sam, simplemente pídeselo a la Santísima Virgen, le respondí. Y si ella no te da el pasaje, Jesús se pondrá tan contento de que alguien le esté prestando atención a ella, que te dará él el pasaje mismo. 2 semanas más tarde, Sam vino a verme completamente perplejo. Tenía en sus manos una carta de Mark Bavaro, un jugador de fútbol de los Gigantes de Nueva York. Sam le cortaba el pelo a Mark cuando era estudiante y jugaba en la Universidad de Notre Dame. Mark le decía en su carta que él y su mujer, Susie, hubieran querido ir a Medjugorje, pero Susie estaba embarazada, no podía realizar el viaje. Dentro del sobre había colocado 2 rosarios, acompañados de unas líneas. Sam, ¿podrías hacernos un favor? Lo comprenderé si no puedes hacerlo. ¿Podrías ir junto con tu mujer a Medjugorje y llevar nuestros rosarios para que la Santísima Virgen los bendiga? A su regreso de Medjugorje, Sam colocó una imagen de la Virgen en su peluquería y prohibió que se contrataran historias o chistes fuera de lugar. A partir de aquel momento, su peluquería se convirtió en el salón de la Virgen. Sam les diría que antes de su peregrinación, si tenía que elegir entre ir a adiestrar y hacer volar palomas mensajeras o ir a misa el domingo, habría elegido ocuparse de sus palomas. Todo esto ha cambiado. Ya pasaron más de 10 años de su viaje a Medjugorje. Desde su regreso, Sam no solo va a misa todos los domingos, sino que cada mañana ayuda fielmente en la misa de las 6:45 horas. Siguiendo con el relato, los jóvenes me miraron como si les hubiese dado con un palo en la cabeza. Simplemente, habladle, como a vuestra mamá. Conquistadla diciendo, por ejemplo, mamá, has invitado ya a millones de hijos tuyos a Medjugorje para que se conviertan. Y a mí no me has invitado aún. ¿Por qué? ¿Te has olvidado de mí? ¿Te parece que no tengo necesidad de cambiar mi vida? Entonces, por favor, invítame. Y ya que eres mi madre, el dinero corre por cuenta tuya. Te lo agradezco de antemano. No veo cómo su corazón maternal podría resistirse a esta petición sin conmoverse. Pero atención, es necesario que vosotros tengáis una confianza absoluta en su amor. ¿De acuerdo? El efecto no se hizo esperar. Al verano siguiente, me los encuentro en el atrio de la iglesia de Santiago Apóstol y cada uno quiere contarme su historia. ¿Cómo obtuvo el dinero? ¿Cómo consiguió el pasaporte? Etcétera. Cada historia es diferente. La gospa utiliza su imaginación para tocar el corazón de cada cual. Mis polaquitos estaban felices a más no poder. Sí, en Medjugorje, la Madre de Dios es quien invita,
y como es la madre de todos los hombres,

En la misa vespertina vemos llegar una variedad de lo más dispar de razas, pueblos y lenguas, estilos y géneros humanos que la tierra haya conocido. Todo el mundo se saluda e interrelaciona con amabilidad. Muchos de estos invitados confiesan cierta perplejidad. Era más fuerte que yo, dicen algunos. Me sentí empujado a venir a Medjugorje y llegué ayer, pero no tengo la menor idea de qué vine a hacer aquí. Mi respuesta es simple. No te preocupes, la gospa sí lo sabe. Simplemente sigue el programa como lo hacen los demás y verás. Regresarás a tu casa muy cambiado. ¿Cuántos son? El 24 de junio de 1982, el pequeño poblado de Medjugorje se vio repentinamente invadido por un gentío inusual. Ante el gran asombro de sus habitantes, la gospa había elegido la fecha del 25 de junio para celebrar el primer aniversario de las apariciones, y la noticia se difundió por doquier. Ese día, Ruska, la hermana mayor de Marija, vio por primera vez una enorme cantidad de extranjeros junto al pueblo croata. Esto la impresionó tanto que quiso saber la cantidad de visitantes para poder registrar mejor la grandeza excepcional del acontecimiento. Alemanes, italianos, austriacos, franceses, norteamericanos. Todos esos pueblos libres habían venido en gran cantidad para venerar a la gospa de los croatas. Se le ocurrió recurrir a su hermana Marija y a Vika. ¿Por qué no le preguntáis a la gospa qué cantidad de personas han venido para el aniversario? Marija se lo pregunta aquella misma tarde y, para su gran sorpresa, la Virgen no duda ni un segundo en contestar. Con toda calma, como si anunciara una evidencia, responde sin titubear: 8.482 personas. Ruska no recuerda la cantidad exacta, pero lo que importa es el hecho. Hay quienes podrían clasificar esta anécdota entre los hechos de importancia menor. Veo en ello, por el contrario, una especie de mensaje para las madres y, por extensión, para cada uno de nosotros. En efecto, a Marija le gusta recordar que si un peregrino viene a Medjugorje es porque la gospa lo ha invitado. Por supuesto, cada cual trabaja para hacer que ese viaje sea posible, pero tenga o no conciencia de ello, su venida a Medjugorje responde a una invitación personal de su Madre del Cielo. O sea, la gospa sabe muy bien a cuáles de sus hijos invita y los conoce por su nombre. Sabe también por qué los ha invitado y lo que ha preparado para ellos. Pero también sabe cuáles no han respondido a su llamada. Nos hemos imaginado los sentimientos de su corazón maternal cuando un grupo llega a Medjugorje. Qué alegría para ella el poder distribuir sus regalos celestiales a cuantos respondieron a su invitación. Pero también qué pena el tener que guardarse una parte de aquellos presentes. Si ciertos invitados han hecho oídos sordos y no acudieron a su oasis de paz. Ruska se ríe feliz al contarme el acontecimiento del 24 de junio de 1982.
y su pequeño intercambio de preguntas, respuestas con la gospa, como una niña orgullosa por su idea genial. Temo haber disminuido en parte su alegría al preguntarle. También le dijo a Marija cuántos de sus invitados no habían respondido a su llamada. Domingo 30 de octubre de 1983, a Yelena. Abandonad vuestras preocupaciones en Jesús. Escuchad lo que dijo en el Evangelio. ¿Quién de vosotros, por mucho que se inquiete, puede añadir un solo instante al tiempo de su vida? Buscad primero el reino y su justicia, y todo lo demás se os dará por añadidura. Mateo 6, 27 y 33. Las facturas legendarias de Florence. Florence de Gardel, oriunda de Niza, Francia, se ganó en 15 años una sólida reputación, tanto entre los peregrinos de su Provenza natal como entre las familias de Sivrik, uno de los pequeños caseríos de Medjugorje, donde aloja a sus peregrinos. Todos concuerdan al unísono. Es una fuera de serie. Ella podría tener a todo un pelotón del ejército bebiendo sus palabras durante horas cuando describe las maravillas de la gospa en su vida. Un día, indagué sobre el aspecto práctico y financiero de sus peregrinaciones a Medjugorje. Me había dado cuenta, en efecto, de que había permitido que tal o cual persona de escasos recursos viniera sin pagar. ¿Cómo lo haces? La gospa es quien se encarga de todas las facturas. Bueno, pero cada vez es diferente. Ella siempre me sorprende. ¿Recuerdas ese mensaje cuando dijo en 1983? Yo misma invité a cada uno de vosotros a este lugar. Y en otra oportunidad. Nadie viene a Medjugorje sin haber sido personalmente invitado por mí. Durante estos 15 años, pude comprobar que era cierto. María organiza todo ella misma. Si por nuestra parte respondiéramos a su invitación. Todo lo que pide de parte nuestra es un pequeño sí. A partir de ese sí, tira por tierra todo obstáculo, falta de dinero, de disponibilidad, hostilidad familiar, etc. ¿Cuál es el hecho correcto que más te ha impactado? Nunca podré olvidar nuestra peregrinación de febrero de 1996. Fue realmente muy fuerte. Desde hacía 8 años traíamos gratuitamente a algunos jóvenes de una asociación dirigida por un sacerdote, en cuya sede seguían una formación a la vez espiritual y profesional. En 1996, el padre Jane me comunica su deseo de invitar también a mis amigos de la asociación y comienzo a recibir folletos de inscripción con la mención: viaje ofrecido por el padre Jane, 10, 20, 30 folletos se apilan con el mismo rótulo. Entonces, llamo al padre y le enseño y señalo que faltaba poco para que la cantidad de autobús se completara. No hay problema, Florence, lo arreglaremos después, no se preocupe. Bueno, las inscripciones se multiplicaban, 40, 50,
Vuelvo a llamar al padre. Padre, ya comienzan a ser muchas. Ya estamos con un segundo autobús. Hay solo 38 plazas por autobús. Con el alquiler de los vehículos más el alojamiento. Ningún problema, Florence. Es muy importante que vengan. Lo siento realmente muy fuerte en mi corazón. En síntesis, me encontré con 66 inscripciones, de las cuales dos solamente habían pagado su pasaje. Le dije a la Virgen: esta asociación no es mía, sino tuya. Tú eres quien invita. Si casualmente algunos están viviendo medio a empujones, no vas a dejar mal parado a tu sacerdote, que tiene tantas ganas de traerte a estos jóvenes. Es tu problema y no el mío. Al final, partimos por tanto con 5 autobuses. Durante el viaje, acostumbro pasar videos bien elegidos para preparar los corazones. Entre esos videos, el testimonio conmovedor del padre Berlinde sobre el espiritismo, las falsas curaciones, la práctica del péndulo, etc. Apenas comienzo a hacer la presentación del padre Berlinde cuando nos interrumpe un ruido ensordecedor. Examinamos el autobús y comprobamos que una de las ruedas está completamente torcida. Aunque no había habido impacto alguno, me paso al segundo autobús y hablo del padre Berlinde. Coloco el video y revienta un neumático. Me dirijo al tercer autobús diciéndome que se anunciaban gracias importantes. Efectivamente, todos estos jóvenes fueron profundamente tocados por Dios en el curso de la peregrinación. Durante el viaje de regreso, cada uno expresó su alegría por el micrófono. Pero imagínate que uno de los autobuses se avería en campo abierto, en Croacia. El mecánico da su veredicto. Es imposible repararlo. Debemos, por tanto, dejarlo en el lugar y ubicar a sus ocupantes en los 4 autobuses restantes. Al partir de Niza, me había sorprendido ver que el 5º autobús estaba incompleto. Pero al regreso, cuando distribuimos a los peregrinos del autobús averiado, entraban justito. Solo quedaba un lugar libre. La Santísima Virgen había calculado verdaderamente bien. Por supuesto, tuvimos que pasar la noche sentados, pues se habían acabado las butacas semicama, pero todos los peregrinos pudieron volver. Seréis testigos de estos signos. Cuando llegó el momento de hacer las cuentas, ¿cuál no fue mi sorpresa? Gracias a los donativos recibidos, ciertamente inspirados por la Santísima Virgen, pudimos pagar todas las cuentas sin quedar en números rojos. Desde el principio de las peregrinaciones, le había dicho a la Virgen: si un día me quedo en números rojos, será señal de parte tuya de que debo parar y lo haré en el acto. Pero en esos 15 años nunca hemos quedado en números rojos. Sobre las 200 personas de esa peregrinación, solo 77 habían pagado el viaje y el alojamiento completos. Los demás habían dado lo que podían.
Que Dios bendiga abundantemente a quienes en el curso de los años han contribuido.

ido con amor, con sus donaciones o sus pagos generosos. Que el Señor se los devuelva centuplicado. Gracias a ellos, todas estas personas han podido hacer la peregrinación. Queridos hijos, solo mediante la completa renuncia interior podréis reconocer el amor de Dios y los signos de los tiempos en que vivís. Seréis testigos de estos signos y comenzaréis a hablar de ellos. A esto deseo conduciros. Mensaje del 18 de marzo a Mirjana. En 2003, Florence tuvo que dejar de acompañar peregrinos a Medjugorje, pues su marido, Bernard, cayó gravemente enfermo. Florence comprendió en su lugar que su lugar de allí en adelante estaba a la cabecera de su marido, sacando sus fuerzas del corazón traspasado de María al pie de la cruz. Felizmente, los autobuses de Ninza siguen en pie con otra conducción. Mensaje del 21 de marzo de 1988. Mensaje dado en la montaña. Queridos hijos, también hoy vuestra madre quiere poneros en guardia, pues Satanás, por todos los medios posibles, quiere arruinar todo en vosotros. Pero vuestras oraciones pueden impedir su victoria. Cuando llenáis todos vuestros vacíos con la oración, impedís que Satanás pueda penetrar en vuestra alma. Orad, queridos hijos, y vuestra madre orará por vosotros para que venzáis a Satanás. Que este tiempo sea un tiempo en el que cada uno de vosotros entregará y distribuirá paz a los demás.

Capítulo 35. Tu paz fluirá como un río. La guerra serbo-croata está en su apogeo. La terraza de Vika permanece lamentablemente desierta. Ningún peregrino se atrevería a venir a este pueblo rodeado por las tropas enemigas. La desolación de la destrucción ya ha diezmado pueblos, poblados y poblaciones, pero Vika se muestra más activa que nunca. Me entero que alienta el valor de los soldados de Villakovici y de los alrededores, orando con ellos, bendiciéndolos y levantándoles el ánimo. Decididamente, nada perturba su legendaria alegría. Una mañana voy a verla y, ante su indefectible sonrisa, le hago una pregunta un poco provocadora. Vika, ¿no tienes miedo? Todos tus hermanos están en el frente. ¿No tienes miedo por ellos? ¿Has visto lo que han hecho en los poblados más allá de Neretva? Han incendiado todo. Degollaron a la gente. Mataron a los animales. Y esto a tan solo 5 kilómetros de aquí. ¿No temes por tus padres? Sor Emanuel me respondió.

0: mirándome a los ojos sin un segundo de reflexión. Cuando tienes a Dios en tu corazón, el tiempo que se golpeaba el pecho con sus manos de campesina, cuando tienes la paz de Dios en tu corazón, ¿a qué puedes temerle? Todavía recuerdo su mirada de entonces. Una dulce llama de felicidad emanaba de todo su ser en medio de ese caos indescriptible causado por la guerra. Los 100 mejores libros sobre la paz de Dios no habrían podido enseñarme mejor que esas palabras surgidas de ese corazón tan puro. Sanar del vacío. Viajemos por algunos instantes a Jerusalén, muy cerca del Gólgota, en el jardín que bordea la cantera de piedras. El sepulcro del crucificado está vacío. La piedra ha sido recorrida y Jesús está allí, resplandeciente de luz y gloria. Su belleza, que no es de este mundo, me fascina. Deseo esta belleza, la necesito y, al igual que María de Magdalena, en esta mañana de Pascua, una fuerza surge de las profundidades de mi ser y me lleva a abrazar a Jesús, con exclusión de los demonios que han elegido odiarlo para siempre. Nadie puede contemplar la belleza de Jesús sin desear estrecharlo. Me llama por mi nombre y me saluda. La paz sea contigo. Jesús acaba de vencer el pecado y la muerte. Ha vencido mi muerte y me ofrece su victoria con humilde e inmensa alegría. Sin embargo, por más que intente abrirme a esta paz y desee captarla de todas las fibras de mi ser, estoy cerrada. Solo recibo una mínima parte de ella. Me parece que el resto no hace más que rebotar en mí y retornar hacia Jesús. ¿Acaso mi corazón se habrá vuelto impermeable? Sí. Nuestros corazones son a veces impermeables. Durante años han sido cuidadosamente impermeabilizados mediante toda clase de tratamientos que les permiten resistir no solo a una fina llovizna, sino también a las fuertes barrascas y a las grandes tormentas.
1: Porque el 7 de octubre mi hijo estuvo de cumpleaños, mi hijo.
0: Cada vez que asistimos a misa, nos encontramos en la presencia de ese mismo adorable Jesús, vivo, que ha hablado a María de Magdalena en el jardín de Getsemaní, en la mañana de Pascua. Porque en ese mismo Jesús desciende sobre el altar ante la palabra del sacerdote, que es como otro Cristo, para volver a vivir su sufrimiento, su muerte y su resurrección. Nada menos que eso. Cuando el sacerdote dice: "La paz del Señor esté con vosotros", es el mismo Jesús que me lo dice a mí en particular. Pero ¿quién está en mi corazón? ¿Por dónde se está paseando? ¿Por qué al salir de la iglesia continúo padeciendo los mismos conflictos, las mismas tensiones interiores? Si Jesús resucitado me ha entregado toda su paz, también allí estoy cerrada. ¿Por qué? En el jardín aquel día, Jesús ha hablado en hebreo y ha dicho Shalom en cada misa. Me propone nuevamente este mismo Shalom. Entonces, me gustaría realmente saber qué contiene ese saludo. En realidad, El shalom de Jesús no tiene mucho que ver con la idea que nuestro mundo se hace de la paz. No. El shalom no significa ausencia de nuestro mundo, ausencia de conflictos. No es ese sentimiento delicioso de alivio que experimentamos cuando nuestros enemigos finalmente han desaparecido. Los vientos adversos han dejado de soplar y las olas agresivas de nuestras tormentas se han calmado. No, esto no es el shalom, sino una simple tranquilidad que puede ser quebrada en cualquier instante. Mis enemigos pueden regresar a la carga, las agresiones reanudarse y nuevas penurias pueden presentarse. A Dios gracias. El shalom de Cristo es completamente diferente. Os dejo mi paz, os doy mi paz, no como la da el mundo. El primer sentido de la palabra shalom es la completud, la plenitud. Si estoy completo en mí mismo, entero y colmado, tengo el shalom. Cuando pido una habitación por la noche en un hotel y el conserje me responde, lo lamento, estamos completos. Puedo decir que ese hotel tiene el shalom. No hay una habitación desocupada, no hay vacío. El contrario del shalom no es guerra, sino el vacío. Cuando el ángel Gabriel declara que María es llena de gracia, declara que tiene el shalom en toda su perfección. Nada hay vacío en ella que no esté ocupado por Dios. Pero 2000 años más tarde, cuando aparece en Meyugori como María, como Madre y Reina de la Paz, nos dice, queridos hijos, vosotros tenéis vacíos en nuestro interior. No converséis esos vacíos, porque Satanás merodea y quiere llenarlos. Queridos hijos, llenad esos vacíos con la oración. La Reina de la Paz viene a Meyugori para sanarnos del vacío. Sabe que el vacío es una tortura para el corazón humano. ¿Por qué hoy en día tantos jóvenes se inclinan hacia la droga o el alcohol? ¿Por qué algunos van de pareja en pareja, sacrificando sobre el altar de la perversión el precioso don de su sexualidad? ¿Por qué pegan sus orejas a esas músicas lacerantes que propulsan sus conciencias inciertas hacia mundos ficticios? La respuesta es clara. No soportan la tortura del vacío interior y están dispuestos a asirse a cualquier medio para olvidar, al menos por un instante, que están vacíos. Vacíos de esperanza, vacíos de amor, vacíos de dirección para el futuro, acorralados en un materialismo sin aparente salida. Quien no elegirá rápidamente la pequeña escapatoria que se presenta, aun cuando lleve la mención, atención, peligro mortal, entre la tortura del vacío y la muerte, algunos eligen la muerte. Sabed que la Madre de Dios viene a Meyugori, ante todo, para los jóvenes. Ha elegido a 6 jóvenes de la aldea para sanarlos del vacío. Les revela que para colmarlos, el Creador les hace un suntuoso regalo. nada menos que Él mismo. No olvidéis, queridos hijos, que Dios se da a vosotros en su plenitud. Santo Tomás de Aquino tiene una hermosa fórmula. Somos capax Dei, es decir, capaces de Dios. El Creador nos ha moldeado de tal forma que somos capaces de contenerlo a Él. Dios en todas sus dimensiones, oh vertiginoso abismo del alma humana, la expresión hebraica los hizo a su imagen. Es difícil traducir con propiedad. Se trata más de una idea, de forma que de imagen. Pero, ¿con qué llenamos nuestros inmensamente vastos corazones? Una pequeña satisfacción a la izquierda, un pequeño placer a la derecha, con alimentos efímeros que, cuando se agotan, nos provocan una nueva descarga de angustia. Nuestra vocación es el cielo, nuestro deseo más indeclinable es el estar llenos, desbordantes, pasar de la angustia al shalom. He aquí algunos ejemplos que reflejan ciertas actitudes nuestras. Soy un buen católico, voy a misa todos los domingos, pero no tengo paz. Por el contrario, estoy atormentado. Me preocupa mi salud, me estoy poniendo viejo. Y si hay algo que detesto es la enfermedad. No quiero enfermar. La idea de sufrir me repugna. No quiero sufrir ni quedarme postrado en cama, ni perder mi trabajo, ni ser humillado por ciertos cuidados. En síntesis, consulto a mi médico todas las semanas para asegurarme de que mi organismo no está preparándome una mala jugada. Este hombre, aparentemente buen católico, se comporta en realidad como un pagano que no conoce a Dios y padece de vacío. Ha olvidado que el día de su bautismo se ha convertido en un hijo de Dios, en heredero de Dios. Aquel día ha adquirido una inmensa fortuna, porque comenzó a formar parte de la familia de Dios. Todo lo que es de Dios es suyo. Puesta de los bienes en común. De igual forma, todo lo que es suyo es de Dios. Su cuerpo es de Dios, por lo que, si su cuerpo enferma, no es problema suyo, sino de Dios. Pero nuestro amigo no vive realmente su bautismo. Inconscientemente, se ha desconectado de la familia y ha recuperado su parte. Tiene su destino entre sus manos y lo aprieta con todas sus fuerzas, al decir, es mi cuerpo, mi salud, mi vida, ¿y soy yo quien decido? Ha colocado, aún sin darse cuenta, a Dios fuera de su periferia y se ha creado él mismo su propio vacío. Dios, en su humildad, no se impone cuando no ha sido invitado, y nuestro amigo lo ha despedido. Es mi vida, mi salud. Entonces, Señor, por favor, no la toques. Aquí está precisamente la gran trampa. Tanto más eficaz por ser inconsciente, nuestro amigo se cree seguro al aferrar su vida con sus propias manos. Cuando ocurre exactamente lo contrario, se vacía. Dios no es acogido en él, y como allí donde Dios no está, tampoco está la luz. Nuestro amigo

abre su puerta a las tinieblas. ¿Y quién trabaja en las tinieblas? ¿Quién necesita las tinieblas para obrar? ¿Por miedo a que sus obras sean descubiertas? Lo sabemos. El maligno y sus ángeles saben por dónde entrar en casa de nuestro amigo y se deleitan ante ese gran vacío oscuro, un terreno soñado para sus actuaciones. Roerán el interior de ese pobre hombre, lo carcomerán sin piedad, y nuestro amigo se extrañará de sentirse mal, se agitará, se atemorizará ante esos tormentos sin fundamento que le trabajan en el estómago, y para olvidar su tormento buscará distraerse, pero no se engaña del todo. Sabe que una vez la distracción termine, deberá regresar a ese albergue de mala muerte que es su corazón vacío, privado de su paz. Ante este estado crucial que afecta a una gran parte de la población, los vendedores de calmantes y los adivinos de suerte hacen fortunas. ¿Y qué nos dice la Reina de la Paz? Queridos hijos, os invito al total abandono en Dios. Orad, hijitos, para que Satanás no os sacuda con ramas al viento. Sed fuertes en Dios. No estéis angustiados ni preocupados. Dios os ayudará y os mostrará el camino. Nuestro amigo tiene un medio seguro para encontrar finalmente la paz, abandonarse. Como todos los medios propuestos por Jesús y su madre, es a la vez simple y exigente. En lugar de aferrarse a su salud y a su vida física, nuestro amigo soltará presa y se abandonará en las manos de Dios. El asunto es de sencilla comprensión. Hasta un niño sabe qué significa darle algo a su padre, pero es exigente porque nuestro amigo tendrá que cambiar de actitud y decir: Señor, ya que estoy bautizado y te pertenezco, mi cuerpo es tuyo, dispón de él como lo desees. En cuanto a mí, la razón de mi vida es glorificarte. Si deseas que te dé gloria con mi salud, perfecto, dame salud. Pero si tienes otro plan para mí y deseas utilizar una enfermedad para purificarme, entonces, Señor, procede según tu deseo, pues de todas formas, enfermo o sano, lo que cuenta para mí es darte gloria. Mediante esta actitud verdaderamente cristiana del corazón, que es una locura para un pagano, nuestro amigo vuelve a ser libre. Ya no depende de lo que fluctúa, está mucho más allá. Y como ha invitado a su Señor a que realice su trabajo divino en él, Jesús puede penetrar en el inmenso espacio de este corazón abierto. Muy contento de haber sido invitado, lo llenará. Así, el shalom tomará posesión del corazón de nuestro amigo, que se deleitará de allí en adelante con la paz verdadera. Tomemos el ejemplo de otro buen católico, practicante, que tiene todo lo que le hace falta, salvo la paz. Lo agobia una angustia pesada de la que no logra liberarse. De posición muy holgada, ya jubilado, se dice a sí mismo: perfecto, tengo una fortuna en el banco, una bonita casa, un auto último modelo. Voy a disponer de todos estos bienes alegremente. Trabajaré duro para ganarlos.
Trabajé duro para ganar.

ganarlos. No le robé nada a nadie y sudé la gota gorda durante 40 años. Todo eso es bien mío y haré con ello lo que quiera. ¿Qué quiere decir con esto? Inconscientemente, nuestro buen amigo católico, practicante, rechaza a Jesús más allá de sus fronteras, como si le dijera: Señor, por favor, no metas tus narices en mis asuntos. Yo me ocupo de ellos. Es asunto mío. Y este hombre crea su propio vacío en el corazón, según el esquema arriba citado. Pues Jesús oye que le dicen que no tiene nada que hacer allí, pero un hermoso camino de paz se abre ante aquel hombre si cambia de mentalidad y ora así: Jesús, tengo una buena noticia para ti. ¿Has visto todos mis bienes? Pues bien, puedes disponer de ellos como se antoje. Hagas lo que hagas, estaré feliz, porque mi alegría consiste en darte gloria en todo. Si quieres aumentar mi fortuna, no te prives de ello. Pero si quieres utilizarla para tus necesidades y tus propios proyectos, toma lo que quieras. Desde ahora tenemos cuenta conjunta. Coloco mi firma junto a la tuya en todas las transacciones. Un río de paz invade el corazón de aquel hombre, pues Jesús resucitado ha sido cordialmente invitado y puede, por tanto, volcar en él toda su plenitud de luz, de alegría y de amor. Este hombre es libre, no teme ningún anuncio de desgracia, se asegura en Dios. Extrae la paz desde su lugar de origen. Existe otro tipo de posesividad mortal para la paz del corazón. Es la que desarrollamos sutilmente hacia nuestros seres queridos, especialmente nuestros hijos. Resulta tan fácil ignorar el plan de santidad que el Creador tiene para ellos y acorralarlos, proyectando sobre ellos nuestros propios criterios y nuestras propias esperanzas. Es mi hijo, lleva mi apellido, yo soy quien le ha pagado sus estudios. Nuestra paz deberá de fluctuar al ritmo de sus elecciones, buenas o malas. Ciertamente que no. Consagrar a un hijo a Dios y a la Madre de Dios desde su concepción nos libera, pues esta acción nos quita la carga de que nos imponemos a nosotros mismos al ocupar el lugar de Dios a su respecto. Aún en las horas de dolor, inevitables en la relación padres-hijos, nuestro shalom permanecerá firme e inquebrantable si depositamos la suerte de nuestros hijos en las manos de Dios. Señor, he aquí al Hijo que tú me has encomendado. Tú eres su Creador, su Pastor y su Salvador. Tú lo has colocado en nuestra familia para que nosotros lo ayudemos a crecer según tus caminos y a llegar a ser lo que es desde toda la eternidad. Es tu designio de amor para con él. Ayúdame, Señor, a ser amante y responsable, a cumplir mi rol, a darme por completo y hacer todo lo que esté a mi alcance para que él encuentre su camino de santidad. Que tu Espíritu Santo me asista en la educación que le imparto. Haz de él lo que te perezca, Señor. Pues este hijo es tu hijo y te pertenece. Por lo tanto, te lo ofrezco
y te lo consagro con total confianza. Habiendo realizada esta donación o

los pecados habituales. Será cual fuerte el objeto en cuestión, se comprueba una clara constante. Cuanto más controlo las cosas para mí mismo, más pierdo la paz. Cuanto más me abandono a Dios, más paz tengo. Sí, cada día en la misa, Jesús está ante mí en el esplendor de su resurrección, ardiendo en el deseo de ocupar todos los vacíos de mi corazón para llenarlos de su presencia. Su mirada amante sondea mis entrañas y mi corazón y ve esas puertas cerradas cuidadosamente con doble llave. Aquellas zonas de mi vida donde nunca ha podido penetrar por no haber sido invitado, les desea con vehemencia. ¿Permanecerán inaccesibles para él? ¿O le entregaré las llaves? Su shalom chocará también hoy contra aquellos muros de mis antros sellados. ¿O reconoceré el tiempo que he sido visitado y acogeré la gloria del resucitado? La tenaz amargura. Hay una caverna bien negra y sellada en el fondo del corazón humano que no tenemos intención de ceder tan fácilmente ante la proximidad del resucitado. Esta caverna recela hechos pasados más o menos importantes y, a pesar de estar situada en el rincón de los olvidos, viene en el fondo de nuestro sótano. Sus emanaciones tóxicas lo impregnan todo. ¿Qué contiene esa caverna? Nuestras amarguras. Si se tratara de unas buenas botellas de vino fino, guardadas por las grandes ocasiones, podría explicarse aquella puerta doblemente blindada, pero no para la amargura. ¿Por qué guardarla de este modo? Está en la naturaleza de la amargura el hecho de ser pegajosa, como esas manchas indelebles que ningún detergente logra quitar. La amargura se incrusta insolentemente y resiste a todos nuestros esfuerzos. ¿Quién ha oído a alguien de su entorno declarar, a veces incluso en su lecho de muerte? He perdonado a todos, pero fulanito, después de lo que le hizo a mi hija, no tiene perdón. Oh, la caverna sellada, ¿quién la vencerá? Oigo aún al padre Daniel H., que declaró en el curso de una homilía: ¿perdonar? No es difícil. Luego, observando por un instante la reacción de la asamblea, agregó: es imposible. Si Jesús, para ofrecernos su paz, tuvo que cargar sobre sí el castigo que pesaba sobre nosotros, si Él, el autor de la vida, ha muerto en una cruz para vencer nuestro pecado, hasta en sus aspectos más repugnantes, es porque esta paz no es humana. Es una gracia que solo Dios puede dar, un don sobrenatural que ningún hombre puede fabricar o vender. Entonces, incluso si doy mi salud y mi dinero a Dios, mi porvenir y todo lo que me es muy querido, pero si le guardo rencor a mi hermano, el shalom de Jesús rebotará sobre mí sin poder penetrarme. A veces no me doy cuenta de que hago de esta amargura un bien más precioso que mis joyas,
me ha

aferro a ella como si fuera un miembro de mi propio cuerpo. Me nutro de ella como de un alimento indispensable. Sin embargo, se trata del veneno que me destruye. Jesús resucitado está también habido de ese veneno. Espera tan solo un íntimo clamor de mi parte para liberarme de él. Padre nuestro que estás en el cielo, santificado sea tu nombre. Venga a nosotros tu reino. Hágase tu voluntad en la tierra como en el cielo. Danos hoy nuestro pan de cada día y perdona nuestras ofensas, como también nosotros perdonamos a los que nos ofenden. No nos dejes caer en la tentación y líbranos del mal. Amén. Dios te salve María, llena eres de gracia, el Señor es contigo. Bendita tú eres entre todas las mujeres, y bendito es el fruto de tu vientre, Jesús. Santa María, Madre de Dios, ruega, Señora, por nosotros los pecadores, ahora y en la hora de nuestra muerte. Amén.

En aquel tiempo, al día siguiente, Juan se encontraba de nuevo en el mismo lugar con dos de sus discípulos. Mientras Jesús pasaba, se fijó en él y dijo: «Este es el Cordero de Dios». Los dos discípulos le oyeron decir esto y siguieron a Jesús. Jesús se volvió y al ver que lo seguían, les preguntó: «¿Qué buscan?». Le contestaron: «Rabí», que significa maestro. «¿Dónde te quedas?». Jesús les dijo: «Vengan y lo verán». Fueron, vieron dónde vivía y se quedaron con él aquel día. Eran como las 4 de la tarde. Andrés, el hermano de Simón Pedro, era uno de los dos que lo siguieron. Jesús, por la palabra de Juan, encontró primero a su hermano Simón y le dijo: «Hemos encontrado al Mesías», que significa el Cristo. Y se lo presentó a Jesús. Jesús miró fijamente a Simón y le dijo: «Tú eres Simón, hijo de Juan, pero te llamarás Kefas, que quiere decir piedra». Al día siguiente Jesús resolvió partir hacia Galilea. Se encontró con Felipe y le dijo: «Sígueme». Felipe era de Betsaida, el pueblo de Andrés y de Pedro. Felipe se encontró con Natanael y le dijo: «Hemos hallado a aquel de quien escribió Moisés en la ley y también los profetas. Es Jesús, el hijo de José de Nazaret». Natanael le replicó: «¿Puede salir algo bueno de Nazaret?». Felipe le contestó: «Ven y verás». Cuando Jesús vio venir a Natanael, dijo de él: «Ahí viene un verdadero israelita. Este no sabía engañar». Natanael le preguntó: «¿Cómo me conoces?». Jesús le respondió: «Antes de que Felipe te llamara y cuando estabas bajo la higuera, yo te vi». Natanael exclamó: «Maestro, tú eres el Hijo de Dios, tú eres el Rey de Israel». Jesús le dijo: «Tú crees porque te dije que te vi bajo la higuera, sin embargo verás cosas mayores que estas. En verdad les digo que ustedes verán los cielos abiertos y a los ángeles de Dios subiendo y bajando sobre el Hijo del Hombre».

Señor, una vez más estamos viviendo una profunda intimidad. Cada uno de nosotros siente su vida maravillosamente invadida por tu vida. Estamos viviendo ahora la aventura de tu vida en nuestra vida. Tu fuerza en nuestra debilidad. Tu vigor en nuestra impotencia. Tu luz ha penetrado en los caminos de mi ser. Tú eres la luz para caminar. Sé que solo en tu luz, Señor, podré construir bellamente mi vida. Sé que tú vives en la luz y que nos has comunicado un poco de esa luz. Pero lamentablemente por nuestra parte, todos son tinieblas. Señor, los hombres parecen sentirse satisfechos caminando en las tinieblas. Parecen sentirse a gusto caminando a ciegas con una venda en los ojos. No quieren ver y ese también es mi pecado. Muchas veces tampoco quiero ver. Tengo miedo de que, examinando mi vida, me vea obligado a cambiar. Yo te suplico, Señor, abre mis ojos en este momento de sinceridad. Estoy segura, Señor, estoy segura de que quiero ver. Deja que tu luz penetre ahora en mis tinieblas. Luz, claridad, resplandor, luz que ciega, transparente claridad, destello iluminador. Yo quiero ver, Señor, quiero ver. Amén.

Sí, Señor. Escucha nuestra voz que clamamos a ti. ¿A quién vamos a ir, Señor, si no eres contigo, que tú estás siempre al pendiente de nuestras necesidades? Te di tan poco, Señor Jesús, pero tú hiciste de eso algo tan grande. Soy tan poca cosa ante ti y me tornaste tan rico. No conseguí darte todo lo que hubiese deseado, ni logré amarte como yo quería y soñaba. Te di tan poco, de verdad tan poco, y con tan poco entusiasmo y alegría. Sin embargo, tú sabes que en ese poco yo quise poner todo mi corazón. Tú ves el fondo de mí mismo, con mi deseo de darte mucho más. Tú me conoces. A ti no te puedo engañar. Como transformas mi pobreza y mi riqueza y mi vacío en plenitud. Toma mi don tal como es. Toma también todo lo que él no es a fin de que en mí haya entrega total, con mi propia miseria, y sea todo de nuevo recreado por el poder soberano de tu amor.

estamos aquí presente ante ti. En esta tarde te quiero pedir por todos los sacerdotes de toda nuestra diócesis de aquí de Guadalajara y de todo el mundo. Dales esa sabiduría y entrega total en ese ministerio tan lindo que tú les has brindado. Que solo con ellos, los sacerdotes, tenemos tu cuerpo y tu sangre que nos alimenta cada día y que nos fortalece el alma.

Deja por un momento tus preocupaciones habituales. Hombre insignificante, entra por un instante dentro de ti mismo, alejándote del tumulto de tus pensamientos confusos y las preocupaciones inquietantes que te oprimen. Descansa en Dios por un momento. Descansa solo un instante ante Él. Ante Jesús, que aquí lo tenemos presente en el Santísimo Sacramento del altar. Entra en lo más profundo de tu alma. Aleja de ti todo, excepto a Dios y lo que te pueda ayudar a encontrarlo. Cierra la puerta de tu habitación y búscalo en el silencio. Di a Dios con todas tus fuerzas, díselo al Señor. Busco tu rostro busco, Señor. Y ahora, Señor y Dios mío, enséñame cómo y en dónde tengo que buscarte, en dónde y cómo te alcanzaré. Si no estás en mí, Señor, si estás ausente, ¿en dónde te encontraré? Si estás en todas partes, ¿por qué no te haces aquí presente? Pero si estás aquí presente, Señor, aquí en el Santísimo Sacramento del altar. Es cierto que habitas en una luz inaccesible, pero ¿en dónde está esa luz inaccesible? ¿Cómo me acercaré a ella? ¿Quién me guiará y me introducirá en esa luz para que en ella te contemple? ¿En qué huellas, en qué signos te reconoceré? Nunca te vi, Señor y Dios mío, no conozco tu rostro. Dios Altísimo, ¿qué hará este desterrado lejos de ti? ¿Qué hará este servidor, sediento de tu amor, que vaga lejos de ti? Desea verte y tu rostro está muy distante de él. Desea reunirse contigo y tu morada es inaccesible. Arde en deseos de encontrarte e ignora dónde moras. No suspira sino por ti y nunca vio tu rostro. Señor, tú eres mi Dios, tú eres mi Señor, pero no te conozco. Tú me creaste y me redimiste. Tú me diste cuanto tengo, pero aún no te conozco. Fui creado para verte y aún no puedo alcanzar el fin para el que fui creado. Y tú, Señor, ¿hasta cuándo nos olvidarás? ¿Hasta cuándo esconderás tu rostro? ¿Esconderás tu rostro, Señor? ¿Cuándo mirarás hacia nosotros? ¿Cuándo nos escucharás? ¿Cuándo iluminarás nuestros ojos y nos mostrarás tu rostro? ¿Cuándo responderás a nuestros deseos? Señor, escúchanos, ilumínanos, revélate a nosotros, atiende a nuestros deseos y seremos felices.

Señor, no puedo más. Vengo esta tarde. Estoy saliendo de las aguas saladas. Ten piedad. La soledad es una alta muralla que me cierra todos los horizontes. Levanto los ojos y no veo nada. Mis hermanos me dieron la espalda y se fueron. Todos se fueron. Mi compañía es la soledad. Me alimento la angustia. No quedan rosas. Todo es luto. ¿Dónde estás, Padre mío? Una cruel agonía se me ha detenido congelada en lo hondo de las entrañas. Dame la mano, Padre, apriétamela. Sácame de este negro calabozo. No me cierres las puertas, por favor, que estoy solo. ¿Por qué callas? Mis gritos llenaron la noche, pero tú permaneces sordo y mudo. Despierta, Padre mío. Dame una señal, siquiera una, de que vives, de que me amas, de que estás aquí, ahora conmigo. Mira que el miedo y la noche me rodean como fieras, y solo me quedas tú como única defensa y baluarte. Señor Jesús, en esta tarde quiero agradecerte que me permitiste venir aquí a cantarte. Te encomiendo, te pongo en tus manos, Padre Santo, todos nuestros proyectos. A esta bendita televisora te la pongo en tus manos, a todos los que trabajan en ella, todos los que participan, ayúdalos. Te encomiendo su trabajo, Padre Santo. Todo lo hacen por ti, porque te aman. Yo también quiero servirte, Señor. Yo te amo, más que también te pido que aumentes mi fe, porque soy débil. Soy débil y caigo. Pero estoy aquí ante ti, Señor. Ante ti, ante tu cuerpo que está aquí presente, que quisiste quedar en el Santísimo Sacramento. Y a veces eres tan olvidado, Padre Santo, pero no permitas que nosotros te olvidemos. Nosotros te amamos, Padre Santo. Yo te amo. Y también te pongo en tus manos, mi Señor, todo, pues todo lo que cada uno tiene en su corazón, los que están escuchando estas oraciones o que están aquí presentes también, te pongo en tus manos todas esas peticiones que te hacen. Bendito y alabado seas, Padre Santo.

Señor Jesús, también quiero pedirte perdón por todas esas ofensas que te he hecho. Te pido perdón por las personas que abortan. Te pido perdón por los que secuestran, por los que hacen tanto daño a la sociedad. Aparte de hacerles daño, también sabemos que tú eres ofendido, Señor, que tú eso no lo quieres. Te pido perdón por todas las veces que somos tan débiles, que dejamos pasar de hacer el bien, que somos pecadores también de omisión. Te pido perdón por todo eso, Padre Santo.

y te ofrezco mi canto, Señor, por un poco de tu amor, y que nos perdones a cada uno de nosotros todas nuestras ofensas, Señor. A veces no tenemos palabras para poder decirte todo lo que cada uno de nosotros siente.

Señor. Gracias por tu amor infinito. Gracias porque estás aquí presente en la Eucaristía, porque es lo más grande que tenemos, que tú te quisiste quedar con nosotros como nuestro alimento. Gracias, Padre Santo, por tantas bondades, por tu amor, por tu misericordia. A veces somos tan ingratos y a veces no valoramos el sacrificio que tú hiciste al quedarte, al entregarte en la cruz, pero también al quedarte, gracias, en este bendito pan. Gracias por ese amor tan infinito que nos tienes y tanta misericordia, que a ti nadie te gana en misericordia, Señor. Enséñanos también, Señor, a amar. Enséñanos a amar como tú. Porque también en este mundo a veces hay tantas, nos perturban tantas cosas, nos alejan de ti, Señor, pero si nos alejamos de ti, tú no te vayas, quédate con nosotros cerca, porque estamos sedientos de ti. Gracias, Señor, por tu amor tan infinito.

Verbo divino, Rey del universo, que en ese admirable sacramento de amor nos dejaste no solo la memoria de tu pasión, sino que en él mismo

sacramento, nos das tu cuerpo, sangre, alma y divinidad. Por nuestro celestial alimento, te rogamos con cada nuestra alma que cuando en nuestra comunión sea una tu corazón divino al nuestro, nos vivifiques de tal modo que logremos la perseverancia final para llegar al cielo y nos remedies nuestras necesidades.

Señor. Sana nuestros corazones y nuestras almas. Queremos siempre amarte, Señor, con todo nuestro alma, con todo nuestro corazón, con todo nuestro ser. Y retira de nosotros todo lo malo que tenemos. Queremos tener un corazón limpio y puro para poder así amarte tanto como tú nos amas.

Ven a mí y verás la bondad de Dios. En mí encontrarás sentido a tu vida. ¿Cuánto tiempo has pasado buscando el camino de la verdad, de la felicidad? ¿Cuánto tiempo has pasado pensando en qué será de ti? Yo te estoy llamando. Ven, deja todo aquello que te impide seguirme. Yo soy el camino que debes recorrer. Yo soy la verdad que debes creer. Yo soy la vida que debes disfrutar, en la que encontrarás la felicidad. No mires hacia atrás, sígueme. Necesito tu corazón libre de apegos para confiarte los más preciados tesoros del cielo. Tú irás a donde yo te envíe, dirás lo que yo te diga, construirás y derribarás lo que yo te mande. Entonces te nombraré mi discípulo, pues en ti habré puesto mis enseñanzas. Sé fiel y darás frutos en abundancia.

Señor Dios de los dioses y misericordioso, más que toda nuestra maldad. Bien sé que algún día te has

de manifestar, y que llegará el tiempo en que hablarás, cuando delante de ti arderá el fuego y la brava tempestad te rodeará y llamarás al cielo y a la tierra por castigos para juzgar a tu pueblo, y delante de infinidad de personas se descubrirán todas mis maldades, y delante de millones de ángeles quedarán descubiertos todos mis pecados, y manifiestas no solamente mis obras, sino también mis palabras y pensamientos. Pobre y desnudo estaré delante de tantos jueces, cuántos han sido los que fueron delante de mí con su buen ejemplo, y de tanto seré reprendido cuántos fueron los que me enseñaron a vivir bien, y con tantos testigos seré convencido cuántos fueron los que con sus saludables palabras me amonestaron, y con sus santas obras me provocaron a su imitación. Señor, no tengo qué decir, ni sé qué responder. Ya me parece que me hallo en aquel estrecho y cruel peligro, y que la conciencia me remuerde, y el secreto de mi corazón me atormenta. La codicia me angustia, la soberbia me acusa, la envidia me consume, la concupiscencia me abraza, la lujuria me persigue. La gula me derriba, la embriaguez me vence, la detracción me lastima, la ambición me arrebata, el robo me reprende, la discordia me desasosiega, la ira me turba, la liviandad me disuelve, la flojera me entorpece, la hipocresía me engaña, la lisonja me trastorna, el favor me levanta y la calumnia me aflige. Estos son, oh libertador mío, estos son los vicios con que he vivido desde que nací. A estos me he entregado y a estos he sido leal. Las mismas aficiones que yo tanto he amado me condenan y me reprenden las mismas cosas que yo he alabado. Esos son los amigos a quienes yo he procurado alabar y agradar. Estos los maestros a quienes he deseado obedecer, y estos los señores a quienes he servido, estos los consejeros a quienes he creído, los vecinos con quienes he morado, y los domésticos y familiares de mi casa de quienes me he dejado llevar. Oh, rey mío y Dios mío, cómo se dilatan este mi destierro y peregrinación. Oh, triste de mí, que he morado con los moradores de Sedar y de las tinieblas, porque si el santo rey David se lamentaba y decía que su peregrinación se había dilatado mucho, ¿con cuánta más razón podré yo quejarme y decir que la mía se ha dilatado demasiado? Oh, Dios mío y esperanza mía, en cuya presencia no hay hombre viviente que se pueda justificar, porque ¿quién hay que sea justo si tú no le juzgas con clemencia y piedad? Y si con tu misericordia no previenes al impío, ¿qué cosa habrá que le pueda volver pío?

De la mano de Jesús y de María en la tormenta. Comienzo leyéndoles de la primera epístola a los Hebreos, en el capítulo 8, desde el versículo 1. Este es el punto capital de cuanto venimos diciendo, que tenemos un sumo sacerdote tal que se sentó a la diestra del trono de la majestad en los cielos, al servicio del santuario y de la tienda verdadera, erigida por el Señor, no por un hombre. Porque todo sumo sacerdote está constituido para ofrecer dones y sacrificios. De ahí que necesariamente también él tuviera que ofrecer algo, pues si estuviera en la tierra ni siquiera sería sacerdote, habiendo ya quienes ofrezcan dones según la ley. Estos dan culto en lo que es sombra y figura de realidades celestiales, según le fue revelado a Moisés al emprender la construcción de la tienda. Mira, se le dice, harás todo conforme al modelo que te ha sido mostrado en el monte. Palabra de Dios. Qué lindo que es entender este misterio de cómo Dios en su pedagogía nos va dando señales por medio del pueblo hebreo en todos esos años de formación para preparar la encarnación del Mesías y cómo todo eso eran señales para lo que venía, para el sacerdocio celestial, para el altar en los cielos, para la Santa Jerusalén, ya no una tierra prometida en la tierra, sino en el cielo. Y todo esto se eleva a unas dimensiones incomprensibles para nosotros, pero que en la palabra todo está revelado. Ahora, teniendo en cuenta que somos seres creados en la tierra, pero con nuestro destino está en el cielo, en Jesucristo, pues también entendemos cómo es que debemos de trabajar arduamente durante esta corta vida para que verdaderamente nos podamos elevar y alcanzar las promesas, que no son simplemente promesas como las predican las sectas cristianas, que el Señor ya nos salvó, aleluya, y ya no hay que hacer nada, sino que es como dice San Pablo, tenemos que correr la carrera de nuestra salvación. Cada uno tiene que llevar en sí eso en el corazón, de que cada uno tenemos que alcanzar esa corona con nuestro trabajo arduo. Es el trabajo de nuestra conversión, el trabajo de la renuncia a Satanás, a todas sus obras, al mundo, a las apetencias de nuestra carne. Y todo eso es un trabajo fuerte, arduo, de renuncias, de sacrificios, de mortificaciones, de enmienda, de perseverancia. Y de mucha caridad, porque hay que tener el amor de Dios siempre en medio de este trabajo. Cuando se trabaja en la obra espiritual de la luz, que es elevarnos hacia Dios, el combustible esencial para esa construcción es el amor de Dios, no el amor humano. Por eso la escuela nuestra en Cristo es aprender a amar con su amor. Es la escuela más difícil porque nos encontramos con eventos de como este en la escuela de Jesús. Dice, si te palmotean en una mejilla, voltea la otra. O sea, dales también la otra. Si te piden la camisa, dales también la capa. Ama a tus enemigos. Perdona a los que te hacen daño. Todo esto es la escuela del amor en Jesucristo. Y nos podemos dar cuenta que duele, que es difícil, que no es fácil. Nuestra naturaleza está inclinada a hacer lo opuesto. El amor propio no hace eso. Por lo tanto, es una carrera, que quiere decir, es una competencia contra los elementos oscuros que hay en nosotros y en el mundo y el diablo. Y todo esto es un trabajo que cada uno de nosotros tiene que hacer personalmente. Nadie lo puede hacer por nosotros, ni siquiera Dios, porque Él no va a hacer la obra que cada uno tenemos que hacer, a cada uno nos corresponde. Por eso el santo dice, Dios que te creó sin ti, no te puede salvar sin ti. Eso lo debemos tener claro. A cada uno nos corresponde hacer nuestro trabajo. O sea, que uno no puede sentarse en una esquina a pedir la gracia de la conversión. No. Es verdad que Dios nos apoya, Dios nos ayuda, pero para convertirnos necesitamos colocar nuestra voluntad.
querer primero convertirnos. Y ya viene la gracia de la fortaleza que Dios nos da por medio de inspirarnos a la oración perseverante, a vivir una vida sacramental de confesión frecuente, de Eucaristía frecuente, de obras de caridad, de tener un espíritu de servicio al prójimo incondicional. Y todo esto es fuente para alimentar nuestras virtudes y convertirnos en personas espirituales. Y así estaremos cada vez elevándonos más en ese edificio de la luz que nos lleva a la Jerusalén del cielo, que es nuestro destino. Necesitamos tener eso claro, ¿no? Porque teniendo una claridad de hacia dónde se mueve, tiene el entusiasmo de allanar el camino para alcanzar, pues, la meta, ¿no? Para alcanzar llegar a la casa del Padre. Y vemos todo con claridad anunciado por el Mesías. Me voy, y allí donde yo estaré, allá estarán ustedes. Me voy a prepararles un lugar a donde yo estaré. Esto todo está claro, pero los espero. O sea, vengan detrás de mí por el camino que yo me fui. Nos damos cuenta que entramos por la puerta estrecha, que es el pesebre de Belén, piedra de tropiezo, porque no hay nada más humilde y sencillo que el nacimiento del Mesías en esa pesebrera. Y entramos por ahí al camino. Y el camino es arduo, espinoso, lleno de pruebas, lleno de toda clase de enseñanzas. Llega al Calvario, a la cruz, para morir allí como una semilla que se entierra ahí en la cruz para resucitar con Jesús. Porque así como el Padre resucitó a su Hijo, nos resucitará a todos los que caminamos con Él y hacemos lo que Él nos dijo.

Permítame hablar nada más de Miguel. No es porque no sean más importantes los otros, Gabriel y Rafael. Pero Miguel tiene algo de lo cual el Señor le da para que realice en nuestra historia de la salvación. El Dios con nosotros. Gabriel es fortaleza de Dios y Rafael es medicina de Dios. Miguel, en la historia que nosotros tenemos ya por saber desde el Antiguo Testamento, ¿cómo Miguel tiene esta lucha, no? Esta lucha contra Dios, revelándose a este amor tan grande. Una revelación de la cual él queriendo ser como Dios, él queriendo tomar el lugar de Dios. Y por eso Miguel, que es el que va a entablar una lucha contra esos ángeles de los cuales se rebelan contra Dios. No hay otro Dios con nosotros. Cuando se le permite, porque es esa revelación de los ángeles, y se le permite a esa primera creación de Adán y Eva, y Dios tiene una lucha contra estos ángeles que se le rebelan. Y el demonio, podríamos decir, Luzbel, era el ángel de la luz, tiene una lucha de la cual podía decir que él sale victorioso, pero no gana la victoria. Y es precisamente cuando está esa tentación tan grande que pone a nuestros primeros padres, por medio de la mentira. Por eso Luzbel se convierte en el ángel de la mentira. Y vea cómo ha trabajado hasta el día de hoy, a pesar de que Miguel lo sigue como todos los arcángeles, pero Miguel sigue venciendo Dios por medio de sus ángeles, sigue venciendo al mal. Sigue habiendo esa lucha entre el bien y el mal.

el mal, el cual también en algunas ocasiones en nuestra vida, así como gana una batalla, todavía en nuestros tiempos ganas esas batallas en muchos de nosotros. Nos hace que nosotros, porque esa es la finalidad de ese ángel que se revela contra Dios, lo conocemos como Satanás, lo conocemos como el demonio, pero es el ángel de la luz. Hace que estos que Dios ha creado por medio de la mentira se rebelen contra Dios y hagan la voluntad del mal. ¿Cuál es lo que les promete el demonio por medio de la mentira a estos primeros padres? Y es precisamente, van a ser como Dios. Y nosotros conocemos esa historia, cómo el demonio, tanto a Adán y a Eva, por medio de la mentira, los lleva a que desobedezcan. Y cómo en nuestros días también Satanás nos va trabajando nuestras vidas. Y a veces también nos revelamos a este amor tan grande que Dios nos tiene. Y Dios manda a sus ángeles. Están los ángeles custodios. Pero a veces nuestra indiferencia, nuestra arrogancia, hace que también nosotros no dejemos que estos ángeles, la gracia que Dios está derramando, que traen de Dios, que ven a Dios y traen para nosotros, se realice, haga efecto, trabaje en nosotros, para poder llegar nosotros en nuestras vidas, tener lo que tanto deseamos, porque es el amor, es el mandamiento que Dios nos deja, amarnos, como Él nos ha enseñado, y es en otra palabra, la paz, la paz. Esta paz de la cual se va a ir consiguiendo siendo nosotros, cada uno de nosotros, no solamente responsables, sino que lo llevemos a cabo en nuestra vida. Es algo tan maravilloso escuchar la palabra de Dios, es hacerla nuestra, y al hacerla nuestra viene algo tan maravilloso que es lo que el demonio por la mentira nos engaña, pero cuando ve que nosotros estamos dejando entrar a ese Dios de verdad, a ese Dios de amor, y que lo estamos expulsando porque vamos a poner aquello que estoy escuchando, que este Dios misericordioso me está dando, lo voy a poner en práctica. Y es como nosotros, cuando se nos dice poner un granito de arena, es el cuando nosotros ponemos en práctica la palabra del Señor. Se nos ha estado invitando que leamos la palabra del Señor, pero no solamente es leerla, no solamente es aprenderme partes de las Sagradas Escrituras, no solamente es saber que Dios manda a estos ángeles, no para castigarnos, que en el Antiguo Testamento, que Dios manda, ¿sí?, para avisar, por el mal comportamiento que iba a castigar a algunos pueblos en aquel momento en que sale ese pueblo para la tierra elegida para los egipcios, el castigo que Dios les manda y son los ángeles. Pero siempre vamos a encontrar que estos ángeles traen gracia para nosotros, traen gracia para nosotros. Si recordar al arcángel Gabriel, el que tiene ese encuentro con la Virgen María, con la Virgen María. Pero es siempre Luzbel que va a estar buscando que nosotros, ahorita que estamos orando,
para que no solamente en nuestro país, sino en todo el mundo haya paz, para que en todo el mundo nosotros vivamos mejor. Y quise por eso iniciar con la oración de la paz, porque ahí precisamente no solamente aquellos que tienen el poder, que nos gobiernan, sino ese cada uno de nosotros, que sabemos que estamos caminando por el camino no correcto, que busquemos la conversión. La conversión. Dice que todo comienza, los problemas comienzan, no en la iglesia, no comienzan en la escuela donde vamos a aprender, no comienzan en el trabajo. Todas las situaciones desagradables, por eso dice, nuestra primera escuela es nuestra familia. Es nuestra familia. Ahí comienza esta palabra de Dios. Va a comenzar tal vez a dar fruto. O va a ser tal vez la palabra del Señor que cae, pero no está en buenas condiciones, no es una buena tierra. Cae sobre, como dice también, construyen sobre arena y no da fruto, porque viene el demonio y se lleva todo. O aquella casa que no está construida sobre nuestro Señor, que es la roca firme, vienen las crecientes y también se lleva todo. Porque debemos estar firmes y tenemos los medios, no estamos solos, no estamos solos. Esa protección de los arcángeles, de los ángeles, creación de Dios también como nosotros, Dios los creó. Y nadie, ningún ángel, aunque este ángel se rebeló, no pueden tomar el lugar de Dios. Por eso Miguel, el único, el cual Dios le encomienda esta lucha, que tenga esa batalla contra aquellos de los cuales se sienten perturbados por el enemigo, por el que hace el mal. A veces este nuevo manera de rebelarnos contra Dios en nuestro tiempo, el ser personas de las cuales creamos que lo que yo hago está hecho bien, está correcto. El sentir puede ser como el hombre egoísta, lo que yo hago está bien, porque es para mi bien. Y eso nos hace hacernos mucha violencia hacia nosotros. Tal es pensar en nuestros días que yo tengo derecho hasta quitarle la vida a un ser que todavía no nace. Tengo derecho. Es el pensar la nueva manera de nosotros, el no tener miedo a Dios. El pensar que yo puedo, como el demonio, hace que Adán y Eva hagan lo que ellos, manipulados por el mal, realicen. Y así tú tienes derecho, tú eres libre de hacer con tu cuerpo lo que tú quieres. Es la nueva manera de ofender a Dios, es la nueva manera de que el hombre como se rebela contra Dios, y eso es violencia. O aquellas personas que piensan que quitarle la vida a los ancianitos porque van a hacerles una obra de caridad, pues hay que quitarlos de en medio porque... Y ya les hacemos una obra de caridad porque están sufriendo. La manera nueva de pensar en nuestros días, que yo puedo hacer porque es mi vida, es mi cuerpo, ya no es de que el Señor me lo ha dado, sino es mío. Y como es mío, puedo hacer con eso que es mío lo que yo quiero. Y a veces estamos equivocados. Pues que cada uno de nosotros, pues, tengamos presente ese amor tan grande que Dios nos tiene. No olvidemos que Dios no viene a castigarnos. Dice, yo vengo al mundo a que el hombre se salve. Pero la condición de la salvación es de que nosotros vivamos la palabra de Dios. La condición es de que la hagamos nuestra. Y esta mujer maravillosa, María Santísima, nos pone ese ejemplo, como todos los santos. Hagan lo que mi hijo les diga. Hagan lo que él les diga. Recordemos también que este papel tan importantísimo que tiene María, el Señor dice, cuando aquel episodio... En el...

Ave María Purísima, sin pecado original concebida, por la señal de la Santa Cruz de nuestros enemigos, líbranos, Señor, Dios nuestro, en nombre del Padre, del Hijo, del Espíritu Santo. Amén. Dios mío, me arrepiento de todo corazón de haberte ofendido, porque eres infinitamente bueno. Dame tu santa gracia para no ofenderte más. Amén. Misterios que vamos a meditar son dolorosos. Este rosario lo queremos ofrecer por todas las necesidades de quienes a diario se acogen a nuestra oración, por los enfermos, por los que sufren, por todas las necesidades de quienes vienen día con día aquí en la capilla y depositan al pie del altar del Señor Jesús todas sus necesidades. Lo ofrecemos por la santidad de la Iglesia, por el Papa, los obispos, sacerdotes, diáconos y consagrados, religiosos, misioneros y laicos, por el respeto a la vida, el matrimonio y la familia como Dios lo creó, por la paz y libertad en todos los pueblos, por la conversión de los pecadores, por los frutos espirituales de las misiones de María Visión, por el personal y fundadores de María Visión, por todas las asociaciones y movimientos que trabajan por el reinado de los Sagrados Corazones de Jesús y de María y de San José, por el eterno descanso de las almas del purgatorio, por los enfermos, los encarcelados y perseguidos, especialmente a causa de la fe. Sagrado Corazón de Jesús e Inmaculado Corazón de María, ponemos todas las intenciones de este Santo Rosario en sus manos para que se cumpla la voluntad de Dios. De manera especial lo queremos ofrecer este rosario por el eterno descanso de nuestra compañera Isabel Álvarez de la Pesa. Te lo pedimos, Señor. Primer misterio doloroso: la oración de Jesús en el huerto. Del Evangelio según San Marcos. Después de cantar los himnos, se dirigieron al Monte de los Olivos. Llegaron a un lugar llamado Getsemaní y Jesús dijo a sus discípulos: siéntense aquí mientras voy a orar. Y llevó consigo a Pedro, a Santiago y a Juan. Comenzó a llenarse de temor y angustia y les dijo: siento en mi alma una tristeza de muerte. Quédense aquí y permanezcan despiertos. Jesús se adelantó un poco y cayó en tierra suplicando que si era posible no tuviera que pasar por aquella hora. Decía: Abba, Padre, para ti todo es posible. Aparta de mí esta copa, pero que no se haga lo que yo quiero, sino lo que tú quieres. La oración fue para Jesús, a lo largo de toda su vida, un elemento de vital importancia. Los evangelios nos dan testimonio de ello. En la oración, Jesús encontró siempre la fuerza